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1: Billy Graham nos contará de la oportunidad que Dios le dio a un hombre llamado Jonás. 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
2: Algunas personas han llamado a la historia de Jonás una vieja fábula o historia sospechosa. Pero es una historia verdadera. Es una historia a la cual Jesús mismo se refirió. Él la confirmó. La Biblia no dice que una ballena se tragó a Jonás, pero sí que se lo tragó un gran pez. Y yo lo creo, porque la Biblia lo dice y Jesús lo autenticó. Con todos los últimos descubrimientos en el mundo de la biología, la gente de hoy tiene menos dificultad que la gente de hace 50 años para darle crédito a los hechos de esta historia. Dios vino a Jonás, que vivía en la parte norte de Israel. Las escrituras dicen, la palabra del Señor vino a Jonás. A Jonás no le gustó el llamado que recibió. Dios le dijo, quiero que vayas a Nínive, la gran ciudad perversa, la capital del imperio más poderoso del mundo. Y Jonás respondió, yo no iré. Y en lugar de obedecer, se fue a Jope, a bordo de un barco que iba a Tarsis, un lugar que estaba al otro lado de España. Mientras Jonás estaba en aquel barco, se desató una tormenta y los marineros estaban aterrorizados. Creían que iban a morir y entonces comenzaron a clamar a sus diferentes dioses. En determinado momento, los marineros echaron suertes con los dedos y decidieron que Jonás era la causa del problema. Él admitió que era el culpable y cuando los marineros le preguntaron, ¿qué podemos hacer contigo? Jonás contestó, tírenme al mar, porque cuando yo caiga en él, el mar recobrará la calma. Jonás no podía escaparse de Dios. El salmista escribió, ¿a dónde huiré de tu espíritu? ¿O a dónde escaparé de tu presencia? Aunque tratemos de huir, tarde o temprano, todas las esperanzas, los sueños y las ilusiones se van y nos quedamos solos con nuestra conciencia, con Dios hablándonos y diciéndonos que estamos equivocados. Dios tenía preparado un gran pez y por 3 días y 3 noches Jonás estuvo dentro de ese gran pez. Hubo tiempo para pensar sobre su decisión y comenzó a cambiar de idea. ¡En qué terrible agonía debió estar! Hay 2 maneras de enfrentar el juicio: resistir y hundirse más en el pecado, o volver arrepentido ante Dios. La Biblia nos enseña que nosotros estamos muertos en nuestros delitos y pecados, y asimismo, Dios dice en la Biblia que tenemos un cuerpo y que dentro de este cuerpo vive nuestro espíritu, nuestra alma, la parte que puede entablar compañerismo con Dios. Nuestra alma puede ser un alma viva solo por el Espíritu Santo, cuando nos arrepentimos de nuestros pecados y recibimos a Cristo como nuestro Salvador y Señor. La historia de Jonás es también un símbolo de la cruz.
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2: Él anhela morar en tu corazón y cambiar la dirección de tu vida, darte gozo y paz como nunca has experimentado antes. Dios le dio a Jonás una nueva oportunidad. El Señor le ordenó al pez que vomitara a Jonás en tierra firme. Y la palabra del Señor vino a Jonás la segunda vez. Entonces Dios le dijo, «Ve a Nínive». Y Jonás se levantó y se fue a Nínive. Y estando en ese lugar, la Biblia nos dice que Jonás predicaba diciendo, «Dios les dará otros 40 días de tiempo, pero su juicio viene pronto». Era Dios quien hablaba por medio de su mensajero. Jonás no quería hacer lo que estaba haciendo, no tenía ganas de hacerlo, pero él entregó el mensaje del Señor a este pueblo. El aviso de Jonás no prometió misericordia,

0: pero él entregó el mensaje del Señor a este pueblo. El aviso de Jonás no prometió misericordia, era un mensaje de arrepentimiento, y la gente de Nínive creyó su mensaje. La Biblia nos cuenta que en Nínive tuvieron lugar el avivamiento y la campaña evangelística más grandes de la historia del mundo. Era una ciudad de unas 120.000 personas, y la ciudad entera, desde el rey hasta el último de los habitantes, se arrepintieron. El rey se quitó sus vestiduras reales, bajó de su trono, se sentó en la calle en el polvo, se vistió con un saco burdo y rústico, se sentó sobre ceniza y se arrepintió de sus pecados. Y Dios tuvo misericordia no solo del rey, sino de todo el pueblo, y todos se salvaron de la destrucción. Esto podría suceder en otras ciudades. ¿No es cierto que sería lo más maravilloso si nuestras ciudades enteras se volvieran a Dios? Inmediatamente, el rey proclamó ayuno, y todo el pueblo no comió ni bebió. Ellos ayunaron y oraron. Nínive experimentó una profunda renovación espiritual. Si ellos se arrepintieron ante la predicación de Jonás, ¿cuánto más deberíamos arrepentirnos al escuchar el mensaje de Cristo? Dios nos está previniendo ahora mismo. Si no nos arrepentimos y nos volvemos a Él, el juicio vendrá inexorablemente. Hablando de los días de Noé, en Génesis 6:3, Dios dijo: «Mi espíritu no contendrá para siempre con el hombre, mas sus días serán 120 años». Dios dijo: «Yo te daré 120 años para arrepentirte. Si no te arrepientes, serás destruido». Cuando Noé estuvo finalmente listo para entrar en el arca, Dios le dio a la gente 7 días más. Ese sería el plazo definitivo. La gracia de Dios es más grande que nuestros pecados. Nínive no escuchó más que a un predicador. Nínive solamente tuvo una llamada de atención, y la ciudad entera se volvió a Dios. Jonás no se sintió feliz por el resultado, porque él no quería que la gente de Nínive se salvara de la destrucción. Experimentó un momento de debilidad. Eso no prueba que fuera un hombre débil. Muchos de nosotros hemos pasado por lo mismo, y en esos momentos de debilidad hemos hecho algo que no debimos haber hecho. Pero Dios nos perdonará si nos arrepentimos y clamamos: «Oh Señor, lo siento, por favor ayúdame para no hacer otra vez».
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0: Y lleno de cólera, se fue al lado este de la ciudad y desde ahí la contempló. Quería ver qué le iba a pasar a la gente. Quería ver si el avivamiento iba a durar. No creía que sería así, porque no confiaba en que Dios podía cambiar totalmente al pueblo. Dios preparó una calabacera que creció sobre Jonás para protegerlo del viento y del ardiente sol. Jonás amó aquella calabacera que lo protegía más de lo que amaba a Dios. Y Dios le dijo: «Si tú amas tu calabacera en la cual no has invertido ni tiempo ni trabajo, ¿cómo no puedes entender que yo ame a Nínive, la cual yo planté, a la cual le he dedicado años de atención y en la cual he trabajado con un amor eterno?». Esta es la base de la gracia de Dios hacia nosotros. Él nos hizo nacer, invirtió tiempo y esfuerzo en nosotros por medio de nuestra familia. Él manifestó su amor. Y las Escrituras dicen en Romanos 5:8, «Dios encarece su amor para con nosotros, en que siendo aún pecadores, Cristo murió por nosotros». Aprendemos mucho del libro de Jonás. Dios tiene mucho interés en ti. Dios es poderoso y puede usar las fuerzas de la naturaleza para despertarte y atraerte a su reino. Cuando leo la historia de Jonás y las historias de miles como él, yo me digo: «Y pensar que Dios me daría otra oportunidad». Y eso es lo que Él está haciendo ahora, dándole una nueva oportunidad para entregarle su corazón y su vida a Jesucristo. Decida arrepentirse de su pecado y recibir la dádiva amorosa de Dios, Cristo.

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Te amo, Señor, fortaleza mía, roca mía y castillo mío, y mi libertador. Fortaleza mía, en ti confiaré. Tú eres mi escudo y la fuerza de mi salvación. Eres mi alto refugio.

En mi angustia te invoqué y clamé a ti, Dios. Oíste mi voz desde tu templo y mi clamor llegó delante de ti y me ayudaste.

En el tiempo de Navidad recordamos un suceso histórico de mucha alegría. Por eso hacemos fiesta. A ver.

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Nuestra identidad. Maravilla pensar que tanto las orejas como las huellas dactilares son únicas en cada individuo. Asimismo, el descubrimiento de la molécula que se encuentra en el centro de cada célula del cuerpo humano, que llamamos ADN, mostró también la originalidad de cada persona. Sus descubridores recibieron el Premio Nobel de Medicina en 1962 por este aporte a la humanidad. Si bien es admirable la inteligencia de Watson y Crick, me asombra comprobar en esto parte de la multiforme sabiduría de Dios. Es incomprensible a nuestro limitado entendimiento. Lo cierto es que cada ser humano es único e irrepetible, pero también creado con un propósito particular. La Biblia nos relata, por ejemplo, la historia de la bella joven Esther. Era judía y se casa con Asuero, un poderoso rey persa que no conoce su origen. La reina solo podía verlo si era llamada, de lo contrario podía morir. En ese tiempo, Amán, uno de los gobernantes bajo la tutela del rey, ideó un plan contra la vida de los judíos. Esther se entera por su pariente Mardoqueo. Él mismo le dice que aunque venga liberación de alguna parte, quién sabe si ella está allí para ese momento. Sin demora, Esther se determina a actuar. Necesita hablar con el rey y no ha sido llamada. Realiza una convocatoria general al ayuno y oración por 3 días. Cada uno de sus prudentes movimientos irán en consonancia con la providencia divina. Asuero extiende su gracia sobre ella. Los judíos son liberados y Amán termina en la horca. Llama la atención la valentía de la reina demostrada en el peligroso momento. Esther sabía quién era. Como ella, necesitamos tener claro quiénes somos y para qué estamos. Actuemos como hijos de rey. Meditación escrita por Alicia Ituarte, Uruguay.

0: ¿Qué pues diremos a esto? Si Dios es por nosotros, ¿quién contra nosotros? El que no escatimó ni a su propio Hijo, sino que lo entregó por todos nosotros, ¿cómo no nos dará también con Él todas las cosas? ¿Quién acusará a los escogidos de Dios? Dios es el que justifica. ¿Quién es el que condenará? Cristo es el que murió, más aún el que también resucitó, el que además está a la diestra de Dios, el que también intercede por nosotros. ¿Quién nos separará del amor de Cristo? ¿Tribulación o angustia, o persecución, o hambre, o desnudez, o peligro, espada? Antes, en todas estas cosas somos más que vencedores por medio de aquel que nos amó. Recibe esta palabra, recibe esta palabra. Tú eres más que vencedor por medio de aquel que te amó. Por lo cual estoy seguro de que ni la muerte, ni la vida, ni ángeles, ni principados, ni potestades, ni lo presente, ni lo porvenir, ni lo alto, ni lo profundo, ni ninguna otra cosa.
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0: Dios no les dio la gran comisión a las iglesias de un solo país. Él ha dado la gran comisión a cada iglesia que existe y requiere que las congregaciones de su pueblo en todo el mundo cumplan con esa obligación mundial, teniendo como base lo que son capaces de hacer en Jesucristo cuando reconocen al Dios Todopoderoso como su fuente.
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0: Amable oyente, seguimos con nuestra serie acerca de la Iglesia y el título del mensaje de hoy es La Iglesia y su ímpetu misionero. Todos conocemos lo que dice el pasaje del Evangelio de Mateo en el capítulo 28 acerca de la gran comisión que nuestro Señor nos dio para que comuniquemos el Evangelio por todo el mundo. Mateo capítulo 28, versículos 19 y 20. Dice así: Por tanto, id y haced discípulos a todas las naciones, bautizándolos en el nombre del Padre, y del Hijo, y del Espíritu Santo, enseñándoles que guarden todas las cosas que os he mandado. Y he aquí, yo estoy con vosotros todos los días, hasta el fin
2: más del música,
0: mundo. Nos resultaría difícil leer estos pasajes si no comprendiéramos lo que sabemos acerca de la Biblia. Que Dios llama a cierto grupo de personas a ser misioneros, pero no impone esa obligación a todos. Sin embargo, la verdad de la Escritura es que Dios le dio a la Iglesia del Nuevo Testamento una comisión. No se la dio simplemente a 12 hombres o a 11, sino a toda la Iglesia. Vayamos por favor al Evangelio de Marcos, capítulo 16, versículo 15. Dice así: Y les dijo, «Id por todo el mundo y predicad el Evangelio a toda criatura». Esa es la comisión, pero no les dijo que la transmitieran a las generaciones futuras. Les dijo, ustedes deben ir. Y esa comisión, amable oyente, nunca ha sido revocada. Sigue vigente hoy. Sigue siendo, en el presente, la obligación, la comisión y la responsabilidad de la Iglesia del Nuevo Testamento. Nunca ha sido revocada y nunca será revocada porque Dios ha elegido evangelizar el mundo enviando misioneros, enviando creyentes, como queramos llamarlos, para que cara a cara, corazón a corazón, voz a voz, la gente pueda oír el único mensaje jamás declarado que puede hacer que la eternidad de una persona sea diferente de cómo habría sido si no hubiera conocido a Jesucristo como su Salvador. Eso es una obligación. Eso es una responsabilidad. Quisiera que en esta ocasión veamos dos o tres cosas en estos pasajes. En primer lugar, tenemos un compromiso personal de cumplir con nuestra responsabilidad como iglesia. Amable oyente, Dios no me obligará a hacer algo que sabe que Él no puede hacer por medio de mí, ni obligará a una iglesia a hacer algo que Él sabe que no puede hacer sin su ayuda, su dirección divina y sus recursos. Por lo tanto, cuando dijo que hemos de predicar el Evangelio a todo el mundo, también se produjo una reafirmación de que él sabía que la Iglesia lo necesitaría. Y es que no es algo que debamos hacer alejados de él, sino algo que hemos de hacer en él, con él, por él y a través de él. Entonces, podemos plantear la siguiente pregunta. ¿Cuál es el ímpetu y el alcance de la Iglesia del Nuevo Testamento? El alcance de cada iglesia del Nuevo Testamento son los confines de la tierra. Eso significa que las iglesias que están en Brasil o en Corea tienen igualmente una obligación misionera. Dios no les dio la gran comisión a las iglesias de un solo país. Él ha dado la gran comisión a cada iglesia existente y requiere que las congregaciones de su pueblo en todo el mundo cumplan con esa obligación mundial, con base en lo que son capaces de hacer en Jesucristo, cuando reconocen al Dios Todopoderoso como su fuente. Por lo tanto,

0: La comisión es la misma, ya sea para una iglesia de 50 miembros o de 10.000 miembros. La obligación es la misma en proporción a lo que pueden hacer. Ahora bien, un segundo punto que creo que es importante en este pasaje es la exigencia. No es simplemente enviar a alguien con un puñado de tratados evangelísticos ni enviar libros a algún lugar. Cuando dice que hagamos discípulos a todas las naciones, ¿a qué se refiere? Está diciendo que nuestra responsabilidad es llevar la verdad del mensaje y después edificar a los creyentes con el fin de que el Cristo que habita en nosotros y habitará en ellos pueda actuar por medio de todos para multiplicarse en las vidas de los creyentes. El Evangelio se dio para ser comunicado y la vida para ser
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0: No es simplemente un mensaje de poder y amor a la iglesia, sino multiplicar las vidas de los creyentes. Ese es el plan de Dios. Tenemos una responsabilidad que no podemos eludir. No hay forma de hacerlo si llamamos a Jesucristo Señor y Maestro de nuestra vida. Nuestro ímpetu y alcance llegan a todos los rincones de la tierra, y nuestra responsabilidad es darles a las personas la oportunidad de crecer en el Señor Jesucristo como hemos hecho nosotros. Por eso, Él dijo que hiciéramos discípulos a todas las naciones. Y es interesante lo que dijo aquí, que Él estaría con nosotros hasta el fin del mundo. Esa es la seguridad que tenemos al ir a todos los rincones de la tierra y cuando aceptamos la responsabilidad de equipar a quienes han confiado en Jesucristo como su Salvador. Él dijo que iría con nosotros. Ahora bien, cuando no comunicamos el Evangelio de Jesucristo y aceptamos una responsabilidad personal por el mundo, pareciera que creemos que Él no es capaz de equiparnos o que no cumplirá su palabra de ir con nosotros. ¿O cuál es nuestra excusa? Tenemos una obligación, y la verdad, no hemos cumplido la gran comisión. Podemos tener a varios miles de misioneros en el mundo, pero ¿qué es eso? Fíjese que las puertas de la misión pueden abrirse un día y cerrarse al día siguiente. Por lo tanto, debemos volver a considerar cómo realizaremos el trabajo misionero del Señor en todo el mundo. Dijimos antes que, en primer lugar, debemos comprometernos a asumir la responsabilidad de evangelizar al mundo. Y Dios no pide a todos que hagan lo mismo, sino que nos pide a cada uno de nosotros que hagamos lo que podamos por la gracia, la fortaleza y los recursos de Dios. Entonces, cuando alguien dice, «Es que yo no puedo hacer eso», Dios no le pedirá que haga algo que Él no esté dispuesto a hacer a través de esa persona. La pregunta es la siguiente: ¿qué quiere Dios que hagamos en este momento de nuestra vida, en la vida de nuestro país, en la vida del tiempo, en la eternidad? ¿Qué está pidiendo Dios de nosotros? Alguien podría pensar, voy a dar mi dinero. Pero esa no es la cuestión. Eso es lo más fácil que una iglesia puede hacer por las misiones, dar dinero. Lo crucial no es el dinero. El problema no es el dinero. Cuando Dios nos tenga a nosotros, tendrá todo lo que necesita. Amable oyente, permítame hacerle una pregunta. ¿Cuál cree usted que es el reto más importante que tenemos hoy en el área de las misiones? No es el dinero. El primer reto es, ¿estoy dispuesto a ir? ¿Estoy dispuesto a librarme de todo lo que tengo y de lo que puedo pensar que es importante y a decir, Dios, heme aquí, envíame a mí? Usted puede vivir su vida de varias formas. Puede vivirla solo para usted mismo o puede entregar el resto de sus años de vida para la gloria de Dios en algún lugar, comunicando el Evangelio de Jesucristo a quienes no saben nada acerca de Él. ¿Puede decirme una mejor forma de retirarse y terminar su vida que en el servicio al Señor Jesucristo, comunicando su palabra en algún lugar a personas que nunca la han oído? Eso es mucho mejor que consumirse por apatía y complacencia sin hacer otra cosa que existir. Dios nunca creó a los cristianos simplemente para que existieran. Él nos creó y nos renovó para que vivamos la vida de Jesucristo, una vida dinámica, poderosa y resucitada en la vida de otra persona hasta nuestro último aliento. Él desea que entreguemos nuestras vidas hasta su regreso, que no nos quedemos sentados sin hacer nada cuando tenemos mucho para dar. El problema no es si hemos sido comisionados o no. El problema es si estamos comprometidos o no.
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0: Digo, me entrego a ti, Dios. Lo que usted querrá, amable oyente, es estar en el centro de la voluntad de Dios, saber cuál es la voluntad de Dios para su vida. Y fíjese que ha llegado el momento en el que no se hace esa pregunta cuando llega a los 25 años de edad. Se plantea esa pregunta hasta el día en que Jesucristo le llame a estar con él. Y quisiera que pudiéramos comprender que la vida cristiana no consiste en aplacarnos y acostumbrarnos. La vida cristiana significa estar en medio del río de Dios y quedarnos ahí, entregando nuestra vida y dando de nosotros mismos sin importar lo que nos cueste. Y no creo que jamás podremos establecer raíces tan profundas en algún lugar que nos esté permitido decir, «Señor, si me hubieras llamado hace 2 años, habría estado listo». No podemos hacer eso. Debemos vivir una vida desprendida lo bastante como para que cuando Dios nos diga que vayamos a la derecha, vayamos a la derecha. En todos nuestros planes y en nuestras vidas personales es mucho mejor que dejemos la puerta abierta para que Dios pueda atravesarla y pueda decir, quiero que des un giro a la izquierda y vayas por este camino. Amable oyente, toda su vida podría cambiar drásticamente en cuestión de minutos. ¿Dónde captamos la idea de que la vida cristiana consiste en establecernos tras cierto tiempo? No la encontraremos en la Biblia. Le diré que el apóstol Pablo era un apóstol, no hay duda al respecto. Pero Jesucristo nos ha llamado a cada uno de nosotros a vivir la vida cristiana. ¿Por cuánto tiempo? Hasta que nos llegue la muerte, o pasemos de esta vida a la siguiente. Esa es la mejor forma de expresarlo. El otro día estaba leyendo un libro que alguien me había dado sobre la crianza de los hijos. El autor decía que a todos nos gusta hablar de cómo guiar a nuestros hijos en su camino para que cuando sean mayores no se aparten de él. Sencillamente citamos un versículo de Proverbios y decimos, «Gloria a Dios». Yo quiero instruir bien a mis hijos. Y además hacía la siguiente pregunta, «¿Instruirlos para qué? ¿Instruirlos para qué mundo? ¿Este mundo o el mundo venidero? ¿Instruirlos para qué? ¿Para dejar huella en la sociedad o para obedecer a Dios? Escúchenme, mamá y papá. Si no instruimos a nuestros hijos en Jesucristo, habremos fallado en instruirlos como Dios quería que lo hiciéramos. Eso no significa que Dios llame a todos a ser predicadores y misioneros. Lo que significa es lo siguiente. Creo que los padres deberían entregar a sus hijos a Dios antes de que vengan a este mundo. Deberían decir, «Señor, aquí está mi hijo, aquí está mi hija, es tuyo o tuya, y me comprometo a instruirlo o instruirla para ti». Amable oyente, debemos poner la vida cristiana en perspectiva. ¿Y cuál es esa perspectiva? Una de ellas es la cruz. Yo muero. Debo morir a mi familia. Debo morir a mis hijos, a mi esposa, a mis posesiones, a mi esto y a mi aquello, a mi todo lo demás, porque en la cruz no existe tal cosa como lo mío. La cruz elimina esas palabras de mi vocabulario. No hay nada nuestro cuando llegamos a la cruz. Y fíjese que Dios no busca que demos dinero. Dios quiere que nos entreguemos a nosotros mismos y digamos, «Señor, aquí estoy». Y alguna que otra vez hay alguien que dice, quiero que mi vida cuente para Dios. Entonces le preguntaré, ¿cuánto quiere que cuente?
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0: Y de algunas otras cosas, ninguna de ellas está en la categoría del vocabulario de la vida crucificada. Fíjese que esta vida no conoce nada al respecto. Todo se resume en mi compromiso. Ahora bien, ¿cuál debe ser mi motivación? En primer lugar, debe estar basada en una sensación de obligación, en un deber nacido de una sensación de deuda con el mundo. ¿Recuerda lo que dijo el apóstol Pablo? Él dijo, «No me avergüenzo del Evangelio de Jesucristo». Dijo que es poder de Dios y salvación para todo aquel que cree, ya sea judío, griego, llámelo como quiera. Dijo que se sentía en deuda con el mundo. ¿Por qué supone usted que Pablo se sentía así? Porque tenía la luz y la verdad que habían transformado su vida y una sensación de deuda con el mundo. Por eso Pablo dijo que tenía con el mundo la deuda de comunicar el Evangelio. Esa es mi primera motivación. Puede que no esté en este orden para usted, y no creo que deba ser su primera motivación, pero es la primera que me gustaría mencionar. Estar en deuda con el mundo. La segunda, que considero muy evidente y tal vez debería ser la primera, es mi dedicación a Jesucristo. Recordemos lo que Él les dijo a sus discípulos cuando estaban en el aposento alto antes de partir. Vayamos por favor a Juan, capítulo 14, versículo 15. Dice así: Si me amáis, guardad mis mandamientos. No dice que si usted le ama, lo considerará. No dice que sea una posibilidad. Dice: Si me amáis, guardad mis mandamientos. ¿Y cuál es uno de sus mandamientos? Es lo que leímos en Mateo, capítulo 28, versículo 19. Por tanto, id y haced discípulos a todas las naciones, bautizándolos en el nombre del Padre, y del Hijo, y del Espíritu Santo. Es un mandamiento. Y me seréis testigos en Jerusalén, en toda Judea, en Samaria y hasta lo último de la tierra, como leemos en Hechos, capítulo 1, versículo 8. Cuando Él dice, «Si me amáis, guardad mis mandamientos», es un mandamiento. Entonces, le diré que Jesucristo es Señor de su vida solamente cuando usted ha ido a la cruz y ha dicho, «Ya no vivo yo. Ahora Jesucristo vive en mí». Y todo lo que tenía, todo lo que yo era y todo lo que esperaba ser, está en sus manos. Jesucristo es Señor de mi vida solamente cuando acudo a Él, incluso antes de saber lo que está diciendo, y le digo, sí, Señor, sí, Señor, sí, Señor. ¿Qué quieres que haga? Eso es señorío. No es decir, Señor, acudo a ti para considerar lo que tienes que ofrecer. Eso no es señorío. Eso está muy lejos de que Jesucristo sea Señor. Fíjese que lo que hacemos es lo siguiente. Nos acercamos sigilosamente a Dios y decimos, Señor, vengo a ti en oración y quiero saber lo que tienes en mente. Quiero comprobarlo antes de tomar una decisión. En ese caso, no es señorío. Pero es exactamente lo que hacemos. Nos acercamos a Dios para considerar lo que haremos. Sin embargo, Él dice que vayamos a la cruz y eso significa muerte. No cuenta para nada lo que Él demande de nosotros, pues deberíamos decir, sí, sí, sí, Señor. ¿Qué quieres que haga? Esa es la única clase de respuesta cuando Jesucristo es verdaderamente el Señor y Maestro de mi vida. Dios nos ayude a no emplear nuestra vida en hacer dinero y acumular. No estoy diciendo que haya algo malo en eso, mientras ese no sea nuestro único propósito. Si Dios escoge bendecirnos, gloria al Señor. Pero no permitamos que ese sea nuestro propósito, nuestra motivación y nuestra prioridad. Dios bendecirá de esa forma a algunas personas que le sirven, pero no a otras. No tiene nada que ver con el amor de Dios, no tiene nada que ver con nada de eso. Sencillamente, Dios escoge formas distintas de bendecir a personas distintas. Pero ese no es el asunto. El asunto no es cuánto tenemos. El asunto es cuál es nuestra motivación para vivir. ¿Cuál es el criterio supremo en nuestra vida? ¿Qué estamos intentando lograr? ¿Hacia dónde nos dirigimos? Amable oyente, si sigue viviendo como lo hace y llega a los 65 o 75 años, ¿qué habrá hecho con su vida? Y quisiera decirle que usted no querrá llegar a los 65 o 75 años sin haber invertido nunca su vida en la vida de otra persona. Eso es lo que significa la vida cristiana. Morir para vivir, morir para que otros puedan vivir. Eso es lo que significa. Y si eso no está en su vida, le falta algo. Si Jesucristo es Señor de mi vida, yo no tengo derecho a decirle qué haré conmigo o con mis hijos, pues renuncié a ese derecho el día que acudí a la cruz. Y quisiera hacerle esta pregunta. ¿Qué va a hacer con usted mismo? ¿Está dispuesto a responder a esta sencilla pregunta? Espero que pueda decir, Señor, en este momento de mi camino, ¿cómo quieres que invierta el resto de mi vida? Ahora bien, puede que Él no le responda en 24 horas. Permítame preguntarle, ¿está usted dispuesto a hacerle a Dios esa pregunta? ¿Está dispuesto a decirle, Señor, en este momento de mi vida estoy dispuesto a que tú me dirijas, cambia mi dirección, cambia en mi vida cualquier cosa que tú quieras cambiar, Pero, Señor, ¿cómo quieres que invierta el resto de mi vida? Dios hará cualquier cosa que usted le diga. Lo que Él busca es un compromiso basado en su señorío, en el cual Jesucristo sea Señor de su vida. Amable oyente, quisiera hacerle una pequeña advertencia. No le diga a Dios lo que usted no puede hacer, lo que no está capacitado para hacer, donde no puede ir, lo que usted no tiene y lo que no sabe. Esa no es la cuestión. La cuestión es decirle: Señor, dime cómo quieres que invierta en el resto de mi vida, empezando desde ahora, desde este momento, y obedeceré lo que tú me digas, Señor.
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6: Mire, no va a desarrollar una relación íntima con Dios ni va a pasar tiempo a solas con Él al conducir por la autopista. Se necesita tiempo realmente a solas con Dios, porque no importa lo que pueda estar pensando acerca de Dios mientras conduce, ya que tiene que estar atento al tráfico a su alrededor y su mente está dividida. Y lo que Dios quiere es tiempo solo entre usted y Él. Amable oyente, cuando reserva tiempo con Dios, lo que está diciéndole a Dios es: tú eres la prioridad de mi vida. Más importante que cualquier otra cosa en mi vida ahora mismo es escucharte. Contarte lo que pienso y cómo me siento. Contarte las cosas que tengo que afrontar y que son difíciles para mí. Es un tiempo a solas con Él. Y puedo decirle que no importa lo que haga, si no dedica un tiempo a solas con Dios, lo que está diciendo es que eso no es una prioridad. Amable oyente, dedicar un tiempo para estar a solas con nuestro Padre Celestial es una disciplina donde apagamos todo lo demás que nos rodea y conversamos con Él. Mire, si hace esto, le aseguro que su vida será transformada.
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1: Hola, ¿cómo están? Bienvenidos a Vida al Máximo. Les saluda Rafael Inequén. Quiero hacerte una pregunta en este momento. ¿Cuántas veces tal vez has visto a alguna persona y has dicho algo de él o de ella? ¿Alguna vez has hecho esta expresión? ¡Qué mal me cae esa persona! En un tiempo cuando estuve laborando para un medio de comunicación, había una persona que tenía que trabajar conmigo en el departamento. Y a simple vista llega, dijo ella, qué feo, pero qué realidad es cuando a veces tenemos un criterio de una persona sin tener tiempo para compartir con ella. Pero qué lindo sería que antes de que hablemos de alguien, tú tengas el tiempo para poder conocer a él o a ella. Nunca hablemos o nunca digamos algo de alguien sin poder compartir antes. Pero hasta que no nos sentemos a conversar, a tomarnos una taza de café o un fresco, no podemos tener un criterio realmente de cómo es él o cómo es ella. Aprendamos a hablar menos y a conocer más a las personas, que así tendremos un criterio correcto. Y siga disfrutando siempre una vida al máximo.
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1: Satanás y sus demonios no son producto de Hollywood, ni son personajes imaginarios. Debemos prepararnos y preparar a nuestras familias para no caer en sus trampas.
2: Nunca subestime a Satanás. Nunca diga que el diablo no existe, o que es un producto de la imaginación, o que es una metáfora. Satanás siempre ha querido cubrir con un velo de oscuridad todo lo relacionado a su...
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2: Y a lo mejor nos reímos de la idea de Satanás y sus demonios, pero viendo lo que sucede en la actualidad, ya hemos dejado de reír. Verá, si no hay enemigo, si no reconocemos que Satanás está detrás de la pornografía, entonces no vamos a prepararnos. O cuando luchamos, a lo mejor lo hacemos en el lugar equivocado. Ahora, si usted no se ha encontrado de frente con Satanás, probablemente es porque usted y el diablo caminan juntos en la misma dirección.
1: Hola, les habla Andrés García Vigio. Bienvenidos una vez más a El Amor que Vale, el Ministerio de Enseñanza Bíblica Radial del Dr. Adrian Rogers. La pornografía es una de las trampas más efectivas de Satanás. ¿Por qué? Porque combate el amor, destruye el respeto hacia otros, su relación con Dios y su familia. ¿Cómo combatirla? Escuchemos al Dr. Adrian Rogers en la voz del pastor Lenín de Llanón en su mensaje Preparaciones para la Batalla.
2: Abra su Biblia en Epístola a los Efesios capítulo 5. Continuamos con el tema cómo proteger su corazón y cómo proteger su hogar. He hablado de cómo hacer una decisión sabia, de cómo Moisés escogió porque tuvo discernimiento y rechazó las cosas del diablo y escogió las cosas de Dios. También he hablado de cómo tener pensamientos puros y limpios, como un hábito permanente en nuestra vida diaria. Hoy quiero enfatizar que el principal pornógrafo es Satanás, porque es un pervertido y está detrás de toda la industria pornográfica mundial. Pablo dijo a los Efesios, porque no tenemos lucha contra carne y sangre, sino contra principados, contra potestades, contra los gobernadores de las tinieblas en este siglo, contra huestes espirituales de maldad en las regiones celestes. Y es eso exactamente contra lo que Pablo luchaba en Éfeso. Le diré que Éfeso y Corinto eran ciudades gemelas. Eran la letrina del primer siglo. En Éfeso, la inmoralidad era sin paralelo y sin barreras. Esta ciudad era el pozo de podredumbre del primer siglo, y sin embargo Dios levantó una colonia celestial ahí, un puesto de avanzada del reino de Dios. Y el apóstol Pablo tuvo algunas maravillosas experiencias con los santos, llenos del Espíritu, que conocieron al Señor Jesucristo y vivieron en victoria. Así que no me diga usted que no puede vivir una vida victoriosa. Y si no da resultado ahora, tampoco dio resultado entonces. Si no le sirve a usted, no habrá servido a nadie. Si no resuelve su situación, no habrá resuelto la situación de nadie. Hay victoria para usted y para mí. Y cuando nacimos de nuevo, nacimos para ganar. Veamos lo que dice Pablo al empezar el capítulo 5 de su carta a los Efesios. Sed pues imitadores de Dios como hijos amados, y andad en amor, como también Cristo nos amó y se entregó a sí mismo por nosotros, ofrenda y sacrificio a Dios con olor fragante. ¿Qué es lo que está diciendo el apóstol? Caminen en amor porque Dios les ama mucho. Lo peor de la pornografía es que combate al amor, es lo opuesto al amor. Es devastadora para el amor, debilita y destruye el amor. Lujuria y amor están en dirección opuesta. Una persona metida en pornografía ha desmenuzado

0: su habilidad de amar a Dios, de amar a su cónyuge, de amar a sus hijos, música, de amar a sus padres, de amar
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0: La pornografía erosiona al amor. Por eso Pablo dice, caminen en amor. En contraste a esto, mire lo que dice en el verso 3. Pero fornicación y toda inmundicia o avaricia, ni aun se nombre entre vosotros como conviene a santos, ni palabras deshonestas, ni necedades, ni truhanerías que no convienen, sino antes bien acciones de gracias. Porque, ¿sabéis esto? Que ningún fornicario o inmundo o avaro que es idólatra tiene herencia en el reino de Cristo y de Dios. Nadie os engañe con palabras vanas, porque por estas cosas viene la ira de Dios sobre los hijos de desobediencia. No seáis pues partícipes con ellos. Ahora, si así es su estilo de vida, o usted es un apóstata o jamás ha sido salvo, entonces veamos lo que dice el verso 11. Y no participéis de las obras infructuosas de las tinieblas, sino más bien reprendedlas. Pero enseguida ponga atención a lo que Pablo dice en el verso 12. Porque vergonzoso es aún hablar de lo que ellos hacen en secreto. Da vergüenza hablar de estas cosas. A mí me da vergüenza el solo mencionar la palabra pornografía en estos mensajes. Pablo dice que es una vergüenza el hablar de las cosas que se hacen en secreto. Sin embargo, voy a hacer lo que Pablo hizo, advertirles. En el capítulo 6 de Efesios, Pablo habla acerca de la familia. Porque la pornografía batalla contra el amor y la familia. Y la familia es la única parte del huerto del Edén que nos queda. No cambiaré por nada la habilidad de amar y tener una familia, donde puedo amar y ser amado. Y la guerra de Satanás es contra la familia. Efesios capítulo 6, comenzando en el verso 10, es el núcleo de mi mensaje de hoy. Pablo nos va a decir cómo vencer al principal pornógrafo, Satanás. Ahora, recuerde que tener una mente pura es maravilloso. Y saber tomar decisiones correctas es estupendo. Pero a menos que usted aprenda algo sobre la guerra espiritual, usted perderá su lucha contra la pornografía. Pablo dice, por lo demás, hermanos míos, fortaleceos en el Señor y en el poder de su fuerza. Vestíos de toda la armadura de Dios, para que podáis estar firmes contra las acechanzas del diablo. Porque no tenemos lucha contra carne y sangre, sino contra principados, contra potestades, contra los gobernadores de las tinieblas de este siglo, contra huestes espirituales de maldad en las regiones celestes. Por tanto, tomad toda la armadura de Dios para que podáis resistir en el día malo. Y habiendo acabado todo, estad firmes. Estad pues firmes, ceñidos vuestros lomos con la verdad, y vestidos con la coraza de justicia, y calzados los pies con el apresto del Evangelio de paz. Sobre todo, tomad el escudo de la fe, con que podáis apagar todos los dardos de fuego del maligno, y tomad el yelmo de la salvación y la espada del Espíritu, que es la palabra de Dios, orando en todo tiempo con toda oración y súplica en el Espíritu, y velad en ello con toda perseverancia y súplica por todos los santos. Mi amigo, es una guerra de guerrillas la que Satanás tiene contra nosotros. Y una de sus armas principales...
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0: Es la pornografía. Necesitamos contraatacar bajo la dirección del Señor Jesucristo. Es una batalla entre la luz y la oscuridad, el bien y el mal, el cielo y el infierno, entre el Salvador y Satanás. En cierta forma, nosotros somos peones en este juego de ajedrez cósmico. Y quiero llamarle a usted a la batalla, por su familia. Yo estoy y siempre estaré listo a luchar por mi familia, esposa, hijos, nietos. Deseo que ustedes, que son padres, aprendan a proteger su corazón y a proteger su familia. Por eso quiero que note algunas cosas. Primero, el cristiano y su adversario. Debemos conocer a nuestro enemigo, que es Satanás. Mire lo que Pablo dice en el verso 11. vestíos de toda la armadura de Dios para que podáis estar firmes contra las acechanzas del diablo. Nunca subestime a Satanás. Nunca diga que el diablo no existe, o que es un producto de la imaginación, o que es una metáfora. Satanás siempre ha querido cubrir con un velo de oscuridad todo lo relacionado a su reino. Ahora vivimos en una época sofisticada, y a lo mejor hasta nos reímos de la idea de Satanás y sus demonios. Pero viendo lo que sucede en la actualidad, ya hemos dejado de reír. Verá, si no hay enemigo, si no reconocemos que Satanás está detrás de la pornografía, entonces no vamos a prepararnos. O cuando luchamos, a lo mejor lo hacemos en el lugar equivocado. Ahora, si usted no se ha encontrado de frente con Satanás, probablemente es porque usted y el diablo caminan juntos en la misma dirección. Mi amigo Satanás es muy sistemático en su trabajo. Veamos nuevamente el verso 11. Vestíos de toda la armadura de Dios para que podáis estar firmes contra las acechanzas del diablo. La palabra acechanzas se deriva de la palabra griega metodeia y habla de los métodos de Satanás, quien metódicamente seduce a nuestros hijos. Es muy sistemático, muy listo. Está detrás de lo que se produce en Hollywood, de lo que se ve en la televisión. Si no en todos los programas, sí en el 90% de ellos. Además, Satanás trabaja en forma estratégica. Por eso Pablo nos dice que no debemos ignorar las estrategias del diablo. De inmediato no faltará alguien que me diga, oh no, pastor, Satanás no es espiritual. Por favor, mire el verso 12. Porque no tenemos lucha contra sangre y carne, sino contra principados, contra potestades, contra los gobernadores de las tinieblas de este siglo, contra huestes espirituales de maldad en las regiones celestes. Por lo tanto, no crea que nuestra verdadera batalla es contra los pornógrafos, ni contra Hollywood, ni contra los productores de tanta basura. Nuestra batalla es contra ese siniestro enemigo llamado Satanás. Y él es espiritual, o sea, invisible. Y si usted cree que va a pelear contra carne y sangre, le puedo asegurar que no ganará esa batalla. Veamos rápidamente lo que Pablo dice en 2 Corintios 10, 4. Porque las armas de nuestra milicia no son carnales, sino poderosas en Dios para la destrucción de fortalezas. Las buenas intenciones son armas carnales. La filosofía, la psicología, las resoluciones son armas carnales.
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0: Nosotros no vamos a ganar la batalla espiritual con armas carnales. Satanás es una fuerza destructiva y como tal, él es espiritual y sistemático. Pablo deja muy en claro que nuestra batalla es contra los poderes de las tinieblas. Pero debemos reconocer que nosotros no tenemos lo que se requiere para ganar esa batalla, sin que importe quiénes seamos. Usted podrá decir, bueno, a mí no me interesa en absoluto la pornografía. Pues me alegra que así sea. Pero Satanás lo atrapará de alguna otra manera. Si usted trata de enfrentar al diablo, él sabe cuáles son sus debilidades. Si usted falla en vivir para Dios o trata de vivir para Dios sin depender del Santo Espíritu de Dios, va a fracasar, porque Satanás es mucho más poderoso que usted. Pero Juan nos asegura, mayor es el que está en vosotros que el que está en el mundo. Y si somos salvos, ¿quién está en nosotros? El Señor Jesús, por medio de su Espíritu Santo. Así que Satanás es sistemático, es espiritual y es fuerte, pero además es muy siniestro. El apóstol está hablando de maldad espiritual, de oscuridad. Satanás controla este mundo en forma tiránica y no tiene ninguna misericordia de nuestras familias o de nuestros ministerios. Si él tuviera una pizca de misericordia, no sería Satanás, ¿no le parece? Ahora, vean lo que dice el verso 10. Por lo demás, hermanos míos, fortaleceos en el Señor y en el poder de su fuerza. Escúcheme, la espalda de Satanás fue quebrada en el Calvario, y muy pronto su cabeza será quebrantada cuando Jesús regrese. En 1 Juan 4:4 leemos, hijitos, vosotros sois de Dios, y los habéis vencido, porque mayor es el que está en vosotros que el que está en el mundo. Satanás quisiera que usted nunca sepa que él es un enemigo ya vencido. Segundo, el guerrero cristiano y su armadura. Cuando usted va a la batalla, necesita ponerse toda la armadura de Dios. ¿Cuál es la armadura que se va a poner para enfrentar a este enemigo? Primero, se ciñe con la verdad. En Efesios 6:13, Pablo dice, por tanto, tomad toda la armadura de Dios para que podáis resistir en el día malo, y habiendo acabado todo, estar firmes. Ahora note cuidadosamente lo que el apóstol dice al comenzar el verso 14. Estad pues firmes, ceñidos vuestros lomos con la verdad. La primera pieza que usted tiene que ponerse es el cinturón de la verdad, y eso habla de integridad. La única cosa que quiero en la vida, la única cosa que necesito en mi vida, y que nunca la dejaré guardada en casa, es integridad. Usted habrá visto a los motociclistas, muchos de ellos usan un cinturón ancho como soporte para su espalda y su pecho debido a las irregularidades en el camino. Los levantadores de pesas usan un cinturón de cuero muy ancho y fuerte para proteger su cintura y plexo solar. Los antiguos guerreros usaban un cinturón
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0: Dios dice que la verdad es como ese cinturón. Si está flojo, todo se caerá al suelo. Es en ese cinturón que uno lleva las armas. Ese cinturón representa la verdad, no solo un conocimiento de la verdad, sino integridad. La verdad como verdad en el interior de una persona. Le pregunto, ¿tiene usted integridad? Quiero decir, si yo pudiera ver su corazón y leer su mente como lo hace Dios, quedaría desilusionado. Si usted pudiera ver mi interior, si conociera al verdadero Adrian Rogers, quedaría desilusionado. Si tengo integridad, usted no quedará desilusionado, porque soy un hombre de integridad, soy una persona que practica la verdad. ¿Tiene usted puesto su cinturón de la verdad? Los de Éfeso fueron capaces de ir a la guerra y ganarla porque tenían puesto el cinturón de la verdad. Pero esa es solo una pieza de la armadura. Usted no solo necesita integridad, sino que también necesita estar revestido con la coraza de la justicia, que es la pureza del creyente. El verso 14 dice, estad pues firmes, ceñidos vuestros lomos con la verdad, y vestidos con la coraza de justicia. En esos días, los soldados tenían placas metálicas o chalecos de cadenas que les cubrían todo el pecho hasta la cintura para proteger sus órganos vitales. ¿Por qué tendrían que enfrentar espadas, lanzas, flechas sin protección? Así que el corazón y los otros órganos debían estar protegidos. Y si había una fisura en la coraza, o no la llevaban puesta, el enemigo tenía una gran ventaja. ¿Quiere usted ganar esta guerra? Sea vestido con la coraza de la justicia. Tiene usted no solo integridad, sino también pureza. ¿Hay en su corazón ahora mismo algún pecado no confesado y no arrepentido? Y si usted me dice, por favor, pastor, ¿espera que yo renuncie a todo? Le pregunto, ¿no renunciaría a la suciedad por diamantes? ¿No dejaría de tomar hiel para saborear la miel? Usted no va a ganar la guerra contra la pornografía si todo lo que hace es pelear contra la pornografía. ¿Qué de la deshonestidad? ¿Qué del orgullo? que del egoísmo. Y si usted me pregunta, pastor, ¿quiere decir que usted no tiene ningún problema luchando contra el diablo? Debo confesar que peleo contra el diablo siempre. Pastor, ¿y nunca fracasa? Pues claro que fracaso. No soy un hombre perfecto y Dios lo sabe. Y mi esposa también. Pero le digo que no hay razón para que los hombres, las mujeres, los hijos e hijas que me están escuchando no sean puros y limpios como la nieve de las montañas. Si confesamos nuestros pecados, Él es fiel y justo para perdonar nuestros pecados y limpiarnos de toda maldad. ¿Por qué voy a querer andar arrastrando mis pecados? ¿Por qué voy a querer empezar el día con la suciedad de mis pecados cuando puedo estar limpio? Y es tan sencillo el hacerlo. Si confesamos nuestros pecados, Él es fiel y justo para perdonar nuestros pecados y limpiarnos de toda maldad. ¿Notó eso? Él perdona todos nuestros pecados, no solo algunos, sino todos. Y usted dice, bueno,
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0: Escuche. Alguien golpea fuertemente a la puerta de su corazón y usted pregunta, ¿quién es? Oh, soy un pequeño y solitario pecadito. Y usted abre la puerta y todo el infierno entra en su casa. ¿Ha dejado usted que todo el infierno entre en su corazón? ¿No preferiría más bien dejar que Jesús entre a su vida? Lo puede hacer ahora mismo, orando de la siguiente manera. Señor Jesús, tú derramaste tu sangre para perdonarme de mis pecados y proporcionarme vida eterna. Tú has prometido librarme de toda maldad si confío en ti. En este mismo momento, con toda la fe de la que soy capaz, te recibo en mi corazón como mi Salvador y mi Señor. Perdóname, límpiame. Haz de mi vida un instrumento de bendición de tus preciosas manos. Lo pido en tu santo nombre. Amén.
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2: Gracias por escuchar hoy al Dr. Adrian Rogers. Soy Andrés García Vigio y esperamos que nuestra programación le haya ministrado y ayudado a sentir verdaderamente el amor que el Señor Jesucristo posee por usted, el amor que vale.
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1: Escúchelo hoy en la voz de Carlos Rey.
2: Corrió a más no poder para llegar cuanto antes a la escuela ese día. Era su primer día de clases en la localidad de Marcachea, al sureste de Lima, Perú, y tenía muchos deseos de aprender a leer y a escribir. Y sin embargo, al acomodarse en su pupitre junto a dos de sus familiares, no pudo menos que observar que tanto ellos como los demás alumnos en el aula se habían dado cuenta de que él había llegado un poco tarde. Es que Juan Paucar había llegado nada menos que con 101 años de retraso. Aquel anciano indígena de la región tenía 108 años de edad y los familiares con los que habría de asistir diariamente a la escuela eran dos de sus nietos. Aprender a leer y a escribir es la primera conquista intelectual del ser humano. Ser analfabeto es vivir en una semipenumbra, es estar aislado de las tres cuartas partes de la vida, es carecer de luz, de verdad, de comunicación y de contacto con casi todo lo que la humanidad ha escrito, creado, descubierto y soñado. No saber leer y escribir es vivir a medias. El hombre alcanzó su verdadera grandeza y comenzó la marcha ascendente de la civilización cuando inventó el arte de la escritura. Por lo tanto, no conocer ese arte es estar cortado por la mitad, ser medio ciego y tener un solo oído. Saber leer y escribir es esencial porque la mayor revelación de Dios al hombre se encuentra en las Sagradas Escrituras. Solo por medio de la Biblia podemos llegar a conocer a Dios plenamente. Solo en su palabra está escrita la verdad redentora del Evangelio, que es la buena noticia acerca de su Hijo Jesucristo. Por eso debemos todos aprender no solo a leer, sino a leer la Biblia. No saber leer y por consiguiente no poder leer la Biblia es una tragedia. Pero saber leer hasta en más de un idioma y no leer la palabra de Dios no es solo una tragedia, sino también una negligencia espiritual suicida. Desconocer las Sagradas Escrituras, nos advierte Jesucristo, nos predispone a andar equivocados. En cambio, leerlas y conocerlas, afirma San Pablo, nos predispone a adquirir la sabiduría necesaria para la salvación mediante la fe en Cristo Jesús. Todos los que tenemos la ventaja de saber leer debiéramos examinar la palabra de Dios todos los días, como lo hacían los seguidores de Cristo en Berea. A todos, sin excepción, mandatarios, gobernantes, legisladores, magistrados, médicos, cirujanos, científicos, astronautas, abogados, catedráticos, profesores, licenciados, estudiantes universitarios, bachilleres, ejecutivos, empresarios, padres de familia y amas de casa. Nos sería de provecho eterno leer y estudiar la Biblia con dedicación. Solo así estaremos capacitados para juzgar por nosotros mismos si es verdad lo que nos están enseñando moral y espiritualmente.
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saluda tu amigo Jairo Grael de Motivación y te doy la bienvenida a una reflexión para el desarrollo personal. Mi destino. Al comparar la vida como un viaje de nuevas aventuras y conocimientos, uno de los primeros retos que debemos enfrentar es establecer el destino a donde queremos llegar. Para ello, debemos estipular lo que sí deseamos alcanzar, aquellos lugares donde deseamos estar y las aventuras que deseamos disfrutar. Establecer metas y objetivos a alcanzar es todo un arte, arte que debiésemos tener la capacidad de perfeccionar. De esta forma aprovecharíamos al máximo cada uno de nuestros

0: invito a buscar las oportunidades y belleza de tu nuevo viaje. Haz la diferencia y mientras algunos encuentran lo negativo, atrévete a buscar lo positivo. Mientras algunos encuentren espinas en su andar, dedícate a encontrar las rosas de tu caminar. Depende de ti hacer de cada viaje una experiencia de crecimiento y desarrollo personal.
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0: Son las 11 en punto.
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Gracias, Señor, porque tú nos rescataste. Con tu amor nos rescataste. Vamos, dale gracias, dale gracias, dale gracias. No te canses de darle gracias. No te canses de darle gracias. Tu amor me rescató. Tu amor me limpió. Tu amor me dio vida eterna, Señor. Por eso cantamos. Por eso cantamos.

0: Bienvenido a Esperanza Diaria, el ministerio de transmisión en audio del pastor Rick Warren. Estamos en la serie titulada Edificando mi vida sobre valores perdurables. En estas enseñanzas inspiradoras, el pastor Rick nos habla de manera práctica sobre los valores bíblicos de confianza, dominio propio, balance, respeto, perdón, pureza moral, justicia, honestidad y amor. En una sociedad donde la mayoría de las personas dicen no existe la verdad absoluta, significa que no puede confiar en absolutamente nadie. El día de hoy el pastor Rick nos dice que cuando Dios nos creó, nos diseñó con la capacidad y el deseo de confiar en algo más grande que nosotros mismos. Si no aprendemos a confiar en Dios, vamos a crear otra cosa en la cual poner nuestra confianza, y eso es crear ídolos en nuestras vidas. Escuchemos al pastor Rick en la primer parte de la enseñanza titulada Desarrollando Confianza.
1: En esta serie de valores, hablamos sobre desarrollar tus estándares, escoger quién será tu estándar de por vida. Luego, hablamos sobre aceptar la responsabilidad de tu vida. Y el siguiente punto es, ¿en quién vas a confiar? Recientemente, ha habido muchísimos libros, revistas y artículos que hablan sobre la dramática pérdida de confianza en nuestra sociedad. Que realmente, nadie confía en nadie. Somos una nación cínica, dudosa. Solemos preguntarnos, ¿cuál es la verdad? Somos incrédulos ante todo y todos. Hace poco, en un artículo leí sobre el alto precio a la baja confianza. Los clientes ya no confían en las empresas. Los trabajadores ya no confían en sus gerentes. Ya nadie confía en el gobierno. Hicieron una encuesta del nivel de confianza en Estados Unidos y descubrieron que las profesiones menos confiadas son los vendedores telefónicos, los vendedores de autos y hasta el fondo de la pirámide, los políticos. Mientras que las dos profesiones más confiadas en Estados Unidos son farmacéutico y pastor. Déjame decirte un secreto. No siempre puedes confiar en los farmacéuticos o en los pastores. También somos seres humanos y te vamos a decepcionar. ¿A qué se debe este declive de confianza en nuestra sociedad? ¿Por qué dudamos de todo y de todos? ¿Por qué no confiamos en la gente? La respuesta está en lo que hablamos hace dos semanas, el deterioro de la verdad. Nuestra sociedad ya no valora la verdad. Lo que valora es lo que funciona. No importa si es verdad o no, la verdad y la confianza van de la mano. Confiamos en la gente que nos dice la verdad. No confiamos en alguien que creemos que nos está mintiendo. En una sociedad donde la mayoría de las personas dicen no existe la verdad absoluta, significa que no puedes confiar en absolutamente nadie. No puedes depender que nada ni nadie te vaya a decir la verdad, ya que no hay verdades absolutas en la vida. Hablamos de esta falacia hace un par de semanas. Eso causa mucho estrés en nuestras vidas, porque estamos diseñados para confiar. Cuando Dios nos hizo,
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1: Confiar en algo más grande que nosotros mismos, porque quiere que tengamos una relación con Él. Si no aprendemos a confiar en Dios, vamos a crear otra cosa en la cual poner nuestra confianza. Puede que sea el diploma que está colgado en tu pared, nos da seguridad, o el dinero que tienes en el banco. Nos da una buena autoestima. Puede que sea la hermosa esposa o esposo que tenemos. Son la fuente de nuestro significado, o nuestra carrera, nuestra meta, o lo que sea. Pero crearemos algo a lo cual adorar, valorar, en lo cual confiar. Ahora, definición de ídolo es todo lo que valoro,

0: al adorar, valorar, en lo cual confiar. Ahora, definición de ídolo es todo lo que valoro o en lo que confío más que en Dios. Eso es un ídolo. El primer mandamiento de los 10 mandamientos dice, amarás a Dios sobre todas las cosas. Y en Deuteronomio 4, 15 y 16 dice, tengan mucho cuidado de no corromperse haciendo ídolos o figuras que tengan forma o imagen de hombre o de mujer. Nos está diciendo que para tener un buen entendimiento de quién es Él, tenemos que tener la imagen correcta de Él en nuestra mente. Hoy quiero que nos enfoquemos en tres cosas, así que te voy a hacer tres preguntas. Número uno, ¿qué sucede cuando confío más en cualquier cosa que en Dios? Número dos, ¿por qué no confías más en Dios? Y número tres, ¿por qué debería de confiar en Dios completamente? Entonces, número uno, ¿qué sucede cuando confío más en cualquier cosa que en Dios? Hay dos efectos negativos. El primero es que seré decepcionado. Y el segundo, seré dominado, seré controlado. Sobre ser decepcionado. Siempre que esperamos que alguna necesidad sea cumplida por otra cosa o persona, en vez de Dios, nos vamos a decepcionar. Siempre que tengamos otros ídolos, y somos buenos para crearnos ídolos, podemos hacer a nuestra familia un ídolo. No es que tu familia tenga algo malo, pero siempre que esperamos que todas nuestras necesidades sean cumplidos por una sola persona o cosa, nos vamos a decepcionar. Es la idea de, si me casara, sería feliz. Si encontrara la persona correcta, mi vida estaría completa. O si me dieran este trabajo, o si ganara esta cantidad de dinero, me sentiría seguro. Mi vida sería fantástica. Eso es crear un ídolo. Y lamentablemente, ¿te vas a decepcionar? La Biblia dice en Jeremías 10:14, los artesanos quedan deshonrados por los ídolos que hacen. Los ídolos siempre te van a decepcionar. También Habacuc 2:18 dice, ¿de qué sirve una imagen si quien la esculpe es un artesano? Nos burlamos de aquellos que esculpen y adoran a sus esculturas. Cuando nosotros hacemos lo mismo con nuestras carreras, relaciones, con el dinero, actuamos como si esas cosas fueran lo que le dan significado a nuestra vida. Creamos algo que podemos adorar, algo en lo que podemos confiar en vez de Dios. Es increíble la cantidad y el tipo de cosas que llegamos a poner por encima de Dios. Gastamos millones de dólares en psíquicos, horóscopos, en gente que nos lea la mano, etc. Colgamos cristales en nuestros cuartos.
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0: Ponemos pequeñas estatuas en nuestro carro y pensamos que eso nos va a proteger de lo malo. Pero veamos lo que dice la Biblia en Isaías 44:20. El pobre iluso se alimenta de cenizas, confía en algo que no puede ayudarlo en absoluto. Sin embargo, no es capaz de preguntarse, ¿este ídolo que tengo en mi mano no será una mentira? El segundo efecto negativo es que vamos a ser dominados, vamos a ser controlados. La Biblia dice en 1 Corintios 12:2, cuando ustedes aún no habían creído en Cristo, cometían el error de adorar ídolos que ni siquiera pueden hablar. Si te dijeran, haz una lista de las 10 cosas más importantes para ti, ponlas en orden. Lo que sea que pongas en el primer lugar, es tu Dios. Si no es Dios, entonces has creado un ídolo. Lo que sea que esté en el primer lugar de tu vida, lo que más valoras, eventualmente te controla. Por eso te sugiero que pongas primero a Dios, porque Él es el único que es suficientemente sabio para llevarte en la dirección correcta. Así es como las adicciones comienzan. Algo se vuelve tan importante que rápidamente comienza a controlarte. En el Salmo 115:8 dice, iguales a esos ídolos son quienes los hacen y quienes confían en ellos. Te vas a convertir en aquello que más valores. Así que si lo que más valoro en la vida es el dinero, Me voy a

0: volver materialista. Si es el placer, me voy a volver hedonista. Si es el trabajo, me convertiré en pragmático. Si es Jesús, me volveré cristiano. Lo que sea que pongas en el primer lugar en tu vida es lo que te va a formar. Y si no es Dios, te va a deformar. ¿Por qué hacemos esto? En vez de confiar en Dios, ¿por qué confiamos que otras cosas le van a dar significado a nuestra vida? La razón por la que creamos ídolos es porque queremos un Dios que podamos controlar. Queremos hacer a Dios pequeño para que lo podamos controlar. Queremos reducirlo a nuestro tamaño para que podamos meterlo en una caja. Queremos asignarle a Dios un lugar. Dios, esta es tu caja. Tú estás ahí y yo acá. Cuando te necesite, ven a ayudarme. Realmente no queremos a un Dios. Queremos a un genio de la lámpara. No quiero un Dios al que le tenga que servir. Quiero un Dios que me sirva a mí. No quiero a un Dios al cual tenga que amar y adorar, sino a uno que me ame y me deje hacer lo que yo quiera, sin importar si está bien o no. Quiero controlar a Dios. Las personas intentan esto todo el tiempo. He escuchado a padres con buenas intenciones decirle a los hijos, «¡No corras! Estás en la casa de Dios». Esta no es la casa de Dios. Incluso en un edificio muy grande, Dios no cabría.
1: 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Muchas personas dicen que realmente no importa en lo que crees, pero eso no es verdad. Claro que importa en lo que crees, porque tus creencias determinan tu comportamiento y tu comportamiento determina en lo que te conviertes. Tus valores en la vida determinan tu conducta y tu conducta determina tu carácter. Si quieres construir una vida significativa y de éxito que perdure, tienes que edificarla sobre valores que perduren.
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1: 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Ahora, volvamos con el pastor Rick y escuchemos el resto del mensaje del día de hoy.
0: En el Salmo 115:8 dice, iguales a esos ídolos son quienes los hacen y quienes confían en ellos. Te vas a convertir en aquello que más valores. Así que si lo que más valoro en la vida es el dinero, me voy a volver materialista. Si es el placer, me voy a volver hedonista. Si es el trabajo, me convertiré en pragmático. Si es Jesús, me volveré cristiano. Lo que sea que pongas en el primer lugar en tu vida es lo que te va a formar. Y si no es Dios, te va a deformar. ¿Por qué hacemos esto? En vez de confiar en Dios, ¿por qué confiamos ¿qué otras cosas le van a dar significado a nuestra vida? La razón por la que creamos ídolos ¿Es porque queremos un Dios que podamos controlar? ¿Queremos hacer a Dios pequeño para que lo podamos controlar? ¿Queremos reducirlo a nuestro tamaño para que podamos meterlo en una caja? ¿Queremos asignarle a Dios un lugar? Dios, esta es tu caja. Tú estás ahí y yo acá. Cuando te necesite, ven a ayudarme. Realmente no queremos a un Dios. Queremos a un genio de la lámpara. No quiero un Dios al que le tenga que servir. Quiero un Dios que me sirva a mí. No quiero a un Dios al cual tenga que amar y adorar, sino a uno que me ame y me deje hacer lo que yo quiera, sin importar si está bien o no. Quiero controlar a Dios. Las personas intentan esto todo el tiempo. He escuchado a padres con buenas intenciones decirle a los hijos, «¡No corras! ¡Estás en la casa de Dios!» Esta no es la casa de Dios. Incluso en un edificio muy grande, Dios no cabría. Dios no puede ser contenido ni por todo el universo. De hecho, la Biblia lo dice claramente en Hechos 7:48. El Altísimo.
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0: Dios no está en un solo lugar en específico. Nos gustaría que esta fuera la casa de Dios, para que se pudiera quedar aquí mientras nosotros nos vamos a hacer lo que queremos. Queremos confiar a Dios en un espacio, pero Él está contigo todo el tiempo. Está en todos lados. Dios nos dice, no me reduzcas, no hagas ídolos, no trates de confinarme a tu conveniencia. Esta siguiente pregunta es muy importante que te la hagas, porque va a determinar tus valores en la vida. ¿Existo por Dios o Dios existe por mí? Necesitas contestarla. ¿Quién hizo a quién? Obviamente, Dios te hizo, así que existes por Dios. Pero si dices, Dios existe por mí, entonces no tienes un Dios, tienes un genio de la lámpara. Has inventado algo con tu imaginación, has creado un ídolo que te sirve a ti. Y esto no es nuevo. Desde el principio, el ser humano ha intentado hacerlo. En la creación, Dios dijo, haré al hombre a mi imagen. Pero ahora hacemos lo opuesto, lo invertimos, decimos, voy a hacer a Dios a mi imagen. Lo voy a esculpir a mi tamaño, lo voy a diseñar como yo quiero y va a ser como yo quiero que sea, para poder hacer las cosas a mi manera. La Biblia dice en Salmo 118:24, este es el día que hizo el Señor. Pero la cultura de hoy lo volteó. Este es el Señor que el día ha hecho. Y la gente justifica con eso su estilo de vida, por la idea que tienen de Dios. Un hombre solicitó a la Suprema Corte del Condado de Morin, en el norte de California, que le permitieran cambiarse el nombre. Se quería llamar Dios. Y la corte tuvo una audiencia pública para ver si alguien tenía una razón por la cual su petición no debería de ser aceptada. Esto no es nada nuevo. Desde el principio de los tiempos, el hombre quiere ser Dios. Fue la primera tentación. El diablo se acercó a Adán y a Eva en el jardín del Edén, cuando Dios les había dicho que podían comer de cualquier árbol menos de ese. Era una tentación muy pequeña. Él les dijo que ese estaba prohibido. ¿Por qué? Porque Dios quería darles la opción de hacer el bien o el mal. Y el diablo les dijo, si comen esta fruta, tú mismo te volverás un Dios. El hombre siempre ha querido hacer eso. Jugar a ser Dios. Como sabemos que no podemos ser Dios, la segunda mejor opción es tratar de minimizar a Dios a nuestro tamaño, para que estemos cómodos y se ajuste a nuestro estilo de vida. Esto es lo que yo llamo la expresión más grande de individualismo. Hace unas semanas hablamos sobre el individualismo en nuestra sociedad, y el acto más grande de este es que cada quien pueda crear su propio Dios. Creamos un Dios que se ajuste a nuestra vida y que piense que todo lo que hacemos está bien y que lo que no nos gusta de otras personas está mal. Y creamos un Dios que dice que todo lo que nos gusta está bien y todo lo que no aprobamos está mal. Creamos nuestro pequeño Dios. Eso es hacer un ídolo. Y Dios nos dice que no tengamos ídolos. Esto ha pasado desde hace siglos. ¿Sabías que hace muchos años, cuando el Imperio Romano estaba cayendo, podías crear cualquier dios que quisieras?
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0: Si te gustaba
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0: días, podrías adorar a un dios llamado Dionisio, el dios del vino, de la fiesta, el exceso, los placeres, entre otras cosas. Si te gustaba tener sexo las 24 horas del día con quien fuera, promiscuidad total, podrías alabar a la diosa Venus. Y si llevabas un estilo de vida con malos hábitos los cuales querías justificar, solamente tenías que crear un dios dentro del panteón de dioses que dijera que lo que hacías estaba bien. Hoy en día, se sigue haciendo esto en Estados Unidos. Tenemos personas que quieren hacer el ondear de una bandera su dios, que con eso justifica todas sus opiniones políticas y dicen que Dios está de su lado. Hay otras personas que quieren hacer del orden establecido un Dios, que no te salgas de la línea y que vivas como los demás. Otros quieren que el éxito sea su Dios. Piensan que Dios quiere que todos sean extremadamente ricos en dinero para justificar el materialismo. Y Dios nos dice que no lo minimicemos ni lo cortemos. Él quiere que sepamos la verdad sobre quién es. ¿Te gusta que te malinterpreten? No. De hecho, cuando personas dicen cosas de ti que no son ciertas, te molestas. Dios también se molesta cuando decimos Dios es de tal manera, cuando en realidad no lo es. Quiere que todos conozcamos quién realmente es. Él nos dice que no lo malinterpretemos y que no digamos que es de cierta forma cuando no lo es. Hay un libro que salió recientemente llamado ¿Cómo se deletrea Dios?, que fue escrito por un sacerdote católico, un rabino judío y el prólogo por el Dalai Lama. No puede ser más políticamente correcto que eso. La cadena televisiva HBO hizo un especial basado en este. La conclusión del libro es que puedes deletrear Dios de la manera que tú quieras. ¿No es genial eso? Si quiero pensar en Dios como un pez, lo puedo hacer. Si quiero llamarle Carlos el atún, lo puedo hacer. Si quiero pensar en Dios como una chica admirable, lo puedo hacer. Que todos creamos nuestro pequeño Dios, ya que Dios puede ser interpretado de muchas maneras diferentes. Esta es una de las ideas más populares en la sociedad de hoy. Dios es lo que tú quieras. Es lo que tú quieres que Él sea, que todas las expresiones son igualmente válidas y verdaderas. Tú puedes creer lo que quieras de Dios y no pasa nada. Todo es cierto. Eso suena muy políticamente correcto, pero hay un problema muy grande con eso. Se les olvidó avisarle a Dios. Pero Dios quiere que sepamos quién es Él realmente, y que no lo malinterpretemos. Si no buscas la verdad, entonces no confíes en Dios. Pero si no confías en Dios, no puedes tener una relación con Él. Dios es muy claro en cómo quiere que pensemos de Él. Él quiere que conozcamos la verdad, que adoremos la verdad, y no una imagen que alguien creó.
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0: Soy del Ecuador. Muchas gracias por los devocionales. Antes los leía y los escuchaba solo, pero ahora, gracias a Dios, los comparto con unas 30 personas. Desde hace unos 15 días, empecé a compartir con grupos pequeños, familia, amigos, trabajo y otros. Pensé que de pronto no les iban a gustar, pero gracias a Dios, tengo muy buenos comentarios y nadie los ha rechazado. Gracias nuevamente. Y firma Francisco.
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0: Son las 12 en punto. 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
1: ¿Por qué no te tomas un tiempo y alzas tus manos y le adoras a Él?

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2: Y son de este mundo. Él es el Hijo de Dios. Él es el Salvador de los pecadores. Él es la pieza esencial de la civilización. Él es incomparable. Él no tiene precedentes. Él es la idea más exquisita de la literatura.

fuerza y Él salva, Él fortalece y sostiene, Él guarda y Él guía, Él sana al enfermo, Él limpia a los leprosos, Él perdona a los pecadores, Él libera a los deudores, Él liberta al cautivo, Él defiende a los débiles, Él bendice al joven y Él sirve al infortunado, Él recompensa a los ancianos, Él recompensa al diligente, Él embellece a los mansos. Me pregunto, ¿tú lo conoces? Él es la llave del conocimiento, Él es la fuente de la sabiduría, Él es la puerta para la liberación, es el camino de la paz, es la vía a la rectitud, Él es la autopista a la santidad, Él es la entrada de la gloria. Pregunto, ¿tú lo conoces? Su vida es inigualable, su bondad no tiene límites, su misericordia es eterna, su amor nunca cambia, su palabra es permanente, su gracia es suficiente, su reinado es justo, su yugo es fácil y liviana es su carga. Desearía poder describirlo, pero Él es indescriptible, Él es incomprensible, Él es invencible. Él es irresistible. Tú lo conoces, no lo puedes sacar de tu mente, no lo puedes soltar, no puedes sobrevivir sin Él, no puedes vivir sin Él. Los

matarlo. La muerte no pudo limitarlo y la tumba no pudo retenerlo. Él es mi rey. Él es Jesús.

0: diciendo, maestro, maestro, maestro, mi hija está enferma. Mi hija está enferma, ve y sánale, sánale. El maestro le dijo, vamos. Y cuando iban a la casa de este hombre llamado Jairo, un principal de la sinagoga de aquellos tiempos,
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0: Jesús predicaba y en su popularidad la gente le seguía y Jesús les hablaba cuando de pronto, ¿quién me ha tocado? ¿Quién me ha tocado? Pero maestro, maestro, si es la multitud quien te aprieta y tú dices, ¿quién te ha tocado?

Y apareció una mujer en medio de tanta gente llorando, le dijo: Señor, Señor, yo

Señor, no, no molestéis más al maestro, no molestéis más al maestro, porque tu hija ha muerto, tu hija ha muerto. Y Jairo se entristeció por un momento, mas Jesús le dijo: ten paz, Jairo, ten paz, Jairo, porque tu hija no ha muerto, tu hija no ha muerto, tan solo duerme. Ten paz, Jairo. Jesús consolando a Jairo.

suelo. Y vio a la niña postrada y la habló en arameo diciendo: Talita Kumi, Talita Kumi,

Dios le bendiga ricamente en esta hora de la tarde a todos los hermanos y amigos a lo largo y ancho de esta provincia chiricana y más allá de Chiriquí, la zona sur de Costa Rica, a los hermanos Pura Vida, Dios le bendiga, a los pastores amigos, a los viejos pastores amigos, a los viejos amigos, a ese pueblo lindo y hermoso que son los ticos Pura Vida. Saludo a todos desde San Isidro, Ciudad Neine, la gente de ahí, de Paso Canoa, Dios le bendiga, los hermanos de la Cuesta, los hermanos de Cenizo, de Vélez, los hermanos de las Ventanas, allá lejos, a la distancia, Puerto Jiménez, Ciudad Neine, todos esos lugares hermosos, donde hay buenos amigos y grandes pastores y amigos. Dios les bendiga ricamente a los hermanos Pura Vida. Saludos a los hermanos de la parte occidental de nuestra provincia, a los baruenses, a los porteños. Dios les bendiga de una manera especial a esa zona esforzada de la Bananera, a todos los pastores que están ahí de diferentes denominaciones que están haciendo un trabajo increíble. Hace poco pasaba yo de noche para llegar a Iquitos y vi una iglesia, creo que era una iglesia cuadrangular, llena de gente.

0: Alabando a Dios, me agrada que pese a la condición precaria que está la zona bananera, allá hay un pueblo de Dios que no se rinde, que está dispuesto a alabar a Dios en cualquiera circunstancia, y ahí estaba la gloria de Dios. Dios bendiga a los hermanos cuadrangulares por la obra que están haciendo en la bananera, a la iglesia de Dios, a los hermanos, a la asamblea de Dios, Dios les bendiga, a los hermanos de Puerto Amuelles, bendición a todos allá. La gente linda de mi pueblo, de mi ciudad, Puerto Amuelles, bendición a los pastores que están ahí, a los que quedan, los que han quedado. Saludos al pastor Jorge Moreno, que está por ahí, el hermano Oscar Rubio, que siempre lo escucha, bendición. El hermano Conrado Mackenzie, bendición. Y a los demás pastores de ahí de Manaca, del Palmar, a Tacho Serrano, que es el... Ese es mi paciente.
1: Tacho.
0: Ese es mi brother.
1: Saludo.
0: Ese es mi brotherazo. Saludo a Tacho también y a su gente del Monte, allá en Los Olivos. Iba a decir Monte de Los Olivos. En Los Olivos. Bendición. A los hermanos de Manaca, los hermanos del Palmar, Dios les bendiga. A los hermanos de Progreso, los hermanos de Verbá. Saludo, Mamacheva. Un abrazo fuerte para usted y para todos los que están ahí, para Iris, que debe estar por ahí haciendo lo que hacer, y a toda la gente suya. A Quiquito, que hace rato que no vemos. Bendiciones, Manacheva, se le quiere mucho. Por ahí voy a irle. No voy a decirle cuándo, porque entonces quedo mal con usted, como la vez pasada. Así que por ahí le caigo en cualquier momento para comernos una buena gallina ahí compuesta, o sancocho de gallina de palo, como sea. A los hermanos de Quebrada Arena, de Progreso, los hermanos de La Esperanza, Dios les bendiga. A los hermanos de Cuerpito, bendición. A Gilberto Medina, pastor ahí en Progreso, a la congregación que él pastorea, a la hermana Damaris, hasta Betel en Cuervito, Dios le bendiga, y a todos ustedes que están en esa área de mi área de Progreso, a todos los progreseños, bendición. Saludo también a los hermanos de Bugaba, a todos, a los hermanos de Tierra
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0: Los hermanos de Río Sereno, Santa Clara, los hermanos de Caizán, Dios les bendiga. Los hermanos de Volcán, Dios les bendiga, Cerro Punta. A los hermanos de aquí de David, bendición a todos ustedes. Y allá en Volcán, a mi querido hijo Josué, a Miriam, que estaban por acá por Boquete hoy bien temprano. Saludo a doña Leli. Doña Leli, tranquila, que Dios tiene bajo control a nuestro nieto, Josecito. Saludo a su mami, que va a estar por ahí presintiendo la ausencia de su nieto, ya que está pues estudiando en Panamá. Dios nos dará la fuerza para comprender estos momentos, que no son fáciles, pero Dios nos da la fuerza. Dice el dicho que los pajaritos, cuando ya echan peluche, cuando sus alas ya están crecidas, vuelan de... vuelan del lugar, vuelan del nido. Esa
1: es la ley de la vida.
0: Esa es la ley de la vida. Así que ya Josecito tiene cédula y es un hombre hecho y derecho, y sabrá enfrentarse a las adversidades de la vida, porque es necesario para formar su carácter. Bendición, doña Leli, a su abuelita, a su mami. Bendición a los hermanos de Boquete. Dios les bendiga ricamente. A todos los Palmira, a todos los Aramillos, los hermanos de Bajo Mono, Alto Quiel, Volcancito, los hermanos de Palmarreal, la hermana Rosa, que es fiel oyente de este programa, a los hermanos del francés, a los hermanos de allá, de Paja de Sombrero, Dios les bendiga, a los hermanos de Calabazal, los hermanos de allá ¿cómo se llama por allá, más allá? Valle La Mina, claro que sí, Dios les bendiga, los hermanos de Alto Romero, allá, casi llegando allá a Changuinola, saludo a Pastor Luis en Alto Romero, bendición. A los hermanos de la comarca, Dios les bendiga, al hermano Saturnino, a todo ese equipo de líderes, de obreros, y a toda la comarca. Salud a todos los pastores de la comarca, se les quiere mucho, un abrazo fuerte para ustedes. Y en la zona, pues, zona sur de Veragua, pues, a todos los hermanos de Santa Catalina, los hermanos de Soná, salud a la pastora Amores, que debe estar por ahí. Bendición a los pastores, y los hermanos de Cañaza, los hermanos de Santiago de Veragua, Dios le bendiga, los hermanos de allá de Coclé, los hermanos de Herrera, los hermanos de Las Tablas, por allá, bien por allá hay gente que escucha a Faro de Vía Estéreo, y de seguro que nos están escuchando nosotros, y también en la costa baja de Colón, mucha gente se comunica pues con Father David y están pendientes de toda la programación de Father David. Saludos para ustedes, un abrazo fuerte. Bendición, bendición, bendición. Llámenos al 774-3052. 774-3052. En este número usted puede llamar o escribirnos su petición. Y llámenos, pues, si usted quiere, para oración, para cualquier adversidad, al 663-9975. 663-9975. Quiero decirle, pues, que nosotros, el día 29 de este mes de agosto, tenemos una gran actividad ahí en la iglesia. Es una cena matrimonial. Y el tema que se va a tocar ahí es sobre factores de riesgo del matrimonio. Hay mucha gente interesada en estar. Si usted que me escucha y es fiel oyente de este programa y quiere participar con su pareja, usted puede, pues, llamarme a mí personalmente, como sea, o usted puede comunicarse con la oficina de allá de la iglesia y pueda participar con nosotros. Factores de riesgo en el matrimonio. Hay mucha gente interesada, la gente me llama, y el valor es de $20 porque es una cena, ¿no? Por pareja.
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0: Queremos blindar a los matrimonios en estos tiempos de crisis y de tanto divorcio. Yo sé que el hermano Israel, que es abogado, sabe la cantidad de gente que se están divorciando porque pareciera que no hay fundamento en el matrimonio, y queremos darles las herramientas del éxito. Ese es el propósito. Eso será el 29 de agosto a las 7 de la tarde en el Templo Lirio del Valle en Boquete. Le esperamos. Repito, si quiere comunicarse conmigo, estamos a sus órdenes. Para ir recordándole que los días 16, 17 y 18 de octubre, 16, 17 y 18 de octubre, estaremos celebrando un aniversario más del ministerio. Tenemos un bonito programa que en su debido tiempo le estaremos compartiendo a ustedes, pero hay una hora para el desafío que tenemos por delante con este proyecto, con este aniversario, donde tenemos gran expectativa de muchas cosas, de muchas cosas. Dios ha sido bueno con nuestro ministerio, estamos creciendo, estamos avanzando, estamos ampliando el ministerio, hay muchas iglesias hijas que están creciendo y fortaleciéndose, y eso es bueno. Muy bien, ya saben, recuerden nuevamente, llámenos o escríbanos al 774-3052, 774-3052, estaremos dispuestos a bendecirlo a usted. En el libro de San Mateo, capítulo 14, el versículo 22 dice: enseguida Jesús hizo a su discípulo entrar en la barca e ir delante de él a la otra ribera. Entre tanto que él despedía a la multitud, y despedida la multitud, subió al monte a orar aparte, y cuando llegó la noche estaba allí solo, y ya la barca estaba en medio del mar, azotada por las olas, porque el viento era contrario. Mas a la cuarta vigilia de la noche, Jesús vino a ellos andando sobre el mar, y los discípulos, viéndole andar sobre el mar, se turbaron, diciendo: un fantasma, y dieron voces de miedo. Pero enseguida Jesús le habló, diciendo: tened ánimo, yo soy, no temáis. Entonces le respondió Pedro y dijo: Señor, si eres tú, manda que yo vaya a ti sobre las aguas. Y él dijo: ven. Y descendiendo Pedro de la barca, andaba sobre las aguas para ir a Jesús. Pero al ver el fuerte viento, tuvo miedo, y comenzando a hundirse, dio voces diciendo: Señor, sálvame. Y al momento Jesús, extendiendo la mano, asió de él y le dijo: hombre de poca fe, ¿por qué dudaste? Y cuando ellos subieron en la barca, se calmó el viento, y entonces los que estaban en la barca vinieron y la adoraron, diciendo: verdaderamente eres hijo de Dios. Queremos hoy compartir con ustedes: cuando el miedo controla tus decisiones. Cuando el miedo controla tus decisiones. Y hablar del miedo debe ser un tema interesante y relevante, porque alguien dijo que el miedo es la madre de todas las desgracias del hombre, es la madre de todos los conflictos en el ser humano. Y alguien decía que el miedo es algo innato del ser humano, es parte de la naturaleza del ser humano por nuestra condición tan frágil. Y supuestamente es el producto del pecado. Porque pienso que cuando Adán y Eva estaban en el huerto del Edén, no sabían la palabra miedo ni...
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0: Le falla a Dios. Entra una vida de incertidumbre, de inseguridad en el hombre. Y por naturaleza, nosotros los seres humanos siempre somos afectados por el miedo. El miedo se ha convertido, y más en estos tiempos finales, el miedo se ha convertido en uno de los grandes gigantes que cuando vienen a nosotros pues, y no están preparados, nos hace mucho daño. Por eso le he puesto como título, cuando el miedo controla nuestras decisiones. Porque es el propósito del miedo. Y hay muchas clases de miedo que estaremos hablando aquí con nuestro hermano, el maestro Virgilio.
1: Aquí estoy con miedo, pero...
0: Porque este es un tema interesante. Alguien decía que el miedo se ve en todas las esferas. En la esfera política, en la esfera empresarial, en la esfera presidencial. En todas las esferas opera el miedo. Por lo menos... Alguien decía, algunos empresarios de éxito, cuando tú lo miras, dices, wow, cómo quisiera tener el éxito que ellos tienen, cómo quisiera ser como ellos. Pero muy pocas veces te pone a pensar que ese hombre que se ve que está tan alto es un hombre que está invadido del miedo. Porque el miedo es algo innato que viene a todo ser humano. Y el peligro de lo que están bien alto, o el miedo de lo que están bien alto, es que alguien venga y lo derroca a ellos. En la política está el miedo. En la competencia empresarial también el miedo. Y a veces, un ejemplo, un gerente de una empresa exitosa, cuando tú lo miras, tú lo ves, wow, qué hombre de carácter, de temple. Eso es pura mentira, porque cuando ese hombre está solo y hace una reflexión personal, está invadido de miedo. Ahora, la pregunta es, ¿cómo controlar el miedo? Es otra pregunta interesante. Y de eso estaremos hablando, pero vamos a hablar de este tema. Vamos a hacer una pausa musical y viene nuestro hermano Virgilio aquí para hacer una exposición sobre la palabra miedo. ¿Cómo hace daño el miedo? Y estaremos hablando de muchos detalles. Hacemos una pausa, Alice. Llámenos, por favor, al 774-3052. O escríbanos al 774-3052. Estaremos recibiendo tu petición para orar por ti. Volvemos.

0: programa Dios Sana Hoy, hablando sobre el tema cuando el miedo controla nuestras decisiones. ¿Sabes, Virgilio, para darte el paso a ti, que la palabra miedo aparece dos veces en este pasaje que leímos? Primero, cuando Jesús llegó a ellos, después de la medianoche, caminando sobre el mar, dice la Biblia que los que estaban en el bote se turbaron y tuvieron miedo. Jesús tuvo que decirle: ten ánimo, yo soy, no temáis. Y también el apóstol Pedro, cuando ve a Cristo caminar sobre el mar, le dice: Señor, yo quiero caminar como tú estás caminando. Le dijo: ven. Y la Biblia dice que él comenzó a caminar, Pedro, sobre las aguas, pero al ver la tempestad, al ver el viento que soplaba sobre las aguas, tuvo miedo y dijo: auxilio, me hundo. ¿Eh? Dice, porque a ver el fuerte viento tuvo miedo y comenzó a hundirse y dando voces diciendo: Señor, sálvame. Esa es la realidad que vivimos todos. Pregunto, ¿iba a morirse Pedro? No, porque el Señor estaba ahí. Pero en su humanidad estuvo miedo. Y uno sabía que hasta para que Dios se revela a ti, te da miedo.
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0: Cuando Dios se revela, provoca, su presencia provoca miedo, porque esa es parte de nuestra naturaleza. Dice, cuando Jesús se acercó, pensaban que era un fantasma y tuvieron miedo, se turbaron. Ahora Pedro, cuando se hunde, dice: auxilio, sálvame, porque él quedó mirando el movimiento de las aguas, el viento que soplaba, y eso provocó miedo en ellos. El miedo, Virgilio, es parte de nuestra naturaleza humana. Virgilio.
2: Bendiciones, pastor. Pudiéramos hacer una referencia al temor y al miedo. Pareciera que fueran lo mismo, pero como que el temor está en un grado mucho más bajo. Y la Biblia habla de temor. El temor a Dios tenemos que tenerlo. Y las manifestaciones, como cuando el Señor se manifestó en Sinaí, que la gente tuvo miedo, porque eso es cosa seria. Tuvieron miedo y le dijeron a Moisés: habla tú con el Señor. Y
0: entonces tenía miedo.
2: Tuvieron miedo. Porque usted lo dijo, que el miedo entró al hombre por la caída, por el pecado. Abrió la puerta, tuvieron miedo, y se escondieron. Tuvieron temor. Como que miedo es mucho más enfático, tengo un grado más alto. El temor hasta cierto punto es saludable, porque nos hace ser precavidos, nos no tan arrojados como en el caso de Pedro aquí. Ellos tuvieron miedo al ver al Señor, pensaron lo peor, que era un fantasma, y tuvieron miedo. El Señor tuvo que decirle: tened ánimo, yo soy. Quizás el ánimo viene de alma, un alma potenciada. Un alma potenciada por el Señor puede vencer el miedo. El miedo hay que vencerlo. Y tenemos que manejarnos en el temor. Ellos tuvieron miedo al ver a Jesús caminando, porque no es usual. Me llama la atención que cuando allá en la tentación, el diablo le dice a Jesús que se eche abajo del templo, que tira, échate abajo porque a sus ángeles mandará. El ángel no, Jesús no quiso, definitivamente no le hizo caso al diablo, ¿no? De echarse abajo, pero aquí vemos a Jesús venciendo por su cuenta la fuerza de gravedad, caminando sobre las aguas. Y Pedro le dice: Señor, si eres tú. Como que, si eres tú, como que, no sé si lo dudaba o qué. Si eres tú, manda que yo vaya sobre las aguas. Y el Señor con una sola palabra le dijo: ven, ven. Una sola palabra puso a Pedro a caminar sobre las aguas. Pero el poder del miedo.
0: Sí, Señor.
2: El poder del miedo, el poder de la incredulidad. Que el miedo y la incredulidad van a veces caminando de la mano. La señora incredulidad le abre la puerta al miedo, porque quitó los ojos de Jesús, como le puede pasar a cualquiera. Él va caminando, pero de pronto comenzó a observar las circunstancias que le rodeaban. Y eso es lo que estábamos conversando aquí entre acá antes, que tenemos miedo de, porque nos ponemos a observar las circunstancias. El que está arriba tiene miedo de venirse abajo. Dice que los que estamos abajo, el que está abajo tiene esperanza de subir. Esperanza de subir. El que está arriba tiene miedo de caerse y sospecha de todo mundo. Todo mundo le quiere
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2: Ahí, a la defensiva. Y el miedo es algo que ahora mismo hay tanta mala noticia, pastor, que la gente vive asustada.
0: Sí,
2: no sé si eso fue lo que puso el Señor en su corazón, de hablar acerca del miedo.
0: Sí, porque, digo, el miedo es parte de nuestra vulnerabilidad. Somos vulnerables al miedo. Nadie se escapa de eso. No nos comamos cuenta de que ver el perfil de la persona, porque pensamos.

0: en tus pensamientos y en tus decisiones. El miedo te mata. No ha llegado al médico, no ha llegado a hacerte la resonancia magnética, ya te mató por adelantado.
1: Hay gente que se ha muerto del corazón por algo que no es.
0: Así mismo.
1: Simplemente porque el doctor le dijo otra y ya.
0: Uh-huh. Y mire, el caso, ¿tú te acuerdas del caso del sumo sacerdote Elí?
1: Cuando escuchó que
0: el arca, no tanto de que los hijos hubieran muerto,
1: sino el arca,
0: sino cuando escuchó que el arca había sido robada por los filisteos, ¡pam!, le invadió el miedo y el miedo lo mató. Yo no sabía que el miedo mata. Yo me acuerdo, y esto da risa, yo me acuerdo cuando yo vivía en Progreso, yo nací en la montaña. Yo tenía un primo que siempre le gustaba ir a cazar. Y él tenía una escopeta y una vez nos fuimos de noche, como a las 9 de la noche, nos metimos en la montaña para cazar y encontramos una perdiz de arca en una de las ramas de uno de los árboles frondosos. Y él, mi primo, viene y le dispara con la escopeta y al instante aquella arca, perdiz de arca, cae. Cuando fuimos a ver, no tenía ninguna bala. No tenía ninguna herida. Y nuestro análisis es que ella se murió del miedo. Del susto, del impacto de la bala, el ruido. La mató. Le dio un paro cardíaco a la pobre perdiz de arca. Entonces, mire que lo primero que reacciona ante una presión de algo, lo primero que viene a ti es el miedo.
1: Porque los animales también tienen miedo.
0: Sí, tienen miedo. ¿Ves? El miedo siempre va a estar ahí. Miedo a casarse, porque hay tantos solteros en la iglesia. Y uno se pregunta, y tú le preguntas, hermano, ¿por qué no van a casar? Bueno, aquí estoy llorando, que todo el otro tiene miedo. Algunos tienen miedo de tomar esa decisión porque no es tan fácil. Otros tienen miedo de perder a la esposa e inventan un montón de cosas, le compran de todo, tratan de satisfacerla en todo para no perderla. Y donde hay miedo, hay inestabilidad. ¿Ves? Otros tienen miedo de que sus hijos lo abandonen y le compran de todo.
1: Miedo a la vejez.
0: Sí, otros tienen miedo a la vejez. Cuando ya van a los 50, ya comienzan a estar tomando mucho batido de colágeno, batido de hierbabuena, batido de apio, y no salen de ese lugar donde le
2: venden la bebida. 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
0: Entonces la gente lo hace porque tienen miedo. Mire, enfrentarse a la vejez también produce miedo. Yo a los 40 años, yo tuve miedo. Yo le decía a mi esposa, ya estoy listo, ya estoy bien.
1: De la crisis de la mediana edad.
0: La crisis, yo apenas 40 años, y me fui invadido de un temor, un miedo.
1: Estaba en el momento
0: más, estoy viejo.
1: Estaba en el momento más poderoso, sí,
0: entonces,
1: del llamado.
0: Imagínense ahora, a la edad que yo tengo, yo me río del miedo. Pero el miedo está ahí. Miedo a no ser reconocido. La batalla que hay con el ego del hombre es el miedo de no ser reconocido. Uh-huh. Otros tienen el miedo de emprender una empresa o comenzar una empresa, tienen miedo. Ya están pensando en el fracaso y no se atreven a tirarse el charco, como decimos vulgarmente o en el coloquio normal.
1: Lenguaje coloquial.
0: Lenguaje colonial. Coloquial, sí, así mismo. Entonces, esas son las reacciones que vienen, ¿ves? Es las reacciones que vienen. Y entonces, no podemos nosotros ignorar que el miedo es parte de nuestra debilidad humana, ¿eh? El miedo a tomar decisiones, el miedo de que los hijos, cuando ya salen de la casa a estudiar a Panamá, nos invade el miedo, es decir, él le puede pasar algo, y lloramos, y nos lamentamos, nos sufrimos de todo, nos da de todo, toda clase de ñañara nos da, porque el miedo es... Ahora, no le estoy diciendo que usted está mal. El miedo es parte de nuestra naturaleza. Los grandes hombres de la Biblia tuvieron miedo. No se coma el cuento. Tuvieron miedo. Miedo de tomar decisiones. Entonces, este es la realidad de la vida del ser humano. Miedo para todo. ¿Eh? Miedo de invertir. ¿Qué podemos decir más? Miedo de todo. ¿Verdad? Miedo de que tus amigos te abandonen y hace todo lo que pueda para tener a tu amigo cerca de ti, porque tiene miedo de perder su amistad. Es que el miedo lo vemos en

0: y sobre todo en tomar decisiones. Sobre todo cuando estás enfrentando una crisis, te invade de miedo. Sobre todo cuando hay una crisis a nivel del matrimonio, lo que he invadido es el miedo. Miedo de perder a tu esposa, miedo de perder a tu esposo, etcétera, etcétera. ¿Ve? Entonces, esta es la realidad que enfrentamos. Y la pregunta sería, Virgilio, ¿cómo vencer el miedo?
1: Lo peor es que el miedo paraliza.
0: No, porque el miedo, si tú entonces, no lo controlas, te paraliza.
1: Hay que controlarlo. Y...
0: si tú no lo entiendes, te paraliza. ¿Ve? Te hunde. ¿Cómo se sentía Pedro? Me hundo, auxilio.
1: Auxilio.
0: Porque tuvo miedo y se hundió en las aguas. Y cuando hablamos de las aguas turbulentas, hablamos de las dificultades de la vida, los problemas que hay en la vida.
1: Ahora mismo las aguas sí, están...
0: Cuando las aguas están turbulentas, están de turbulenta, tantos problemas.
1: Terremoto, ¿qué hacemos nosotros? Por aquí.
0: Terremoto por allá.
1: Plaga por allá, enfermedad.
0: Y más en estos tiempos.
1: En estos tiempos.
0: Estos son tiempos peligrosos, dice la Biblia, donde vamos a ser invadidos del miedo por las cosas que estamos viendo y por las cosas que estamos oyendo.
1: Porque estamos oyendo todo y no oímos el mensaje de Dios.
0: Bueno, ahí
1: lo que el Señor nos dice en su palabra. Porque sí, ahí está el antídoto a los temores.
0: Imagínate.
1: La palabra en Filipenses que dice, y la paz de Dios que sobrepasa todo entendimiento guardará vuestros corazones y vuestros pensamientos en Cristo Jesús. La paz de Dios, ese sería el antídoto al que tenemos que recurrir.
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1: En toda oración y ruego en acción de gracia. Dios entiende que el miedo está en nosotros. No así por eso es. Nos va a dar un hinchazo, nos va a desechar, nos va a regañar. Y la paz de Dios que sobrepasa vuestros corazones y sobrepasa todo entendimiento, guardará vuestros corazones y vuestros pensamientos en Cristo Jesús.
0: Porque a eso vamos, Virgilio. ¿Cómo puedo yo controlar el miedo? ¿Cómo puedo controlar el miedo? Y encuentro que una de las cosas tan clave para controlar el miedo es cuando tú reconoces que eres vulnerable. Reconoce tu miedo. Reconoce que tú eres hecho de tierra. Reconoce que tú eres limitado. Reconoce tu fragilidad. Reconoce que tú eres débil. Como dijo Pablo, bástate mi gracia, porque mi poder se fortalece en la debilidad. Es bueno, porque reconocer ante Dios los miedos, eso trae fortaleza. El Salmo 55:22 dice, echa sobre Jehová tu carga y él te sustentará y no dejará para siempre caído al justo. Mire eso, echa sobre Jehová tu carga. Si estás invadido de miedo, si estás postrado en una cama enfermo, si estás atribulada por los problemas de tu hogar, si tienes miedo de que tu hogar desaparezca, si tienes miedo que tus hijos se vayan al mundo, si tienes miedo de tus deudas económicas, porque una cosa que produce conflictos terribles psicológicos cuando hay deuda, la deuda produce miedo, temor, la deuda del miedo te lleva a una inseguridad emocional, física y psicológica que te mata.
1: Y a veces tomar decisiones
0: bueno,
1: malas.
0: Bueno, muchas veces el miedo
1: como la mosca en la telaraña.
0: Así. Muchas veces.
1: Se enredan.
0: Muchas veces el miedo te lleva a tomar decisiones fatales, como quitarte la vida. ¿Cuántas personas se quitan la vida por el miedo de enfrentar su realidad? Su realidad. Y yo siempre digo, yo tengo un adagio bíblico que dice, más vale perro vivo que león muerto. ¿Por qué, Virgilio? Porque el perro, mientras está vivo,
1: mientras haya vida, hay esperanza.
0: ¿Ve? Más vale perro vivo que león muerto. El león representa ¿qué? La realeza, el rey, opulencia. Y perro, la palabra perro, si tú le buscas significado, la palabra perro habla en sentido vulgar,
1: algo despreciable.
0: Algo despreciable.
1: Algo no muy cotizado.
0: Cuando yo veo los tinaqueros.
1: Veo que no me escucha la Sociedad Protectora de Animales.
0: Cuando yo veo estos perros tinaqueros, todo el mundo los golpea. todo el mundo lo apedrea, todo el mundo lo echa de la casa, ellos andan los tinacos buscando, hasta de los, cuando buscan los tinacos comida, hasta allá llegan golpeando. Hermano, pero son los perros que más resistentes son. Esos perritos que usted ve que cuidan la casa, esos perritos finos que la gente los cuida como si fueran niños.
1: Y duermen con ellos.
0: Y duermen con ellos, son los más vulnerables. Cualquier cosita los mata, los enferma. Pero el tinaquero, ese tinaquero come hierro, come hule, come caucho, come todo y no se muere. Y vive en la calle, vive en la intemperie y no se muere. Y todo el mundo lo golpea y no se muere. Señores, póngale el sentido común. Lo mejor que uno puede hacer en la vida es venir al Señor.
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1: Vulnerable. Sí, vulnerabilidad.
0: ¿No? Sí, así mismo.
1: Reconocer nuestra dependencia de Dios.
0: No se haga el fuerte, diga el débil fuerte soy. No se haga el valiente. No, no, no, espere. No se engañe tampoco, quítese esa máscara. Usted tiene miedo, sí, hay gente que me está escuchando que están yendo de espanto, tienen miedo. Es hora que usted le entregue al Señor esa parte frágil de su vida. La segunda cosa para controlar el miedo, sustituya el miedo por la verdad de la palabra, como dice ahora sí Virilio.
1: La fe. La fe es el antídoto al miedo. ¿Y qué es lo que alimenta la fe? La fe viene
0: por el oído.
1: Y el oír la palabra. También así el miedo bien. Viene por oír las mentiras del mundo. Oírlas, prestarle más atención a lo que el mundo dice que a lo que Dios dice.
0: Así mismo.
1: La fe es el... si uno dice que tenemos que poner en una balanza la fe y el temor. Nuestra fe tiene que pesar más que nuestros miedos. Porque creemos que estamos en las manos de un Dios todopoderoso. Un Dios que nos ama, que nos guarda, que nos cuida. El que no escatimó a su propio hijo, sino que lo entregó, ¿cómo no nos dará con él todas las cosas, todas las respuestas, todas las salidas? Quizás de pronto use las circunstancias adversas para que las defensas del perro se fortalezcan. Porque si nos sobreprotege, no vamos a desarrollar defensa, no vamos a aprender a conocer el poder de Dios, no lo vamos a experimentar. Por eso tenemos que pasar por circunstancias adversas para que conozcamos con propiedad el poder, el amor de Dios.
0: Amén.
1: El interés de Dios por nuestra vida.
0: Y sabe que alguien dijo que el miedo suele alimentarse de mentiras, dudas o escenarios catastróficos. Y la mejor medicina espiritual es llevar la mente con la promesa de Dios, llenar la mente con la promesa de Dios que nos recuerda constantemente que no estamos solos. Oiga.
1: Por eso dice Filipenses. nada esté afanoso. Entonces, hay el campo de batalla, que es la mente. Ahí vienen los dardos de fuego. Lo dice que tenemos que tener el escudo de fe, yelmo de salvación, la cabeza protegida. Por lo demás, hermanos, todo lo que es verdadero, todo lo honesto, todo lo justo, todo lo puro, todo lo amable, todo lo que es de buen nombre. Si hay virtud alguna, si algo digno de alabanza, en esto pensáis. Hay que ocupar la mente en lo que es de Dios, en la palabra de Dios, lo que es verdadero. Porque si en este tiempo el bombardeo de mentiras, eso está por todos lados.
0: Por todos lados. ¿Y cuál es el propósito de la cosa que hoy nos vemos? Provocar miedo.
1: Es que el diablo trabaja con el miedo.
0: Sí, inyecta miedo.
1: Esa es lo que el diablo quiere. Lo que
0: miedo al fracaso.
1: Meter miedo.
0: Miedo a la tragedia. Miedo a la enfermedad. Miedo a los problemas económicos. Miedo de los hijos. Miedo del esposo.
1: Como aquel que
0: miedo de los negocios.
1: Aquel que vino a Jairo, la niña ha muerto. No molestéis más al maestro. ¿Qué le dijo Jesús? No temas. Cree solamente. Que podamos creer en todo momento. Y el miedo va a venir.
0: Así mismo.
1: Anda alrededor. Dice que Satanás anda como león rugiente. Anda alrededor buscando a quien devorar.
0: A quien devorar. ¿Sabe que me gusta medir lo que le dice Isaías 41:10? No temas porque yo estoy contigo. No desmayes porque yo soy tu Dios. Que te fortalezco. Siempre te ayudaré. Siempre te sustentaré con la diestra de mi justicia. Josué 1:9 dice, mira que te mando que te fuerces y sea valiente, no temas ni desmayes, porque Jehová tu Dios estará contigo en donde quiera que vayas. No temas ni desmayes, a pesar de que el miedo te ha invadido. No temas ni desmayes, dice el Señor, porque Él tendrá la salida a tu conflicto.
1: Y dice Isaías 8:13, sea el Señor vuestro temor, sea Él vuestro miedo.
0: Y por último, dime, porque el tiempo avanza, la tercera manera de solucionar el problema del miedo: cultiva la confianza por encima de la ansiedad. Cultiva la confianza por encima de la ansiedad. Alguien dijo que la fe y el miedo son opuestos en el plano espiritual.
1: Amén.
0: Confiar en Dios significa reconocer que Él tiene el control, incluso cuando las circunstancias son inciertas. Recuerde que Jehová tiene el control de todas las cosas.
1: De todo.
0: Hacemos la pausa, mi hermano, y volvemos en su programa Dios Sana Hoy.

0: Dios a la hoy. Gracias por los que han llamado, los que han sintonizado. Todavía tiene un minuto para llamar al 774-3052 y estaremos orando por ti. No importa el miedo que tengas, tienes que aprender a dar tu confianza en Dios. ¿Sabes por qué? No hay nada en esta vida que Dios no lo sepa. Dios tiene todas las cosas bajo control. Por eso le decía que la fe y el miedo son opuestos en el plano espiritual. Confiar en Dios significa reconocer que Él tiene el control, incluso cuando las circunstancias son inciertas. Proverbios 3 dice, fíate de Jehová de todo tu corazón y no te apoyes en tu propia prudencia. Reconócelo en todos tus caminos y Él enderezará tus veredas. Como dijo el hermano hace poco, por nada estéis afanoso, si no sean conocidas vuestras peticiones delante de Dios, en toda oración, ruego, con acción de gracia, y la paz de Dios que sobrepasa todo entendimiento, guardará vuestro corazón y vuestro pensamiento en Cristo Jesús. Meridio.
1: De verdad que el miedo, usted lo dijo, la fe es la antítesis del miedo. Lo que puede echar fuera de nuestro temor, de nuestro corazón, el miedo, es la fe, es la confianza total
0: es que y absoluta. Confianza es fe, fe y confianza.
1: Fe y confianza son sinónimos. Y Dios se siente honrado, considerado cuando confiamos en Él. Sin fe es imposible agradar a Dios. Así que el cristiano, nosotros tenemos ese gran recurso.
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1: Que ha rendido su vida a Jesucristo, el Señor tiene cuidado de nosotros. Él ha prometido tener cuidado en todo. El principal temor que debemos tener es temor a Dios, a fallarle a Dios. Sea Él vuestro temor, sea Él vuestro miedo. Y además que tenemos la paz de Dios como fruto. El fruto del Espíritu Santo es ante todo amor, gozo y paz. Uh-huh. Gozo, amor, gozo y paz. Y esa paz guarda nuestros corazones. Porque andar con miedo anticipado de cosas que no van a pasar, ni dormimos, uh-huh, ni comemos, cuando cae mala comida, se dispara la presión,
0: se dispara todo.
1: Hay una descomposición de todo. Cosas que no van a suceder, porque el Señor tiene total y absoluto control de todo. Él conoce por anticipado, Él sabe lo que va a pasar dentro de una hora, mañana, en fin. Él todo lo sabe y Él tiene cuidado de nosotros.
0: Amén. Yo quiero terminar con esto para orar por lo que han llamado. Mire, el miedo no es pecado. El miedo es parte de nuestra naturaleza y debilidad humana. Inclusive hasta la duda. La duda es como aquel hombre que dijo, Señor, si quieres, sáname. Porque tenía sus dudas. Porque tanto el miedo como la duda son las cosas que vienen a nuestra vida. Pero yo quiero que usted aprenda algo. Cuando usted desarrolla la confianza en Dios, para llegar a ese nivel, solamente la palabra de Dios te da la capacidad y la fortaleza para tener ese nivel de confianza y producir la fe que te da seguridad y te da confianza para enfrentar cualquier posiblemente en esta hora tú te encuentres ante el miedo de una
2: es
0: crisis
2: una
0: emocional espiritual tiene miedo.
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4: 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Nubes hagan llover justicia. Que se abra la tierra de par en par. Que brote la salvación. Y que crezca con ella la justicia.

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0: 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Te adoramos, Señor.

libres de toda condenación, porque tú nos compraste con tu sangre preciosa. 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
4: El libro de Salmos, Salmo 99, versículos 1 al 5.
5: El Señor es Rey, que tiemblen las naciones. Está sentado en su trono entre los querubines. ¡Que se estremezca toda la tierra! El Señor se sienta con majestad en Jerusalén, exaltado sobre todas las naciones. ¡Oh, que ellas alaben tu nombre grande y temible! ¡Tu nombre es santo, Rey poderoso, amante de la justicia! ¡Tú has establecido la imparcialidad! Has actuado con justicia y con rectitud en todo Israel. ¡Exalten al Señor nuestro Dios! ¡Póstrense ante sus pies, porque Él es santo!
4: El libro de Proverbios, capítulo 26.
6: Como la nieve no es para el verano, ni la lluvia para la cosecha, tampoco el honor es para los necios. Como gorrión que revolotea, o golondrina que vuela sin rumbo, la maldición inmerecida no llegará a quien iba dirigida. Guía al caballo con el látigo, al burro con el freno, y al necio con la vara en la espalda. No respondas a los argumentos absurdos de los necios, o te volverás tan necio como ellos. Responde a los argumentos absurdos de los necios, o se creerán sabios en su propia opinión. Confiarle a un necio que lleve un mensaje es como cortarse los pies o tomar veneno. Un proverbio en boca de un necio es tan inútil como una pierna paralizada. Honrar a un necio es tan absurdo como atar la piedra a la honda. Un proverbio en boca de un necio es como una rama espinosa agitada por un borracho. El patrón que contrata a un necio o a cualquiera que pasa es como un arquero que lanza su flecha al azar. Así como el perro vuelve a su vómito, el necio repite su necedad. Hay más esperanza para los necios que para los que se creen sabios. El perezoso afirma: hay un león en el camino. Sí, estoy seguro de que allí afuera hay un león. Así como la puerta gira sobre sus bisagras, el perezoso da vueltas en la cama. Los perezosos toman la comida con la mano, pero ni siquiera se la llevan a la boca. Los perezosos se creen más listos que 7 consejeros sabios. Entrometerse en los pleitos ajenos es tan necio como jalarle las orejas a un perro. Tanto daña a un loco que dispara un arma mortal como el que miente a un amigo y luego le dice: solo estaba bromeando. El fuego se apaga cuando falta madera y las peleas se acaban cuando termina el chisme. El busca pleitos inicia disputas.

0: Ideas se acaban cuando termina el chisme. Él busca pleitos, inicia disputas con tanta facilidad como las brasas calientes encienden el carbón o el fuego prende la madera. Los rumores son deliciosos bocaditos que penetran en lo profundo del corazón. Las palabras suaves pueden ocultar un corazón perverso, así como un barniz atractivo cubre una olla de barro. La gente podrá encubrir su odio con palabras agradables, pero te están engañando. Fingen ser amables, pero no les creas. Tienen el corazón lleno de muchas maldades. Aunque su odio esté encubierto por engaños, sus fechorías serán expuestas en público. Si tiendes una trampa para otros, tú mismo caerás en ella. Si echas a rodar una roca sobre otros, no los aplastará a ellos, sino a ti. La lengua mentirosa odia a sus víctimas y las palabras aduladoras llevan a la ruina.
1: El libro de Proverbios, capítulo 27.
0: No te jactes del mañana, ya que no sabes lo que el día traerá. Que te alabe otro y no tu propia boca. Que lo haga un desconocido, no tus propios labios. Una piedra es pesada y la arena también, pero el resentimiento causado por el necio es aún más pesado. El enojo es cruel y la ira es como una inundación, pero los celos son aún más peligrosos. Una reprensión franca es mejor que amar en secreto. Las heridas de un amigo sincero son mejores que muchos besos de un enemigo. El que tiene el estómago lleno rechaza la miel, pero al hambriento hasta la comida amarga le sabe dulce. El que se aleja de su hogar es como el ave que se aleja de su nido. El perfume y el incienso alegran el corazón y el dulce consejo de un amigo es mejor que la confianza propia. Nunca abandones a un amigo, sea tuyo o de tu padre. Cuando ocurra la calamidad, no tendrás que pedirle ayuda a tu hermano. Mejor es recurrir a un vecino que a un hermano que vive lejos. Sé sabio, hijo mío, y alegra mi corazón. Entonces podré responder a los que me critican. El prudente se anticipa al peligro y toma precauciones. El simplón sigue adelante a ciegas y sufre las consecuencias. Al que salga fiador por la deuda de un desconocido, pídele una garantía. Exígele un depósito como garantía si lo hace por extranjeros. Un saludo alegre y en voz alta temprano en la mañana será considerado una maldición. Una esposa que busca pleitos es tan molesta como una gotera continua en un día de lluvia. Poner fin a sus quejas es como tratar de detener el viento o de sostener algo con las manos llenas de grasa. Como el hierro se afila con hierro, así un amigo se afila con su amigo. Como a los que cuidan de la higuera se les permite comer del fruto, así serán recompensados los empleados que protegen los intereses de su patrón. Así como el rostro se refleja en el agua, el corazón refleja a la persona tal como es. Así como la muerte y la destrucción nunca se sacian, el deseo del hombre nunca queda satisfecho. El fuego prueba la pureza del oro y de la plata, pero la persona es probada por las alabanzas que recibe. Es imposible separar al necio de su necedad, aunque lo muelas como al grano en un mortero. Mantente al tanto del estado de tus rebaños y entrégate de lleno al cuidado de tus ganados, porque porque las riquezas no duran para siempre.

0: tal vez la corona no pase a la próxima generación. Cuando se haya cosechado el heno y aparezca la nueva cosecha y se recojan las hierbas de los montes, tus ovejas proveerán la lana para vestirte y tus cabras servirán para comprar un campo. Y tendrás suficiente leche de cabra para ti, para tu familia y para tus criadas.
1: El libro de Proverbios, capítulo 28.
0: Los perversos huyen, aun cuando nadie los persigue. Pero los justos son tan valientes como el león. Cuando hay corrupción moral en una nación, su gobierno se desmorona fácilmente. En cambio, con líderes sabios y entendidos, viene la estabilidad. El pobre que oprime a los pobres es como la lluvia torrencial que destruye la cosecha. Rechazar la ley es enaltecer a los perversos. Obedecer la ley es luchar contra ellos. Los malvados no comprenden la justicia, pero los que siguen al Señor la entienden a la perfección. Es mejor ser pobre y honesto que ser rico y deshonesto. Los jóvenes que obedecen la ley son sabios. Los que tienen amigos desenfrenados traen vergüenza a sus padres. Los ingresos que se obtienen por cobrar altos intereses terminarán en el bolsillo del que trata bien a los pobres. Dios detesta la oración del que no hace caso de la ley. El que lleva a la gente buena por mal camino caerá en su propia trampa, pero los honrados heredarán cosas buenas. Los ricos se creen sabios, pero no pueden engañar a un pobre que tiene discernimiento. Cuando los justos triunfan, todo el mundo se alegra.
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0: Cuando los perversos de poder toman y amor. El control, todos se esconden. Los que encubren sus pecados no prosperarán, pero si los confiesan y los abandonan, recibirán misericordia. Benditos los que tienen temor de hacer lo malo, pero los tercos van directo a graves problemas. Para los pobres, un gobernante malvado es tan peligroso como un león rugiente o un oso a punto de atacar. Un gobernante sin entendimiento oprimirá a su pueblo, pero el que odia la corrupción tendrá una larga vida. La conciencia atormentada del asesino lo llevará a la tumba. ¡No lo protejas! Los intachables serán librados del peligro, pero los corruptos serán destruidos de repente. El que se esfuerza en su trabajo tiene comida en abundancia, pero el que persigue fantasías termina en la pobreza. La persona digna de confianza obtendrá gran recompensa, pero el que quiere enriquecerse de la noche a la mañana se meterá en problemas. Nunca es bueno mostrar parcialidad. Incluso algunos hacen lo malo por un simple pedazo de pan. Los avaros tratan de hacerse ricos de la noche a la mañana, pero no se dan cuenta de que van directo a la pobreza. A fin de cuentas, la gente aprecia la crítica sincera mucho más que la adulación. El que roba a su padre y a su madre y dice, ¿qué tiene de malo?, es igual que un asesino. La avaricia provoca pleitos. Confiar en el Señor resulta en prosperidad. Los que confían en su propia inteligencia son necios, pero el que camina con sabiduría está a salvo. Al que ayuda al pobre no le faltará nada. En cambio, los que cierran sus ojos ante la pobreza serán maldecidos. Cuando los perversos toman el control, todos se esconden. Cuando los perversos caen en la calamidad, los justos prosperan.
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2: Ahora bien, consideremos la pregunta acerca del dinero que se está juntando para el pueblo de Dios en Jerusalén. Deberían seguir el mismo procedimiento que les di a las iglesias de Galacia. El primer día de cada semana, cada uno debería separar una parte del dinero que ha ganado. No esperen hasta que yo llegue para luego tratar de reunirlo todo de golpe. Cuando yo vaya, escribiré cartas de recomendación para los mensajeros que ustedes escojan como encargados de entregar su ofrenda en Jerusalén. Y si parece oportuno que yo también vaya, ellos pueden viajar conmigo. Los visitaré después de haber ido a Macedonia, pues estoy pensando pasar por Macedonia. Tal vez me quede un tiempo con ustedes, quizá todo el invierno, y después podrán enviarme a mi próximo destino. Esta vez no quiero hacerles una visita corta nada más y luego seguir mi viaje. Deseo ir y quedarme un tiempo si el Señor me lo permite. Mientras tanto, seguiré aquí en Éfeso hasta el festival de Pentecostés.
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2: Para hacer un gran trabajo en este lugar.
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2: Muchos se me oponen. Cuando llegue Timoteo, no lo intimiden. Él hace la obra del Señor igual que yo. No permitan que nadie lo trate con desprecio. Despídanlo con su bendición cuando regrese para estar conmigo. Espero que venga junto con los demás creyentes. Ahora, en cuanto a nuestro hermano Apolos, yo le rogué que fuera a visitarlos en compañía de los otros creyentes, pero él no estaba dispuesto a ir por el momento. Los verá después, cuando tenga la oportunidad. Estén alerta, permanezcan firmes en la fe, sean valientes, sean fuertes y hagan todo con amor. Ustedes ya saben que Estéfanas y los de su casa fueron los primeros frutos de la cosecha de creyentes en Grecia. Y ellos tienen su vida puesta al servicio del pueblo de Dios. Les ruego, amados hermanos, que se sometan a ellos y a otros como ellos, que sirven con tanta devoción. Estoy muy contento de que Estéfanas, Fortunato y Acaico hayan llegado. Ellos me han dado la ayuda que ustedes no pudieron darme al no estar aquí. Ellos también han sido de mucho aliento para mí, como lo fueron para ustedes. Muéstrenles agradecimiento a todos los que sirven así de bien. Las iglesias de aquí, en la provincia de Asia, les mandan saludos en el Señor, igual que Aquila y Priscila y todos los demás que se congregan en la casa de ellos para las reuniones de la iglesia. Todos los hermanos de aquí les envían saludos. Salúdense unos a otros con un beso santo. Este es mi saludo de puño y letra. Pablo. Si alguien no ama al Señor, tal persona es maldita. Señor nuestro, ven. Que la gracia del Señor Jesús sea con ustedes. Mi amor a todos ustedes en Cristo Jesús.
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0: Son las 3 en punto. 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
1: La Biblia dice en Salmos 16 que en tu presencia hay plenitud de gozo, Señor. Hoy te cantamos con el gozo que tú has puesto en nosotros.

¡Qué ironías tiene la vida! Tenemos edificios muy grandes, pero temperamentos muy reducidos. Autopistas muy amplias y puntos de vista muy estrechos. Gastamos más, pero tenemos menos. Compramos mucho, pero disfrutamos poco. Nuestras casas son más grandes y las familias son más pequeñas. Tenemos más comodidades, aunque menos tiempo para disfrutarlas. Poseemos más grados académicos, pero somos menos sensatos. Adquirimos más conocimientos, aunque mostramos poco buen juicio. Mostramos más experiencia, pero tenemos más problemas. Disfrutamos de más adelantos médicos y cada día somos menos saludables.

0: Disfrutamos de más adelantos médicos y cada día somos menos saludables. Derrochamos mucho dinero y lo disfrutamos muy poco. Manejamos muy rápido y nos enojamos con más facilidad. Nos acostamos muy tarde y nos levantamos más agotados. Leemos muy poco, vemos demasiada televisión, pero sobre todo, oramos muy poco. Tenemos muchas propiedades, pero nuestros valores son más escasos. Hablamos mucho y amamos más poco. Aprendimos a ganarnos la vida, pero no a vivirla. Le añadimos años a la vida y no vida a los años. Llegamos a la luna, pero tenemos dificultad para cruzar la calle y conocer a los nuevos vecinos. Nos ufanamos de haber conquistado el espacio exterior, pero el interior de nuestras vidas está sin conquistar. Hemos realizado grandes cosas
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0: Somos menores. A veces limpiamos el aire, pero también contaminamos nuestras almas. Dividimos el átomo, pero no nuestros prejuicios. Escribimos más y aprendemos menos. Planeamos más y logramos menos. Nos gusta apresurarnos, pero no esperamos. Tenemos ingresos más altos, pero una moral mucho más baja. Hay ocasiones en que tenemos abundancia de comida, pero cada día tenemos menos paz. Tenemos a muchos conocidos, pero muy pocos amigos. Fabricamos computadoras con capacidad para guardar más información y producimos más copias que nunca. Pero cada día tenemos menos comunicación. Somos máximos en la cantidad, pero mínimos en la calidad. Esas son las ironías de la vida. ¿Qué ironías tiene la vida?

saltamos.

Son las 4 en punto. 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
2: Billy Graham nos contará de la oportunidad que Dios le dio a un hombre llamado Jonás. 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
3: Algunas personas han llamado a la historia de Jonás una vieja fábula o historia sospechosa. Pero es una historia verdadera. Es una historia a la cual Jesús mismo se refirió. Él la confirmó. La Biblia no dice que una ballena se tragó a Jonás, pero sí que se lo tragó un gran pez. Y yo lo creo, porque la Biblia lo dice y Jesús lo autenticó. Con todos los últimos descubrimientos en el mundo de la biología, la gente de hoy tiene menos dificultad que la gente de hace 50 años para darle crédito a los hechos de esta historia. Dios vino a Jonás, que vivía en la parte norte de Israel. Las Escrituras dicen, «La palabra del Señor vino a Jonás». A Jonás no le gustó el llamado que recibió. Dios le dijo, «Quiero que vayas a Nínive, la gran ciudad perversa, la capital del imperio más poderoso del mundo». Y Jonás respondió, «Yo no iré». Y en lugar de obedecer, se fue a Jope, a bordo de un barco que iba a Tarsis, un lugar que estaba al otro lado de España. Mientras Jonás estaba en aquel barco, se desató una tormenta y los marineros estaban aterrorizados. Creían que iban a morir y entonces comenzaron a clamar a sus diferentes dioses. En determinado momento, los marineros echaron suertes con los dedos y decidieron que Jonás era la causa del problema. Él admitió que era el culpable y cuando los marineros le preguntaron, «¿Qué podemos hacer contigo?», Jonás contestó, «Tírenme al mar, porque cuando yo caiga en él, el mar recobrará la calma». Jonás no podía escaparse de Dios. El salmista escribió, «¿A dónde huiré de tu espíritu? ¿O a dónde escaparé de tu presencia?». Aunque tratemos de huir, tarde o temprano, todas las esperanzas, los sueños y las ilusiones se van y nos quedamos solos con nuestra conciencia, con Dios hablándonos y diciéndonos que estamos equivocados. Dios tenía preparado un gran pez y por 3 días y 3 noches Jonás estuvo dentro de ese gran pez. Hubo tiempo para pensar sobre su decisión y comenzó a cambiar de idea. ¡En qué terrible agonía debió estar! Hay 2 maneras de enfrentar el juicio: resistir y hundirse más en el pecado, o volver arrepentido ante Dios. La Biblia nos enseña que nosotros estamos muertos en nuestros delitos y pecados, y asimismo, Dios dice en la Biblia que tenemos un cuerpo y que dentro de este cuerpo vive nuestro espíritu, nuestra alma, la parte que puede entablar compañerismo con Dios. Nuestra alma puede ser un alma viva solo por el Espíritu Santo cuando nos arrepentimos de nuestros pecados y recibimos a Cristo como nuestro Salvador y Señor. La historia de Jonás es también un símbolo de la cruz. Jesucristo murió en la cruz, fue sepultado, resucitó y está vivo. Él anhela morar en tu corazón y cambiar la dirección de tu vida, darte gozo y paz como nunca has experimentado antes. Dios le dio a Jonás una nueva oportunidad. El Señor le ordenó al pez que...
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3: La palabra del Señor vino a Jonás la segunda vez. Entonces Dios le dijo, «Ve a Nínive». Y Jonás se levantó y se fue a Nínive. Y estando en ese lugar, la Biblia nos dice que Jonás predicaba diciendo, «Dios les dará otros 40 días de tiempo, pero su juicio viene pronto». Era Dios quien hablaba por medio de su mensajero. Jonás no quería hacer lo que estaba haciendo, no tenía ganas de hacerlo, pero él entregó el mensaje del Señor a este pueblo. El aviso de Jonás no prometió misericordia, era un mensaje de arrepentimiento, y la gente de Nínive creyó su mensaje. La Biblia nos cuenta que en Nínive tuvieron lugar el avivamiento y la campaña evangelística más grandes de la historia del mundo. Era una ciudad de unas 120.000 personas, y la ciudad entera, desde el rey hasta el último de los habitantes, se arrepintieron. El rey se quitó sus vestiduras reales, bajó de su trono, se sentó en la calle en el polvo, se vistió con un saco burdo y rústico, se sentó sobre ceniza y se arrepintió de sus pecados. Y Dios tuvo misericordia no solo del rey, sino de todo el pueblo, y todos se salvaron de la destrucción. Esto podría suceder en otras ciudades. ¿No es cierto que sería lo más maravilloso si nuestras ciudades enteras se volvieran a Dios? Inmediatamente, el rey proclamó ayuno, y todo el pueblo no comió ni bebió. Ellos ayunaron y oraron. Nínive experimentó una profunda renovación espiritual. Si ellos se arrepintieron ante la predicación de Jonás, ¿cuánto más deberíamos arrepentirnos al escuchar el mensaje de Cristo? Dios nos está previniendo ahora mismo. Si no nos arrepentimos y nos volvemos a Él, el juicio vendrá inexorablemente. Hablando de los días de Noé, en Génesis 6:3, Dios dijo: «Mi espíritu no contendrá para siempre con el hombre, mas sus días serán 120 años». Dios dijo: «Yo te daré 120 años para arrepentirte. Si no te arrepientes, serás destruido». Cuando Noé estuvo finalmente listo para entrar en el arca, Dios le dio a la gente 7 días más. Ese sería el plazo definitivo. La gracia de Dios es más grande que nuestros pecados. Nínive no escuchó más que a un predicador. Nínive solamente tuvo una llamada de atención, y la ciudad entera se volvió a Dios. Jonás no se sintió feliz por el resultado, porque él no quería que la gente de Nínive se salvara de la destrucción. Experimentó un momento de debilidad. Eso no prueba que fuera un hombre débil. Muchos de nosotros hemos pasado por lo mismo, y en esos momentos de debilidad hemos hecho algo que no debimos haber hecho. Pero Dios nos perdonará si nos arrepentimos y clamamos: «Oh Señor, lo siento, por favor ayúdame para no hacerlo otra vez». Jonás tuvo un momento de debilidad y, lleno de cólera, se fue al lado este de la ciudad y desde ahí la contempló. Quería ver qué le iba a pasar a la gente. Quería ver si el avivamiento iba a durar. No creía que sería así, porque no confiaba en que Dios podía cambiar totalmente al pueblo. Dios preparó una calabacera que creció sobre Jonás para protegerlo del viento y del ardiente sol. Jonás amó aquella calabacera que lo protegía más de lo que amaba a Dios.
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3: La calabacera en la cual no has invertido ni tiempo ni trabajo. ¿Cómo no puedes entender que yo ame a Nínive, la cual yo planté, a la cual le he dedicado años de atención y en la cual he trabajado con un amor eterno? Esta es la base de la gracia de Dios hacia nosotros. Él nos hizo nacer, invirtió tiempo y esfuerzo en nosotros por medio de nuestra familia. Él manifestó su amor. Y las Escrituras dicen en Romanos 5:8, Dios encarece su amor para con nosotros, en que siendo aún pecadores, Cristo murió por nosotros. Aprendemos mucho del libro de Jonás. Dios tiene mucho interés en ti. Dios es poderoso y puede usar las fuerzas de la naturaleza para despertarte y atraerte a su reino. Cuando leo la historia de Jonás y las historias de miles como él, yo me digo: y pensar que Dios me daría otra oportunidad. Y eso es lo que Él está haciendo ahora, dándole una nueva oportunidad para entregarle su corazón y su vida a Jesucristo. Decida arrepentirse de su pecado y recibir la dádiva amorosa de Dios, Cristo el Salvador.
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0: Si va a dar ese aplauso, a dárselo bien fuerte a él.
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2: Cante conmigo.

te quiero invitar a que alces esas manos en confianza delante de Él y le digas: Señor, por lo que tú has hecho, es que levanto mis manos ante ti.

Gracias, Jesús. Gracias por tu amor por nosotros, Señor. Te adoramos, Señor.

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1: Satanás y sus demonios no son producto de Hollywood, ni son personajes imaginarios. Debemos prepararnos y preparar a nuestras familias para no caer en sus trampas.
2: Nunca subestime a Satanás. Nunca diga que el diablo no existe o que es un producto de la imaginación o que es una metáfora. Satanás siempre ha querido cubrir con un velo de oscuridad todo lo relacionado a su reino. Ahora vivimos en una época sofisticada y a lo mejor nos reímos de la idea de Satanás y sus demonios, pero viendo lo que sucede en la actualidad, ya hemos dejado de reír. Verá, si no hay enemigo, si no reconocemos que Satanás está detrás de la pornografía, entonces no vamos a prepararnos. O cuando luchamos, a lo mejor lo hacemos
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2: Si usted no se ha encontrado de frente con Satanás, probablemente es porque usted y el diablo caminan juntos en la misma dirección.
1: Hola, les habla Andrés García Vigio. Bienvenidos una vez más a El Amor que Vale, el Ministerio de Enseñanza Bíblica Radial del Dr. Adrian Rogers. La pornografía es una de las trampas más efectivas de Satanás. ¿Por qué? Porque combate el amor, destruye el respeto hacia otros, su relación con Dios y su familia. ¿Cómo combatirla? Escuchemos al Dr. Adrian Rogers en la voz del Pastor Lenín de Llanón en su mensaje Preparaciones para la batalla.
2: Abra su Biblia en Epístola a los Efesios, capítulo 5. Continuamos con el tema cómo proteger su corazón y cómo proteger su hogar. He hablado de cómo hacer una decisión sabia, de cómo Moisés escogió porque tuvo discernimiento y rechazó las cosas del diablo y escogió las cosas de Dios. También he hablado de cómo tener pensamientos puros y limpios como un hábito permanente en nuestra vida diaria. Hoy quiero enfatizar que el principal pornógrafo es Satanás, porque es un pervertido y está detrás de toda la industria pornográfica mundial. Pablo dijo a los Efesios, porque no tenemos lucha contra carne y sangre, sino contra principados, contra potestades, contra los gobernadores de las tinieblas en este siglo, contra huestes espirituales de maldad en las regiones celestes. Y es eso exactamente contra lo que Pablo luchaba en Éfeso. Le diré que Éfeso y Corinto eran ciudades gemelas. Eran la letrina del primer siglo. En Éfeso, la inmoralidad era sin paralelo y sin barreras. Esta ciudad era el pozo de podredumbre del primer siglo. Y sin embargo, Dios levantó una colonia celestial ahí, un puesto de avanzada del reino de Dios. Y el apóstol Pablo tuvo algunas maravillosas experiencias con los santos, llenos del Espíritu, que conocieron al Señor Jesucristo y vivieron en victoria. Así que no me diga usted que no puede vivir una vida victoriosa. Y si no da resultado ahora, tampoco dio resultado entonces. Si no le sirve a usted, no habrá servido a nadie. Si no resuelve su situación, no habrá resuelto la situación de nadie. Hay victoria para usted y para mí, y cuando nacimos de nuevo, nacimos para ganar. Veamos lo que dice Pablo al empezar el capítulo 5 de su carta a los Efesios. Sed pues imitadores de Dios como hijos amados, y andad en amor, como también Cristo nos amó y se entregó a sí mismo por nosotros, ofrenda y sacrificio a Dios con olor fragante. ¿Qué es lo que está diciendo el apóstol? Caminen en amor porque Dios les ama mucho. Lo peor de la pornografía es que combate al amor. Es lo

0: se nombre entre vosotros como conviene a santos, ni palabras deshonestas, ni necedades, ni truhanerías que no convienen, sino antes bien acciones de gracias. Porque sabéis esto, que ningún fornicario o inmundo o avaro que es idólatra tiene herencia en el reino de Cristo y de Dios. Nadie os engañe con palabras vanas, porque por estas cosas viene la ira de Dios sobre los hijos de desobediencia. No seáis pues partícipes con ellos. Ahora, si así es su estilo de vida, o usted es un apóstata o jamás ha sido salvo, entonces veamos lo que dice el verso 11. Y no participéis de las obras infructuosas de las tinieblas, sino más bien reprendedlas. Pero enseguida ponga atención a lo que Pablo dice en el verso 12. Porque vergonzoso es aún hablar de lo que ellos hacen en secreto. Da vergüenza hablar de estas cosas. A mí me da vergüenza el solo mencionar la palabra pornografía en estos mensajes. Pablo dice que es una vergüenza el hablar de las cosas que se hacen en secreto. Sin embargo, voy a hacer lo que Pablo hizo, advertirles. En el capítulo 6 de Efesios, Pablo habla acerca de la familia, porque la pornografía batalla contra el amor y la familia, y la familia es la única parte del huerto del Edén que nos queda. No cambiaré por nada la habilidad de amar y tener una familia, donde puedo amar y ser amado. Y la guerra de Satanás es contra la familia. Efesios capítulo 6, comenzando en el verso 10, es el núcleo de mi mensaje de hoy. Pablo nos va a decir cómo vencer al principal pornógrafo, Satanás. Ahora, recuerde que tener una mente pura es maravilloso. Y saber tomar decisiones correctas es estupendo. Pero a menos que usted aprenda algo sobre la guerra espiritual, usted perderá su lucha contra la pornografía. Pablo dice, por lo demás, hermanos míos, fortaleceos en el Señor y en el poder de su fuerza. Vestíos de toda la armadura de Dios, para que podáis estar firmes contra las acechanzas del diablo. Porque no tenemos lucha contra carne y sangre, sino contra principados, contra potestades, contra los gobernadores de las tinieblas de este siglo, contra huestes espirituales de maldad en las regiones celestes. Por tanto, tomad toda la armadura de Dios para que podáis resistir en el día malo. Y habiendo acabado todo, estad firmes. Estad pues firmes, ceñidos vuestros lomos con la verdad, y vestidos con la coraza de justicia, y calzados los pies con el apresto del Evangelio de paz. Sobre todo, tomad el escudo de la fe, con que podáis apagar todos los dardos de fuego del maligno, y tomad el yelmo de la salvación y la espada del Espíritu, que es la palabra de Dios, orando en todo tiempo con toda oración y súplica en el Espíritu, y velad en ello con toda perseverancia y súplica por todos los santos. Mi amigo, es una guerra de guerrillas la que Satanás tiene contra nosotros. Y una de sus armas principales, que de ninguna manera es la única, es la pornografía. Necesitamos contraatacar bajo la dirección del Señor Jesucristo. Es una batalla entre la luz y la oscuridad, el bien y el mal, el cielo y el infierno, entre el Salvador y Satanás. En cierta forma, nosotros somos peones en este juego de ajedrez cósmico. Y quiero llamarle a usted a la batalla.
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0: Esposa, hijos, nietos. Deseo que ustedes, que son padres, aprendan a proteger su corazón y a proteger su familia. Por eso quiero que note algunas cosas. Primero, el cristiano y su adversario. Debemos conocer a nuestro enemigo, que es Satanás. Mire lo que Pablo dice en el verso 11. Vestíos de toda la armadura de Dios para que podáis estar firmes contra las acechanzas del diablo. Nunca subestime a Satanás. Nunca diga que el diablo no existe, o que es un producto de la imaginación, o que es una metáfora. Satanás siempre ha querido cubrir con un velo de oscuridad todo lo relacionado a su reino. Ahora vivimos en una época sofisticada, y a lo mejor

0: Ahora hasta nos reímos de la idea de Satanás y sus demonios. Pero viendo lo que sucede en la actualidad, ya hemos dejado de reír. Verá, si no hay enemigo, si no reconocemos que Satanás está detrás de la pornografía, entonces no vamos a prepararnos. O cuando luchamos, a lo mejor lo hacemos en el lugar equivocado. Ahora, si usted no se ha encontrado de frente con Satanás, probablemente es porque usted y el diablo caminan juntos en la misma dirección. Mi amigo Satanás es muy sistemático en su trabajo. Veamos nuevamente el verso 11. Vestíos de toda la armadura de Dios para que podáis estar firmes contra las acechanzas del diablo. La palabra acechanzas se deriva de la palabra griega metodeia y habla de los métodos de Satanás, quien metódicamente seduce a nuestros hijos. Es muy sistemático, muy listo. Está detrás de lo que se produce en Hollywood, de lo que se ve en la televisión. Si no en todos los programas, sí en el 90% de ellos. Además, Satanás trabaja en forma estratégica. Por eso Pablo nos dice que no debemos ignorar las estrategias del diablo. De inmediato no faltará alguien que me diga, oh no, pastor, Satanás no es espiritual. Por favor, mire el verso 12. Porque no tenemos lucha contra sangre y carne, sino contra principados, contra potestades, contra los gobernadores de las tinieblas de este siglo, contra huestes espirituales de maldad en las regiones celestes. Por lo tanto, no crea que nuestra verdadera batalla es contra los pornógrafos, ni contra Hollywood, ni contra los productores de tanta basura. Nuestra batalla es contra ese siniestro enemigo llamado Satanás. Y él es espiritual, o sea, invisible. Y si usted cree que va a pelear contra carne y sangre, le puedo asegurar que no ganará esa batalla. Veamos rápidamente lo que Pablo dice en 2 Corintios 10, 4. Porque las armas de nuestra milicia no son carnales, sino poderosas en Dios para la destrucción de fortalezas. Las buenas intenciones son armas carnales. La filosofía, la psicología, las resoluciones son armas carnales. Todas estas cosas las puede hacer una persona no salva. Pero nosotros no vamos a ganar la batalla espiritual con armas carnales. Satanás es una fuerza destructiva y como tal, él es espiritual.
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0: Pablo deja muy en claro que nuestra batalla es contra los poderes de las tinieblas. Pero debemos reconocer que nosotros no tenemos lo que se requiere para ganar esa batalla, sin que importe quiénes seamos. Usted podrá decir, bueno, a mí no me interesa en absoluto la pornografía. Pues me alegra que así sea, pero Satanás lo atrapará de alguna otra manera. Si usted trata de enfrentar al diablo, él sabe cuáles son sus debilidades. Si usted falla en vivir para Dios o trata de vivir para Dios sin depender del Santo Espíritu de Dios, va a fracasar, porque Satanás es mucho más poderoso que usted. Pero Juan nos asegura, mayor es el que está en vosotros que el que está en el mundo. Y si somos salvos, ¿quién está en nosotros? El Señor Jesús, por medio de su Espíritu Santo. Así que Satanás es sistemático, es espiritual y es fuerte, pero además es muy siniestro. El apóstol está hablando de maldad espiritual, de oscuridad. Satanás controla este mundo en forma tiránica y no tiene ninguna misericordia de nuestras familias o de nuestros ministerios. Si él tuviera una pizca de misericordia, no sería Satanás, ¿no le parece? Ahora, vean lo que dice el verso 10. Por lo demás, hermanos míos, fortaleceos en el Señor y en el poder de su fuerza. Escúcheme, la espalda de Satanás fue quebrada en el Calvario, y muy pronto su cabeza será quebrantada cuando Jesús regrese. En 1 Juan 4:4 leemos, hijitos, vosotros sois de Dios, y los habéis vencido, porque mayor es el que está en vosotros que el que está en el mundo. Satanás quisiera que usted nunca sepa que él es un enemigo ya vencido. Segundo, el guerrero cristiano y su armadura. Cuando usted va a la batalla, necesita ponerse toda la armadura de Dios. ¿Cuál es la armadura que se va a poner para enfrentar a este enemigo? Primero, se ciñe con la verdad. En Efesios 6:13, Pablo dice, por tanto, tomad toda la armadura de Dios para que podáis resistir en el día malo, y habiendo acabado todo, estar firmes. Ahora note cuidadosamente lo que el apóstol dice al comenzar el verso 14. Estad pues firmes, ceñidos vuestros lomos con la verdad. La primera pieza que usted tiene que ponerse es el cinturón de la verdad, y eso habla de integridad. La única cosa que quiero en la vida, la única cosa que necesito en mi vida, y que nunca la dejaré guardada en casa, es integridad. Usted habrá visto a los motociclistas, muchos de ellos usan un cinturón ancho como soporte para su espalda y su pecho debido a las irregularidades en el camino. Los levantadores de pesas usan un cinturón de cuero muy ancho y fuerte para proteger su cintura y plexo solar. Los antiguos guerreros usaban un cinturón bastante ajustado en el cual sujetaban sus armas. Dios dice que la verdad es como ese cinturón. Si está flojo, todo se caerá al suelo. Es en ese cinturón que uno lleva las armas. Ese cinturón representa la verdad, no solo un conocimiento de la verdad, sino integridad. La verdad como
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0: Le pregunto, ¿tiene usted integridad? Quiero decir, si yo pudiera ver su corazón y leer su mente como lo hace Dios, quedaría desilusionado. Si usted pudiera ver mi interior, si conociera al verdadero Adrian Rogers, quedaría desilusionado. Si tengo integridad, usted no quedará desilusionado, porque soy un hombre de integridad. Soy una persona que practica la verdad. ¿Tiene usted puesto su cinturón de la verdad? Los de Éfeso fueron capaces de ir a la guerra y ganarla porque tenían puesto el cinturón de la verdad. Pero esa es solo una pieza de la armadura. Usted no solo necesita integridad, sino que también necesita estar revestido con la coraza de la justicia, que es la pureza del creyente. El verso 14 dice, estad pues firmes, ceñidos vuestros lomos con la verdad y vestidos con la coraza de justicia. En esos días, los soldados tenían placas metálicas o chalecos de cadenas que les cubrían todo el pecho hasta la cintura para proteger sus órganos vitales. ¿Por qué tendrían que enfrentar espadas, lanzas, flechas sin protección? Así que el corazón y los otros órganos debían estar protegidos. Y si había una fisura en la coraza o no la llevaban puesta, el enemigo tenía una gran ventaja. ¿Quiere usted ganar esta guerra? Sea vestido con la coraza de la justicia. Tiene usted no solo integridad, sino también pureza. ¿Hay en su corazón ahora mismo algún pecado no confesado y no arrepentido? Y si usted me dice, por favor, pastor, ¿espera que yo renuncie a todo? Le pregunto, ¿no renunciaría a la suciedad por diamantes? ¿No dejaría de tomar hiel para saborear la miel? Usted no va a ganar la guerra contra la pornografía si todo lo que hace es pelear contra la pornografía. ¿Qué de la deshonestidad? ¿Qué del orgullo? ¿Qué del egoísmo? Y si usted me pregunta, pastor, ¿quiere decir que usted no tiene ningún problema luchando contra el diablo? Debo confesar que peleo contra el diablo siempre. Pastor, ¿y nunca fracasa? Pues claro que fracaso. No soy un hombre perfecto y Dios lo sabe. Y mi esposa también. Pero le digo que no hay razón para que los hombres, las mujeres, los hijos e hijas que me están escuchando no sean puros y limpios como la nieve de las montañas. Si confesamos nuestros pecados, Él es fiel y justo para perdonar nuestros pecados y limpiarnos de toda maldad. ¿Por qué voy a querer andar arrastrando mis pecados? ¿Por qué voy a querer empezar el día con la suciedad de mis pecados cuando puedo estar limpio? Y es tan sencillo el hacerlo. Si confesamos nuestros pecados, Él es fiel y justo para perdonar nuestros pecados y limpiarnos de toda maldad. ¿Notó eso? Él perdona todos nuestros pecados, no solo algunos, sino todos. Y usted dice, bueno, un pequeño pecadito no es tan malo. Escuche, alguien golpea fuertemente a la puerta de su corazón y usted pregunta, ¿quién es? Oh, soy un pequeño y solitario.
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0: Y todo el infierno entra en su casa. ¿Ha dejado usted que todo el infierno entre en su corazón? ¿No preferiría más bien dejar que Jesús entre a su vida? Lo puede hacer ahora mismo, orando de la siguiente manera. Señor Jesús, tú derramaste tu sangre para perdonarme de mis pecados y proporcionarme vida eterna. Tú has prometido librarme de toda maldad si confío en ti. En este mismo momento, con toda la fe de la que soy capaz, te recibo en mi corazón como mi Salvador y mi Señor. Perdóname, límpiame. Haz de mi vida un instrumento de bendición de tus preciosas manos. Lo pido en tu santo nombre. Amén.
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2: Gloria a Dios. Gracias por escuchar hoy al Dr. Adrian Rogers. Soy Andrés García Vigio. Y esperamos que nuestra programación le haya ministrado y ayudado a sentir verdaderamente el amor que el Señor Jesucristo posee por usted, el amor que vale.
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0: 5 en punto.
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0: Vamos a hablar de la fe que opera en las peores circunstancias.
1: We will speak about the faith that works in the worst situations.
0: Y hace varios días que el Señor me ha inquietado.
1: Some days ago the Lord spoke to me.
0: Y me tiene inquieto.
1: And has touched me.
0: En cuanto a la fe.
1: About the faith.
0: Porque pareciera que algo que se está perdiendo en la iglesia.
1: Because it looks like something that we're missing in church.
0: Es la fe.
1: That is faith.
0: Vivimos en un mundo materializado.
1: We live in a world that is full of materialism.
0: Vivimos en un mundo donde todos los recursos están a la mano. Todos los recursos están a la mano.
1: We live in a world that we have all of the resources in our hands.
0: Y son pocos los que están usando el recurso de la fe.
1: There are only a few the ones that are using the resource of
0: Ahora,
1: faith.
0: Habacuc dice que para estos últimos tiempos.
1: But Habacuc says that in the last days.
0: El justo por la fe vivirá.
1: The justice will live by faith.
0: Hablando de estos últimos tiempos.
1: So we're speaking about the last times.
0: Lo que hará prevalecer.
1: The thing that will
0: a un creyente
1: help the believer
0: es la fe.
1: And that is faith.
0: ¿Por qué requiero de fe?
1: Why do I need faith?
0: Por las circunstancias que rodean la vida de nosotros.
1: Because of the circumstances that surround us.
0: Por el ambiente espiritual que hay.
1: Because of the spiritual environment that we have.
0: Por las cosas que van a acontecer.
1: Because of the things that will happen.
0: Por muchas cosas terribles que vendrán.
1: Because of many terrible things that will happen.
0: Yo requiero de fe.
1: So I need faith.
0: A ver, ¿cuántos necesitan fe?
1: How many of you need faith?
0: ¿Cuántos necesitan fe?
1: How many of you need faith?
0: Usted amigo que me mira por radio internet, me escuche, me mira.
1: You that are watching us through the internet.
0: Usted necesita fe.
1: You need faith.
0: La palabra dice, cuando el Hijo del Hombre viniere, hallará fe en la tierra.
1: Bible says that when the Son of Man will come, will he find faith on earth?
0: Es una oración y una forma de interrogante.
1: That is a prayer that is like a question.
0: Que pareciera que no va a entender que la fe va pareciera que la fe va a ser minada en estos últimos tiempos.
1: That it looks like faith will disappear in these last times.
0: Así que yo quiero que ponga atención a lo que vamos a hablar.
1: So I want you to pay attention about what the things what
0: en,
1: we're going to be speaking about.
0: En el libro de Marcos capítulo 5.
1: The book of Mark chapter 5.
0: Yo creo que es la historia más maravillosa de la Biblia.
1: That is the most wonderful history in the Bible.
0: La historia más dramática pero consoladora.
1: The most amazing history on the Bible.
0: Y este texto de la Biblia habla de las circunstancias que rodearon la vida de una mujer.
1: And this verse speaks about the circumstances that surrounded the life.
0: Y ese texto refleja todo lo que fue su vida.
1: Of a woman and reflects all of the life of this woman.
0: Una vida de fracaso.
1: A life of failure.
0: Una vida de tragedia.
1: A life of tragedy.
0: Una vida llena de enfermedades.
1: A life full of sickness.
0: Y vamos a leer en el versículo 25 dice, póngase de pie
1: so,
0: un momentito.
1: Verse 25.
0: Marcos 5:26 dice.
1: Mark 5:25.
0: Dice, pero una mujer que de hacía 12 años padecía de flujo de sangre y había sufrido de muchos médicos y gastado todo lo que tenía y nada había aprovechado, antes le iba peor. Cuando yo hablaba de
2: más
0: Jesús,
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0: vino por detrás,
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0: la
2: alturas,
0: multitud, y tocó su manto, porque decía, si tocare tan solo su manto, seré salva. Y enseguida la fuente de su sangre se secó y sintió en el cuerpo que estaba sana de aquel azote. Luego Jesús, conociendo en sí mismo el poder que había salido de él, volviéndose a la multitud, dijo, ¿quién ha tocado mi vestido? Sus discípulos le dijeron, ¿ves que la multitud te aprieta y dice, ¿quién me ha tocado? Pero él miraba alrededor para ver quién había hecho esto. Entonces la mujer, temiendo y temblando, sabiendo lo que en ella había sido hecho, vino y se postró delante de él y le dijo toda la verdad. Y él le dijo, hija, tu fe te ha hecho salva, ven paz. Y queda sana de tu azote. Póngase como.
1: Sit down.
0: Vamos a hablar de una fe.
1: So we're going to speak about a faith.
0: Que opera en las peores circunstancias.
1: That works in the worst situations.
0: Y qué ejemplo, qué modelo en la Biblia.
1: What example in the Bible.
0: De una mujer que no describe su nombre.
1: This is the example of a woman that doesn't describe her name.
0: No se describe su descendencia.
1: Where she came from is not been described.
0: Pero sí se registran las cosas terribles que rodearon su vida.
1: But it speaks about the worst, the bad things that happened in her life.
0: Pero no tanto la tragedia de esta mujer.
1: It's not only her tragedy,
0: sino que el Señor permite que esta mujer aparezca en los evangelios.
1: But the Lord allows this woman to appear in the gospel.
0: Por causa del testimonio de esta mujer.
1: Because of her testimony.
0: Una mujer que tenía fe.
1: A woman that had faith.
0: Y si hay algo que Dios elogia es el creyente que tiene fe.
1: And if there's something that God likes, it's a believer that has faith.
0: Si usted me pone atención, usted va a entender lo que estoy diciendo.
1: If you pay attention, you will understand that what I'm
0: si
1: saying.
0: El Señor elogia esta mujer.
1: The Lord likes about this woman.
0: Y permite que aparezca en el evangelio.
1: And allows this woman to appear in the gospel.
0: Como testimonio y ejemplo para nosotros de lo que es vivir en fe.
1: As a testimony and example for us about what it is to live by faith.
0: Ahora, mirando un poco la tragedia de esta mujer,
1: so trying to understand the tragedy of this woman.
0: Lo primero que encontramos que esta mujer padecía.
1: First thing that we find about this woman.
0: De flujo de sangre.
1: She had a sickness in her blood.
0: Y ya tenía 12 años de sufrir de flujo de sangre.
1: She had been sick for 12 years.
0: Yo no sé si hay alguna hermana aquí que está enferma.
1: I don't know if there's a woman here that is sick.
0: O algún hermano que está enfermo.
1: Or a brother that is sick.
0: Pero sabe que en estos últimos tiempos,
1: but do you know that in these last times,
0: el diablo está atacando físicamente a pastores y no pastores.
1: The devil is attacking physically to pastors and non-pastors.
0: Y miembros de la iglesia.
1: And members of the church.
0: Pablo dijo, quien enferma y uno enferme. Porque hay una realidad terrible. Nadie quiere estar enfermo.
1: There's a reality. No one wants to be sick.
0: Bueno, esta mujer tenía 12 años de padecer de flujo de sangre.
1: Well, this woman had been sick for 12 years.
0: Aunque la Biblia no describe la naturaleza de esta enfermedad,
1: even though the Bible doesn't describe the nature of this sickness,
0: dice que padecía 12 años sufriendo de flujo de sangre.
1: But it does says that she had been sick for 12 years.
0: Y no solamente eso, la Biblia describe.
1: Bible also describes
0: que había sufrido de muchos médicos.
1: That she had been through many doctors.
0: La palabra sufrido, para que usted la entienda, o sea, había sido tratada por muchos médicos.
1: So in other words, she had gone to many doctors.
0: A veces hay personas que van de un médico a otro médico tratando de cómo
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1: For many doctors, they go from one to another trying to be healed.
0: ¿Cuántos están aquí? Levante la mano los que están aquí.
1: Raise your hand if you're still here.
0: Esta mujer, hermano, había sido tratada por sin número de médicos.
1: So this woman had gone to many doctors.
0: No solamente eso, la Biblia dice que esta mujer había gastado todo lo que tenía.
1: Bible also says that this woman had spent all of her money.
0: Todo el recurso económico que tenía lo gastó.
1: All of the economical resources that she had, she spent.
0: Comprando el medicamento, las pastillas. ¿Quién sabe qué?
1: Buying medicines or pills or many things that there were in those times.
0: Pero sabe, dice la Biblia que nada había aprovechado.
1: But Bible says that she didn't took advantage of anything.
0: Antes, dice la Biblia, le iba peor.
1: So she had gone worse.
0: Así que gastó todo su recurso económico.
1: So she spent all of her money
0: en medicamento, en médico,
1: in medicines and doctors,
0: y no había aprovechado nada.
1: And it didn't help her.
0: Antes le iba peor.
1: So she had gone worse.
0: Y en medio de esas circunstancias tan adversas,
1: and through those hard moments,
0: hallándose sin recurso económico,
1: being without money,
0: y en estos tiempos, hermano, hablar de ir a un médico,
1: in these times, going to a doctor,
0: se requiere que se tenga un buen recurso económico.
1: You need money to do that.
0: Porque si usted va al seguro social,
1: because if you go to the public,
0: y necesita que un especialista lo vea usted,
1: doctors, and you need to be you need a special doctor.
0: Usted saca la cita,
1: you go for your appointment,
0: y le dice, venga entre tres meses que tal vez el especialista llegue.
1: They tell you to come back in 3 months because
0: pero en tres meses usted se puede morir.
1: But you can die in those 3 months.
0: En tres meses usted se puede empeorar.
1: You can get worse in those 3 months.
0: Entonces, si usted quiere ir a un médico en una clínica privada,
1: so if you want to go to a private doctor,
0: es demasiado caro.
1: That is real expensive.
0: Si tú te vas a operar a cualquier clínica privada,
1: if you take a surgery in a private
0: doctor, te cuesta de $5,000 to $8,000.
1: You will spend like $5,000 or $8,000.
0: Porque desgraciadamente hoy en día los médicos, lo que significa la medicina, han hecho de eso un comercio.
1: Because unluckily the medicines nowadays is like a business.
0: No hay sentimiento.
1: There are no feelings anymore.
0: No hay compasión por lo que sufren.
1: There's no compassion for the ones that suffer.
0: Si usted no tiene recurso económico, usted se muere.
1: If you don't have an economical resource, you will die.
0: Entonces esa es la realidad de la vida.
1: So that's the reality of life.
0: Es la realidad de esta mujer.
1: That was the reality of this woman.
0: Había gastado todo ese recurso en médico y le iba peor.
1: She has spent all of her money and she had.
0: Todos los caminos se le cerraron.
1: She got worse. All of the roads got closed.
0: Todas las puertas fueron cerradas.
1: All of the doors got closed.
0: Y ella se encontró de repente entre una disyuntiva.
1: So she found herself in
0: ahora, ¿qué haré?
1: In a confusion. What did she,
0: si he gastado todo mi recurso.
1: What was she going to do? She had to spend all of her money.
0: ¿Hay alguien que está aquí en esta hora?
1: If there's someone in here today,
0: alguno tal vez no le interese este mensaje.
1: Maybe some people don't care about this message.
0: Porque dirán, yo estoy sano.
1: Because they might say that they are healed.
0: Pero llega la hora que vas a estar enfermo.
1: But there will be a moment that you might be sick.
0: Y necesita escuchar este mensaje para que sepa cómo salir de esa enfermedad.
1: You might need to hear this message.
0: Usted mira a mí, yo no tengo ningún tipo de problema.
1: You might say that you have no problem.
0: Mi hogar va caminando bien.
1: Or you walk straight.
0: Yo me siento una persona libre.
1: Or you feel free.
0: Pero llegará el momento que te vas a sentir deprimido, desanimado.
1: But there might be a moment that you might feel depressed.
0: Sin ánimo de seguir adelante.
1: And you won't want to keep going.
0: Entonces para ti este mensaje también.
1: So this message is also for
0: ella
1: you.
0: Ella había malgastado todos sus recursos.
1: This woman had spent all of her money.
0: Y sabe, se encontró ante esa disyuntiva.
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0: Ella oyó hablar de Jesús.
1: She heard about Jesus.
0: Cuán importante que usted está oyendo hoy hablar de Jesús.
1: How important is for you to be listening about Jesus
0: today? El evangelio
1: today
0: se está predicando por todo lado.
1: This gospel has been preached all around the world.
0: Ella oyó hablar de Jesús.
1: She heard about Jesus.
0: Y Jesús iba pasando donde ella estaba.
1: And Jesus was walking around the place that she was living.
0: Y ella como pudo se metió entre la multitud.
1: So she went through the crowd.
0: Y extendió su mano.
1: And extended her hand.
0: Y antes que extendiera su mano.
1: And before she did it.
0: Ella dijo.
1: She said.
0: Si tan solo.
1: If only.
0: Tocar el borde de su manto.
1: I would touch
0: yo seré sana.
1: His dress, I will be.
0: Si tan solo tocar el borde de su manto.
1: If only I could reach his dress, I would be
0: seré
1: healed.
0: Sana. Yo estaba atravesando algunas dolencias físicas.
1: I've been a little sick.
0: Y yo estoy en una batalla firme contra toda adversidad.
1: And I'm in a battle with any problem.
0: Yo le estoy creyendo a la promesa de Dios.
1: Because I'm believing in the promise of God.
0: Yo le estoy creyendo a Dios.
1: I'm believing in God.
0: Y yo puedo aprender de esta mujer.
1: And I can learn about this woman.
0: Que no importa cómo te encuentres.
1: That it doesn't matter how you are.
0: No importa cuán crítico sea tu problema.
1: It doesn't matter how critical your problem
0: pero
1: is.
0: La fe,
1: but your faith
0: opera
1: will work
0: en las peores circunstancias de la vida.
1: In the worst situations in life.
0: Esta mujer dijo,
1: this woman said,
0: si tan solo tocar el borde de su manto,
1: if only I could reach his dress,
0: yo seré sana.
1: I will be healed.
0: Y dice la Biblia,
1: and Bible says,
0: cuando ella toca el borde,
1: when she touched the edge,
0: ella ni tan siquiera tocó todo el cuerpo de Jesús.
1: She didn't touch the whole dress
0: ella
1: of Jesus.
0: Ella ni tan siquiera tocó a Jesús.
1: She didn't even touch Jesus.
0: Ella tocó el borde del manto de Jesús.
1: She touched the edge of the dressing of Jesus.
0: Y dice la Biblia que al instante,
1: and Bible says that immediately,
0: aquel flujo de sangre,
1: that sickness that she had,
0: se detuvo,
1: stopped.
0: ¿Y sabe qué?
1: And you know what?
0: Ella sintió en el cuerpo,
1: she felt that her body,
0: que estaba sana de aquel azote,
1: had been healed.
0: Ella sintió que la fuente de su sangre,
1: she felt that the fountain of her blood,
0: se secó.

0: de aquel azote.
1: Had been healed.
0: Ella sintió que la fuente de su sangre,
1: she felt that the fountain of her blood,
0: se secó,
1: went dry.
0: Ahora viene lo interesante.
1: So there's an interesting thing.
0: ¿Qué cosa podemos aprender de esta mujer?
1: What can we learn about this woman?
0: ¿Qué cosa podemos aprender de esta mujer?
1: What can we learn about this woman?
0: En cuanto a la fe.
1: About faith.
0: Diga conmigo fe.
1: Say with me faith.
0: Diga conmigo fe.
1: Say with me faith.
0: ¿Qué lecciones espirituales nos puede enseñar esta mujer en cuanto a la fe?
1: What spiritual lesson can we learn about this woman? About
0: Por algo
1: faith.
0: Está en la Biblia.
1: There's a reason that
0: Por algo está registrado la fe de esta mujer.
1: That it's in the Bible.
0: Y sabe, hermano, una de las cosas que podemos aprender de esta mujer,
1: one of the things that we can learn about this woman,
0: es el nivel de fe.
1: The level of faith.
0: Y cuando hablamos de fe,
1: when we speak about faith,
0: la fe habla de tener seguridad.
1: Faith means about have a security
0: en lo que nosotros esperamos,
1: in what we expect
0: que suceda,
1: to happen.
0: La fe, la certeza,
1: faith is the trusting
0: de las cosas que no vemos,
1: in what can you want you what you cannot see.
0: Y esta mujer,
1: and this woman,
0: con la fe que usó,
1: with the faith that she had,
0: ella anticipó su milagro.
1: She expected her miracle.
0: Cuando ella dijo, si tan solo tocar el borde de
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0: Su milagro.
1: The edge of his dressing, she expected
0: antes que le tocara,
1: her miracle. Before she touched him,
0: ya el milagro había ocurrido.
1: The miracle had happened.
0: La fe es acción.
1: The faith is action.
0: La fe habla de moverse.
1: The faith speaks about movement.
0: La fe habla de accionar. La fe se tiene que accionar.
1: You have to make your faith an action.
0: Así que podemos decir que fe,
1: so we can say that faith,
0: es tener seguridad,
1: is to have a security,
0: en lo que esperamos que acontezca,
1: in what we expect to happen.
0: La fe es la certeza, la convicción de lo que no vemos.
1: Faith is a conviction in what you cannot see.
0: ¿Fe qué? La convicción de lo que no vemos.
1: The conviction of what you cannot see.
0: ¿Sabe cuál es el problema de nosotros los humanos?
1: What is the, do you know what is the problem of a human?
0: Es que nosotros queremos ver para creer.
1: Is that we want to see before we can believe.
0: ¿Cuál es el problema de uno de los discípulos del Señor?
1: What was the problem of one of the disciples of the Lord? Of Thomas.
0: Si no veo, no creo.
1: If I don't see, I won't believe.
0: Y el problema de nosotros para poder movernos en fe es que nos cuesta creer en las cosas que no vemos.
1: And the problem that we have in order to step out in faith is that we
0: Porque
1: cannot
0: hemos,
1: believe.
0: Hemos aprendido a ver para poder creer.
1: In what we cannot see, because we have learned
0: Pero
1: to
0: la
1: see
0: fe,
1: before we believe.
0: La fe no opera así.
1: But faith is not like
0: la fe
1: that.
0: Opera en las cosas que no se ven.
1: Faith works in the things that you cannot see.
0: La fe opera en las cosas que no se ven.
1: Faith works in the things
0: la fe
1: that
0: opera
1: you cannot see.
0: En las cosas que no se ven.
1: Faith works in the things that you cannot see.
0: El cáncer puede estar ahí.
1: Cancer can be in a body.
0: Y tú puedes decirle a ese cáncer, tú no tienes poder en mi cuerpo.
1: And you can say to that cancer, you have no problem, no. Authority in my body.
0: Tú no estás en mi cuerpo.
1: Or you can say to him, you're not in my body.
0: No te acepto en mi cuerpo.
1: I don't accept you in my body.
0: Aunque sientas el dolor.
1: Even though you feel the pain.
0: Oiga, usted está moviéndose en fe.
1: You're moving your faith.
0: Y la fe habla.
1: And faith speaks.
0: De esperar, de ver lo que no se ve.
1: About expecting or seeing what you cannot see.
0: Creer en lo que no se ve.
1: Or believe in what you cannot see.
0: Siempre me acuerdo de la mujer del coto en su garganta.
1: I always remember a woman with a problem in her throat.
0: Ella siempre testificaba.
1: She always used to testify.
0: Hermano, el Señor me sanó de mi coto.
1: She always used to say that she had been healed
0: eso
1: of her
0: llegó,
1: problem.
0: Eso llegó a cansar a los hermanos de la iglesia.
1: All of the brothers of the church were tired of her.
0: Y los hermanos dijeron, no suba esa mujer más a dar testimonio.
1: And the Christians used to say that.
0: Porque la gente decía que ella era ridícula.
1: We're sick and saying that this woman was ridiculous.
0: Hablaba de que estaba sana del coto, pero el coto estaba ahí todavía.
1: She used to say that she had been healed, but
0: pero
1: she had sick.
0: Esta mujer perseveró en su milagro.
1: She was still sick, but she
0: que,
1: kept
0: que
1: believing.
0: En medio de toda la congregación.
1: And in the middle of the church,
0: ella volvió a decir, el Señor me sanó de mi coto.
1: She kept saying that she had been healed.
0: Y sabe que en medio de toda la gente de la iglesia, del pastor, Cuando ella testificó delante de todos ellos, fueron testigos, el coto desapareció.
1: And in the middle of all of the

0: church, the last day that she testified,
1: porque la fe tiene que ser persistente.
0: Her sickness was
1: la fe
0: healed.
1: Tiene que moverse en lo que no se ve.
0: You have to move your faith in what you cannot
1: la fe
0: see.
1: Se mueve en lo que no se ve.
0: Because faith has been moved in what you cannot see.
1: La fe es la convicción de lo que yo espero que va a suceder.
0: Faith is the conviction in what you expect that will happen.
1: ¿Sabe qué dijo el profeta Elías al rey Acab?
0: Do you know what Elijah said?
1: Unce tu carro, porque una grande lluvia se oye que viene.
0: A great rain is coming.
1: Hacía 3 años y medio que no llovía sobre
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0: It didn't rain in Israel.
1: Los ríos se habían secado.
0: Everything was dry in that
1: Los
0: place.
1: Animales morían.
0: All of the animals were dying.
1: La gente se moría.
0: People were dying.
1: Ningún país aguanta 3 años y medio de sequía.
0: No country can stand 3 years of dryness.
1: Vamos, pregunto, ¿alguien está aquí?
0: So are you still here?
1: ¿Alguien está aquí? Hermano, si aquí nada más con un par de meses que no llueve.
0: If in this place doesn't rain for a few months.
1: Se seca la hierba.
0: All of the grass has been
1: dry. Se mueren los animales.
0: All the animals die.
1: Y la gente comienza a quejarse y solamente tienen un par de meses de sequía.
0: Allá fue 3 años y medio
1: de sequía.
0: But in that place it was 3 years that it didn't rain.
1: Y aparece el profeta Elías diciendo en la cat.
0: And the prophet Elias just appears.
1: Agarra tu carro.
0: And says, take your car.
1: Y corre a Jerusalén.
0: And run to Jerusalem.
1: Porque una grande lluvia se oye que viene.
0: Because a big rain is coming.
1: Y sucedió.
0: And it happened.
1: Ese fe.
0: That is faith.
1: La fe, la certeza de lo que se espera.
0: Faith is
1: la convicción de lo que no se ve.
0: To trust in what you cannot see and
1: por
0: the conviction
1: alguno,
0: of what you don't
1: que,
0: see.
1: Por eso que a algunos creyentes le cuesta vivir por fe.
0: That is why some believers it is hard for them to
1: por
0: believe
1: in faith.
0: Por eso
1: hay tantos incrédulos dentro de la iglesia.
0: That's why there are so much people that don't believe in church.
1: Porque tienen miedo de confiar en Dios.
0: Because they are afraid to believe in God.
1: La Biblia dice que los que confían en Jehová nunca serán avergonzados.
0: Bible says that the one that believes in God will never be ashamed.
1: Mi confianza eres tú, oh Dios.
0: My trusting is you, God.
1: Maldito el hombre que confía en el hombre.
0: Cursed be the man that trusts in man.
1: Un médico puede decirte lo que da la gana.
0: A doctor can say anything.
1: Pero el que tiene la última palabra es Dios.
0: But the last word, God has.
1: Es Dios.
0: God has the last word.
1: El médico por excelencia.
0: That is, he's the doctor.
1: Vamos, ¿alguien está aquí?
0: He's
1: ¿alguien
0: the
1: me
0: best
1: entiende?
0: Doctor.
1: Algo tiene que ocurrir hoy.
0: Something needs to happen today.
1: Algo tiene que suceder en el día de hoy.
0: Something will happen today.
1: Déjeme decirle otras cosas interesantes.
0: Let me tell you something else that is
1: ella
0: interesting.
1: Ella anticipó su milagro.
0: She was expecting her miracle.
1: ¿Sabe otra cosa? Otra segunda cosa que yo encuentro en esta mujer.
0: A second thing that I can find in this woman.
1: Es que ella tenía actitud.
0: Is that she had an attitude.
1: Diga conmigo actitud.
0: Say with me attitude.
1: Diga conmigo actitud.
0: Say with me attitude.
1: Diga conmigo actitud.
0: Say with me attitude.
1: Cuando hablamos de actitud,
0: when we speak about attitude,
1: la palabra actitud,
0: this word,
1: es el otro culto, ¿no? Cuando nosotros hablamos de actitud,
0: when we speak about attitude,
1: hablamos de determinación.
0: We speak about determination.
1: Hay tantos creyentes, hermanos.
0: There are so many believers.
1: Endebles dentro de la iglesia.
0: Weak inside of the church.
1: Le falta actitud.
0: They don't have attitude.
1: ¿Sabe usted, hermano, que la fe de esta mujer?
0: Do you know that the faith of this woman?
1: La fe de esta mujer fue probada.
0: Was tested.
1: ¿Sabe usted, hermano, que nuestra fe tiene que ser probada?
0: And do you know that our faith needs to be tested?
1: No solamente basta creer.
0: It's not only about believing.
1: Hasta la gallina dicen creo.
0: Even chickens say.
1: Hasta los demonios creen.
0: Even the demons believe.
1: Nuestra fe.
0: Our faith.
1: Tiene que ser probada. Diga conmigo la palabra probada.
0: Needs to be proved or tested.
1: No lo oí. Nuestra fe tiene que ser qué.
0: Our faith needs to
1: nuestra
0: be proved.
1: Nuestra fe tiene
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1: Nuestra fe tiene que ser probada.
0: Our faith
1: probada.
0: Needs to be tested.
1: Y hay algunos ejemplos de la Biblia interesantes.
0: There's so many interesting examples in Bible.
1: ¿Usted sabe, hermano, que Abraham es llamado el padre de la fe?
0: Do you know that Abraham is called the father of faith?
1: Porque Dios probó la fe de Abraham.
0: Because God tested the faith of Abraham.
1: ¿Aló? Dios probó la fe de Abraham.
0: God tested the faith of Abraham.
1: El Señor le dijo a Abraham, dame tu hijo en sacrificio.
0: The Lord said to Abraham, give me your son as a sacrifice.
1: Él ni tan siquiera se inmutó.
0: He didn't even care.
1: Ella, él arregló el animal, subió la leña.
0: He took the altar and prepared the wood.
1: Montó a su hijo en aquel animal.
0: And put his son in that place.
1: Y se fueron a la cumbre de un monte.
0: And went to the top of a hill.
1: Y hizo el altar del sacrificio.
0: And created the altar of the sacrifice.
1: Y dice que agarró a su hijo y lo puso sobre el altar.
0: And Bible says that he took his son and put it in the altar.
1: Tal vez el hijo le preguntó, papi, ¿y dónde está el cordero para el sacrificio?
0: Maybe Isaac said, Daddy, where's the lamb for the sacrifice?
1: Y dice la Biblia que Abraham levantó la mano.
0: And Bible says that Abraham raised his hand.
1: Con aquel cuchillo.
0: With that knife.
1: Iba a matar a su hijo.
0: He was going to kill his son.
1: Para ofrecerlo en sacrificio.
0: To offer a sacrifice.
1: Y de repente la voz de un ángel dijo, no lo hagas.
0: And suddenly the voice of an angel said, don't do it.
1: Y Abraham miró al lado, miró en un zarzal, miró aquel animal para el sacrificio.
0: And Abraham saw in a side the animal for the sacrifice.
1: Hermano, Dios le pidió a su hijo.
0: But God asked for his son.
1: ¿Se dieron cuenta que no solamente creer, nuestra fe tiene que ser probada?
0: Do you see that it is not only to believe but also to prove it?
1: Y la fe de Abraham fue probada.
0: And the faith of Abraham was tested.
1: Y sabe, hermano, su único hijo.
0: And his only son.
1: ¿Quién quiere entregar a su hijo en sacrificio?
0: Who would like to give his only son for a sacrifice?
1: ¿Harías tú, si Dios te pidiera entregar a tu hijo en sacrificio, lo harías?
0: If God would ask you to give your son as a sacrifice, would you do it?
1: No es fácil.
0: It is not easy.
1: Pero era tanto la convicción de Abraham.
0: But the conviction of Abraham was so big.
1: Era tanto la fe de Abraham.
0: His faith was so big.
1: Que él sabía que Dios iba a proveer.
0: That he knew that God will give him back.
1: Y ahí se conoce a Dios por primera vez como Jehová Jireh. Dios es nuestra provisión.
0: And that's why it's called Jehovah Jireh, because it speaks about
1: Moisés.
0: God that will give you back.
1: Moisés estaba al frente del Mar Rojo.
0: Moses was in front of the Red Sea.
1: Tenía al frente el Mar Rojo.
0: The Red Sea was in front of him.
1: Detrás habían 500,000 soldados egipcios.
0: In his back there were 500,000 soldiers.
1: Y esos 500,000 soldados venían para destruir a todos los judíos.
0: And those soldiers were following him to destroy them all.
1: Para destruirlo a todos.
0: To destroy all of the Jews.
1: ¿Y sabe qué, hermanos?
0: Do you know what?
1: Dios le dijo a Abraham.
0: The Lord said to
1: Dios le dijo a Moisés.
0: The Lord said to Moses.
1: Cuando estaba al frente del Mar Rojo.
0: When he was in front of the Red Sea.
1: Dios le dice a Abraham, a Moisés.
0: God said to Moses.
1: ¿Por qué clamas a mí?
0: Why are you crying out to me?
1: Alza tu vara.
0: Raise your stick.
1: Y extiende tu mano.
0: And extend your hand.
1: Sobre el mar.
0: Upon the Red Sea.
1: Y divídelo.
0: And divided.
1: Y extendió Moisés su mano.
0: And Moses did it.
1: Sobre el mar.
0: Over the sea.
1: E hizo Jehová.
0: And Jehovah.
1: Que el mar se retirase.
0: Made the sea to open.
1: Por un recio viento oriental.
0: With a big wind.
1: Toda la noche.
0: All of the night.
1: Y volvió el mar en seco.
0: And made the sea to went dry.
1: Éxodo capítulo 14.
0: Exodus 14.
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1: La fe de Moisés estaba siendo probada.
0: The faith of Moses was being tested.
1: Vamos, ¿cuántos están aquí? El Señor dice, ¿por qué clamas a mí?
0: So the Lord said, why are you crying out to me?
1: Extiende tu mano.
0: Extend your hand.
1: Te ha dado poder.
0: He has given you power.
1: Te ha dado autoridad.
0: He has given you authority.
1: Tiene en tu mano la vara.
0: In your hand you have a stick.
1: Ordena al mar que se divida.
0: Order the sea to open.
1: Y así sucedió.
0: And that's what happened.
1: ¿Nuestra fe tiene que ser qué?
0: Our faith needs to be what?
1: ¿Nuestra fe tiene que ser qué?
0: Our faith needs
1: Nuestra
0: to be what?
1: ¿Nuestra fe tiene que ser qué? Probada.
0: Tested.
1: Señores. Por eso que a algunos le cuesta vivir por fe.
0: That's why it is hard for some people to live by faith.
1: Ahora, no solamente la historia de él.
0: But it is not only his history.
1: De Abraham y Moisés.
0: Of Abraham and Moses.
1: ¿Sabe qué yo encuentro, hermanos queridos?
0: What else can I find?
1: Que la fe de esta mujer.
0: That the faith of this woman.
1: Movió el poder de Dios.
0: Moved the power of God.
1: ¿Sabe usted que la fe mueve el poder de Dios?
0: Do you know that faith moved the power of God?
1: ¿Qué hace la fe? Accionar el poder de Dios.
0: Faith moved the power of God.
1: Dice la Biblia que Jesús no hizo muchos milagros en Nazaret.
0: Bible says that Jesus didn't do a lot of miracles
1: por
0: in Nazaret.
1: Por causa de la incredulidad del pueblo.
0: Because of the people didn't believe.
1: En una iglesia donde no hay incredulidad.
0: In a church that doesn't believe.
1: Es difícil que se manifieste el poder de Dios.
0: It is hard for the power of God to be manifested.
1: Porque hay tantos creyentes que todo lo de Dios lo razonan.
0: Because there are so many believers that think twice about the things of God.
1: Todo lo que de Dios lo interpretan a su manera.
0: All of the things of God they think it their way.
1: Señores, Dios le quiere cortar a ustedes la cabeza en esta hora.
0: But God wants to cut those kind of heads.
1: Porque a veces el demasiado conocimiento.
0: Because sometimes to have a lot of knowledge.
1: Te hace más torpe en las cosas espirituales.
0: Makes you have less knowledge in the things of the Lord.
1: ¿Qué dije? ¿Qué
0: what
1: hace la fe?
0: What does faith do?
1: La fe acciona el poder de Dios.
0: Faith makes the power of God an action.
1: Cuando esta mujer tocó el borde del manto de Jesús.
0: When this woman touched the edge of the dressing of Jesus.
1: ¿Qué dijo Jesús?
0: What did Jesus say?
1: ¿Quién me ha tocado?
0: Who has touched me?
1: Porque poder ha salido de mí.
0: Because power has come out of me.
1: ¿Ale alaba a Dios por eso?
0: Can you praise the Lord because of that?
1: ¿Quién me ha tocado porque poder ha salido de mí?
0: Who has touched me because power has come out of me?
1: Aprende este principio.
0: So learn this principle.
1: La fe.
0: Faith.
1: La fe.
0: Faith.
1: Mueve el poder de Dios.
0: Move the power of God.
1: La fe mueve, acciona el poder de Dios.
0: Faith makes the power of God an action.
1: ¿Alguno de ustedes le veo como que están en la luna? ¿Cuántos están aquí?
0: So are you still here?
1: Trate de estar aquí.
0: Try to understand.
1: Porque este mensaje que estoy predicando.
0: Because this message.
1: Hay muchos que están como esta mujer esperando hoy un milagro.
0: There's a lot of people that are like this woman expecting for a miracle.
1: Pero le estoy encaminando cómo desarrollar esa fe.
0: But I'm trying to tell you how to develop this faith.
1: Así que hemos aprendido hoy que la fe.
0: So we have learned today that faith.
1: Manifiesta el poder de Dios.
0: Manifest the power of God.
1: Número 5.
0: Number 5.
1: La fe de esta mujer.
0: The faith of this woman.
1: Le llevó a tener una percepción.
0: Made her understand.
1: Espiritual de quién era Jesús.
0: In a spiritual way, who was Jesus.
1: ¿Qué hizo la fe en esta mujer?
0: What did I say?
1: Desarrolló en ella.
0: The faith of this woman.
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1: ¿De quién era Jesús?
0: Who was Jesus?
1: ¿Cuánto falta fe para poder tener esa percepción de quién es Jesús?
0: How much do we need faith in order to understand who is Jesus?
1: Porque hermano, solo por la fe podemos describir la grandeza de Jesús.
0: Because only because of faith we can describe the greatness of Jesus.
1: Solo la fe nos lleva a ese éxtasis de quién es Jesús.
0: Only faith takes us to that level of understanding about who's Jesus.
1: Oh, cuánto hace falta en la iglesia fe.
0: How much do we need faith?
1: Así que podemos decir que la fe de esta mujer le llevó a tener una percepción espiritual de quién era Jesús.
0: So we can say that faith make this woman to understand in a spiritual way who
1: Mira,
0: was
1: hermano,
0: Jesus.
1: Cuando yo lo miro ustedes,
0: so when I look at you,
1: y algunos le veo poca gana de estar en la iglesia,
0: and maybe sometimes I see you that you don't want to be here.
1: Cuando yo miro su rostro y le veo el poco interés por las cosas de Dios,
0: when I see your face and I see that you don't care about the things of God.
1: A veces nos equivocamos en juzgar y condenar.
0: Sometimes we get wrong and we judge.
1: Pero nadie puede lavar a Jesús. Si no tiene percepción de quién es él.
0: But truth is that no one can praise the Lord if he doesn't know who is the Lord.
1: Los impíos no adoran a Jesús.
0: The people from the world, they don't praise the Lord.
1: Ellos no entienden lo que es llorar en la presencia de
0: Because
1: Dios.
0: Because they don't understand what it is to cry out in the presence of God.
1: Ellos no saben lo que es levantar las manos.
0: They don't know what it is to raise your hand.
1: Solamente los redimidos en la sangre de Jesús.
0: Only the ones redeemed by the blood of Jesus.
1: Solo los creyentes de fe tienen la percepción de quién es Jesús.
0: Only the real believers know who is Jesus.
1: Entonces algunos de ustedes lo entienden.
0: Maybe some of you understand it.
1: Tal vez no llegas interesado en el servicio porque todavía no conoces. No
0: maybe,
1: tiene percepción.
0: Maybe you're not interested
1: de
0: in
1: quién es Jesús.
0: Because you haven't understand
1: pero
0: who is Jesus.
1: Pero todo aquel que conoce a Jesús.
0: But all of the ones that know Jesus.
1: Por la fe puede entrar en esa dimensión para ver la grandeza de lo que es él.
0: By faith you will be able to understand and enter that dimension of who is Jesus.
1: Mira, hermano, el salmista Mira, el salmista estaba tan claro que él dijo,
0: the psalmist was so clear that he said,
1: ¿qué es el hijo del hombre para que tengas de él memoria?
0: What is the son of man for you to have memory of him?
1: ¿Qué es el hijo del hombre para que le visites?
0: What is the son of man that you visit him?
1: Porque él pudo entender, él pudo experimentar la grandeza de Dios en él. Because, él dijo, ¿qué es el hombre? ¿Quiénes somos nosotros para que nos visite y nos corones de gloria?
0: Because he could understand the greatness of God, that we are nothing.
1: Solamente los creyentes con percepción espiritual pueden alabar a Dios, pueden llorar en su presencia, pueden ser quebrantados porque son sensibles a esa realidad espiritual.
0: And only the believers that have an spiritual understanding of God can praise the Lord because they understand who is Jesus.
1: ¿Sabe qué, hermanos?
0: Do you know what, brothers?
1: Si algo yo estoy convencido,
0: if something I'm convinced in,
1: que la fe
0: is that faith,
1: aparte de llevarnos a tener una percepción espiritual de quién es Jesús,
0: not only takes us to have a spiritual understanding about who is Jesus,
1: la fe es creer en las realidades espirituales,
0: but also makes us believe in the spiritual realities.
1: La fe te lleva a esa realidad.
0: Faith takes you to that reality.
1: El ciego Bartimeo.
0: The blind Bartimeo.
1: ¿Quién le enseñó al ciego Bartimeo que Jesús era el ungido?
0: Who taught him that Jesus was the anointing one?
1: Cuando él gritaba.
0: When he was crying out.
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1: Y la multitud.
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0: The crowd was angry.
1: Los discípulos estaban incómodos.
0: The disciples didn't feel okay.
1: Por la declaración que él daba.

0: pudo entender y conocer
1: he could understand and know
0: que Jesús no era cualquier cosa.
1: That Jesus was not a simple person.
0: Era el Mesías.
1: Because he was the Messiah.
0: Era el hijo de David.
1: He was the son of David.
0: Era el hijo de Dios.
1: The son of God.
0: Que pasaba por ahí.
1: That was walking around him.
0: Quiero despertar tu fe.
1: I want to wake your faith up.
0: Por eso que a veces en los cultos no sucede nada porque no hay fe.
1: That's why sometimes nothing happens in the services because there's no faith.
0: Y Dios me está inquietando en esto, no sucede nada porque no hay fe.
1: And God is telling me that nothing happens because there's no faith.
0: A veces no hay milagro porque no hay fe.
1: Sometimes there's no miracles because there's no faith.
0: Pero yo quiero provocar que tu fe haga accionar el poder de Dios hoy.
1: But I want to provoke your faith to move the power of God.
0: ¿Sabe usted, hermano, que la fe de esta mujer,
1: do you know that the faith of this woman,
0: la introdujo en lo sobrenatural,
1: made her to enter in the supernatural?
0: Ve, arrégleme esta cosa que me siento incómodo con esta voz aquí. No me mueva esa cosa ahí. Deme un poquito de brillo. No lo mueva porque en principio estaba bien. La fe de esta mujer, déjamelo ahí quieto así.
1: Faith of this woman.
0: La fe de esta mujer la introdujo en lo sobrenatural.
1: Made her to enter in the supernatural.
0: ¿Cuántas veces le vengo diciendo a ustedes?
1: How many times have I told you?
0: Que la iglesia tiene que aprender a caminar en lo sobrenatural.
1: The church needs to know how to walk in the supernatural.
0: Esto no es cuántos globitos pongamos de adorno.
1: This is not about putting the church beautiful.
0: Ni cuántos gritos demos.
1: Or how much do we scream?
0: Esto no es cuántos cuernos soplemos.
1: It is not how many trumpets can we play.
0: Yo no quiero esa clase de ruido natural. Yo quiero el ruido sobrenatural de Dios.
1: I don't want natural noise. I want spiritual noise.
0: ¿Sabe qué dijeron los enemigos de los israelitas?
1: Do you know what the enemies of the Jewish said?
0: Dice que oyeron una bulla de multitudes de personas que gritaban.
1: They said they heard a bunch of people screaming.
0: Y ellos quisieron intimidarse.
1: And they got scared.
0: Y los judíos se equivocaron.
1: And the Jewish got wrong.
0: Porque el hecho de que llevaban el arca.
1: Because the fact that they were carrying.
0: Pensaban que en esa batalla Dios estaba con ellos.
1: They were carrying the presence of God. They thought that God was with them.
0: Hermano, a veces lo que hay en la iglesia es ruido. No hay poder de Dios.
1: But sometimes what there is in church.
0: Yo prefiero mejor el ruido del cielo que el de los hombres, de nosotros.
1: I would rather have the noise that comes from the Lord than the noise that we have.
0: ¿Sabe usted, hermano, la cantidad de creyentes aburridos que hay?
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0: A una vida religiosa.
1: He's looking for a religious life.
0: A una vida cristiana simple.
1: A simple Christian life.
0: Hay creyentes que no han aprendido a depender de Dios para todo lo que hacen.
1: There are believers that they have not learned how to live.
0: Viven
1: to
0: una
1: depend
0: vida
1: on God.
0: Religiosa simple.
1: They only live a religious simple life.
0: Pero aprendamos de esta mujer.
1: But learn about this woman.
0: Su fe provocó lo sobrenatural.
1: Her faith provoked the supernatural.
0: ¿Sabe, hermano, que la fe?
1: Do you know that faith?
0: Cuando hay fe en la iglesia,
1: when there's faith in church,
0: cuando hay fe en ti,
1: when there's faith in you,
0: la fe hace que lo sobrenatural impacte el mundo natural.
1: Faith makes the supernatural to move the
0: eso?
1: Natural world.
0: ¿Qué dije? ¿Qué dije? ¿Se dieron cuenta? La fe nos lleva a que lo sobrenatural impacte.
1: Faith makes the supernatural things to move.
0: El mundo natural.
1: The natural world.
0: Y hay sin número de ejemplos en la Biblia.
1: And there are a lot of examples in Bible.
0: Y el Señor quiso enseñar a los discípulos a vivir por fe.
1: And the Lord tried to teach the disciples how to live by
0: él
1: faith.
0: Él sacó mucho tiempo para enseñar a los discípulos a vivir por fe.
1: He used many moments to teach the disciples how to live by faith.
0: Y el Señor comenzó a hacer sin número de milagros.
1: And the Lord started making a lot of miracles.
0: Para que ellos aprendieran a vivir por fe.
1: For them to live by faith.
0: Por lo menos encontramos.
1: For example, we can find.
0: De qué manera el Señor convirtió el agua en vino.

0: such a way Jesus turned water into wine.
1: Y todos estaban ahí. El vino de la fiesta se había acabado.
0: And all of the wine of that celebration.
1: Según ellos, el mejor vino no había.
0: Was over and there was no
1: y el
0: wine
1: Señor
0: anymore.
1: Ora,
0: so the Lord
1: da gracias a su padre.
0: Thanks the Lord.
1: Y aquella agua es convertida en vino.
0: And that water turns into wine.
1: El Señor siempre le enseñó estas lecciones espirituales a ellos para que aprendieran a vivir por fe.
0: And the Lord always taught the disciples of all of these lessons.
1: Un día ellos estaban cansados.
0: For them to live by faith. Once they were tired.
1: De bregar toda la noche en el mar.
0: Of
1: y el Señor aparece caminando sobre las aguas.
0: Of being in the middle of the ocean at night, and so the Lord
1: todo
0: appears.
1: Todo quedaron impactados.
0: The Lord appears walking in the water.
1: Y uno de ellos que se impresionó fue Pedro.
0: And they were all moved, and Peter was very shocked.
1: Y le dijo, Señor, yo quiero ir donde tú estás.
0: And he said, Lord, I want to go where you are.
1: El Señor dijo, ven, ven a donde yo estoy.
0: Come.
1: Y Pedro comenzó a caminar sobre las aguas.
0: And Peter started walking over the waters.
1: Pero de repente se ocurre mirar a los lados.
0: But suddenly he started walking aside.
1: Y cuando mira a los lados se da cuenta que la agua está turbulenta.
0: And when he saw aside, he saw that the waters were very brave.
1: Y se hunde.
0: And he started sinking.
1: Porque quitó la mirada de Jesús.
0: Because he stopped looking at Jesus.
1: Hermano, aprenda a caminar sobre las circunstancias.
0: So brothers, start to walk over the
1: la única manera de caminar sobre las circunstancias.
0: And the only way to walk over the circumstances.
1: Es no quitar la mirada de Jesús.
0: Is to not stop looking at Jesus.
1: Puesto los ojos en Jesús.
0: Put your eyes in Jesus.
1: El autor y consumador de la fe.
0: The author and consumer of faith.
1: Uno puede caminar sobre las circunstancias.
0: You can walk over the circumstances.
1: Es como le falta fe hoy, ¿eh?
0: I think some of you lack faith today.
1: Siempre el Señor dejó esta cosita para que aprendieran a vivir por fe y pudieran caminar sobre
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1: realidad.
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0: It comes to my mind when the Lord made the people of Israel to go in the desert.
1: Estuvieron 40 años allá atrás, 40 años en el desierto.
0: They were 40 years in the desert.
1: ¿Sabe una cosa, hermano?
0: And do you know?
1: El Señor, si le hubiera dado la gana,
0: if the Lord wanted,
1: hace que el pueblo tuviera una ruta más corta para pasar a la tierra prometida.
0: He would have the people of Israel, he would have given them a shorter way to get into
1: ¿sabe
0: the promised
1: hizo Dios?
0: Land. But do you know what the Lord did?
1: Dios lo llevó a ellos a dar una vuelta.
0: He took them to go to walk around,
1: casi una vuelta completa,
0: like a complete
1: más larga.
0: They walk around the place like
1: cuando geográficamente había un camino más cerca para pasar a la tierra prometida.
0: And there was a shorter way to enter the promised land.
1: Pero el Señor le dio la gana de meter al pueblo en el desierto.
0: But the Lord wanted to make them enter the desert.
1: ¿Cuánto han estado en el desierto? A ver la mano.
0: How many of you have been in the desert?
1: Oiga, no me va a decir que usted no ha tenido prueba.
0: Don't you tell me that you have not been tested.
1: No me va a decir que usted no ha tenido problema difícil.
0: Don't you tell me that you haven't had a problem.
1: Lo último que quiero decir hoy.
0: The last thing that I will say today.
1: Y voy a parar aquí porque usted no quiere que yo siga. De veras, ¿cuántos están aquí?
0: How many of you are still here?
1: ¿Sabe usted?
0: Do you know?
1: Que la fe de esta mujer.
0: That the faith of this woman.
1: Tocó el corazón de Dios.
0: Touched the heart of God.
1: ¿Quién me ha tocado?
0: Who has touched me? He said.
1: Y esta parte es interesante.
0: This is an interesting thing.
1: La fe de esta mujer tocó el corazón de Dios.
0: The faith of this woman touched the heart of God.
1: ¿Sabía usted?
0: Did you know?
1: Que la fe.
0: That the faith.
1: ¿Sabía usted que la fe activa la bondad de Dios?
0: Makes the goodness of God to move.
1: ¿Sabía usted que la fe?
0: Did you know that
1: activa
0: faith?
1: La compasión de Dios.
0: Makes the compassion of God to appear.
1: Escúcheme un poquito esto.
0: Listen to this clearly.
1: ¿Qué es lo que nos hace falta a nosotros?
0: What is the thing that we lack?
1: ¿Qué nos hace falta?
0: What are we lacking?
1: La fe de esta mujer,
0: the faith of this woman,
1: tocó el corazón de Dios.
0: Touched the heart of God.
1: Gracias por el amén.
0: Thanks for saying amen.
1: La fe de esta mujer tocó el corazón de Dios.
0: The faith of this woman touched the heart of God.
1: Y yo me he dado cuenta.
0: And I have realized
1: que la fe,
0: that faith,
1: activa la bondad de Dios.
0: Makes the goodness of God to move.
1: Porque el Dios que tenemos nosotros,
0: because the God that we have,
1: Dios tiene emociones,
0: has emotions,
1: y tiene sentimientos,
0: and has feelings.
1: Y algunos espirifraut andan por ahí.
0: And there are some people,
1: es que esto no es con emoción, pastor.
0: Pretending that they're spiritual, saying that this is not with emotion.
1: Eso está brincando allá y gritando y riendo, eso es de la carne. Esto no.
0: They used to say that screaming and jumping, that is from the flesh.
1: A Dios, aquí a Dios yo la adoro con mi razonamiento, con mi intelecto.
0: They say that they worship God with their thinking and with their mind.
1: Hermano, a veces hay creyentes que me pareciera que no tienen sentimientos ni emociones.
0: And their believers
1: no dicen nada.
0: Look like they don't have feelings or emotions.
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0: They're only like that wall. Nothing moves them.
1: ¿Usted ha visto esos soldados que están en el palacio en Inglaterra? En el palacio de la reina.
0: Have you seen the soldiers that are
1: están
0: in the
1: palace
0: of the King of England?
1: Y no se mueven.
0: They don't move.
1: No se mueven.
0: They don't move.
1: Puede llover, puede caer relámpago.
0: It can rain.
1: Puede caer lo que sea, y están ahí.
0: There can be thunders.
1: Nada los mueve.
0: Nothing moves them.
1: Algunos parecen esa clase de soldados.
0: And there are some here that look like that kind of soldiers.
1: La gloria se está moviendo y ellos están ahí inconmovibles.
0: The glory of God is moving and they don't move.
1: Y ellos son los que andan por ahí diciendo que son los expertos en la Biblia, que saben mucha Biblia, y no
0: those
1: saben,
0: are the ones that always say that they know everything about the Bible,
1: nada.
0: But they don't know anything.
1: Aprenda esto, hermano. Aprenda esto.
0: Learn this thing.
1: Aprenda esto. Nuestro Dios tiene emociones.
0: Our God has emotions.
1: Y tiene sentimientos.
0: Has feelings.
1: Y se lo va a comprobar hoy.
0: And I will prove it today.
1: Por eso que nuestro Dios no es el Dios de los paganos.
0: That's why our God is not a single God.
1: Tienen boca y no hablan.
0: That the gods,
1: tienen ojos y no ven.
0: The gods of the world that they have,
1: tienen
0: seen,
1: pie y no caminan.
0: They have eyes and don't see.
1: Tienen mano y no la mueven.
0: They have feet and hand but they don't move it.
1: Pero el Dios de nosotros es el Dios inconmovible.
0: Is
1: que tiene emoción y sentimientos.
0: God Almighty that has feelings and emotions.
1: Mire, hermano, escucha bien esto.
0: Listen to this clearly.
1: Allá atrás. Si hay algo, oiga bien.
0: If there's something.
1: Si hay algo que Dios no resiste.
0: If there's something that God doesn't resist.
1: Es cuando una persona,
0: it's when someone,
1: se quebranta delante de él.
0: Breaks his heart in front of him.
1: ¿Usted quiere ver a Dios en problema?
0: Do you want to see God?
1: Aprenda a llorar en su presencia.
0: Moving. Learn how to cry in His presence.
1: Si hay algo que Dios no resiste,
0: if there's something that God doesn't resist,
1: ver a una persona humillada, llorada, delante de él diciendo, Señor, solo tú me puedes sostener.
0: It's to see someone crying out, saying, God, only
1: solo
0: you can
1: tú me
0: help
1: puedes
0: me.
1: Ayudar. So, hermanos,
0: brothers,
1: dice la Biblia,
0: Bible says,
1: que cuando María, la madre de Lázaro,
0: Mary,
1: la hermana de Lázaro,
0: the sister of Lázaro,
1: dice la Biblia que María cuando llegó donde estaba Jesús,
0: when she went to Jesus,
1: Juan capítulo 11,
0: John chapter 12,
1: al verle se postró a sus pies,
0: when she saw him, she laid herself in front of the feet of Jesus,
1: y dijo,
0: and said,
1: si tú hubieras estado,
0: if you had been,
1: mi hermano no habría muerto,
0: my brother would not have died.
1: Jesús entonces al verla,
0: so when Jesus saw her,
1: llorar,
0: cried,
1: se estremeció,
0: he was shaken,
1: en espíritu,
0: in his spirit,
1: y se conmovió,
0: he was moved,
1: y lloró,
0: and cried,
1: fue estremecido,
0: he was moved,
1: fue conmovido,
0: he was shaken,
1: y lloró,
0: and cried.
1: Yo no sabía que nuestro Dios llora.
0: I didn't know that our God cries.
1: Gracias por ese entusiasmo de usted. Dice el Señor, con amor eterno te he amado.
0: The Lord said, with eternal love I have
1: con
0: loved you.
1: Con cuerdas humanas te he atraído hacia mí.
0: With
1: con cuerdas de
0: human
1: amor.
0: Strings have drawn you to me.
1: De tal manera amó Dios al mundo que dio a su unigénito.
0: The Lord loved the world so much that he
1: para
0: gave
1: que
0: his
1: todo
0: only
1: aquel
0: son.
1: Que en él crea no se pierda, mas tenga la vida eterna.
0: For all the one, for all
2: más
0: of the
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0: ones that believe in him,
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0: Those get lost,
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1: Dice que él se estremeció ante el dolor de María.
0: That he was shaken by the pain of Mary.
1: Él se conmovió ante el sufrimiento de Marta y María.
0: He was moved by the pain of these women.
1: Y cuando llegó al verla llorar y ver al pueblo llorar,
0: and when he got there and saw the people crying,
1: dice la Biblia que Jesús también lloró juntamente
0: Bible,
1: con ella.
0: Bible says that Jesus
1: lloró,
0: also cried.
1: Lloró, mire, hermano, desconsoladamente
0: he cried,
1: nuestro Dios lloró.
0: Because our God cried.
1: ¿Y quién eres tú para creer que no tienes que llorar en este altar?
0: So who are you to believe that you cannot cry in this altar?
1: Voy a contar esta historia.
0: I will tell you another
1: story. Va a terminar. El rey Ezequías.
0: The king of Ezequiah.
1: Diga conmigo Ezequías.
0: Say with me Ezequiah.
1: Uno de los mejores reyes.
0: One of the best kings.
1: Recto y perfecto.
0: He was straight and perfect.
1: Él ejerció un buen reinado.
0: He was a good king.
1: Pero parece que en un momento que se piensa, los estudiosos dicen que Ezequías se llenó de orgullo.
0: But the people with knowledge says that he got proud.
1: Eso son especulaciones.
0: He got proud. That is what people said.
1: Pero dice la Biblia.
0: The Bible says.
1: En Segunda Reyes capítulo 20.
0: First of Kings chapter 20.
1: Que Ezequías cayó enfermo.
0: That Ezequías went sick.
1: De muerte.
0: He was about to die.
1: Y vino él el profeta.
0: And the prophet came to him.
1: Y le dijo,
0: and said to him,
1: ordena tu casa,
0: order your house,
1: porque morirás,
0: because you will die,
1: y no vivirás,
0: and you will not live.
1: Entonces,
0: so,
1: él movió su rostro hacia la pared,
0: he moved his face to the wall,
1: y lloró,
0: and prayed,
1: y lloró Ezequías,
0: and cried,
1: con gran lloro,
0: with great, with big tears,
1: y antes que el profeta saliera.
0: And before the prophet came out,
1: vino palabra de Jehová,
0: a word of God came
1: a Isaías diciendo,
0: to Isaiah saying,
1: vuélvete,
0: come back
1: a Ezequías,
0: turn back to Ezekiah,
1: y dile así a Ezequías,
0: and tell him,
1: así dice Jehová,
0: the Lord says like this,
1: yo he oído tu oración,
0: I have heard your prayer,
1: he visto tus lágrimas,
0: I've seen your tears,
1: he aquí,
0: so here's,
1: que yo te sano.
0: Your illness.
1: Y al tercer día,
0: and in the third day,
1: subirás a la casa de Jehová.
0: You will go to the house of Jehovah.
1: Y añadiré a tus días.
0: And I will put in your days.
1: 15 años más de vida.
0: 15 more years.
1: El profeta Isaías fue con una sentencia.
0: The prophet went
1: de muerte para Ezequías.
0: To declare death to Ezekiah.
1: Ordena tu casa, dice Jehová.
0: Order your house, Jehovah says.
1: Porque en 3 días vas a morir.
0: Because in 3 days you will die.
1: Y él, hermano, se miró ante la pared, rostro a la pared.
0: So he turned his face to the wall.
1: Y lloró, dice, amargamente.
0: And started crying out.
1: Y comenzó en la oración de decirle, Señor, siempre he caminado recto.
0: Maybe
1: he guardado tu palabra, he sido fiel.
0: I've always kept your word and always been a good
1: king. Y dice que él lloró amargamente y eso tocó el corazón de Dios.
0: But Bible says that he cried out and that touched the heart of God.
1: ¿Sabes que aprendí, hermano? Algo que cuando uno no puede, entonces es el momento en que Dios sí puede.
0: Something I have learned is that when you cannot do something, it's when God can do it.
1: Cuando tú te rindes a Dios.
0: When you give up and give your everything to God.
1: Y tú dices, Señor, ya yo no puedo
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0: I cannot keep going with this sickness.
1: Cuando tú no puedes,
0: when you give up,
1: cuando llegues al borde de tus limitaciones,
0: when you're just about
1: y reconozcas que tú no eres nada,
0: when you recognize that you're nothing,
1: y que sin él nada puedes hacer,
0: and without him you can do anything,
1: entonces
0: you cannot
1: el momento,
0: do anything,
1: entonces el momento es que el Señor viene y actúa en tu vida.
0: That is the moment when the Lord appears and moves in your life.
1: La fe que opera en las peores circunstancias.
0: That is the faith that works in the worst situations.
1: Se dieron cuenta que Dios tiene sentimientos y emociones.
0: God has feelings and emotions.
1: Y Dios está aquí para hacer el milagro que tú necesitas.
0: And God is here to make the miracle that you need.
1: Todos los que estamos aquí necesitamos un milagro de Dios.
0: All of the ones that are here need a miracle of God.
1: Tal vez en esta hora te encuentres ante la misma circunstancia.
0: Maybe this time you're in the same circumstance.
1: Y no sabes qué hacer.
0: Of this woman, you don't know what to do.
1: Yo creo en esta hora que tu problema.
0: But I believe in this hour that your problem
1: es una buena oportunidad,
0: is a great opportunity
1: para que experimentes,
0: for you to experiment
1: la compasión de Dios,
0: the compassion of God.
1: Solo tienes que creer.
0: But you have to believe, only to believe.
1: Sí, Señor. Jesús. Señor. Solo tú eres nuestra única esperanza. Vamos a ir todos de rodillas en este altar y vamos villanos delante de Dios. No hay nadie aquí que no tenga que humillarse y llorar en la presencia.
2: Son las 6:00. 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
4: El libro de Salmos, Salmo 99, versículos 1 al 5.
5: El Señor es Rey. ¡Que tiemblen las naciones! Está sentado en su trono entre los querubines. ¡Que se estremezca toda la tierra! El Señor se sienta con majestad en Jerusalén, exaltado sobre todas las naciones. ¡Oh! ¡Que ellas alaben tu nombre grande y temible! Tu nombre es Santo, Rey poderoso, amante de la justicia. Tú has establecido la imparcialidad. Has actuado con justicia y con rectitud en todo Israel. ¡Exalten al Señor nuestro Dios! ¡Póstrense ante sus pies, porque Él es Santo!
4: El libro de Proverbios, capítulo 26.
6: Como la nieve no es para el verano, ni la lluvia para la cosecha, tampoco el honor es para los necios. Como gorrión que revolotea, o golondrina que vuela sin rumbo, la maldición inmerecida no llegará a quien iba dirigida. Guía al caballo con el látigo, al burro con el freno, y al necio con la vara en la espalda. No respondas a los argumentos absurdos de los necios, o te volverás tan necio como ellos. Responde a los argumentos absurdos de los necios, o se creerán sabios en su propia opinión. Confiarle a un necio que lleve un mensaje es como cortarse los pies o tomar veneno. Un proverbio en boca de un necio es tan inútil como una pierna paralizada. Honrar a un necio es tan absurdo como atar la piedra a la honda. Un proverbio en boca de un necio es como una rama espinosa agitada por un borracho. El patrón que contrata a un necio o a cualquiera que pasa es como un arquero que lanza su flecha al azar. Así como el perro vuelve a su vómito, el necio repite su necedad. Hay más esperanza para los necios que para los que se creen sabios. El perezoso afirma: hay un león en el camino. Sí, estoy seguro de que allí afuera hay un león. Así como la puerta gira sobre sus bisagras, el perezoso da vueltas en la cama. Los perezosos toman la comida con la mano, pero ni siquiera se la llevan a la boca. Los perezosos se creen más listos que siete consejeros sabios. Entrometerse en los pleitos ajenos es tan necio como jalarle las orejas a un perro. Tanto daña a un loco que dispara un arma mortal como el que miente a un amigo y luego le dice: solo estaba bromeando. El fuego se apaga cuando falta madera y las peleas se acaban cuando termina el chisme. Él busca pleitos, inicia disputas con tanta facilidad como las brasas calientes encienden el carbón o el fuego prende la madera. Los rumores son deliciosos bocaditos que penetran en lo profundo del corazón. Las palabras suaves pueden ocultar un corazón perverso, así como un barniz atractivo cubre una olla de barro. La gente podrá encubrir su odio con palabras agradables, pero te están engañando. Fingen ser amables, pero no les creas. Tienen el corazón lleno de muchas maldades. Aunque su odio esté encubierto por engaños, sus fechorías serán expuestas en público. Si tiendes una trampa para otros, tú mismo caerás en ella. Si echas a rodar una roca sobre otros, no los aplastará a ellos, sino a ti. La lengua mentirosa odia a sus víctimas y las palabras aduladoras llevan a la ruina.
4: El libro de Proverbios, capítulo 27.
6: No te jactes del mañana, ya que no sabes lo que el día traerá. Que te alabe otro y no tu propia boca. Que lo haga un desconocido, no tus propios labios. Una piedra es pesada y la arena también, pero el resentimiento causado por el necio es aún más pesado. El enojo es cruel y la ira es como una inundación, pero los celos son aún más peligrosos. Una reprensión franca es mejor que amar en secreto. Las heridas de un amigo sincero son mejores que muchos besos de un enemigo. El que tiene el estómago lleno rechaza la miel, pero al hambriento hasta la comida amarga le sabe dulce. El que se aleja de su hogar es como el ave que se aleja de su nido. El perfume y el incienso alegran el corazón y el dulce consejo de un amigo es mejor que la confianza propia. Nunca abandones a un amigo, sea tuyo o de tu padre. Cuando ocurra la calamidad, no tendrás que pedirle ayuda a tu hermano. Mejor es recurrir a un vecino que a un hermano que vive lejos. Sé sabio, hijo mío, y alegra mi corazón. Entonces podré responder a los que me critican. El prudente se anticipa al peligro y toma precauciones. El simplón sigue adelante a ciegas y sufre las consecuencias. Al que salga fiador por la deuda de un desconocido, pídele una garantía. Exígele un depósito como garantía si lo hace por extranjeros. Un saludo alegre y en voz alta temprano en la mañana será considerado una maldición.
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6: Una esposa que busca pleitos es tan molesta como una gotera continua en un día de lluvia. Poner fin a sus quejas es como tratar de detener el viento o de sostener algo con las manos llenas de grasa. Como el hierro se afila con hierro, así un amigo se afila con su amigo. Como a los que cuidan de la higuera se les permite comer del fruto, así serán recompensados los empleados que protegen los intereses de su patrón. Así como el rostro se refleja en el agua, el corazón refleja a la persona tal como es. Así como la muerte y la destrucción nunca se sacian, el deseo del hombre nunca queda satisfecho. El fuego prueba la pureza del oro y de la plata, pero la persona es probada por las alabanzas que recibe. Es imposible separar al necio de su necedad, aunque lo muelas como al grano en un mortero. Mantente al tanto del estado de tus rebaños y entrégate de lleno al cuidado de tus ganados, porque las riquezas no duran para siempre, y tal vez la corona no pase a la próxima generación. Cuando se haya cosechado el heno, y aparezca la nueva cosecha, y se recojan las hierbas de los montes, tus ovejas proveerán la lana para vestirte, y tus cabras servirán para comprar un campo. Y tendrás suficiente leche de cabra para ti, para tu familia y para tus criadas.
4: El libro de Proverbios, capítulo 28.
6: Los perversos huyen, aun cuando nadie los persigue. Pero los justos son tan valientes como el león. Cuando hay corrupción moral en una nación, su gobierno se desmorona fácilmente. En cambio, con líderes sabios y entendidos, viene la estabilidad. El pobre que oprime a los pobres es como la lluvia torrencial que destruye la cosecha. Rechazar la ley es enaltecer a los perversos. Obedecer la ley es luchar contra ellos. Los malvados no comprenden la justicia, pero los que siguen al Señor la entienden a la perfección. Es mejor ser pobre y honesto que ser rico y deshonesto. Los jóvenes que obedecen la ley son sabios. Los que tienen amigos desenfrenados traen vergüenza a sus padres. Los ingresos que se obtienen por cobrar altos intereses terminarán en el bolsillo del que trata bien a los pobres. Dios detesta la oración del que no hace caso de la ley. El que lleva a la gente buena por mal camino caerá en su propia trampa, pero los honrados heredarán cosas buenas. Los ricos se creen sabios, pero no pueden engañar a un pobre que tiene discernimiento. Cuando los justos triunfan, todo el mundo se alegra. Cuando los perversos toman el control, todos se esconden. Los que encubren sus pecados no prosperarán, pero si los confiesan y los abandonan, recibirán misericordia y amor. Benditos los que tienen temor de hacer lo malo, pero los tercos van directo a graves problemas. Para los pobres, un gobernante malvado es tan peligroso como un león rugiente o un oso a punto de atacar. Un gobernante sin entendimiento oprimirá a su pueblo, pero el que odia la corrupción tendrá una larga vida. La conciencia atormentada del asesino lo llevará a la tumba. No lo protejas. Los intachables serán librados del peligro, pero los corruptos serán destruidos de repente. El que se esfuerza en su trabajo tiene comida en abundancia. Pero el que persigue fantasías termina en la pobreza. La persona digna de confianza obtendrá gran recompensa, pero el que quiere enriquecerse de la noche a la mañana se meterá en problemas. Nunca es bueno mostrar parcialidad. Incluso algunos hacen lo malo por un simple pedazo de pan. Los avaros tratan de hacerse ricos de la noche a la mañana, pero no se dan cuenta de que van directo a la pobreza. A fin de cuentas, la gente aprecia la crítica sincera mucho más que la adulación. El que roba a su padre y a su madre y dice, ¿qué tiene de malo?, es igual que un asesino. La avaricia provoca pleitos. Confiar en el Señor resulta en prosperidad. Los que confían en su propia inteligencia son necios, pero el que camina con sabiduría está a salvo. Al que ayuda al pobre no le faltará nada. En cambio, los que cierran sus ojos ante la pobreza serán maldecidos. Cuando los perversos toman el control, todos se esconden. Cuando los perversos caen en la calamidad, los justos prosperan.
4: La primera carta de Pablo a los Corintios.

0: La primera carta de Pablo a los Corintios, capítulo 16.
1: Ahora bien, consideremos la pregunta acerca del dinero que se está juntando para el pueblo de Dios en Jerusalén. Deberían seguir el mismo procedimiento que les di a las iglesias de Galacia. El primer día de cada semana, cada uno debería separar una parte del dinero que ha ganado. No esperen hasta que yo llegue para luego tratar de reunirlo todo de golpe. Cuando yo vaya, escribiré cartas de recomendación para los mensajeros que ustedes escojan como encargados de entregar su ofrenda en Jerusalén. Y si parece oportuno que yo también vaya, ellos pueden viajar conmigo. Los visitaré después de haber ido a Macedonia, pues estoy pensando pasar por Macedonia. Tal vez me quede un tiempo con ustedes, quizá todo el invierno, y después podrán enviarme a mi próximo destino. Esta vez no quiero hacerles una visita corta nada más y luego seguir mi viaje. Deseo ir y quedarme un tiempo si el Señor me lo permite. Mientras tanto, seguiré aquí en Éfeso hasta el festival de Pentecostés. Se ha abierto una puerta de par en par para hacer un gran trabajo en este lugar, aunque muchos se me oponen. Cuando llegue Timoteo, no lo entiendo.
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1: Nadie lo trate con desprecio. Despídanlo con su bendición cuando regrese para estar conmigo. Espero que venga junto con los demás creyentes. Ahora, en cuanto a nuestro hermano Apolos, yo le rogué que fuera a visitarlos en compañía de los otros creyentes, pero él no estaba dispuesto a ir por el momento. Los verá después, cuando tenga la oportunidad. Estén alerta, permanezcan firmes en la fe, sean valientes, sean fuertes y hagan todo con amor. Ustedes ya saben que Estéfanas y los de su casa fueron los primeros frutos de la cosecha de creyentes en Grecia. Y ellos tienen su vida puesta al servicio del pueblo de Dios. Les ruego, amados hermanos, que se sometan a ellos y a otros como ellos, que sirven con tanta devoción. Estoy muy contento de que Estéfanas, Fortunato y Acaico hayan llegado. Ellos me han dado la ayuda que ustedes no pudieron darme al no estar aquí. Ellos también han sido de mucho aliento para mí, como lo fueron para ustedes. Muéstrenles agradecimiento a todos los que sirven así de bien. Las iglesias de aquí, en la provincia de Asia, les mandan saludos en el Señor, igual que Aquila y Priscila y todos los demás que se congregan en la casa de ellos para las reuniones de la iglesia. Todos los hermanos de aquí les envían saludos. Salúdense unos a otros con un beso santo. Este es mi saludo de puño y letra. Pablo. Si alguien no ama al Señor, tal persona es maldita. Señor nuestro, ven. Que la gracia del Señor Jesús sea con ustedes. Mi amor a todos ustedes en Cristo Jesús.
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0: Amable oyente, seguimos con nuestra serie acerca de la Iglesia y el título del mensaje de hoy es La Iglesia y su ímpetu misionero. Todos conocemos lo que dice el pasaje del Evangelio de Mateo en el capítulo 28 acerca de la gran comisión que nuestro Señor nos dio para que comuniquemos el Evangelio por todo el mundo. Mateo capítulo 28, versículos 19 y 20. Dice así: Por tanto, id y haced discípulos a todas las naciones, bautizándolos en el nombre del Padre, y del Hijo, y del Espíritu Santo, enseñándoles que guarden todas las cosas que os he mandado. Y he aquí, yo estoy con vosotros todos los días, hasta el fin del mundo. Nos resultaría difícil leer estos pasajes si no comprendiéramos lo que sabemos acerca de la Biblia. Que Dios llama a cierto grupo de personas a ser misioneros, pero no impone esa obligación a todos. Sin embargo, la verdad de la Escritura es que Dios le dio a la Iglesia del Nuevo Testamento una comisión. No se la dio simplemente a 12 hombres o a 11, sino a toda la Iglesia. Vayamos por favor al Evangelio de Marcos, capítulo 16, versículo 15.
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0: Esa es la comisión, pero no les dijo que la transmitieran a las generaciones futuras. Les dijo, ustedes deben ir. Y esa comisión, amable oyente, nunca ha sido revocada. Sigue vigente hoy. Sigue siendo, en el presente, la obligación, la comisión y la responsabilidad de la Iglesia del Nuevo Testamento. Nunca ha sido revocada y nunca será revocada porque Dios ha elegido evangelizar el mundo enviando misioneros, enviando creyentes, como queramos llamarlos, para que cara a cara, corazón a corazón, voz a voz, la gente pueda oír el único mensaje jamás declarado que puede hacer que la eternidad de una persona sea diferente de cómo habría sido si no hubiera conocido a Jesucristo como su Salvador. Eso es una obligación. Eso es una responsabilidad. Quisiera que en esta ocasión veamos dos o tres cosas en estos pasajes. En primer lugar, tenemos un compromiso personal de cumplir con nuestra responsabilidad como Iglesia. Amable oyente, Dios no me obligará a hacer algo que sabe que Él no puede hacer por medio de mí, ni obligará a una iglesia a hacer algo que Él sabe que no puede hacer sin su ayuda, su dirección divina y sus recursos. Por lo tanto, cuando dijo que hemos de predicar el Evangelio a todo el mundo, también se produjo una reafirmación de que Él sabía que la iglesia lo necesitaría. Y es que no es algo que debamos hacer alejados de Él, sino algo que hemos de hacer en Él, con Él, por Él y a través de Él. Entonces, podemos plantear la siguiente pregunta. ¿Cuál es el ímpetu y el alcance de la Iglesia del Nuevo Testamento? El alcance de cada Iglesia del Nuevo Testamento son los confines de la tierra. Eso significa que las iglesias que están en Brasil o en Corea tienen igualmente una obligación misionera. Dios no les dio la gran comisión a las iglesias de un solo país. Él ha dado la gran comisión a cada iglesia existente y requiere que las congregaciones de su pueblo en todo el mundo cumplan con esa obligación mundial, con base en lo que son capaces de hacer en Jesucristo cuando reconocen al Dios Todopoderoso como su fuente. Por lo tanto, la comisión es la misma, ya sea para una iglesia de 50 miembros o de 10.000 miembros. La obligación es la misma en proporción a lo que pueden hacer. Ahora bien, un segundo punto que creo que es importante en este pasaje es la exigencia. no es simplemente enviar a alguien con un puñado de tratados evangelísticos ni enviar libros a algún lugar. Cuando dice que hagamos discípulos a todas las naciones, ¿a qué se refiere? Está diciendo que nuestra responsabilidad es llevar la verdad del mensaje y después edificar a los creyentes con el fin de que el Cristo que habita en nosotros y habitará en ellos pueda actuar por medio de todos para multiplicarse en las vidas de los creyentes. El Evangelio se dio para ser comunicado y la vida para ser multiplicada. No es simplemente añadir sumas a la iglesia, sino multiplicar las vidas de los creyentes. Ese es el plan de Dios. Tenemos una responsabilidad que no podemos eludir. No hay forma de hacerlo si llamamos a Jesucristo Señor y Maestro de nuestra vida. Nuestro ímpetu y alcance llegan a todos los rincones de la tierra, y nuestra responsabilidad es darles a las personas la oportunidad de crecer en el Señor Jesucristo.
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0: Él dijo que hiciéramos discípulos a todas las naciones. Y es interesante lo que dijo aquí, que Él estaría con nosotros hasta el fin del mundo. Esa es la seguridad que tenemos al ir a todos los rincones de la tierra y cuando aceptamos la responsabilidad de equipar a quienes han confiado en Jesucristo como su Salvador. Él dijo que iría con nosotros. Ahora bien, cuando no comunicamos el Evangelio de Jesucristo y aceptamos una responsabilidad personal por el mundo, pareciera que creemos que Él no es capaz de equiparnos o que no cumplirá su palabra de ir con nosotros. ¿O cuál es nuestra excusa? Tenemos una obligación, y la verdad, no hemos cumplido la gran comisión. Podemos tener a varios miles de misioneros en el mundo, pero ¿qué es eso? Fíjese que las puertas de la misión pueden abrirse un día y cerrarse al día siguiente. Por lo tanto, debemos volver a considerar cómo realizaremos el trabajo misionero del Señor en todo el mundo. Dijimos

de nosotros. Alguien podría pensar, voy a dar mi dinero. Pero esa no es la cuestión. Eso es lo más fácil que una iglesia puede hacer por las misiones, dar dinero. Lo crucial no es el dinero. El problema no es el dinero. Cuando Dios nos tenga a nosotros, tendrá todo lo que necesita. Amable oyente, permítame hacerle una pregunta. ¿Cuál cree usted que es el reto más importante que tenemos hoy en el área de las misiones? No es el dinero. El primer reto es, ¿estoy dispuesto a ir? ¿Estoy dispuesto a librarme de todo lo que tengo y de lo que puedo pensar que es importante y a decir, Dios, heme aquí, envíame a mí? Usted puede vivir su vida de varias formas. Puede vivirla solo para usted mismo o puede entregar el resto de sus años de vida para la gloria de Dios en algún lugar, comunicando el Evangelio de Jesucristo a quienes no saben nada acerca de Él. ¿Puede decirme una mejor forma de retirarse y terminar su vida que en el servicio al Señor Jesucristo, comunicando su palabra en algún lugar a personas que nunca la han oído? Eso es mucho mejor que consumirse por apatía y complacencia sin hacer otra cosa que existir. Dios nunca creó a los cristianos simplemente para que existieran. Él nos creó y nos renovó para que vivamos la vida de Jesucristo, una vida dinámica, poderosa y resucitada en la vida de otra persona hasta nuestro último aliento. Él desea que entreguemos nuestras vidas hasta su regreso, que no nos quedemos sentados sin hacer nada cuando tenemos mucho para dar. El problema no es si hemos sido comisionados o no. El problema es si estamos comprometidos o no. Y estar comprometido significa que estoy dispuesto a entregar mi vida y me responsabilizo personalmente si digo, me entrego a ti, Dios. Lo que usted querrá, amable oyente, es estar en el centro de la voluntad de Dios, saber cuál es la voluntad de Dios para su vida. Y fíjese que ha llegado el momento en el que no se hace esa pregunta cuando llega a los 25 años de edad. Se plantea esa pregunta hasta el día en que Jesucristo le llame a estar con él. Y quisiera que pudiéramos comprender que la vida cristiana no consiste en aplacarnos y acostumbrarnos. La vida cristiana significa estar en medio del río de Dios y quedarnos ahí, entregando nuestra vida y dando de nosotros mismos sin importar lo que nos cueste. Y no creo que jamás podremos establecer raíces tan profundas en algún lugar que nos esté permitido decir, «Señor, si me hubieras llamado hace 2 años, habría estado listo». No podemos hacer eso. Debemos vivir una vida desprendida lo bastante como para que cuando Dios nos diga que vayamos a la derecha, vayamos a la derecha. En todos nuestros planes y en nuestras vidas personales es mucho mejor que dejemos la puerta abierta para que Dios pueda atravesarla y pueda decir, quiero que des un giro a la izquierda y vayas por este camino. Amable oyente, toda su vida podría cambiar drásticamente en cuestión de minutos. ¿Dónde captamos la idea de que la vida cristiana consiste en establecernos tras cierto tiempo? No la encontraremos en la Biblia. Le diré que el apóstol Pablo era un apóstol, no hay duda al respecto. Pero Jesucristo nos ha llamado a cada uno de nosotros a vivir la vida cristiana. ¿Por cuánto tiempo? Hasta que nos llegue la muerte, o pasemos de esta vida a la siguiente. Esa es la mejor forma de expresarlo. El otro día estaba leyendo un libro que alguien me había dado sobre la crianza de los hijos. El autor decía que a todos nos gusta hablar de cómo guiar a nuestros hijos en su camino para que cuando sean mayores no se aparten de él. Sencillamente citamos un versículo de Proverbios y decimos, ¡Gloria a Dios! Yo quiero instruir bien a mis hijos. Y además, hacía la siguiente pregunta. ¿Instruirlos para qué? ¿Instruirlos para qué mundo? ¿Este mundo o el mundo venidero? ¿Instruirlos para qué? ¿Para dejar huella en la sociedad o para obedecer a Dios? Escúchenme, mamá y papá. Si no instruimos a nuestros hijos en Jesucristo, habremos fallado en instruirlos como Dios quería que lo hiciéramos. Eso no significa que Dios llame a todos a ser predicadores y misioneros. Lo que significa es lo siguiente. Creo que los padres deberían entregar a sus hijos a Dios antes de que vengan a este mundo. Deberían decir, Señor, aquí está mi hijo, aquí está mi hija, es tuyo o tuya, y me comprometo a instruirlo o instruirla para ti. Amable oyente,
debemos poner la vida cristiana en perspectiva.

0: perspectiva. ¿Y cuál es esa perspectiva? Una de ellas es la cruz. Yo muero. Debo morir a mi familia. Debo morir a mis hijos, a mi esposa, a mis posesiones, a mi esto y a mi aquello, a mi todo lo demás, porque en la cruz no existe tal cosa como lo mío. La cruz elimina esas palabras de mi vocabulario. No hay nada nuestro cuando llegamos a la cruz. Y fíjese que Dios no busca que demos dinero. Dios quiere que nos entreguemos a nosotros mismos y digamos, Señor, aquí estoy. Y alguna que otra vez hay alguien que dice, quiero que mi vida cuente para Dios. Entonces le preguntaré, ¿cuánto quiere que cuente? Si responde que quiere que cuente hasta el punto de la conveniencia y de algunas otras cosas, ninguna de ellas está en la categoría del vocabulario de la vida crucificada. Fíjese que esta vida no conoce nada al respecto. Todo se resume en mi compromiso. Ahora bien, ¿cuál debe ser mi motivación? En primer lugar, debe estar basada en una sensación de obligación, en un deber nacido de una sensación de deuda con el mundo. ¿Recuerda lo que dijo el apóstol Pablo?
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0: Dijo que es poder de Dios y salvación para todo aquel que cree, ya sea judío, griego, llámelo como quiera. Dijo que se sentía en deuda con el mundo. ¿Por qué supone usted que Pablo se sentía así? Porque tenía la luz y la verdad que habían transformado su vida y una sensación de deuda con el mundo. Por eso Pablo dijo que tenía con el mundo la deuda de comunicar el Evangelio. Esa es mi primera motivación. Puede que no esté en este orden para usted, y no creo que deba ser su primera motivación, pero es la primera que me gustaría mencionar. Estar en deuda con el mundo. La segunda, que considero muy evidente y tal vez debería ser la primera, es mi dedicación a Jesucristo. Recordemos lo que Él les dijo a sus discípulos cuando estaban en el aposento alto antes de partir. Vayamos por favor a Juan, capítulo 14, versículo 15. Dice así, «Si me amáis, guardad mis mandamientos». No dice que si usted le ama, lo considerará. No dice que sea una posibilidad. Dice, «Si me amáis, guardad mis mandamientos». ¿Y cuál es uno de sus mandamientos? Es lo que leímos en Mateo, capítulo 28, versículo 19. «Por tanto, id y haced discípulos a todas las naciones, bautizándolos en el nombre del Padre, y del Hijo, y del Espíritu Santo». Es un mandamiento. «Y me seréis testigos en Jerusalén, en toda Judea, en Samaria y hasta lo último de la tierra», como leemos en Hechos, capítulo 1, versículo 8. Cuando Él dice, «Si me amáis, guardad mis mandamientos», es un mandamiento. Entonces, le diré que Jesucristo es Señor de su vida solamente cuando usted ha ido a la cruz y ha dicho, «Ya no vivo yo. Ahora Jesucristo vive en mí, y todo lo que tenía, todo lo que yo era y todo lo que esperaba ser, está en sus manos». Jesucristo es Señor de mi vida solamente cuando acudo a Él, incluso antes de saber lo que está diciendo, y le digo, «Sí, Señor. Sí, Señor. Sí, Señor. ¿Qué quieres que haga?» Eso es señorío. No es decir, «Señor, acudo a ti para considerar lo que tienes que ofrecer». Eso no es señorío. Eso está muy lejos de que Jesucristo sea Señor. Fíjese que lo que hacemos es lo siguiente. Nos acercamos sigilosamente a Dios y decimos, «Señor, vengo a ti en oración y quiero saber lo que tienes en mente. Quiero comprobarlo antes de tomar una decisión». En ese caso, no es señorío. Pero es exactamente lo que hacemos. Nos acercamos a Dios para considerar lo que haremos. Sin embargo, Él dice que vayamos a la cruz y eso significa muerte. No cuenta para nada lo que Él demande de nosotros, pues deberíamos decir, «Sí, sí, sí, Señor. ¿Qué quieres que haga?». Esa es la única clase de respuesta cuando Jesucristo es verdaderamente el Señor y Maestro de mi vida. Dios nos ayude a no emplear nuestra vida en hacer dinero y acumular. No estoy diciendo que haya algo malo en eso, mientras ese no sea nuestro único propósito. Si Dios escoge bendecirnos, gloria al Señor. Pero no permitamos que ese sea nuestro propósito, nuestra motivación y nuestra prioridad. Dios bendecirá de esa forma a algunas personas que le sirven, pero no a otras. No tiene nada que ver con el amor de Dios. No tiene nada que ver con nada de eso. Sencillamente, Dios escoge formas distintas de bendecir a personas distintas. Pero ese no es el asunto. El asunto no es cuánto tenemos. El asunto es cuál es nuestra motivación para vivir.
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0: ¿Qué estamos intentando lograr?
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0: Amable oyente, si sigue viviendo como lo hace y llega a los 65 o 75 años, ¿qué habrá hecho con su vida? Y quisiera decirle que usted no querrá llegar a los 65 o 75 años sin haber invertido nunca su vida en la vida de otra persona. Eso es lo que significa la vida cristiana. Morir para vivir. Morir para que otros puedan vivir. Eso es lo que significa. Y si eso no está en su vida, le falta algo. Si Jesucristo es Señor de mi vida, yo no tengo derecho a decirle qué haré conmigo o con mis hijos, pues renuncié a ese derecho el día que acudí a la cruz. Y quisiera hacerle esta pregunta. ¿Qué va a hacer con usted mismo? ¿Está dispuesto a responder a esta sencilla pregunta? Espero que pueda decir, Señor, en este momento de mi camino, ¿cómo quieres que invierta el resto de mi vida? Ahora bien, puede que él no le responda en 24 horas. Permítame preguntarle, ¿está usted dispuesto a hacerle a Dios esa pregunta? ¿Está dispuesto a decirle, Señor, en este momento de mi vida estoy dispuesto a que tú me dirijas? Cambia mi dirección, cambia en mi vida cualquier cosa que tú quieras cambiar. Pero, Señor, ¿cómo quieres que invierta el resto de mi vida? Dios hará cualquier cosa que usted le diga. Lo que él busca es un compromiso basado en su señorío, en el cual Jesucristo sea Señor de su vida. Amable oyente, quisiera hacerle una pequeña advertencia. No le diga a Dios lo que usted no puede hacer, lo que no está capacitado para hacer, donde no puede ir, lo que usted no tiene y lo que no sabe. Esa no es la cuestión. La cuestión es decirle, Señor, dime cómo quieres que invierta en el resto de mi vida, empezando desde ahora, desde este momento, y obedeceré lo que tú me digas, Señor.
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6: Mire, no va a desarrollar una relación íntima con Dios ni va a pasar tiempo a solas con Él al conducir por la autopista. Se necesita tiempo realmente a solas con Dios, porque no importa lo que pueda estar pensando acerca de Dios mientras conduce, ya que tiene que estar atento al tráfico a su alrededor y su mente está dividida. Y lo que Dios quiere es tiempo solo entre usted y Él. Amable oyente, cuando reserva tiempo con Dios, lo que está diciéndole a Dios es: tú eres la prioridad de mi vida. Más importante que cualquier otra cosa en mi vida ahora mismo es escucharte. Contarte lo que pienso y cómo me siento. Contarte las cosas que tengo que afrontar y que son difíciles para mí. Es un tiempo a solas con Él. Y puedo decirle que no importa lo que haga, si no dedica un tiempo a solas con Dios, lo que está diciendo es que eso no es una prioridad. Amable oyente, dedicar un tiempo para estar a solas con nuestro Padre Celestial es una disciplina donde apagamos todo lo demás que nos rodea y conversamos con Él. Mire, si hace esto, le aseguro que su vida será transformada.
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Son las 7 en punto. 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
1: Pedro tomó un zapato de trabajo y se lo lanzó con toda la fuerza de su alma a Miriam. Esta apenas pudo agacharse y aquel bólido de cuero fue a estrellarse contra un espejo grande haciéndolo añicos. Entonces Miriam tomó un sartén de hierro grueso y se lo lanzó a Pedro. Alcanzó a golpearlo en la nariz y éste, sangrando profusamente, se encerró en el baño para curarse. Esto que te he narrado fue el clima de una pregunta normal y corriente como las que suelen hacerse en muchos hogares. Pedro llamó a uno de sus hijos y le dijo: «Hijo, ¿qué pasó con la pasta de dientes? ¿Cómo es que tú la sacas del tubo para que vaya quedando pedacito por pedacito de ella por todo el baño?» El niño ni siquiera contestó, sino que Miriam, alzando la voz desde la cocina, comenzó a increparlo para que dejara al niño en paz. A las increpaciones siguieron los insultos, las acusaciones, los recuerdos del pasado, las maldiciones, las vulgaridades, los rechazos y toda clase de epítetos que rebajaban a cada uno de los cónyuges. Como es natural en gente sin principios ni frenos, aquella noche cada uno le dio la espalda al otro y se durmieron enojados. A la mañana siguiente se hablaron como si nada hubiera pasado, pero las heridas ya estaban hechas y Pedro iba para su trabajo con las marcas de ella también en su nariz. Mi amiga, mi amigo, un teorema de matemáticas dice que la distancia más corta entre dos puntos es la línea recta. Yo te voy a dar una nueva definición. La distancia más larga entre dos personas es una discusión irrespetuosa. Entre más se discute y se insultan, mayor es la distancia de separación entre ambos. El problema es que esa distancia en ambos extremos termina en un abismo espantoso que se llama divorcio. Todo lo contrario sucede cuando se desarrolla lo que algún autor por ahí denomina el milagro del diálogo. Sí, el diálogo respetuoso es la distancia más corta entre dos seres que se aman. Y por amarse y por amantes, quiero decir esposo y esposa. En el cielo se dialoga, en el infierno se discute. Yo quiero invitarte, mi amiga, mi amigo, a que recibas el poder, la sabiduría, la gracia de saber dialogar con tu pareja. Este poder no viene de libros de psicología, sino de Dios directamente. Un hombre y una mujer, esposos, pueden sentarse a dialogar sin herirse, sin mancharse, sin dejar huellas de dolor, solamente cuando Cristo es el Señor de sus vidas. Y para que Cristo sea el Señor de sus vidas, es necesario que ustedes,
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1: Cuando eso pase, ustedes, sí, ustedes, serán testigos de un verdadero milagro en su hogar. Uno estará tan cerca de otro como ambos de Dios.
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1: Hola, hola, ¿qué tal, amigos? Un saludo cariñosísimo, cariñosísimo, cariñosísimo. Yo soy Norma Pinzón, dándoles la más cordial bienvenida a nuestro programa. Gracias a Papá Dios que nos permite volvernos a encontrar en esta cita, donde ustedes se encuentran allí en diferentes países y escuchándonos también de diferentes maneras. A través de la internet, a través de los afiliados, a través de las aplicaciones. Es un gusto saber que están allí y todo, todo, todo está listo. Música, reflexiones. Está su servidora y la dulce presencia de nuestro director y productor, nuestro Señor Jesús, que toma el control de este programa, porque ustedes también ya están allí listos a escuchar. Y esta reflexión se llama Invoque su nombre. Dice el Salmo 3:4: con mi voz clamé al Señor y Él me respondió desde su monte santo. La oración le pone esposas a Satanás. La oración saca los problemas del dominio del enemigo y los mete a la presencia de Dios. La oración confiesa: Dios puede manejarlo. Como Él puede, tengo esperanza.
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1: Cuando oramos en el nombre de Jesús, venimos a Dios sobre la base del logro de Jesús y teniendo un gran sacerdote sobre la casa de Dios, acerquémonos con corazón sincero, en plena certidumbre de fe. Como nuestro sumo sacerdote Jesús presenta nuestras oraciones a Dios, sus oraciones siempre son escuchadas. En verdad les digo que si piden algo al Padre en mi nombre, Él se los dará. Están aquellos que dicen la oración cambia las cosas porque nos cambia. Estoy de acuerdo en parte. La oración cambia cosas porque la oración apela al máximo poder del universo. La oración no es una fórmula mágica ni un canto místico. Es el sí a la invitación de Dios de invocar su nombre. Invoque su nombre. Con mi voz clamé al Señor y Él me respondió desde su monte santo. Me busques y me saludes a través de Instagram. Búscame como Norma Pinzón o Pildoritas y Reflexiones y reporta sintonía. Déjanos saber todo lo que Papá Dios ha hecho en tu vida. Y nosotros tenemos una cita, por favor. No faltes a ella. Chao, chao.
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por lo que has hecho por nosotros en la cruz. Gracias, Señor. Oh, dale al Señor un aplauso como Él merece.

Son las 8 en punto. 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
2: Muchos saludos, mi estimado amigo oyente, y de nuevo aquí
3: más
2: estoy
3: música,
2: para responder
3: más
2: a una
3: música
2: de las preguntas
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2: que tiene
3: en las
2: mucho
3: alturas.
2: Que ver sin duda con usted. Ayer leí una larga carta que no puedo leer de nuevo hoy o se me va el tiempo. Recordará usted, si me estuvo escuchando, que se trata de una mujer que tiene un grupo de muchachas en un mercado que la están calumniando diciendo que es engañadora y ladrona. Esto ha herido su cuerpo, ella quiere ir a los tribunales, sus hijos dicen que vayan a los tribunales, pero el marido dice que no, y me pidió un consejo. Le di dos ayer, hoy quiero continuar. Primero le dije, el marido se opone a que vayan a los tribunales, por lo tanto, no vayan a los tribunales. El marido es cabeza de la mujer. Y la mujer debe seguir la dirección que el marido da. Él es responsable si algo resulta mal de esta decisión. Pero no va a resultar porque creo que es una decisión prudente de parte de su marido, señora. Segundo, le dije que no tome venganza. Y leí con demasiada rapidez, porque el tiempo se me iba, esta tremenda frase que vuelvo a leerle hoy. No os venguéis vosotros mismos, amados míos, sino dejad lugar a la ira de Dios. Porque escrito está: mía es la venganza, yo pagaré, dice el Señor. Así que, si tu enemigo tuviere hambre, dale más bien de comer. Si tuviere sed, dale más bien de beber. Pues haciendo esto, ascuas de fuego amontonarás sobre su cabeza. Y luego termina diciendo, no seas vencido de lo malo, sino vence con el bien el mal. Ahí está, mi estimada señora, y a su esposo que me escuche, y quizás sus hijos también, la frase que yo le quiero dejar. No debe usted tomar venganza. ¿Por qué? Primero, porque Dios es un juez justo, y Él se va a encargar de atender a estas muchachas calumniadoras que están destrozando su reputación. Segundo, usted no debe vengarse porque es un mandamiento de Dios. De hecho, claramente dice, no os venguéis. Más que nada, lo que a usted le preocupa es su orgullo, ¿no es verdad? Yo también lo sentiría, ¿eh? No la estoy acusando. Yo también, si me están calumniando, siento una tremenda inclinación hacia la venganza, pero no lo debemos hacer. Dios lo manda. Tercero, usted no debe tomar venganza porque está hiriendo su propio cuerpo. Físicamente, su sistema físico se arruina cuando uno está amargado y con ganas de venganza. Tercero, el Señor dice, mía es la venganza, yo pagaré. Si Dios cree que hay que tomar venganza fuerte, Dios se va a encargar de hacerlo. Señora, usted, déjelo, como dijo su marido, bien dicho, y se ve que lee la Biblia, dicho sea de paso, déjelo en las manos de Dios. Pero hay más, y esto yo lo vi en el caso de mi madre. Cuando yo era un niño de 10 años hasta los 15, mi madre fue engañada. Ella quedó viuda, usted quizás ya lo sabía, y mi padre nos dejó con ciertas posesiones, pero todas desaparecieron por unos supuestos amigos muy cercanos a la familia que nos robaron todo. Sin embargo, mi madre rehusó ir a los tribunales, aunque tenía razón y causa y podría haberlos enviado a la cárcel. Para mí, fue una lección profunda desde niño que, por la gracia de Dios, he podido mantener hasta la edad que hoy tengo. No vengarme de los que me hacen mal ni de los que me calumnian. Uno siente una gran paz, pero mi madre fue más. Hizo lo que dice el versículo 20 aquí en Romanos capítulo 12. Si tu enemigo tiene sed, dale de beber. Si tiene hambre, dale de comer. ¿Por qué? Porque eso es un juicio para la conciencia que no se compara. Mañana voy a tener que terminar la respuesta porque quiero seguir haciéndolo. Hasta mañana.
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Eres escudo alrededor de mí. Tú eres mi gloria y el que levanta mi cabeza. Con mi voz clamé a ti y tú me respondiste. Tú hablaste a mi corazón palabras de paz. Yo me acosté y dormí y desperté porque tú me sustentaste. No temeré a una gran multitud, porque tú, Señor, eres escudo alrededor de mí. Tú eres, Señor, quien levantas mi cabeza. Tú me bendices, como con un escudo me rodeas con tu favor. Levántate, Padre, levántate y sálvame. Señor, a ti he clamado.

0: Escucha mi voz cuando te invoco. Suba mi oración delante de ti como el incienso, como la ofrenda de la tarde. Yo a ti levanto mis manos, Padre. A ti levanto mi alma. Y te doy gracias porque tú escuchas la voz de mi súplica. Gracias, Padre, porque tú cubres mi corazón. Y tu amor como un bálsamo, Señor, me sana, me restaura, me anima, Señor. En medio de la oscuridad, tu luz
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0: Y te doy gracias porque me das una nueva esperanza para vivir.

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2: Corrió a más no poder para llegar cuanto antes a la escuela ese día. Era su primer día de clases en la localidad de Marcachea, al sureste de Lima, Perú, y tenía muchos deseos de aprender a leer y a escribir. Y sin embargo, al acomodarse en su pupitre junto a dos de sus familiares, no pudo menos que observar que tanto ellos como los demás alumnos en el aula se habían dado cuenta de que él había llegado un poco tarde. Es que Juan Paucar había llegado nada menos que con 101 años de retraso. Aquel anciano indígena de la región tenía 108 años de edad y los familiares con los que habría de asistir diariamente a la escuela eran dos de sus nietos. Aprender a leer y a escribir es la primera conquista intelectual del ser humano. Ser analfabeto es vivir en una semipenumbra. Es estar aislado de las tres cuartas partes de la vida. Es carecer de luz, de verdad, de comunicación y de contacto con casi todo lo que la humanidad ha escrito, creado, descubierto y soñado. No saber leer y escribir es vivir a medias. El hombre alcanzó su verdadera grandeza y comenzó la marcha ascendente de la civilización cuando inventó el arte de la escritura. Por lo tanto, no conocer ese arte es estar cortado por la mitad, ser medio ciego y tener un solo oído. Saber leer y escribir es esencial porque la mayor revelación de Dios al hombre se encuentra en las Sagradas Escrituras. Solo por medio de la Biblia podemos llegar a conocer a Dios plenamente. Solo en su palabra está escrita la verdad redentora del Evangelio, que es la buena noticia acerca de su Hijo Jesucristo.
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2: Por eso debemos todos aprender
3: no solo a leer,
2: sino a leer la Biblia. No saber leer y, por consiguiente, no poder leer la Biblia es una tragedia. Pero saber leer hasta en más de un idioma y no leer la palabra de Dios no es solo una tragedia, sino también una negligencia espiritual suicida. Desconocer las Sagradas Escrituras, nos advierte Jesucristo, nos predispone a andar equivocados. En cambio, leerlas y conocerlas, afirma San Pablo, nos predispone a adquirir la sabiduría necesaria para la salvación mediante la fe en Cristo Jesús. Todos los que tenemos la ventaja de saber leer debiéramos examinar la palabra de Dios todos los días, como lo hacían los seguidores de Cristo en Berea. A todos, sin excepción, mandatarios, gobernantes, legisladores, magistrados, médicos, cirujanos, científicos, astronautas, abogados, catedráticos, profesores, licenciados, estudiantes universitarios, bachilleres, ejecutivos, empresarios, padres de familia y amas de casa. Nos sería de provecho eterno leer y estudiar la Biblia con dedicación. Solo así estaremos capacitados para juzgar por nosotros mismos si es verdad lo que nos están enseñando moral y espiritualmente nuestros maestros.
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1: Quiero que vean algo conmigo. Todo el pueblo esperaba afuera, en los atrios, para conocer el resultado de la ofrenda. ¿Habrá salido todo bien? ¿Habrá sido aceptada la ofrenda? ¿Saldría vivo de ahí el sumo sacerdote? Trate de imaginarse la alegría y el regocijo en el pueblo cuando veían salir del tabernáculo al sumo sacerdote con una gran sonrisa en sus labios. Su salida de ahí significaba un año más de perdón. Dios había aceptado la ofrenda. Ahora, imagínese la alegría que sentimos usted y yo al saber que nuestro sumo sacerdote Jesús salió victorioso, triunfante,

más de perdón

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2: Porque crees que Dios te quiere castigar y anda detrás de ti para castigarte. Probablemente tienes que examinar la forma en que estás viendo a Dios. No lo estás viendo como un amigo, como un padre. Lo estás viendo como un enemigo y probablemente es porque tú eres el enemigo de Dios.
3: Wow.
2: A lo mejor hoy es día de que podamos empezar a amar a Dios de otra manera.
3: Entonces pudiéramos decir, pastor, que vivir en armonía con Dios es estar dispuesto a arrepentirnos si hacemos algo mal, a acudir a Él reconociendo que es la respuesta a cada problema.
2: Te lo voy a poner de la manera más, creo que debe ser la más fácil, como yo lo hago. Oye, yo soy un ser humano igual que cualquiera con lo que me estás escuchando y cometo errores a diario. Pues la forma mejor es cada vez que me equivoco, no me pongo a pensarlo, ni a analizarlo, ni a evaluar cómo me escondo, ni a evaluar cómo yo hago que la gente no se dé cuenta. Inmediatamente levanto las manos y digo, perdón, me equivoqué. Perdóname, Señor. ¿Y sabes qué? Dice la Biblia que Él está presto a perdonar. Si Él nos dijo que nosotros tenemos que perdonar a nuestros semejantes 70 veces 7, imagínate cuántas veces está dispuesto Él a perdonar a la humanidad. Multiplica la humanidad por 70 por 7. Dios está dispuesto. Dios está ahí. Incluso la muestra más grande del amor de Dios es que siendo nosotros pecadores, envió a su Hijo Jesús, que no tenía pecado, para que muriera por nosotros y asumiera nuestros pecados. Asumiera nuestra carga de pecados tan grande. Y cuando nosotros podemos entender eso, descubrimos que lo único que Dios está imposibilitado de hacer. Tú sabes que Dios, hay una cosa que Dios no puede hacer. Y esa cosa es actuar en contra de su propio carácter. Porque Él es fiel, Él es íntegro y Él es uno. Y ese uno que Él es amor. Y todo lo que Él hace está centrado en amor. Y cuando yo sé eso y yo me equivoco, yo viro corriendo y digo, Señor, perdón, me equivoqué. Tan pronto me doy cuenta, a lo mejor no me doy cuenta en el mismo momento, porque si yo le falto el respeto a alguien porque estoy molesto, probablemente no me doy cuenta ahí. En ese momento me justifico y pienso que estoy bien y pienso que la otra persona es la que tiene la culpa y se lo merecía. Pero 5 o 10 minutos después el Espíritu viene a mi corazón y me dice, hey, hiciste mal y tú miras para atrás arrepentido. Mira, si es la esposa, perdóname. Si es el hijo, perdóname. Si es un amigo, perdona, lo que hice estuvo mal. Pero cuando yo llegué allí, ya yo le pedí perdón a Dios y yo llegué perdonado. Yo llegué perdonado sabiendo que aunque esa persona no me perdone, ya Dios me perdonó. Y yo estoy dispuesto a no volver a hacer lo que hice. Porque parte del arrepentimiento es un deseo de no volver a hacer lo que estábamos haciendo.
3: Exacto. Exacto.
2: Así que la mejor manera de estar en armonía con Dios es ponernos de acuerdo con lo que Él dice acerca de nosotros. Que somos sus hijos amados, que somos su pueblo especial, añorado, querido, sacerdocio, nación santa, pueblo adquirido por Dios. Todas esas cosas son las que Él dice de mí. Y vivir en armonía con Él es estar de acuerdo que lo que Él dice acerca de mí es verdad.
3: ¡Wow! ¡Qué poderoso y qué bueno empezar la semana con este mensaje sobre todos los demás! Saber quiénes somos, saber que somos amados y saber que, bueno, me gusta mucho esa definición, pastor, que vivir en armonía con Dios es ponernos de acuerdo con lo que Dios dice de nosotros. En el día de hoy, pastor, ¿cómo podemos cerrar este segmento y cómo podemos invitar a las personas a vivir en armonía con Dios cuando hay tanto alrededor nuestro que quiere desacreditar a Dios?
2: Mira, muchas veces nosotros escuchamos esta parte
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2: Muchos de los que dicen conocer a Dios viven con miedo porque todavía no han conocido su amor y su misericordia con la completa plenitud de su amor y su misericordia. Así que yo quiero hoy invitar a los que ya conocen al Señor, como a los que no lo conocen, a que hagan esta pequeña oración conmigo y digan, Señor, yo soy lo que tú dices que soy. Alcanzaré lo que tú dices que yo alcanzaré y funcionaré en mi vida de acuerdo al diseño que tú hiciste para mí. Por eso hoy me declaro tu hijo. Te doy gracias por ser mi padre y te pido que me enseñes a caminar de manera que el mundo te pueda ver a través de la forma en que yo camino. en el nombre de Jesús. Amén.
3: Y amén. El pastor Héctor Blankovich, como siempre, nos trae una enseñanza en este espacio y una enseñanza que nos ayuda a acercarnos más a Dios. Si tú hiciste esa oración, déjanos saber. Nos puedes llamar ahora mismo. 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Y déjanos saber de qué manera este mensaje ha tocado tu corazón. Pastor, gracias por estar aquí con nosotros. ¿Dónde lo podemos localizar?
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3: Muy bien, pastor. Muchísimas gracias por estar con nosotros en el día de hoy. El pastor Héctor Blankovich con nosotros. Pastor, será hasta la próxima semana, Dios mediante. Una bendición contar con usted.
2: Muchas bendiciones. Bye bye.
3: Bye.
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Oh, te amamos, precioso Jesús. Tú estás aquí. Tú estás aquí.

0: Sí, Señor. Oh, aleluya. Levántale esos brazos al Señor.
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0: Son las 10 en punto.
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0: Encuentro, un espacio en el cual reflexionaremos en busca de alternativas bíblicas a conflictos modernos. 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
1: Familia, pero pocas veces nos detenemos a pensar cómo viven realmente quienes comparten ese mismo techo. Con el deseo de fortalecer el matrimonio y la familia, nuestros invitados de hoy decidieron compartir sus experiencias a través de un programa radial y videos, y hoy conoceremos más sobre este hermoso proyecto. Bienvenidos al encuentro de hoy, soy su amigo Heriberto Ayala. Y hoy tenemos el privilegio de recibir a Estela y David, un matrimonio de Bolivia. Estela y David, bienvenidos a este encuentro. Es un gusto tenerlos con nosotros.
3: Bien, un saludo para todos. Es realmente un privilegio poder estar en este programa y poder hablar también acerca de lo que nosotros hacemos desde aquí, desde Bolivia.
4: Hola, soy David. Qué gusto poder saludarle. También estamos con mi esposa en este proyecto que al principio yo tenía más temor, yo no había trabajado nunca en radio ni nada.
1: Tengo entendido que han iniciado un programa radial bajo el mismo techo que también tiene en video su contenido. ¿Cómo nació este proyecto y por qué eligieron ese nombre?
3: Este programa bajo el mismo techo nace con una propuesta de una persona que trabajaba aquí en la radio. Digo trabajaba porque ahora ya se fue a vivir a otro país y él apostaba mucho por nosotros, ¿no? Y esta invitación la hizo a mí y a mi esposo. Yo ya con anterioridad había trabajado en Radio Transmundial.
4: Él nos desafió, ¿no? Porque nosotros también tenemos un centro de acompañamiento familiar. Entonces, él nos dijo, ustedes tienen el conocimiento, ayudan a parejas, a matrimonios. Entonces, qué mejor hacerlo ahora también a través de la radio y del programa en podcast, ¿no? Que se graba en video y se graba también para la radio.
3: Bueno, toda esta idea nace mucho tiempo atrás cuando estábamos como misioneros en la ciudad de Ribera Alta, en la Amazonía boliviana, y nosotros queríamos llegar a las familias, más que todo a las parejas, para ayudar a resolver conflictos diarios que muchas veces no le damos importancia. Y buscábamos la manera de hacerlo de una forma no muy directa, porque también era una forma de evangelizar, de llegar con la palabra del Señor a personas no cristianas. Y en esta búsqueda optamos por el humor. Y empezamos a hacer material dinámico, humorístico, porque mi esposo aquí tiene mucho talento para el humor. Entonces siempre lo piropean diciéndole que desde que lo escuchan a él, desde que lo siguen, ya no ha necesitado ir al circo y se divierten bastante. Entonces aprovechamos estas cualidades y estas características para atraer a las parejas, ¿no? Y contábamos anécdotas y dramatizamos historias muy reales, muy prácticas. Era una forma muy fácil de empatizar con las situaciones que de a poco se iban convirtiendo en cosas difíciles. Y teníamos este material que trabajamos mucho en la iglesia, que nos dio muy buenos resultados con pareja. Y cuando recibimos la propuesta dijimos, tenemos este material y podemos adaptarlo para hacerlo podcast, para hacer un programa de radio.
1: ¿Cómo preparan ustedes cada episodio, también el formato y los temas a tratar?
4: Adaptamos esos temas que ya teníamos hecho en un principio y estamos creando. Mi esposa es la que yo armo el tema, ella arma el guión, arma toda la charla y la verdad que mucho hay de la improvisación también en el programa, porque a veces tenemos un guión y nos vamos.
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4: Y vamos tratando de darle y transmitir con humor, para que la gente también se identifique con lo que estamos hablando, ¿no? Ah, a mí también me pasa, que es el fin, ¿no? Saber de que no solo son ellos. Hay matrimonios que dicen, uy, solo a mí me está pasando. Y no, a todos nos está pasando.
3: O tal vez preguntan, ¿no? ¿Por qué me está pasando esto? Y ya podemos dar como un electricista una luz de por qué están pasando estas cosas. Entonces, ahí ellos también pueden identificarse y darse cuenta de que si le pasó a otra persona y esa otra persona encontró una solución o solucionó la crisis, entonces ellos también pueden hacerlo.
1: El nombre Bajo el Mismo Techo nos hace pensar en la vida diaria de un matrimonio, una familia. ¿Esa es precisamente la idea que desean ustedes transmitir?
4: Sí, sí, está direccionado específicamente a eso, ¿no? Que vivimos bajo el mismo techo. Hay un programa que se llama Durmiendo con el Enemigo.
3: Sí, ¿no? Uno de nuestros programas se titula Durmiendo con el Enemigo porque muchas veces llevamos una crisis, digamos, al extremo de que dormimos en la misma cama, pero parecemos personas desconocidas y a veces hasta enemigos, ¿no? Entonces la idea es que podamos plasmar todas esas experiencias que se viven bajo el mismo techo, pero que muchas veces tienen, perspectivas diferentes, digamos.
1: Hay una frase que dice, el matrimonio es el único campo de batalla donde uno duerme al lado de su enemigo. ¿Y qué responderían ustedes a quienes ven el matrimonio de esa manera?
4: Suele pasar, hay etapas, ¿no? Hay un programa que tenemos, Las Estaciones del Amor, donde sí llega en crisis, donde sí pareciera que somos enemigos, donde estamos hiriendo constantemente, buscando hacer
3: se
4: una acción.
3: Como en una
4: campo
3: competencia, sí, una competencia de quién hiere más al otro.
4: Quién
3: ¿no?
4: daña más. Eso. ¿No? Entonces, hay situaciones donde verdaderamente, me decía un hermano, una vez un hermano en consejería, una persona, yo no sé a veces ni siquiera si comer su comida, porque si ella no la come, yo no quiero comer. ¿No? A tal punto de desconfiar que le está poniendo algo a la comida. Entonces, suele pasar, pero obviamente eso no es saludable y no está bien que en un matrimonio vivan así. Van a llegar etapas, eso sí, es indudable que van a llegar etapas.
3: Y hay que
4: etapas
3: evitarlas, hay formas también de evitar que esto se acumule al punto de parecer enemigo durmiendo bajo el mismo techo.

0: Continuamos en este espacio de encuentro conversando con Estela y David, quienes desarrollan el proyecto Bajo el Mismo Techo. Hoy se habla mucho del matrimonio, pero frecuentemente se distorsiona el diseño original que Dios estableció. ¿Y cómo definirían ustedes el matrimonio desde una perspectiva bíblica?
1: La Biblia dice tres verbos muy importantes cuando establece el matrimonio. Al hombre le dice: y dejará el hombre a su padre y a su madre y se unirá a su mujer y los dos serán una sola carne. Entonces, dejar, unir y ser son las tres palabras, los tres verbos que Dios usa para la unión matrimonial. Entonces, yo dejo de ser uno solo para unirme a una persona. Dejo mi vida de soltero para...
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1: 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Los hombres o las personas se casan y quieren seguir viviendo como solteros, no quieren dejar. Entonces yo tengo que renunciar a muchas cosas. El matrimonio significa renuncia en un compromiso voluntario que lo hago delante de Dios para, ahí está el segundo verbo, unirme a una persona y unirme en todos los sentidos, en la parte emocional, sentimental, física, espiritual. Entonces me uno en sus proyectos, me uno en sus metas, ambos tratamos de surgir adelante, ambos buscamos el beneficio del otro, me uno para cuidarla como a mí mismo, la amo como a mí mismo, como dice Efesios capítulo 5. Entonces la protejo, protejo el matrimonio, protejo la pareja, y ahí empezamos a lo que dice el tercer verbo, ser, ¿no? Empezamos a ser una sola carne, a demostrar lo que Dios quiere que seamos, en ese sentido de que somos un equipo. Ambos peleando contra el mundo, no uno contra el otro. Y si hay un conflicto, peleamos los dos contra el conflicto, contra la conducta, contra aquello que está queriendo dañar el matrimonio y no uno contra el otro.
3: Una de las características de nuestro programa es que siempre tratamos de ejemplificar las situaciones. Y entonces, en este sentido, hablamos de los equipos, ¿no? Ahora que está muy, muy a la moda, muy en el boom, los partidos de fútbol, digamos. Entonces, hablamos de que somos del mismo equipo y que cada... Como parte del equipo, cada uno debe conocer cuál es su función, ¿no? Porque está también tergiversado el sentido de la función de cada miembro de la familia, los roles dentro de la familia. Entonces, también entender que si yo cumplo con mi función y además puedo ayudar a mi equipo apoyando alguna otra función, alguna otra área, todos salimos adelante, ¿no? Pero cuando quiero ser el protagonista, o quizás quitarle protagonismo a otra persona, entonces como equipo no vamos a surgir.
1: Pero el egoísmo es el enemigo más fuerte que tiene el matrimonio, donde dejo de pensar en el otro y empiezo a pensar solamente en mí, y ahí dejamos de actuar como equipo.
0: Volviendo al proyecto Bajo el Mismo Techo, ¿cuál es el propósito principal que tiene este programa?
1: Nuestro objetivo principal es que los matrimonios se identifiquen con las cosas cotidianas que viven, que no somos matrimonios perfectos, ningún matrimonio es perfecto, y sobre todas las cosas es que ellos puedan encontrar esperanza en Dios, ¿no? Que hay formas, que todo tiene solución y que ellos van a ir creciendo, experimentando a la medida en que reconozcan que necesitan de Dios, que necesitan ayuda o que el propósito del matrimonio, tal vez también este programa educa en algunos sentidos, porque hablamos de la comunicación, hablamos del respeto, hablamos del amor, hablamos de las crisis, de la resolución de conflictos. Entonces, en cierta manera también estamos dando herramientas.
3: Herramientas con las cuales las parejas pueden ayudarse, pueden salir adelante o evitar crisis o superarlas, ¿no? En caso de que ya estemos en una crisis. El objetivo es poder llegar a todo público, ¿no? Muchas veces los programas para familia han sido enfocados a personas creyentes, cristianas, con términos muy bíblicos, ¿no? Nosotros transmitimos principios bíblicos, transmitimos valores cristocéntricos, sin embargo, tratamos de no darle ese matiz de iglesia, ¿no? Para que cualquier persona pueda escucharlo y sentirse identificado y de a poco crear curiosidad en lo que establece la Biblia acerca de la familia y del matrimonio.
0: Para finalizar, ¿qué mensaje les gustaría dejar a nuestros oyentes de parte de Dios?
1: Bien, queremos decirles a los matrimonios, porque es nuestra área, nuestra familia.
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1: Pero sí saludables, y ser saludables requiere disciplina, ¿no? Así como cuidamos nuestra salud, en la alimentación, en la salud, en la parte física, en tomar medicina cuando estamos mal.
3: Haciendo
1: lo
3: ejercicio.
1: Mismo pasa con el matrimonio. Es un ejercicio, es una práctica. Nadie se casa sabiendo. Entonces es un proceso donde estamos aprendiendo, conociéndonos, y sin lugar a duda va a haber conflictos, van a haber crisis, van a haber desacuerdos, pero el autor, el diseñador del matrimonio, de esta institución tan hermosa que es la familia, es Dios, y es Él, el encuentro con Él es el que va a transformar nuestra vida, y eso transformará nuestro entorno, nuestra familia y nuestro matrimonio.
3: Hoy en día la sociedad ha desvalorizado el matrimonio, sin embargo, los desafiamos, los animamos a que juntos podamos aprender cómo llegar a ser un matrimonio saludable.
0: Estela y David, muchas gracias por acompañarnos en este encuentro. Ha sido un verdadero privilegio conocer más de su ministerio y que Dios les siga bendiciendo.
3: Muchísimas gracias.
1: Igualmente a ustedes.

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Y recuerda siempre que Dios tiene un plan especial para

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1: Satanás y sus demonios no son producto de Hollywood, ni son personajes imaginarios. Debemos prepararnos y preparar a nuestras familias para no caer en sus trampas.
2: Nunca subestime a Satanás. Nunca diga que el diablo no existe o que es un producto de la imaginación o que es una metáfora. Satanás siempre ha querido cubrir con un velo de oscuridad todo lo relacionado a su reino. Ahora vivimos en una época sofisticada y a lo mejor nos reímos de la idea de Satanás y sus demonios, pero viendo lo que sucede en la actualidad, ya hemos dejado de reír. Verá, si no hay enemigo, si no reconocemos que Satanás está detrás de la pornografía, entonces no vamos a prepararnos. O cuando luchamos, a lo mejor lo hacemos en el lugar equivocado. Ahora, si usted no se ha encontrado de frente con Satanás, probablemente es porque usted y el diablo caminan juntos en la misma dirección.
1: Hola, les habla Andrés García Vigio. Bienvenidos una vez más a El Amor que Vale.
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1: La pornografía es una de las rampas más efectivas de Satanás. ¿Por qué? Porque combate el amor, destruye el respeto hacia otros, su relación con Dios y su familia. ¿Cómo combatirla? Escuchemos al Dr. Adrián Rogers en la voz del Pastor Lenín de Llanón en su mensaje Preparaciones para la batalla.
2: Abra su Biblia en Epístola a los Efesios, capítulo 5. Continuamos con el tema cómo proteger su corazón y cómo proteger su hogar. He hablado de cómo hacer una decisión sabia, de cómo Moisés escogió porque tuvo discernimiento y rechazó las cosas del diablo y escogió las cosas de Dios. También he hablado de cómo tener pensamientos puros y limpios, como un hábito permanente en nuestra vida diaria. Hoy quiero enfatizar que el principal pornógrafo es Satanás, porque es un pervertido y está detrás de toda la industria pornográfica mundial. Pablo dijo a los Efesios, porque no tenemos lucha contra carne y sangre, sino contra principados, contra potestades, contra los gobernadores de las tinieblas en este siglo, contra huestes espirituales de maldad en las regiones celestes. Y es eso exactamente contra lo que Pablo luchaba en Éfeso. Le diré que Éfeso y Corinto eran ciudades gemelas. Eran la letrina del primer siglo. En Éfeso, la inmoralidad era sin paralelo y sin barreras. Esta ciudad era el pozo de podredumbre del primer siglo, y sin embargo Dios levantó una colonia celestial ahí, un puesto de avanzada del reino de Dios. Y el apóstol Pablo tuvo algunas maravillosas experiencias con los santos, llenos del Espíritu, que conocieron al Señor Jesucristo y vivieron en victoria. Así que no me diga usted que no puede vivir una vida victoriosa. Y si no da resultado ahora, tampoco dio resultado entonces. Si no le sirve a usted, no habrá servido a nadie. Si no resuelve su situación, no habrá resuelto la situación de nadie. Hay victoria para usted y para mí, y cuando nacimos de nuevo, nacimos para ganar. Veamos lo que dice Pablo al empezar el capítulo 5 de su carta a los Efesios. Sed pues imitadores de Dios como hijos amados, y andad en amor, como también Cristo nos amó y se entregó a sí mismo por nosotros, ofrenda y sacrificio a Dios con olor fragante. ¿Qué es lo que está diciendo el apóstol? Caminen en amor porque Dios les ama mucho. Lo peor de la pornografía es que combate al amor, es lo opuesto al amor. Es devastadora para el amor, debilita y destruye el amor. Lujuria y amor están en dirección opuesta. Una persona metida en pornografía ha desmenuzado su habilidad de amar a Dios, de amar a su cónyuge, de amar a sus hijos, de amar a sus padres, de amar a otras personas. La pornografía erosiona al amor. Por eso Pablo dice, caminen en amor. En contraste a esto, mire lo que dice en el verso 3. Pero fornicación y toda inmundicia o avaricia, ni aun se nombre entre vosotros como conviene a santos, ni palabras deshonestas, ni necedades, ni truhanerías que no convienen, sino antes bien acciones de gracias. Porque, ¿sabéis esto? Que ningún
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2: tiene herencia en el reino de Cristo y de Dios. Nadie os engañe con palabras vanas, porque por estas cosas viene la ira de Dios sobre los hijos de desobediencia. No seáis pues partícipes con ellos. Ahora, si así es su estilo de vida, o usted es un apóstata o jamás ha sido salvo, entonces veamos lo que dice el verso 11. Y no participéis de las obras infructuosas de las tinieblas, sino más bien reprendedlas. Pero enseguida ponga atención a lo que Pablo dice en el verso 12. Porque vergonzoso es aún hablar de lo que ellos hacen en secreto. Da vergüenza hablar de estas cosas. A mí me da vergüenza el solo mencionar la palabra pornografía en estos mensajes. Pablo dice que es una vergüenza el hablar de las cosas que se hacen en secreto. Sin embargo, voy a hacer lo que Pablo hizo, advertirles. En el capítulo 6 de Efesios, Pablo habla acerca de la familia, porque la pornografía batalla contra el amor y la familia, y la familia es la única parte del huerto del Edén que nos queda. No cambiaré por nada la habilidad de amar y tener una familia, donde puedo amar y ser amado, y la guerra de Satanás es contra la familia. Efesios capítulo 6, comenzando en el verso 10, es el núcleo de mi mensaje de hoy. Pablo nos va a decir cómo vencer al principal pornógrafo, Satanás. Ahora, recuerde que tener una mente pura es maravilloso. Y saber tomar decisiones correctas es estupendo. Pero a menos que usted aprenda algo sobre la guerra espiritual, usted perderá su lucha contra la pornografía. Pablo dice, por lo demás, hermanos míos, fortaleceos en el Señor y en el poder de su fuerza. Vestíos de toda la armadura de Dios, para que podáis estar firmes contra las acechanzas del diablo. Porque no tenemos lucha contra carne y sangre, sino contra principados, contra potestades, contra los gobernadores de las tinieblas de este siglo, contra huestes espirituales de maldad en las regiones celestes. Por tanto, tomad toda la armadura de Dios para que podáis resistir en el día malo. Y habiendo acabado todo, estad firmes. Estad pues firmes, ceñidos vuestros lomos con la verdad, y vestidos con la coraza de justicia, y calzados los pies con el apresto del Evangelio de paz. Sobre todo, tomad el escudo de la fe, con que podáis apagar todos los dardos de fuego del maligno. Y tomad el yelmo de la salvación y la espada del Espíritu, que es la palabra de Dios, orando en todo tiempo con toda oración y súplica en el Espíritu, y velad en ello con toda perseverancia y súplica por todos los santos. Mi amigo, es una guerra de guerrillas la que Satanás tiene contra nosotros, y una de sus armas principales, que de ninguna manera es la única, es la pornografía. Necesitamos contraatacar bajo la dirección del Señor Jesucristo. Es una batalla entre la luz y la oscuridad, el bien y el mal, el cielo y el infierno, entre el Salvador y Satanás. En cierta forma, nosotros somos peones en este juego de ajedrez cósmico. y quiero llamarle a usted a la batalla por su familia. Yo estoy y siempre estaré listo a luchar por mi familia, esposa, hijos, nietos. Deseo que ustedes, que son padres, aprendan a proteger su corazón y a proteger su familia. Por eso quiero que no te
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2: Y su adversario. Debemos conocer a nuestro enemigo, que es Satanás. Mire lo que Pablo dice en el verso 11. Vestíos de toda la armadura de Dios para que podáis estar firmes con

0: la actualidad, ya hemos dejado de reír. Verá, si no hay enemigos, si no reconocemos que Satanás está detrás de la pornografía, entonces no vamos a prepararnos. O cuando luchamos, a lo mejor lo hacemos en el lugar equivocado. Ahora, si usted no se ha encontrado de frente con Satanás, probablemente es porque usted y el diablo caminan juntos en la misma dirección. Mi amigo Satanás es muy sistemático en su trabajo. Veamos nuevamente el verso 11. Vestíos de toda la armadura de Dios para que podáis estar firmes contra las acechanzas del diablo. La palabra acechanzas se deriva de la palabra griega metodeia y habla de los métodos de Satanás, quien metódicamente seduce a nuestros hijos. Es muy sistemático, muy listo. Está detrás de lo que se produce en Hollywood, de lo que se ve en la televisión. Si no en todos los programas, sí en el 90% de ellos. Además, Satanás trabaja en forma estratégica. Por eso Pablo nos dice que no debemos ignorar las estrategias del diablo. De inmediato no faltará alguien que me diga, oh no, pastor, Satanás no es espiritual. Por favor, mire el verso 12. Porque no tenemos lucha contra sangre y carne, sino contra principados, contra potestades, contra los gobernadores de las tinieblas de este siglo, contra huestes espirituales de maldad en las regiones celestes. Por lo tanto, no crea que nuestra verdadera batalla es contra los pornógrafos, ni contra Hollywood, ni contra los productores de tanta basura. Nuestra batalla es contra ese siniestro enemigo llamado Satanás. Y él es espiritual, o sea, invisible. Y si usted cree que va a pelear contra carne y sangre, le puedo asegurar que no ganará esa batalla. Veamos rápidamente lo que Pablo dice en 2 Corintios 10:4. Porque las armas de nuestra milicia no son carnales, sino poderosas en Dios para la destrucción de fortalezas. Las buenas intenciones son armas carnales. La filosofía, la psicología, las resoluciones son armas carnales. Todas estas cosas las puede hacer una persona no salva. Pero nosotros no vamos a ganar la batalla espiritual con armas carnales. Satanás es una fuerza destructiva y, como tal, él es espiritual y sistemático. Pablo deja muy en claro que nuestra batalla es contra los poderes de las tinieblas. Pero debemos reconocer que nosotros no tenemos lo que se requiere para ganar esa batalla, sin que importe quiénes seamos.
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0: A mí no me interesa en absoluto la pornografía. Pues me alegra que así sea. Pero Satanás lo atrapará de alguna otra manera. Si usted trata de enfrentar al diablo, él sabe cuáles son sus debilidades. Si usted falla en vivir para Dios o trata de vivir para Dios sin depender del Santo Espíritu de Dios, va a fracasar, porque Satanás es mucho más poderoso que usted. Pero Juan nos asegura, mayor es el que está en vosotros que el que está en el mundo. Y si somos salvos, ¿quién está en nosotros? El Señor Jesús, por medio de su Espíritu Santo. Así que Satanás es sistemático, es espiritual y es fuerte, pero además es muy siniestro. El apóstol está hablando de maldad espiritual, de oscuridad. Satanás controla este mundo en forma tiránica y no tiene ninguna misericordia de nuestras familias o de nuestros ministerios. Si él tuviera una pizca de misericordia, no sería Satanás, ¿no le parece? Ahora, vean lo que dice el verso 10. Por lo demás, hermanos míos, fortaleceos en el Señor y en el poder de su fuerza. Escúcheme, la espalda de Satanás fue quebrada en el Calvario, y muy pronto su cabeza será quebrantada cuando Jesús regrese. En 1 Juan 4:4 leemos, hijitos, vosotros sois de Dios, y los habéis vencido, porque mayor es el que está en vosotros que el que está en el mundo. Satanás quisiera que usted

0: nunca sepa que él es un enemigo ya vencido. Segundo, el guerrero cristiano y su armadura. Cuando usted va a la batalla, necesita ponerse toda la armadura de Dios. ¿Cuál es la armadura que se va a poner para enfrentar a este enemigo? Primero, se ciñe con la verdad. En Efesios 6:13, Pablo dice, por tanto, tomad toda la armadura de Dios para que podáis resistir en el día malo, y habiendo acabado todo, estar firmes. Ahora note cuidadosamente lo que el apóstol dice al comenzar el verso 14. Estad pues firmes, ceñidos vuestros lomos con la verdad. La primera pieza que usted tiene que ponerse es el cinturón de la verdad, y eso habla de integridad. La única cosa que quiero en la vida, la única cosa que necesito en mi vida y que nunca la dejaré guardada en casa, es integridad. Usted habrá visto a los motociclistas, muchos de ellos usan un cinturón ancho como soporte para su espalda y su pecho debido a las irregularidades en el camino. Los levantadores de pesas usan un cinturón de cuero muy ancho y fuerte para proteger su cintura y plexo solar. Los antiguos guerreros usaban un cinturón bastante ajustado en el cual sujetaban sus armas. Dios dice que la verdad es como ese cinturón. Si está flojo, todo se caerá al suelo. Es en ese cinturón que uno lleva las armas. Ese cinturón representa la verdad, no solo un conocimiento de la verdad, sino integridad. La verdad como verdad en el interior de una persona. Le pregunto, ¿tiene usted integridad? Quiero decir, si yo pudiera ver su corazón y leer su mente como lo hace Dios, quedaría desilusionado. Si usted pudiera ver mi interior.
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0: Usted no quedará desilusionado, porque soy un hombre de integridad. Soy una persona que practica la verdad. ¿Tiene usted puesto su cinturón de la verdad? Los de Éfeso fueron capaces de ir a la guerra y ganarla porque tenían puesto el cinturón de la verdad. Pero esa es solo una pieza de la armadura. Usted no solo necesita integridad, sino que también necesita estar revestido con la coraza de la justicia, que es la pureza del creyente. El verso 14 dice, estad pues firmes, ceñidos vuestros lomos con la verdad y vestidos con la coraza de justicia. En esos días, los soldados tenían placas metálicas o chalecos de cadenas que les cubrían todo el pecho hasta la cintura para proteger sus órganos vitales. ¿Por qué tendrían que enfrentar espadas, lanzas, flechas sin protección? Así que el corazón y los otros órganos debían estar protegidos. Y si había una fisura en la coraza o no la llevaban puesta, el enemigo tenía una gran ventaja. ¿Quiere usted ganar esta guerra? Sea vestido con la coraza de la justicia. Tiene usted no solo integridad, sino también pureza. ¿Hay en su corazón ahora mismo algún pecado no confesado y no arrepentido? Y si usted me dice, por favor, pastor, ¿espera que yo renuncie a todo? Le pregunto, ¿no renunciaría a la suciedad por diamantes? ¿No dejaría de tomar hiel para saborear la miel? Usted no va a ganar la guerra contra la pornografía si todo lo que hace es pelear contra la pornografía. ¿Qué de la deshonestidad? ¿Qué del orgullo? ¿Qué del egoísmo? Y si usted me pregunta, pastor, ¿quiere decir que usted no tiene ningún problema luchando contra el diablo? Debo confesar que peleo contra el diablo siempre. Pastor, ¿y nunca fracasa? Pues claro que fracaso. No soy un hombre perfecto y Dios lo sabe. Y mi esposa también. Pero le digo que no hay razón para que los hombres, las mujeres, los hijos e hijas que me están escuchando no sean puros y limpios como la nieve de las montañas. Si confesamos nuestros pecados, Él es fiel y justo para perdonar nuestros pecados y limpiarnos de toda maldad. ¿Por qué voy a querer andar arrastrando mis pecados? ¿Por qué voy a querer empezar el día con la suciedad de mis pecados cuando puedo estar limpio? Y es tan sencillo el hacerlo. Si confesamos nuestros pecados, Él es fiel y justo para perdonar nuestros pecados y limpiarnos de toda maldad. Notó eso. Él perdona todos nuestros pecados, no solo algunos, sino todos. Y usted dice, bueno, un pequeño pecadito no es tan malo. Escuche, alguien golpea fuertemente a la puerta de su corazón y usted pregunta, ¿quién es? Oh, soy un pequeño y solitario pecadito. Y usted abre la puerta y todo el infierno entra en su casa. ¿Ha dejado usted que todo el infierno entre en su corazón? ¿No preferiría más bien dejar que Jesús entre a su vida? Lo puede hacer ahora mismo.
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0: Tú derramaste tu sangre para perdonarme de mis pecados y proporcionarme vida eterna. Tú has prometido librarme de toda maldad si confío en ti. En este mismo momento, con toda la fe de la que soy capaz, te recibo en mi corazón como mi Salvador y mi Señor. Perdóname, límpiame. Haz de mi vida un instrumento de bendición de tus preciosas manos. Lo pido en tu santo nombre. Amén.
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2: Gloria a Dios. 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

0: Dios no les dio la gran comisión a las iglesias de un solo país. Él ha dado la gran comisión a cada iglesia que existe y requiere que las congregaciones de su pueblo en todo el mundo cumplan con esa obligación mundial, teniendo como base lo que son capaces de hacer
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0: Amable oyente, seguimos con nuestra serie acerca de la Iglesia y el título del mensaje de hoy es La Iglesia y su ímpetu misionero. Todos conocemos lo que dice el pasaje del Evangelio de Mateo en el capítulo

0: 28, acerca de la gran comisión que nuestro Señor nos dio para que comuniquemos el Evangelio por todo el mundo. Mateo capítulo 28, versículos 19 y 20. Dice así: Por tanto, id y haced discípulos a todas las naciones, bautizándolos en el nombre del Padre, y del Hijo, y del Espíritu Santo, enseñándoles que guarden todas las cosas que os he mandado. Y he aquí, yo estoy con vosotros todos los días, hasta el fin del mundo. Nos resultaría difícil leer estos pasajes si no comprendiéramos lo que sabemos acerca de la Biblia. Que Dios llama a cierto grupo de personas a ser misioneros, pero no impone esa obligación a todos. Sin embargo, la verdad de la Escritura es que Dios le dio a la Iglesia del Nuevo Testamento una comisión. No se la dio simplemente a 12 hombres o a 11, sino a toda la Iglesia. Vayamos por favor al Evangelio de Marcos, capítulo 16, versículo 15. Dice así: Y les dijo, Id por todo el mundo y predicad el Evangelio a toda criatura. Esa es la comisión, pero no les dijo que la transmitieran a las generaciones futuras. Les dijo, ustedes deben ir. Y esa comisión, amable oyente, nunca ha sido revocada. Sigue vigente hoy. Sigue siendo, en el presente, la obligación, la comisión y la responsabilidad de la Iglesia del Nuevo Testamento. Nunca ha sido revocada y nunca será revocada porque Dios ha elegido evangelizar el mundo enviando misioneros, enviando creyentes, como queramos llamarlos, para que cara a cara, corazón a corazón, voz a voz, la gente pueda oír el único mensaje jamás declarado que puede hacer que la eternidad de una persona sea diferente de cómo habría sido si no hubiera conocido a Jesucristo como su Salvador. Eso es una obligación. Eso es una responsabilidad. Quisiera que en esta ocasión veamos dos o tres cosas en estos pasajes. En primer lugar, tenemos un compromiso personal de cumplir con nuestra responsabilidad como iglesia. Amable oyente, Dios no me obligará a hacer algo que sabe que Él no puede hacer por medio de mí, ni obligará a una iglesia a hacer algo que Él sabe que no puede hacer sin su ayuda, su dirección divina y sus recursos. Por lo tanto, cuando dijo que hemos de predicar el Evangelio a todo el mundo, también se produjo una reafirmación de que Él sabía que la iglesia lo necesitaría. Y es que no es algo que debamos hacer alejados de Él, sino algo que hemos de hacer en Él, con Él, por Él y a través de Él. Entonces, podemos plantear la siguiente pregunta. ¿Cuál es el ímpetu y el alcance de la Iglesia del Nuevo Testamento? El alcance de cada Iglesia del Nuevo Testamento son los confines de la tierra. Eso significa que las iglesias que están en Brasil o en Corea tienen igualmente una obligación misionera. Dios no les dio
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0: Quiere que las congregaciones de su pueblo en todo el mundo cumplan con esa obligación mundial, con base en lo que son capaces de hacer en Jesucristo cuando reconocen al Dios Todopoderoso como su fuente. Por lo tanto, la comisión es la misma, ya sea para una iglesia de 50 miembros o de 10.000 miembros. La obligación es la misma en proporción a lo que pueden hacer. Ahora bien, un segundo punto que creo que es importante en este pasaje es la exigencia. No es simplemente enviar a alguien con un puñado de tratados evangelísticos ni enviar libros a algún lugar. Cuando dice que hagamos discípulos a todas las naciones, ¿a qué se refiere? Está diciendo que nuestra responsabilidad es llevar la verdad del mensaje. Y después, edificar a los creyentes con el fin de que el Cristo que habita en nosotros y habitará en ellos pueda actuar por medio de todos para multiplicarse en las vidas de los creyentes. El Evangelio se dio para ser comunicado y la vida para ser multiplicada. No es simplemente añadir sumas a la iglesia, sino multiplicar las vidas de los creyentes. Ese es el plan de Dios. Tenemos una responsabilidad que no podemos eludir. No hay forma de hacerlo si llamamos a Jesucristo Señor y Maestro de nuestra vida. Nuestro ímpetu y alcance llegan a todos los rincones de la tierra, y nuestra responsabilidad es darles a las personas la oportunidad de crecer en el Señor Jesucristo como hemos hecho nosotros. Por eso,

0: Él dijo que hiciéramos discípulos a todas las naciones. Y es interesante lo que dijo aquí, que Él estaría con nosotros hasta el fin del mundo. Esa es la seguridad que tenemos al ir a todos los rincones de la tierra y cuando aceptamos la responsabilidad de equipar a quienes han confiado en Jesucristo como su Salvador. Él dijo que iría con nosotros. Ahora bien, cuando no comunicamos el Evangelio de Jesucristo y aceptamos una responsabilidad personal por el mundo, pareciera que creemos que Él no es capaz de equiparnos o que no cumplirá su palabra de ir con nosotros. ¿O cuál es nuestra excusa? Tenemos una obligación y la verdad, no hemos cumplido la gran comisión. Podemos tener a varios miles de misioneros en el mundo, pero ¿qué es eso? Fíjese que las puertas de la misión pueden abrirse un día y cerrarse al día siguiente. Por lo tanto, debemos volver a considerar cómo realizaremos el trabajo misionero del Señor en todo el mundo. Dijimos antes que, en primer lugar, debemos comprometernos a asumir la responsabilidad de evangelizar al mundo. Y Dios no pide a todos que hagan lo mismo, sino que nos pide a cada uno de nosotros que hagamos lo que podamos por la gracia, la fortaleza y los recursos de Dios. Entonces, cuando alguien dice, «Es que yo no puedo hacer eso», Dios no le pedirá que haga algo que Él no esté dispuesto a hacer a través de esa persona. La pregunta es la siguiente: ¿qué quiere Dios que hagamos en este momento de nuestra vida, en la vida de nuestro país, en la vida del tiempo, en la eternidad? ¿Qué está pidiendo Dios de nosotros? Alguien podría pensar, voy a dar mi dinero. Pero esa no es la cuestión. Eso es lo más fácil que una iglesia puede hacer por las misiones, dar dinero. Lo crucial no es el dinero. El problema no es el dinero. Cuando Dios nos tenga a nosotros, tendrá todo lo que necesita. Amable oyente, permítame hacerle una pregunta. ¿Cuál cree usted que es el reto más importante que tenemos hoy en el área de las misiones?
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0: El primer reto
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0: ¿Estoy dispuesto a ir? ¿Estoy dispuesto a librarme de todo lo que tengo y de lo que puedo pensar que es importante y a decir, Dios, heme aquí, envíame a mí? Usted puede vivir su vida de varias formas. Puede vivirla solo para usted mismo o puede entregar el resto de sus años de vida para la gloria de Dios en algún lugar, comunicando el Evangelio de Jesucristo a quienes no saben nada acerca de Él. ¿Puede decirme una mejor forma de retirarse y terminar su vida que en el servicio al Señor Jesucristo, comunicando su palabra en algún lugar a personas que nunca la han oído? Eso es mucho mejor que consumirse por apatía y complacencia sin hacer otra cosa que existir. Dios nunca creó a los cristianos simplemente para que existieran. Él nos creó y nos renovó para que vivamos la vida de Jesucristo, una vida dinámica, poderosa y resucitada en la vida de otra persona hasta nuestro último aliento. Él desea que entreguemos nuestras vidas hasta su regreso, que no nos quedemos sentados sin hacer nada cuando tenemos mucho para dar. El problema no es si hemos sido comisionados o no. El problema es si estamos comprometidos o no. Y estar comprometido significa que estoy dispuesto a entregar mi vida y me responsabilizo personalmente si digo, me entrego a ti, Dios. Lo que usted querrá, amable oyente, es estar en el centro de la voluntad de Dios, saber cuál es la voluntad de Dios para su vida. Y fíjese que ha llegado el momento en el que no se hace esa pregunta cuando llega a los 25 años de edad. Se plantea esa pregunta hasta el día en que Jesucristo le llame a estar con él. Y quisiera que pudiéramos comprender que la vida cristiana no consiste en aplacarnos y acostumbrarnos. La vida cristiana significa estar en medio del río de Dios y quedarnos ahí, entregando nuestra vida y dando de nosotros mismos sin importar lo que nos cueste. Y no creo que jamás podremos establecer raíces tan profundas en algún lugar que nos esté permitido decir, «Señor, si me hubieras llamado hace 2 años, habría estado listo». No podemos hacer eso. Debemos vivir una vida desprendida lo bastante como para que cuando Dios nos diga que vayamos a la derecha, vayamos a la derecha. En todos nuestros planes y en nuestras vidas personales es mucho mejor que dejemos la puerta abierta para que Dios pueda atravesarla y pueda decir, quiero que des un giro a la izquierda y vayas por este camino. Amable oyente, toda su vida podría cambiar drásticamente en cuestión de minutos. ¿Dónde captamos la idea de que la vida cristiana consiste en establecernos tras cierto tiempo? No la encontraremos en la Biblia. Le diré que el apóstol Pablo era un apóstol. No hay duda al respecto. Pero Jesucristo nos ha llamado a cada uno de nosotros a vivir la vida cristiana. ¿Por cuánto tiempo? Hasta que nos llegue la muerte, o pasemos de esta vida a la siguiente. Esa es la mejor forma de expresarlo. El otro día estaba leyendo un libro que alguien me había dado sobre la crianza de los hijos. El autor decía que a todos nos gusta hablar de cómo guiar a nuestros hijos en su camino para que cuando sean mayores no se aparten de él. Sencillamente citamos un versículo de Proverbios y decimos, ¡Gloria a Dios! Yo quiero instruir bien a mis hijos. Y además, hacía la siguiente pregunta, ¿instruirlos para qué? ¿Instruirlos para qué mundo? ¿Este mundo o el mundo venidero? ¿Instruirlos para qué? ¿Para dejar huella en la sociedad o para obedecer a Dios? Escúchenme, mamá y papá. Si no instruimos a nuestros hijos en Jesucristo, habremos fallado en instruirlos como Dios quería que lo hiciéramos. Eso no significa que Dios llame a todos a ser predicadores y misioneros. Lo que significa es lo siguiente. Creo que los padres deberían entregar a sus hijos a Dios antes de que vengan a este mundo. Deberían decir, Señor, aquí está mi hijo, aquí está mi hija, es tuyo o tuya, y me comprometo a instruirlo o instruirla para ti. Amable oyente, debemos poner la vida cristiana en perspectiva. ¿Y cuál es esa perspectiva? Una de ellas es la cruz. Yo muero. Debo morir a mi familia. Debo morir a mis hijos, a mi esposa, a mis posesiones, a mi esto y a mi aquello, a mi todo lo demás, porque en la cruz no existe tal cosa como lo mío. La cruz elimina esas palabras de mi vocabulario. No hay nada nuestro cuando llegamos a la cruz. Y fíjese que Dios no busca que demos dinero. Dios quiere que nos entreguemos a nosotros mismos y digamos, Señor, aquí estoy. Y alguna que otra vez hay alguien que dice, quiero que mi vida cuente para Dios. Entonces le preguntaré, ¿cuánto quiere que cuente? Si responde que quiere que cuente hasta el punto de la conveniencia y de algunas otras cosas, ninguna de ellas está en la categoría del vocabulario de la vida crucificada. Fíjese que esta vida no conoce nada al respecto. Todo se resume en mi compromiso. Ahora bien, ¿cuál debe ser mi motivación? En primer lugar, debe estar basada en una sensación de obligación, en un deber nacido de una sensación de deuda con el mundo. ¿Recuerda lo que dijo el apóstol Pablo? Él dijo, «No me avergüenzo del Evangelio de Jesucristo». Dijo que es poder de Dios y salvación para todo aquel que cree, ya sea judío, griego, llámelo como quiera. Dijo que se sentía en deuda con el mundo. ¿Por qué supone usted que Pablo se sentía así? Porque tenía la luz y la verdad que habían transformado su vida y una sensación de deuda con el mundo. Por eso Pablo dijo que tenía con el mundo la deuda de comunicar el Evangelio. Esa es mi

0: Por eso Pablo dijo que tenía con el mundo la deuda de comunicar el Evangelio. Esa es mi primera motivación. Puede que no esté en este orden para usted, y no creo que deba ser su primera motivación, pero es la primera que me gustaría mencionar. Estar en deuda con el mundo. La segunda, que considero muy evidente y tal vez debería ser la primera, es mi dedicación a Jesucristo. Recordemos lo que Él les dijo a sus discípulos cuando estaban en el aposento alto antes de partir. Vayamos por favor a Juan, capítulo 14, versículo 15. Dice así: Si me amáis, guardad mis mandamientos. No dice que si usted le ama, lo considerará. No dice que sea una posibilidad. Dice: Si me amáis, guardad mis mandamientos. ¿Y cuál es uno de sus mandamientos? Es lo que leímos en Mateo, capítulo 28, versículo 19. Por tanto, id y haced discípulos a todas las naciones, bautizándolos en el nombre del Padre, y del Hijo, y del Espíritu Santo. Es un mandamiento. Y me seréis testigos en Jerusalén, en toda Judea, en Samaria y hasta lo último de la tierra, como leemos en Hechos, capítulo 1, versículo 8. Cuando Él dice, si me amáis, guardad mis mandamientos, es un mandamiento. Entonces, le diré que Jesucristo es Señor de su vida solamente cuando usted ha ido a la cruz y ha dicho, ya no vivo yo. Ahora Jesucristo vive en mí, y todo lo que tenía, todo lo que yo era y todo lo que esperaba ser, está en sus manos. Jesucristo es Señor de mi vida solamente cuando acudo a Él, incluso antes
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0: Señor. Sí, Señor. Sí, Señor. ¿Qué quieres que haga? Eso es señorío. No es decir, Señor, acudo a ti para considerar lo que tienes que ofrecer. Eso no es señorío. Eso está muy lejos de que Jesucristo sea Señor. Fíjese que lo que hacemos es lo siguiente. Nos acercamos sigilosamente a Dios y decimos, Señor, vengo a ti en oración y quiero saber lo que tienes en mente. Quiero comprobarlo antes de tomar una decisión. En ese caso, no es señorío. Pero es exactamente lo que hacemos. Nos acercamos a Dios para considerar lo que haremos. Sin embargo, Él dice que vayamos a la cruz y eso significa muerte. No cuenta para nada lo que Él demande de nosotros, pues deberíamos decir, sí, sí, sí, Señor. ¿Qué quieres que haga? Esa es la única clase de respuesta cuando Jesucristo es verdaderamente el Señor y Maestro de mi vida. Dios nos ayude a no emplear nuestra vida en hacer dinero y acumular. No estoy diciendo que haya algo malo en eso, mientras ese no sea nuestro único propósito. Si Dios escoge bendecirnos, gloria al Señor. Pero no permitamos que ese sea nuestro propósito, nuestra motivación y nuestra prioridad. Dios bendecirá de esa forma a algunas personas que le sirven, pero no a otras. No tiene nada que ver con el amor de Dios, no tiene nada que ver con nada de eso. Sencillamente, Dios escoge formas distintas de bendecir a personas distintas. Pero ese no es el asunto. El asunto no es cuánto tenemos. El asunto es cuál es nuestra motivación para vivir. ¿Cuál es el criterio supremo en nuestra vida? ¿Qué estamos intentando lograr? ¿Hacia dónde nos dirigimos? Amable oyente, si sigue viviendo como lo hace y llega a los 65 o 75 años, ¿qué habrá hecho con su vida? Y quisiera decirle que usted no querrá llegar a los 65 o 75 años sin haber invertido nunca su vida en la vida de otra persona. Eso es lo que significa la vida cristiana. Morir para vivir. Morir para que otros puedan vivir. Eso es lo que significa. Y si eso no está en su vida, le falta algo. Si Jesucristo es Señor de mi vida, yo no tengo derecho a decirle qué haré conmigo o con mis hijos, pues renuncié a ese derecho el día que acudí a la cruz. Y quisiera hacerle esta pregunta. ¿Qué va a hacer con usted mismo? ¿Está dispuesto a responder a esta sencilla pregunta? Espero que pueda decir, Señor, en este momento de mi camino, ¿cómo quieres que invierta el resto de mi vida? Ahora bien, puede que Él no le responda en 24 horas. Permítame preguntarle, ¿está usted dispuesto a hacerle a Dios esa pregunta? ¿Está dispuesto a decirle, Señor, en este momento de mi vida estoy dispuesto a que tú me dirijas?

0: Cambia mi dirección, cambia en mi vida cualquier cosa que tú quieras cambiar. Pero, Señor, ¿cómo quieres que invierta el resto de mi vida? Dios hará cualquier cosa que usted le diga. Lo que Él busca es un compromiso basado en su señorío, en el cual Jesucristo sea Señor de su vida. Amable oyente, quisiera hacerle una pequeña advertencia. No le diga a Dios lo que usted no puede hacer, lo que no está capacitado para hacer, donde no puede ir, lo que usted no tiene y lo que no sabe. Esa no es la cuestión. La cuestión es decirle: Señor, dime cómo quieres que invierta en el resto de mi vida, empezando desde ahora, desde este momento, y obedeceré lo que tú me digas, Señor.
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2: 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Pasar tiempo a solas con Dios es lo más importante del día. Escuche más sobre este tema en la edición para hoy de Un Momento con Charles Stanley. 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
2: ¿Cuánto tiempo pasa solas con Dios? Escucha algunas palabras de aliento en la edición para hoy de Un Momento con Charles Stanley.
6: Mire, no va a desarrollar una relación íntima con Dios ni va a pasar tiempo a solas con Él al conducir por la autopista. Se necesita tiempo realmente a solas con Dios, porque no importa lo que pueda estar pensando acerca de Dios mientras conduce, ya que tiene que estar atento al tráfico a su alrededor y su mente está dividida. Y lo que Dios quiere es tiempo solo entre usted y Él. Amable oyente, cuando reserva tiempo con Dios, lo que está diciéndole a Dios es: tú eres la prioridad de mi vida. Más importante que cualquier otra cosa en mi vida ahora mismo es escucharte. Contarte lo que pienso y cómo me siento. Contarte las cosas que tengo que afrontar y que son difíciles para mí. Es un tiempo a solas con Él. Y puedo decirle que no importa lo que haga, si no dedica un tiempo a solas con Dios, lo que está diciendo es que eso no es una prioridad. Amable oyente, dedicar un tiempo para estar a solas con nuestro Padre Celestial es una disciplina donde apagamos todo lo demás que nos rodea y conversamos con Él. Mire, si hace esto, le aseguro que su vida será transformada.
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0: presentamos La Buena Semilla, una reflexión para cada día del año. La buena semilla para hoy se encuentra en el Salmo 49, 7 a 9. Ninguno de ellos podrá en manera alguna redimir al hermano ni dar a Dios su rescate, porque la redención de su vida es de gran precio y no se logrará jamás, para que viva en adelante para siempre. Y en Tito 1, 2, la vida eterna, la cual Dios, que no miente, prometió. La reflexión de hoy se titula Ayuda externa. He ganado muchas batallas en mi vida, pero tardé mucho tiempo en asimilar que por muchas batallas que ganes, no puedes ganar la guerra. Para que la humanidad triunfe algún día, necesitaríamos ayuda externa y eso aún no está en el horizonte. Esto dijo un escritor francés que hablaba de su lucha contra una enfermedad. Pero, ¿encontró la verdadera ayuda externa para la última de las batallas? El autor del Salmo 49 nos dice que el hombre no puede evitar cuando muere ser conducido al sepulcro, pero añade, Dios redimirá mi vida del poder del Seol porque Él me tomará. Salmo 49, 15. De esta manera afirma que ha encontrado ayuda externa, Dios mismo. El patriarca Job evoca la muerte como el desenlace de su terrible enfermedad. Sin embargo, tenía la certeza de que aunque su cuerpo fuera destruido, conocía a alguien que le ayudaría. Lleno de fe, declaró, «Yo sé que mi Redentor vive y he de ver a Dios». Job 19, 25 y 26.
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0: Cosas dramáticas en su vida. Lapidación, naufragio, prisión, etc. Pero al final, cuando compareció ante el emperador romano, escribió, «El Señor me librará de toda obra mala y me preservará para su reino celestial». Segunda a Timoteo 4, 18. En medio de tantos peligros, había recibido ayuda externa, la cual llamó auxilio de Dios. Hechos 26, 22. Además, sabía que el Señor Jesús le había reservado un lugar en su reino celestial. 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

Quiero pedir que todo el mundo en este estadio encuentre un lugar sobre sus rodillas, porque esta noche la estamos culminando arrodillados delante del Señor. Le pido que donde quiera que usted esté, busque la manera de poder estar sobre sus rodillas para darle homenaje a Jesús ahí donde usted está.

misericordia de Dios, que presentéis vuestros cuerpos en sacrificio vivo, santo, agradable, que es vuestro verdadero.

0: Dios grande y poderoso, venimos a ofrecerte, Señor, aclamación. Venimos a ofrecerte nuestra adoración. Venimos a decirte, Señor, que estamos agradecidos porque nos has hecho libres.
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0: Tú, Señor, has ganado la victoria para nosotros. Nos libraste del pecado y de la muerte. Nos libraste.

0: Son las 12 en punto. 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
1: Te quiero invitar a que alces esas manos en confianza delante de Él. Y le digas, Señor, por lo que tú has hecho, es que levanto mis manos ante ti.

0: justicia en Arizona dictan cadena perpetua a un hombre que asesinó y crucificó a un pastor.
1: Y tras el terremoto que sacudió Colombia, el equipo de Operación Bendición continúa respondiendo con todo lo que tiene para ayudar a las familias sin hogar.
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0: La mujer abandona el ocultismo tras experimentar al Espíritu Santo al leer la Biblia.
1: Y esas son pocas de las noticias que le tenemos preparados para esta edición estelar de Mundo Cristiano. Le damos la bienvenida. Mi nombre es Kevin Valverde.
0: Así es, muchas gracias por acompañarnos en esta edición de Mundo Cristiano. Mi nombre es Jeren Lindo y a continuación veremos las noticias. En Chile crece el debate por el proyecto Escucha tu Corazón, que propone obligar a las mujeres a oír el latido de su hijo antes de acceder a un aborto legal. El presidente José Antonio Katz y su ministra de Salud no respaldan la iniciativa, mientras organizaciones pro vida piden que sea apoyada.
3: La opinión pública chilena debate intensamente el proyecto Escucha tu Corazón, la moción de ley presentada en la Cámara de Diputados por el presidente de la bancada del Partido Nacional Libertario, Cristóbal Urruticoechea, busca hacer obligatorio que la mujer, antes de practicarse un aborto en alguna de las tres causales en que está permitido, deba escuchar el latido de su bebé en gestación. Si la madre rechaza este paso, el equipo médico no podrá entonces realizar el procedimiento.
4: Evidentemente, lo que hace este proyecto es dar cuenta de que ahí existe un ser humano y que se están asesinando seres humanos. Se habla de crueldad, y la crueldad con que se asesina a un niño dentro del vientre materno es espantosa. O sea, a muchas se les ha mentido, se han dicho de que no es un niño, de que es un conjunto de células, y con esto tienen más información.
3: Su partido no forma parte de la coalición gobernante. La idea legislativa fue patrocinada también por congresistas conservadores que sí integran alguno de los partidos del gobierno.
5: El aborto es un mal social que debemos prevenir y que debemos combatir. Esa discusión pública la hemos venido perdiendo, tenemos que ser muy inteligentes y estratégicos en cómo la revertimos. Yo estoy hoy día a favor del proyecto de ley Escucha su Corazón, salí a defender el proyecto de ley Escucha tu Corazón, lo voy a seguir haciendo.
3: Sin embargo, el proyecto Escucha tu Corazón divide incluso a los diputados oficialistas en el Congreso Nacional.
6: No estoy a favor de este proyecto de Escucha tu Corazón, creo que es revictimizar a las personas y a las mujeres que ya tomaron la decisión de abortar. Además, creo que hoy día estamos hablando de este tema que no debería estar en los titulares, sino que nos deberíamos preocupar del tema de la natalidad, fortalecer hoy día los programas que se está llevando el gobierno para fomentar la natalidad, y estamos hablando de estos temas de Escucha tu Corazón, que yo creo que hoy día lo único que hacen es revictimizar a las mujeres, ya tomaron la decisión de abortar.
3: Según algunos sondeos de opinión pública, la iniciativa tendría escaso apoyo ciudadano, por lo que el proyecto tiene pocas posibilidades de ser aprobado.
7: Si alguien considera que esa mujer tiene que escuchar los latidos del feto o el embrión que lleva dentro de su cuerpo para que recapacite, creo que acá es no entender absolutamente nada.
3: Pero el portazo definitivo a Escucha tu Corazón lo dio el mismo presidente Kast, debido a que, según explicó, las prioridades de su gobierno son otras.
8: Cuando nosotros planteamos en campaña que no íbamos a enfocar un gobierno de emergencia, dijimos que no íbamos a impulsar medidas que generaran una tensión. En otros países, el latido del corazón es voluntario, pero nosotros no vamos a avanzar en esa materia.
4: La verdad de las cosas es que los temas valóricos son urgencias diarias.
3: Este debate político corre en paralelo a la fuerte presión que ejercen agrupaciones de la sociedad civil y centros de estudio que sí respaldan la idea.
9: Se ha vuelto a traer a la discusión pública el valor de la vida. Y la experiencia internacional nos ha demostrado que es un mensaje potente cuando muchas mujeres dicen, ¿sabes qué? No quiero proseguir con la idea del aborto.
3: Desde el mundo pro vida exigen al Ejecutivo tomar una postura más clara, entendiendo que casi por 10 años se presentó a ellos como el candidato cristiano contrario al aborto y que defendía la vida.
0: Toda la gente que votó por José Antonio Kast, evidentemente lo que espera es que se haga una fuerza equivalente de este progresismo que entró y caló tan fuerte. Bueno, yo espero de verdad que todos los organismos públicos que están ahí vuelvan a relevar la importancia de la vida humana. Porque acá nosotros estamos hablando de vida humana.
10: Aquí vemos, a través de acciones y a través de obras, que sencillamente no está siendo consecuente con las personas que del mundo cristiano le dieron su apoyo. Y esto, mis queridos amigos, es grave, porque la palabra de Dios enseña que el pecado permanece en aquel que, sabiendo hacer lo bueno, no lo hace.
3: Se prevé que la discusión de este proyecto comience su tramitación en la Comisión de Salud de la Cámara de Diputados en los próximos días, donde no se ha escuchado ninguna posición de parte de las diputadas del Partido Cristiano de Chile. Para Mundo Cristiano, informó desde Santiago de Chile, Israel Vilches.
1: En Argentina, cada vez más menores de edad están propensos al consumo de la pornografía. El líder cristiano Gabriel Bustos pide al Estado una campaña para alertar sobre los riesgos de la pornografía, para fortalecer el acompañamiento familiar y así educar a los niños.
11: No sé si son conscientes de esto, pero no es un videíto, no es algo normal, no es saludable. La pornografía es veneno.
12: El líder cristiano Gabriel Bustos encendió las alertas en el Congreso argentino tras presentar un informe sobre el impacto de la pornografía en niños y adolescentes, donde señaló que las nuevas generaciones están recibiendo parte de su educación sexual a través de contenidos pornográficos que pueden distorsionar la forma de entender las relaciones y la sexualidad.
11: Nosotros hoy estamos siendo testigos de un tiempo quizás inédito. Hay toda una sociedad, toda una generación que está siendo educada en materia sexual a través del oscuro mundo porno.
12: El líder cristiano advierte que el consumo frecuente puede generar tolerancia y llevar a buscar contenidos cada vez más extremos. Por eso, considera urgente prevenir la exposición de los menores.
11: La pornografía es altamente adictiva. Como muchos sabemos, la pornografía libera un neurotransmisor llamado dopamina, que es un poco el comienzo de la adicción. Y otras consecuencias que tiene la pornografía es que modifica, que altera el normal desarrollo del cerebro.
12: Asimismo, antes de finalizar su discurso, Bustos solicitó que el Estado impulse una campaña de concientización sobre los riesgos del consumo de pornografía y sobre la importancia del rol de los padres.
0: Un terremoto que sacudió a Colombia el pasado lunes y dejó a cientos de familias sin hogar, desde el epicentro en Pereira, Operación Bendición y una iglesia local están respondiendo con todo lo que tienen.
13: Nos cambió la vida y nos quitó todo por lo que uno a veces lucha mucho tiempo. Se fue en un minuto 40 segundos. Así.
1: Eran las 7:34 de la mañana. Los niños aún dormían. Eliezer Ascanio se cambiaba los tenis para ir a trabajar cuando todo comenzó a temblar.
13: Cogí al niño con mi brazo derecho, la niña por mi brazo izquierdo, los cargué y corrí 5 pisos hacia abajo del edificio mientras el edificio se empezaba a caer. Mi esposa se había quedado en el 5º piso. No le estaba dando tiempo de salir, venía más retrasada que nosotros. Yo saco al niño en el 3er piso, la niña se me suelta, se me desprende y sigo corriendo con el bebé. Saco al bebé y entro por la niña. Ya el edificio estaba colapsando, ya había mucho polvo, mucho humo.
1: Su esposa Rosalín salió de milagro. Al hacerlo, cayó la fachada del edificio. Un vecino que estaba adentro murió en el acto.
14: Sí, tuvimos mucho miedo, pero más que todo quedamos como en shock.
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14: No nos imaginábamos todo lo que se nos venía encima. O sea, a partir de ese momento todo cambió.
1: A pesar de la incertidumbre, encontraron refugio en la iglesia.
13: Techo de la iglesia Bautista Berea, a la cual pertenecemos hace varios años atrás. Bendito Dios que nos puso un techo sobre nuestras cabezas porque no teníamos a dónde ir, no tenemos más familiares acá, somos migrantes acá en Colombia, no tenemos familia, nada, solamente nosotros. Y la familia de la iglesia nos acogió.
15: Y lo que estamos haciendo acá es intentar ayudar a las personas que más se pueda.
1: El pastor Eliezer Mejía lleva 25 años al frente de la iglesia Bautista Berea, una de las pocas comunidades que quedó en pie en el sector más afectado del centro de Pereira. Hoy, el refugio, cocina y esperanza.
15: Porque es la razón de ser. Es la razón de ser del cristianismo. Si la iglesia no está para ayudar, no tiene razón de ser. Fue lo que Jesús hizo y lo que Él haría. Y lo que nos toca hacer.
1: Junto con la iglesia, Operación Bendición montó su cocina para llevar comida caliente a rescatistas, familias desplazadas y adultos mayores en los albergues de la ciudad.
16: Estamos en Pereira, Colombia, muy cerca del epicentro del terremoto del pasado lunes. Estamos montando nuestra cocina junto a nuestros partnerships, iglesias y comunidades que fueron afectadas por el terremoto. Hemos captado una gran necesidad de comida caliente para rescatistas, para la gente que está en las calles, que fueron desplazados de sus casas.
1: Y en medio de todo, la familia Ascanio, que perdió todo, hoy también está entre los voluntarios.
13: Y más allá de todo esto, hay que bendecir para ser bendecidos, ¿no? Y así eso es el legado más grande que nos dejó nuestro Señor Jesucristo. Ama a tu prójimo como a ti mismo. Y a pesar de cualquier dificultad que estemos pasando, siempre hay que buscar la forma de apoyar a nuestros hermanos en lo que podamos. Porque uno se siente que está mal y siempre hay personas que están peor que nosotros. No pensar egoísta en el momento. Yo perdí todo cuando hay personas que perdieron la vida, la verdad.
15: La oración para Colombia, Pereira y los otros departamentos afectados es que el Señor dé fuerza a todas las personas que están damnificadas. Y en especial esas personas se sientan fortalecidas a través del apoyo de muchas almas y corazones que con amor vienen a servir. Es la mejor manera de levantar el corazón de un pueblo, que ellos sientan que no están solos y que estamos para servirles donde podamos llegar.
1: Usted puede ayudar a que este ministerio siga extendiendo sus manos a los afectados. Puede hacerlo a través del sitio web ov.org. Y además, un pastor haitiano en Estados Unidos se enfrenta a incertidumbre, pero no deja de predicar el Evangelio. Todos los detalles al volver de la pausa.
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1: Gracias por continuar con Mundo Cristiano. El pastor Samuel Dupré, su esposa y sus dos hijos están solicitando asilo político en Estados Unidos. Mientras esperan una decisión, Dupré continúa predicando un mensaje de fe y esperanza y de compasión.
17: Bon Dieu con délivrer monde.
18: El pastor Samuel Dupré predica en criollo en la iglesia Ministerios Shekinah en Filadelfia. Su mensaje trata sobre la gracia, la misericordia y la compasión de Dios. Pero para Dupré, esas palabras tienen un significado especial. Él dice que ahora reza pidiendo compasión.
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18: La Corte Suprema de Estados Unidos despejó el camino para el fin del estatus de protección temporal para cientos de miles de migrantes, incluyendo a unos 300,000 haitianos. Dupré teme la deportación y dice que regresar a casa podría costarle la vida.
19: No puedo regresar. Las pandillas, ellos me matarán. A donde sea que vaya. Ellos me matarán. Tienen conexiones y tenemos pandillas en todas partes.
18: ¿No puedes acudir a la policía en Haití para pedir protección?
19: La policía no va a hacer nada, porque yo estaba en Haití, y las pandillas vinieron por mí, y lo denuncié a la policía. Y la policía no hizo nada por mí.
18: El viaje de Dupré comenzó hace años en Francia, donde obtuvo dos maestrías en la Universidad de Estrasburgo. Él era profesor en Francia cuando decidió regresar a Haití para servir a su país enseñando en una universidad y fundando una escuela bíblica y una iglesia. Esperaba ayudar en medio del creciente caos político y la violencia en Haití. En cambio, dice que se enfrentó a la corrupción en la universidad, incluyendo denuncias de que estudiantes intercambiaban sexo con profesores a cambio de aprobar sus materias. Él denunció esos casos a las autoridades y dice que eso lo convirtió en blanco de las pandillas. Dice que incluso fueron a su casa para matarlo. Él no estaba allí, pero dejaron una carta junto con balas en su plato para advertirle.
19: Controlan el gobierno porque, muchas personas en el gobierno también son miembros de esas pandillas. Por eso controlan al gobierno y a la gente.
18: Luego vino a los Estados Unidos en 2020 y se reunió con su hermana en Nueva Jersey. Pero al no haber espacio suficiente para su familia de cuatro, una iglesia los acogió, dándoles espacio en un pequeño almacén. La familia no tenía privacidad ni forma de cocinar o siquiera ducharse.
19: No estábamos felices, pero no sabíamos a dónde ir.
18: Entonces llegó la ayuda. GIAS, la Sociedad

0: pero no sabíamos a dónde ir.
1: Entonces llegó la ayuda. HIAS, la Sociedad Hebrea de Ayuda al Inmigrante, conectó a la familia con la congregación Kol Ami y varias iglesias en el sur de Nueva Jersey. El abogado Steve Janoff, voluntario de HIAS, ayudó a la familia a encontrar una mejor vivienda y a navegar el proceso de asilo. Janoff dice que DEPRE ha hecho todo bien mientras busca construir una vida en los Estados Unidos.
2: Lo que resulta tan frustrante es que el pastor Samuel, al igual que tantos otros haitianos, siguió las reglas e hizo exactamente lo que se les pidió. Vino aquí temiendo persecución, presentó una solicitud de asilo, pagó la tarifa, solicitó un permiso de trabajo, se le concedió, fue a trabajar, consiguió un empleo, pagó impuestos, continuó cumpliendo con todas las leyes. Para comenzar una vida aquí donde ha actuado como pastor, predicando en iglesias y también en nuestra sinagoga.
1: Janoff añade que sería cruel enviar al pastor DEPRE de regreso a Haití, un país ampliamente conocido por ser peligroso. El Departamento de Estado emitió una prohibición de viaje a Haití. Declara: no viaje a Haití debido al riesgo de crimen, secuestro, terrorismo, disturbios y atención médica limitada. Conocer el peligro que enfrentan DEPRE y su familia es una razón por la cual la iglesia Fervent en Voorhees, Nueva Jersey, es parte de una coalición de iglesias y sinagogas que brindan ayuda. El pastor Mike Rosado dice que apoyar a las familias inmigrantes es parte de la misión de la iglesia.
3: ¿Cuáles son las formas sencillas en las que podemos expresar el evangelio al estar ahí para Samuel y su familia? Y la forma en que lo hacemos, obviamente, es a través de la oración. La forma en que lo hacemos es con comida. La forma en que lo hacemos es apoyando de cualquier manera posible. Simplemente partimos de la convicción de cuando Jesús dijo en Mateo:
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3: cuando ayudas música, al extranjero,
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3: ese
4: alturas.
3: Es ese es nuestro punto de vista sobre el asunto.
1: Aunque su futuro sigue siendo incierto, DEPRE continúa su ministerio. Él enseña una escuela bíblica semanal, por Zoom, para personas en Haití, lo que le permite servir desde una distancia segura, y habla en iglesias y sinagogas por Nueva Jersey y Pensilvania, instando a otros a mantener la fe durante la adversidad. Si puedes quedarte aquí en Estados Unidos, ¿qué ofrecerán tú, tu esposa y tus dos hijos a Estados Unidos?
0: Oh, podemos ofrecer muchas cosas. Soy pastor. Podemos compartir el Evangelio de Dios. También podemos compartir con la gente la compasión de Dios. Y además, soy maestro. Puedo ser maestro en una universidad aquí y puedo ayudar a la gente.
5: Tengo un doctorado.
0: Y también puedo pagar impuestos. Muchas cosas podemos hacer, por Estados Unidos.
1: La administración Trump exige que los antiguos titulares de TPS se autodeporten o enfrenten arresto y repatriación forzada. Grupos de defensa presionan al Congreso para aprobar leyes que extiendan la protección a inmigrantes que podrían ser enviados a países donde sus vidas corren peligro. DEPRE dice que sigue rezando para que a su familia se le permita quedarse en Estados Unidos. Por ahora, dice que su misión es seguir sirviendo a los demás mientras espera esa decisión. Desde la Casa Blanca, Kelly Wright, CBN News.
6: Un hombre acusado de asesinar y crucificar a un pastor en Arizona fue condenado a pasar el resto de su vida en prisión. Adam Schaffe recibió cadena perpetua sin posibilidad de libertad condicional, además de 102 años de prisión. La víctima fue el pastor William Bill, quien tenía 76 años de edad. Él fue encontrado muerto en su casa en New River en abril del 2025. Las autoridades describieron la escena como aterradora al encontrar el cuerpo del líder cristiano en una posición que simulaba una crucifixión. Schaffe confesó el asesinato premeditado y, según las autoridades, había dicho que planeaba atacar a otros líderes cristianos. La Fiscalía del Condado de Maricopa asegura que el pastor era el primero de una lista de 14 líderes que el sospechoso pretendía asesinar. El acusado fue detenido en Sedona, donde, según las autoridades, planeaba asesinar a otro pastor.
7: La empresa propietaria de Facebook e Instagram será llevada ante la Corte de California, donde fiscales de varios estados la acusan de priorizar sus ganancias sobre la seguridad y bienestar de los menores.
8: Meta en el banquillo de los acusados por los niños. Facebook e Instagram están

0: bajo lupa por los presuntos daños psicológicos a menores. Fiscales generales de 29 estados de Estados Unidos sostienen que funciones como el desplazamiento infinito y las notificaciones constantes habrían sido diseñadas para mantener a los usuarios conectados y podrían haber contribuido a conductas adictivas y problemas de salud mental entre los menores.
1: El juicio del tribunal. Un remedio apropiado dado el impacto y la escala de esta empresa y sus actividades, específicamente en vista de que sabían de estos daños, que no fueron francos sobre el peligro, no fueron honestos con los padres, los legisladores y las familias, no solo en este estado, sino en todo el mundo. Y ahora deben pagar el precio.
0: La presión sobre Meta también aumentó tras un fallo de Nuevo México que ordenó a la
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0: compañía
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0: pagar
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0: por los presuntos daños ocasionados a jóvenes.
1: La decisión del tribunal establece muy claramente cómo el Estado de Nuevo México utilizará los 567 millones de dólares. La categoría más grande, por mucho, será de 420 millones de dólares para tratamiento. Eso es para tratar a los niños que han sido afectados por la adicción y la explotación en nuestro estado.
0: Mientras tanto, Meta niega las acusaciones y asegura que apelará el fallo. El juicio en California iniciará este martes y podría durar varias semanas en medio del debate sobre la seguridad de los menores en redes sociales.
3: ¿Cómo una cazadora de fantasmas se convirtió a Cristo? Todos los detalles al volver de la pausa.
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3: Seguimos con más de Mundo Cristiano. Una mujer que durante años practicó la brujería y buscó comunicarse con espíritus, tuvo un encuentro con la Biblia. Y la convicción del Espíritu Santo la llevó a abandonar el ocultismo y a entregarle su vida a Cristo.
8: Definitivamente, ahora que salgo de esto, sé al 100% que todos estos eran demonios.
0: Lo tenía todo en el mundo paranormal, pero sentía que algo la seguía, hasta que encontró a Jesús. Así comenzó la curiosidad de una adolescente por lo sobrenatural, que terminó convirtiéndose en años de participación en el mundo de la brujería para Cristina Costanza. Con tan solo 14 años comenzó a vivir experiencias que despertaron su interés por comunicarse con supuestos espíritus, llevándola a involucrarse cada vez más en el mundo del ocultismo hasta autodenominarse como una cazadora de fantasmas.
8: Durante todo este tiempo me estaba hundiendo cada vez más y más en ello. Empecé a tener actividad siguiéndome a casa. Veía cosas en mi hogar. Me sentía cada vez más deprimida. Empecé a sentirme más ansiosa. Había problemas en casa. Mi salud física también estaba decayendo. Y a la larga, durante los 10 años que estuve realmente involucrada en esto.
0: La transformación se profundizó al leer la Biblia, particularmente el Evangelio de Juan y Deuteronomio 18. Costanza afirmó que experimentó la convicción del Espíritu Santo y decidió romper definitivamente con el ocultismo. Se deshizo de sus objetos de brujería y renunció a esas prácticas.
8: Sí, mucha vergüenza porque pensaba, oh, me gustaban los chicos de la iglesia, pero decía, oh, nunca querrían estar conmigo. Empecé a leer la Biblia. Empecé por Juan a descubrir quién era Jesús en la tierra, quién es, quién dice ser. Como que mi pecado me golpeó, como la convicción del Espíritu Santo.
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0: Oh, Dios mío.
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0: Comparte su testimonio para animar a otros a dejar atrás el ocultismo y buscar a Cristo, expresando que nunca es demasiado tarde para volver a Dios.
3: Durante más de 30 años, lingüistas, traductores y misioneros trabajaron para que el pueblo de Onobazulu en Papúa Nueva Guinea tuvieran la palabra de Dios en su idioma original. El proyecto comenzó en 1997 cuando el idioma Onobazulu ni siquiera contaba con un alfabeto. El proceso implicó implementar, documentar sonidos de gramática y vocabulario para luego traducir la Biblia versículo por versículo. La aviación también fue clave. Pilotos misioneros de JARS transportaron traductores, suministros y finalmente las cajas con los Nuevos Testamentos hasta esta comunidad aislada. Ahora, por primera vez, los Onobazulu pueden leer y escuchar el Nuevo Testamento en el idioma de su corazón. Mientras el proyecto llega a su meta en Papúa Nueva Guinea, aún quedan más de 800 idiomas, una gran tarea de traducción por delante. Por cierto, no se pierdan un reportaje sobre esto la próxima semana acá en Mundo Cristiano.
0: La ex estrella de la industria pornográfica Joshua Browne pasó años en la pornografía y además de luchar con el abuso de drogas hasta que encontró la fe en Dios. Hoy, tras más de una década de su conversión, es evangelista, esposo y padre de 4 hijos. Browne explicó que la vergüenza puede mantener a las personas atrapadas en ciclos de pecado, porque no solo hace pensar he hecho algo malo, sino soy una persona mala. Por eso afirma que la sanación comienza con la conexión, honestidad y confesión. Junto a su esposa Hope Browne, ahora comparte su testimonio y habla sobre la restauración y la sanidad en un mundo saturado de sexualidad. Para él, el mensaje de la cruz es claro. El pasado no define a una persona, porque en Cristo el perdón y la gracia pueden vencer la vergüenza. Aumenta la tensión en el Medio Oriente. Las negociaciones entre Estados Unidos e Irán siguen estancadas. Mientras Teherán desafía el bloqueo naval estadounidense en el Estrecho de Hormuz. La presión también crece en Gaza, donde Israel intensifica sus operaciones contra Hamas, mientras Washington exige el desarme del grupo terrorista. Las fuerzas de defensa de Israel informaron que 6 personas murieron durante un ataque contra una reunión de comandantes de Hamas. Todo esto ocurre mientras grupos respaldados por Irán mantienen sus ataques en la región y la ONU investiga un sitio vinculado al antiguo programa nuclear sirio.
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0: Gracias por acompañarnos en este estelar de Mundo Cristiano. Un abrazo, bendiciones.

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3: El libro de Salmos, Salmo 99, versículos 6 al 9.
4: Moisés y Aarón estaban entre sus sacerdotes. Samuel también invocó su nombre. Clamaron al Señor por ayuda y Él les respondió. Habló a Israel desde la columna de nube y los israelitas siguieron las leyes y los decretos que les dio. Oh, Señor nuestro Dios, tú les respondiste. Para ellos fuiste Dios perdonador, pero los castigaste cuando se desviaron. Exalten al Señor nuestro Dios y adoren en su monte santo en Jerusalén, porque el Señor nuestro Dios es santo.
3: El libro de Proverbios, capítulo 29.
5: Quien se niega tercamente a aceptar la crítica será destruido de repente sin poder recuperarse. Cuando los justos gobiernan, el pueblo se alegra. Pero cuando los perversos están en el poder, el pueblo gime. El hombre que ama la sabiduría hace feliz a su padre, pero si anda con prostitutas, desperdicia su fortuna.
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5: 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El rey que hace justicia da estabilidad a su nación, pero uno que exige sobornos la destruye. Adular a un amigo, extenderle una trampa para los pies. La gente malvada queda atrapada por el pecado, pero los justos escapan con gritos de alegría. Los justos se preocupan por los derechos del pobre. Al perverso no le importa en absoluto. Los burlones pueden alborotar a toda una ciudad, pero los sabios calman los ánimos. Si un sabio lleva a un necio a juicio, habrá alboroto y burlas, pero no se solucionará nada. Los sanguinarios odian a las personas intachables, pero los honrados procuran ayudarlas. Los necios dan rienda suelta a su enojo, pero los sabios calladamente lo controlan. Si un gobernante presta atención a los mentirosos, todos sus consejeros serán perversos. El pobre y el opresor tienen esto en común. El Señor les da la vista a ambos. Si un rey juzga al pobre con justicia, su trono perdurará para siempre. Disciplinar a un niño produce sabiduría, pero un hijo sin disciplina avergüenza a su madre. Cuando los perversos están en autoridad, el pecado abunda. Pero los justos vivirán para verlos caer. Disciplina a tus hijos y te darán tranquilidad de espíritu y alegrarán tu corazón. Cuando la gente no acepta la dirección divina, se desenfrena. Pero el que obedece la ley es alegre. No solo con palabras se disciplina a un sirviente. Podrá entender las palabras, pero no hará caso. Hay más esperanzas para un necio que para la persona que habla sin pensar. El sirviente mimado desde pequeño se volverá un rebelde. La persona enojada comienza pleitos. El que pierde los estribos con facilidad comete todo tipo de pecados. El orgullo termina en humillación, mientras que la humildad trae honra. Si ayudas a un ladrón, solo te perjudicas a ti mismo. Juras decir la verdad, pero no testificarás. Temer a la gente es una trampa peligrosa, pero confiar en el Señor significa seguridad. Muchos buscan el favor del gobernante, pero la justicia proviene del Señor. Los justos desprecian a los injustos. Los perversos desprecian a los justos.
3: El libro de Proverbios, capítulo 30.
5: Los dichos de Agur, hijo de Jaque, contienen el siguiente mensaje.
7: Cansado estoy, oh Dios. Cansado, oh Dios, y agotado. Soy demasiado torpe para ser humano.
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7: No he dominado la sabiduría humana, ni conozco al santo. ¿Quién sino Dios sube a los cielos y desciende de ellos? ¿Quién retiene el viento en sus puños? ¿Quién envuelve los océanos en su manto? ¿Quién ha creado el mundo entero? ¿Cuál es su nombre? ¿Y el nombre de su hijo? Dime si lo sabes. Toda palabra de Dios demuestra ser verdadera. Él es un escudo para todos los que buscan su protección. No agregues nada a sus palabras, o podría reprenderte y ponerte al descubierto como un mentiroso. Oh Dios, te ruego dos favores. Concédemelos antes de que muera. Primero, ayúdame a no mentir jamás. Segundo, no me des pobreza ni riqueza. Dame solo lo suficiente para satisfacer mis necesidades. Pues si me hago rico, podría negarte y decir, ¿quién es el Señor? Y si soy demasiado pobre, podría robar y así ofender el santo nombre de Dios. Nunca difames al empleado ante su patrón, porque te maldecirá y sufrirás las consecuencias. Algunas personas maldicen a su padre y no son agradecidas con su madre. Se consideran puras en su propia opinión, pero están sucias y no se han lavado. Contemplan a su alrededor con soberbia y miran a otros con desdén. Tienen los dientes como espadas y los colmillos como cuchillos. Devoran al pobre de la tierra y a los necesitados de entre la humanidad. La sanguijuela tiene dos bocas que chupan y gritan, ¡más! ¡Más! Hay tres cosas que nunca se sacian. No, son cuatro las que nunca dicen basta. La tumba, la matriz estéril, el desierto árido y el fuego abrasador. El ojo que se burla de su padre y desprecia las instrucciones de su madre será arrancado por los cuervos del valle y devorado por los buitres. Hay tres cosas que me asombran. No, son cuatro las que no comprendo. ¿Cómo planea el águila por el cielo? ¿Cómo se desliza la serpiente sobre la roca? ¿Cómo navega el barco en el océano? ¿Y cómo ama el hombre a la mujer? La mujer adúltera devora al hombre, luego se limpia la boca y dice, ¿qué hice de malo? Hay tres cosas que hacen temblar la tierra. No, son cuatro las que no puede soportar. Al esclavo que llega a ser rey, al necio autoritario que prospera, a la mujer amargada que finalmente encuentra marido y a la criada que toma el lugar de su señora. Hay cuatro cosas sobre la tierra que son pequeñas, pero extraordinariamente sabias. Las hormigas no son fuertes, pero almacenan su alimento todo el verano. Los damanes no son poderosos, pero construyen su hogar entre las rocas. Las langostas no tienen rey,
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7: las lagartijas son Dios fáciles de atrapar, pero se encuentran hasta en los palacios reales. Hay tres cosas que caminan con paso firme y majestuoso. No, son cuatro las que se dan aires al andar. El león, rey de los animales, que no retrocede ante nada. El gallo que se pavonea. El macho cabrío y el rey al frente de su ejército. Si como un necio has sido orgulloso o has tramado el mal, tapa tu boca de vergüenza. Así como al batir la crema se obtiene mantequilla y al golpearse la nariz sale sangre, al provocar el enojo surgen peleas.
3: El libro de Proverbios, capítulo 31.
5: Los dichos del rey Lemuel contienen el siguiente mensaje que le enseñó su madre.
4: Oh, hijo mío. Oh, hijo de mi vientre. Oh, hijo de mis potos. No desperdicies tu vigor con mujeres, esas que arruinan a los reyes. No es para los reyes, oh Lemuel, beber mucho vino. Los gobernantes no deberían ansiar bebidas.

0: habla a favor de los que no pueden hablar por sí mismos. Garantiza justicia para todos los abatidos. Sí, habla a favor de los pobres e indefensos y asegúrate de que se les haga justicia. ¿Quién podrá encontrar una esposa virtuosa y capaz? Es más preciosa que los rubíes. Su marido puede confiar en ella, y ella le enriquecerá en gran manera la vida. Esa mujer le hace bien y no mal todos los días de su vida. Ella encuentra lana y lino y laboriosamente los hila con sus manos. Es como un barco mercante que trae su alimento de lejos. Se levanta de madrugada y prepara el desayuno para su familia y planifica las labores de sus criadas. Va a inspeccionar un campo y lo compra. Con sus ganancias, planta un viñedo. Ella es fuerte y llena de energía y es muy trabajadora. Se asegura de que sus negocios tengan ganancias. Su lámpara está encendida hasta altas horas de la noche. Tiene sus manos ocupadas en el hilado. Con sus dedos tuerce el hilo. Tiende la mano al pobre y abre sus brazos al necesitado. Cuando llega el invierno,
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0: Todos tienen ropas abrigadas. Ella hace sus propias colchas. Se viste con túnicas de lino de alta calidad y vestiduras de color púrpura. Su esposo es bien conocido en las puertas de la ciudad, donde se sienta junto con los otros líderes del pueblo. Confecciona vestimentas de lino con cintos y fajas para vender a los comerciantes. Está vestida de fortaleza y dignidad, y se ríe sin temor al futuro. Cuando habla, sus palabras son sabias y da órdenes con bondad. Está atenta a todo lo que ocurre en su hogar y no sufre las consecuencias de la pereza. Sus hijos se levantan y la bendicen. Su marido la alaba. Hay muchas mujeres virtuosas y capaces en el mundo, pero tú las superas a todas. El encanto es engañoso y la belleza no perdura. Pero la mujer que teme al Señor será sumamente alabada. Recompénsenla por todo lo que ha hecho. Que sus obras declaren en público su alabanza.
2: La segunda carta de Pablo a los Corintios, capítulo 1. Versículos 1 al 11.
3: Yo, Pablo, elegido por la voluntad de Dios para ser un apóstol de Cristo Jesús, escribo esta carta junto con nuestro hermano Timoteo. Va dirigida a la iglesia de Dios en Corinto y a todo su pueblo santo que está en toda Grecia. Que Dios nuestro Padre y el Señor Jesucristo les den gracia y paz. Toda la alabanza sea para Dios, el Padre de nuestro Señor Jesucristo. Dios es nuestro Padre misericordioso y la fuente de todo consuelo. Él nos consuela en todas nuestras dificultades para que nosotros podamos consolar a otros. Cuando otros pasen por dificultades, podremos ofrecerles el mismo consuelo que Dios nos ha dado a nosotros. Pues cuanto más sufrimos por Cristo, tanto más Dios nos colmará de su consuelo por medio de Cristo. Aun cuando estamos abrumados por dificultades, es para el consuelo y la salvación de ustedes. Pues cuando nosotros somos consolados, ciertamente los consolaremos a ustedes. Entonces podrán soportar con paciencia los mismos sufrimientos que nosotros. Tenemos la plena confianza de que al participar ustedes de nuestros sufrimientos,

0: gran parte del consuelo que Dios nos da. Amados hermanos, pensamos que tienen que estar al tanto de las dificultades que hemos atravesado en la provincia de Asia. Fuimos oprimidos y agobiados más allá de nuestra capacidad de aguantar. Y hasta pensamos que no saldríamos con vida. De hecho, esperábamos morir, pero como resultado, dejamos de confiar en nosotros mismos y aprendimos a confiar solo en Dios, quien resucita a los muertos. Efectivamente, Él nos rescató del peligro mortal y nos rescatará de nuevo. Hemos depositado nuestra confianza en Dios y Él seguirá rescatándonos. Y ustedes están ayudándonos al orar por nosotros. Entonces mucha gente dará gracias porque Dios contestó bondadosamente tantas oraciones por nuestra seguridad.
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0: si vos decís que una persona vale porque qué guapa que está o todo lo que tiene y no por lo que las personas son, nuestros hijos pueden entender que valgo por lo que tengo, valgo por lo que soy, valgo por lo que hago, y eso no es cierto. Así es que nuestras palabras, en los comentarios que hagamos de otras personas también.
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2: Hola,
1: y amor.
2: Hola, Esteban Porras, de Enfoque a la Familia, donde ayudamos a las familias a mejorar en Cristo a través de capacitación y educación en línea. Ella es Ana Leonor Jiménez, la directora de Enfoque a la Familia para Costa Rica, madre de dos hijos y esposa. Una gran amiga de nuestro ministerio y está conversando sobre cómo es su experiencia de educar y criar a una hija. Si usted se siente identificado o identificada, es importante que permanezca conectado. Y además está con nosotros, por supuesto, nuestro anfitrión y director para Iberoamérica, Sixto Porras, conduciendo la conversación.
3: Algo que siempre decimos en Enfoque a la Familia y que nos ayuda a ser padres de adolescentes es recordemos cuando nosotros éramos adolescentes. Eso es fundamental. ¿Cómo lo has hecho con tu hija? ¿Cómo es con una niña que yo no tuve la experiencia? ¿Cómo es con las niñas?
0: Creo que cada caso es diferente. Te puedo hablar de mi caso con Debbie. Era tal vez la más pequeña de todas. Entonces era como, ya no voy a crecer. Mi amor, tenés la altura perfecta. Estás en el tamaño. Si sos muy grande, no vas a encontrar pareja porque todos los chicos se van a decir, oye, ella es muy grande. Amor, estás perfecta. Es que mi pelo crespo, mamá, es que no lo puedo manejar. Mi amor, te ves preciosa con tu pelito crespo. Uh-huh. Mami, es que yo para esto sí soy tonta, no puedo. Mi amor, no es cierto. Lo que necesitamos es practicar más. Uh-huh. Mi amor, recordá que vos valés muchísimo. Recordá que al chico al que le des el primer beso, tiene que ser algo tan especial porque tus besos valen tanto, wow, que no cualquiera tiene el honor de recibirlos. Mami, es que con esto no puedo. Mi amor, sí puedes. Busquemos la forma, busquemos ayuda. Es que no creo que yo pueda estudiar tal cosa como todas las demás. Mi amor, es que tal vez eso no es lo que tengas que estudiar. Wow. Encontremos para qué te hizo Dios, cuáles son tus habilidades. Siempre tratando de reforzar sus cualidades y siempre alentándola a superar los retos que llegan sin echarse a morir.
3: Claro.
0: ¿Verdad? La vida es así, no solo la adolescencia, uh-huh, amor. Habrá gente a la que le caigas bien, a la que no le caigas bien. Habrá gente fácil para tratar, otros son muy difíciles, pero así es la vida. Entonces, aprendamos a hacerlo desde ya.
3: Así es la vida. Y cuando te escucho, digo, este es el mejor entrenamiento para la vida, porque así es la vida. Uh-huh. Tenemos que enfrentarlo. Todos vamos a enfrentar retos, desafíos. No, otra de las características en la crianza de los hijos y que cuando has hablado del tema lo has hecho magistralmente, es sobre las reglas y disciplina uniéndolo a la relación, al vínculo. ¿Cuál es el cambio que debemos tener como padres en cuanto a reglas, disciplina, en el cambio del niño al adolescente o del preadolescente al adolescente? ¿Cómo debe de ir variando el tipo de reglas? ¿Cómo lo planteo? ¿Cómo voy siendo más flexible? ¿Cómo voy trasladando autoridad en lugar de ser un padre autoritario que decide todo? Ahora tengo pocos años para enseñarle a tomar decisiones por ellos mismos. ¿Cómo aplicar las reglas? Ahora yo ya estoy grande, quiero llegar a la hora que yo quiera, o mis amigos no van a dormir, se quedan en la fiesta, pero ustedes no me dejan. ¿Cómo hacer con eso?
0: Creo que lo más importante antes de empezar a pensar en reglas, en disciplina, es la relación de amor que debe haber entre los papás. Yo creo que a nosotros como adultos se nos olvida que
1: más
0: no
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0: es agradable
1: más
0: que
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0: alguien
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0: todo el día regañándote, señalándote lo malo que hiciste y que después quiera darte un consejo. ¿Cómo? Si solo me has dicho cosas malas, ¿cómo voy a recibir esas palabras tuyas o esa guía? No tiene sentido. A nosotros como adultos también nos puede molestar, nos puede doler. Entonces, lo primero es establecer esa relación amorosa con nuestros hijos. Y con amorosa no quiere decir alcahueta, ¿verdad? Uh-huh. O que vamos a ser permisivos para ser el papá muy cool y que no se enojen con nosotros. Es tener ese canal de comunicación abierto, mostrarles siempre cuánto les apreciamos, cuánto les amamos. Y entonces sí, podemos disciplinar, podemos poner reglas diciéndoles, amor, te quiero ayudar en esta época y por eso voy a ayudarte a ser más disciplinado en tal cosa. Uh-huh. Mi amor, yo sé que todos tus amigos van, pero esas actividades no son buenas para ti. Son actividades riesgosas. No va a haber un adulto presente, especialmente en los primeros años de adolescencia, ¿verdad? ¿Quién, uh-huh. ¿quién va a estar para ayudarlos si tienen algún problema? Mami, pero van todos mis amigos. Bueno, mi amor, pero es que si no hay un adulto presente, no te puedo dejar ir, es peligroso. Y sí, puede que se enojen en algún momento, pero después pueden entenderlo. Uh-huh. En algún momento lo van a entender. Por otro lado, conforme se van haciendo grandes, es lo que dices, 16, 17, 18 años, es importante que vayas dándoles responsabilidades. Uh-huh. ¿A qué hora vengo, ma? Mi amor, ¿cuál crees que es una hora apropiada para venir? A las 12, tal vez es un poquito tarde. ¿Qué tal a las 11? Ok, a las 11 está bien. Podemos hacerlo desde el autoritarismo y decir, uh-huh. aquí se viene a las 10 de la noche y punto. O podemos ser empáticos y decir, ¿cómo fue mi adolescencia? Yo hubiera querido que confiaran uh-huh. un poquito más en mí. Uh-huh. Además, si los chicos han dado prueba de que son prudentes, de que son juiciosos, de que no les gusta participar en actividades riesgosas, ¿por qué no confiar un poquito más en ellos? Si han quebrado nuestra confianza, pues obviamente vamos a tener que socar un poquito los tornillos. Pero creo que, de nuevo, no hay una receta mágica para todos los adolescentes. Uh-huh. Cada circunstancia es diferente. Depende de la madurez de los chicos y depende de las circunstancias en las que ellos se estén desenvolviendo. Lo más importante es, creo yo, que cuando hay una relación de amor, de confianza, van a ser necesarias menos reglas.
3: Exacto.
0: ¿Verdad? Porque sí. ellos mismos van a ir aprendiendo a decir, no, a papá no le hubiera gustado que yo haga esto porque no está bien. Mamá ya me había advertido de que esto podía pasar uh-huh. y habíamos dicho que no estaba bien. Cuando tenemos estas conversaciones con ellos, los ayudamos a madurar, porque al final de cuentas no vamos a estar siempre con ellos. Uh-huh. Entonces, ayudarles a ellos a ir entendiendo qué me conviene, qué no me conviene, es ir ayudándoles también en ese proceso de independencia y de generar confianza en sí mismos y en las decisiones que ellos van uh-huh. tomando.
2: Antes de continuar con el programa, en Enfoque a la Familia hemos publicado un curso que le puede interesar. Este se titula ¿Cómo formar un adolescente? Para muchos padres, la adolescencia se vive como una etapa llena de crisis y confusión. ¿Qué cosas permitir y qué no? ¿Cómo manejar los permisos de salidas, el uso del móvil y el
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2: No significa que la adolescencia deba percibirse como una etapa negativa y problemática. Y para eso hemos grabado este curso, que usted hoy mismo puede comenzar a ver ingresando al sitio cursos.enfoquealafamilia.com. Se lo recuerdo, cursos.enfoquealafamilia.com. Expuesto por el director de Enfoque a la Familia para Iberoamérica, Sixto Porras. Continuamos escuchando el programa.
3: Esto que estás diciendo es crucial, principalmente pensando en que a los 18 años podría ser que ellos tengan que emigrar a otra ciudad, a otro país, donde tienen la libertad uh-huh. absoluta y ellos deben de estar capacitados para administrarse a ellos mismos.
0: Sí.
3: Significa que yo tengo 17 años para trasladar autoridad, responsabilidad, ayudarles a advertir el peligro, aunque no hayan desarrollado toda su capacidad de medir el peligro, pero es fundamental entenderlo. Los anglosajones lo tienen claro, a los 18 los dejan en una universidad. Nosotros los latinos no, nos cuesta, a los 30 todavía viven en casa, uh-huh. en el Hotel 5 Estrellas donde le hacen todo, pero nosotros tenemos que entender que tenemos 18 años para hacerlo. Cuando yo te escucho hablando de reglas, relación, vínculo, pienso en los padres permisivos y los padres autoritarios. Helen es más firme, yo soy más permisivo. Yo pienso que si Helen no hubiese estado, yo hubiese cometido muchos errores, permitiéndoles ir a lugares que eran más riesgosos. Pero ella decía, va a haber un adulto, déjame llamar a esa casa, ¿quién va a estar? Y luego veía que no, que uh-huh. no iba nadie, o que iba a haber alcohol siendo menores de edad y está mal. Y Helen argumentaba mejor. ¿Cuál es la diferencia entre ser un padre permisivo y autoritario en la adolescencia de nuestros hijos? ¿Cómo venir al equilibrio?
0: En casa somos iguales. Yo soy la más firme y Jona Ajá. es más flexible. Y gracias a Dios, porque creo que
3: hacemos equilibrio.
0: Hacemos ahí. El equilibrio, sí. Exactamente. Si yo no hubiera aprendido de esa flexibilidad uh-huh. de Jona, hubiera sido la mamá regañona, la mamá insoportable, ¿verdad? De las uh-huh. reglas. Jona me enseñó a ser más relajado en algunas cosas. Creo que un papá permisivo es aquel que no presta atención a sus hijos. Es decir, vaya una fiesta, anda. No pregunta cómo va, cómo viene, quién va a estar, a dónde es, a qué hora. Ya está grande, andate, ¿verdad? Uh-huh. El que no presta atención a esos detalles de sus amistades. Uh-huh. ¿Quién es esta amiga? ¿Quién es este? ¿Quiénes son los papás? ¿A dónde van? ¿Qué frecuentan? Es aquel que no invierte tiempo en conocer las actividades que hacen sus hijos, al que no le importa porque ya están grandes. Incluso te dicen, pa, vienen mis amigos. Ah, bueno, abrí las cervezas, aunque sean de 12, 13, 15 años. De nuevo, o porque quiero ser el papá cool, ¿verdad? El papá, el amigo de mis hijos en lugar del papá de mis hijos, cosa que no es correcta. O porque estoy ocupado, ¿verdad? Es, me quitan tiempo, me quitan foco. Entonces, no importa. Ya están grandes. No presto atención. Eso es un papá permisivo. Sin ponerse a pensar en las consecuencias que todas estas cosas pueden tener en la vida de sus hijos. Uh-huh. Por otro lado, creo que un papá, una mamá autoritaria son aquellas que son inflexibles completamente, como te decía. En mi casa se hacía así, así se hace aquí entonces. Uh-huh. O lo que no tuve en casa, aquí sí va a haber. Uh-huh. Mami, pero es que ya dije que no y punto.
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0: ¿Por qué? Porque yo digo que no. No hay empatía, no escuchamos a los hijos, no sabemos lo que les inquieta, no sabemos lo que les importa y no se preocupan por establecer una relación tampoco con sus hijos. Aquí se viene a las 10. Ah, pero la fiesta empieza a las 9 y tengo que ir hasta allá, voy a estar 5 minutos, entonces no va. Uh-huh. Pudimos haber dicho, ok, te recojo a las 11, si es el caso. Escuchar sus argumentos. Uh-huh. Papi, yo nunca he llegado tarde. Papi, vos sabes que yo me porto bien, ¿por qué no me dejas ir? No, porque yo digo que no. Uh-huh. No estamos respetando o valorando a nuestros hijos, dejándoles dar sus argumentos, mostrándoles quiénes son, sino que tengo una receta de hierro y esa es la que tengo que aplicar. Y en ambos casos, me parece a mí, existe esa desconexión con los hijos, ¿verdad? Que tantísimo dolor puede causarse a los chicos.
2: Si usted se encuentra constantemente luchando con su hijo o su hija que dice, yo quiero vestirme de esta forma, yo quiero hacerme esto en el cuerpo, yo quiero salir a la hora que yo quiera, ese tipo de conversación tiene una solución y tiene un abordaje práctico que vamos a estar conversando en el próximo programa. Le agradecemos por haber estado con nosotros. Se despidió hoy su coanfitrión Esteban Porras acá en Enfoque a la Familia, donde ayudamos a las familias a mejorar en Cristo.

Cuando tú le dices al Señor, venga a tu reino, estás literalmente diciendo, yo abdico del trono de mi corazón. Cuando tú dices, venga a tu reino, estás diciendo literalmente, yo renuncio a ser el que decide en mi vida. Y te declaro a ti, Jesús, el Señor y el Rey, por el sacrificio de la cruz. ¿Habrá algún sacrificio demasiado grande que tú y yo podamos hacer para Dios? Si Él murió por nosotros y dio su vida por nosotros.

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En la actualidad estamos siguiendo un estudio a través de la primera carta del apóstol Pablo a los Corintios, donde hemos estado aprendiendo que el hombre natural está viviendo en oscuridad, mientras que el hombre espiritual se esfuerza por vivir según el Espíritu. En esta ocasión estaremos viendo a la persona que se encuentra a sí mismo siguiendo tras las cosas carnales y aún no tiene victoria sobre la carne. Así que vayamos a 1 Corintios capítulo 3, versículo 1, cuando el pastor Chuck Smith comienza con la lección del día de hoy para analizar esta temática tan importante para ser victoriosos en Cristo.

0: ¿Qué tal, amigas, amigos? ¿Cómo están? ¿Bien? Bueno, me alegro. Gracias a Dios por ello. Comenzamos con el versículo 14 de este capítulo 2, donde Pablo separa a los hombres en tres categorías. Sí, al comienzo del capítulo 2 trata con el hombre natural, el hombre que no ha sido regenerado por la obra de Dios, el hombre que no conoce a Cristo como su Salvador. Acerca de él dice, él no puede recibir las cosas del Espíritu de Dios porque son locura para él. Tampoco puede conocerlas porque son para discernir espiritualmente. Es decir, el hombre natural está en oscuridad, no es capaz de ver, no es capaz de conocer las cosas de Dios. Al darse cuenta de esto en oración por aquellos que no son salvos, es importante que nos demos cuenta que Satanás, al decir del apóstol Pablo, el Dios de este siglo, el Dios de este mundo, ha cegado sus ojos, los ojos del entendimiento, para que ellos no puedan ver la verdad. Y así es que ellos no pueden percibir, no pueden recibir, no pueden conocer, porque Satanás...
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0: Pablo le decía a Timoteo, quizá Dios les conceda que se arrepientan para conocer la verdad y escapen del lazo del diablo en que están cautivos a voluntad de él. Así que la dirección de nuestras oraciones en cuanto al hombre que no conoce a Cristo como su Salvador, al hombre natural, debiera ser para que Dios les abra los ojos a la verdad, que Dios los libere del poder de Satanás en el cual ellos están sujetos. Si esa ceguera que trajo Satanás sobre la mente de ellos en cuanto a las cosas de Dios, la obra de Satanás, para que sea terminada en cuanto a ellos, y así ellos puedan ser libres, y de esa manera puedan volverse un agente moral libre, capaz entonces de elegir y recibir a Jesucristo. Nuestra oración se debe dirigir a eso. Es inapropiado declarar que el hombre natural es un agente moral libre. No, no. Está lejos de eso. Él está amarrado, está preso, ciego por el poder de la oscuridad. Por eso digo, la verdad es que las oraciones debieran ser para liberarlos de ese poder de las tinieblas y que puedan ser agentes morales libres y de esa forma puedan creer. Ahora, en contraste con el hombre natural, usted tiene al hombre espiritual. Y Pablo dice, en cambio el espiritual juzga todas las cosas, pero él no es juzgado de nadie. ¿Por qué? Bueno, aquí dice, porque ¿quién conoció la mente del Señor? ¿Quién le instruirá? Mas nosotros tenemos la mente de Cristo, esta es la razón. Así que el hombre espiritual es aquel cuya mente ahora está controlada por el Espíritu de Dios. El hombre, un ser con tres aspectos, espíritu, alma y cuerpo. Bien, si el cuerpo es lo supremo, entonces la mente será controlada por las necesidades del cuerpo y estará ocupada por las necesidades de su cuerpo. Y usted tiene lo que Pablo en el capítulo 8 que le escribe en la carta a los romanos, habla de la mente de la carne o la mente carnal que está en enemistad con Dios y que en esa condición no puede conocer a Dios. Ahora Pablo introduce esa clasificación. Cuando una persona nace de nuevo por el poder del Espíritu de Dios, esa persona se vuelve espíritu, alma y cuerpo, y no cuerpo, alma y espíritu, como era en el caso anterior. Y cuando el espíritu es lo que dirige las acciones, usted tiene la mente del espíritu, la mente está bajo el control del espíritu, es allí cuando Pablo dice, tenemos la mente de Cristo. Llegamos ahora al capítulo 3, y nos encontramos con esta otra sección. De manera que yo, hermanos, no pude hablaros como espirituales. Él les está hablando a aquellos en la iglesia en Corinto aquellos en la iglesia que, por lo que expresa el apóstol Pablo, habían nacido de nuevo. Pero aunque habían nacido de nuevo, no eran espirituales. Y les dice, no pude hablaros como a espirituales, sino como a carnales, como a niños en Cristo.
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0: Aquí está el asunto.
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0: Generalmente preguntan, ¿es posible ser un cristiano carnal? Mire, un cristiano carnal es uno que ha recibido a Jesucristo como su Señor y Salvador, pero todavía no tiene la victoria sobre los deseos de la carne, y de esa manera todavía camina muchas veces bajo el control de los deseos de la carne. Él cree, ha recibido a Jesús como su Salvador personal, pero todavía no tiene a Jesús como su Señor. La carne, los deseos de la carne son los que lo están gobernando. Y él necesita libertad de ese poder de la carne que sujeta su vida. Así que Pablo describe esto como las condiciones para aquellos que estaban en Corinto. Él no les podía hablar como a cristianos espirituales. Ellos aún eran carnales. Y de esa manera los llama niños en Cristo. Sí, mi amiga, mi amigo, es que hay un desarrollo natural, un crecimiento físico, así como hay y debe existir un desarrollo y crecimiento espiritual. Está el momento cuando uno es niño, y evidentemente si uno es un niño en Cristo, eso es algo hermoso, es glorioso. A mí me encanta ver los niños en Cristo recién nacidos, aquellos que reciben a Cristo como su Salvador. Para mí es hermoso cuando una persona llega a darse cuenta de que Jesús es el Salvador y sus pecados son quitados, son lavados en la sangre de Jesús. Y está ese entusiasmo, ese amor, esa emoción que ellos tienen por las cosas del Espíritu. Es algo maravilloso de ver. Ellos se alegran de andar mirando por allí porque las cosas del Señor son tan emocionantes para ellos en ese momento, son niños en Cristo. Pero hay necesidad también de crecer para tener una relación con Cristo completamente madura. Hay muchas marcas de los niños en Cristo. Pablo nos da algunas de esas marcas. Primero, ellos necesitan ser alimentados con leche porque todavía no son capaces de resistir el alimento sólido de la palabra de Dios. Así que su primera relación es extremadamente experimental. De esa forma, cuando ellos se relacionan o relacionan sus experiencias, generalmente las relacionan con los sentimientos que tienen ellos, esa emoción, el gozo, para llegar a esa dimensión espiritual, y por primera vez comienzan a discernir realmente o comprender las cosas del Espíritu. Pero en la medida que vamos creciendo, que nos vamos desarrollando espiritualmente, el deseo de Dios es que lleguemos a la madurez completa. Como le declaraba el apóstol Pablo a los efesios, que ellos debían convertirse en ese hombre perfecto. La palabra perfecto significa completamente maduro, a la medida de la estatura de la plenitud de Cristo, de la imagen de Cristo. Así que la voluntad de Dios es que crezcamos espiritualmente hasta alcanzar esa imagen de Jesucristo, volviéndonos completamente maduros. Pero mire una cosa, cuando un bebé es un bebé, se supone que sea un bebé. Reitero, es algo hermoso de contemplar, es amoroso. Yo no conozco otra cosa que pueda movilizar tanto el corazón de una persona más que ver un bebé. Y las primeras palabras de un bebé son siempre emocionantes. Yo nunca olvidaré. Nosotros estábamos en Tucson, allí.
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0: Y Jan estaba en la cuna. De repente ella dijo, pa, pa. Y yo pegué un grito, me di vuelta y dije, ¿qué dijiste? ¿Qué fue eso? Pero por supuesto ella no pudo repetirlo. Ella tenía en su rostro la más hermosa y tierna sonrisa. Como si estuviera expresando, lo dije. Y desde ese momento ya comenzó a llamarme papá. Pero mire, ahora si yo voy a su casa y la encuentro recostada en su cama y veo su hermosa sonrisa y me dice papá, Mire, ya no me emocionaría tanto ese momento. Me daría mucho dolor, porque mire usted, naturalmente ella debe haberse desarrollado y madurado. Por supuesto, como ella lo ha hecho. Entonces, es emocionante sentarse con ella, compartir con ella, porque además, ella tiene una visión tan aguda en tantas cosas. Nuestra comunicación ahora está en un plano mucho más alto, un plano superior, y debe estarlo, porque en el proceso del tiempo tiene que existir esa maduración, ese desarrollo. Cuando las personas nacen nuevamente por el Espíritu de Dios y son niños espirituales, bebés en Cristo, reitero, siempre es hermoso ver eso, esa obra fresca del Espíritu de Dios en sus vidas. Ahora, si pasan 15, 20 años y todavía están en un estado de cuna, ellos no han madurado, no se han desarrollado en su crecimiento espiritual, en su madurez, eso en lugar de darnos alegría, nos produce dolor. Es algo trágico de contemplar. De ahí que es importante que nosotros crezcamos. El apóstol Pablo dice que ellos eran carnales. Y debido a eso, ellos no eran capaces de comer lo sólido de la palabra de Dios. Ellos todavía estaban solamente interesados en la leche espiritual. Otra marca de su carnalidad. Dice Pablo, porque aún sois carnales, pues habiendo entre vosotros celos, contiendas, disensiones,

0: derribar las barreras denominacionales, ser capaces de amar a la otra persona, a pesar de que sea un bautista, nazareno, presbiteriano, aceptarlo simplemente como hermanos en Jesucristo. Eso es tan importante, que yo no vea esas diferencias. Y es trágico para mí que tantas personas, en lugar de identificarse a sí mismos con Jesucristo, se identifican a ellos mismos con una iglesia particular a la que asisten, porque les preguntan, ¿eres cristiano? No, yo soy bautista. O le preguntan, ¿eres cristiano? Ah, yo soy presbiteriano. O le hacen la misma pregunta y dicen, yo soy católico. Mi amigo, yo pienso que esto es trágico. En lugar de ser capaces de identificarse con Jesucristo. Porque le preguntan, ¿eres cristiano? Tendría que decir, sí, soy cristiano. Puede estar seguro que sí. ¿A qué iglesia pertenece? ¿A la iglesia de Cristo? Tan sencillo como eso. ¿Cuándo te uniste a ella? Yo nací en ella por el Espíritu de Dios. Qué maravilloso.
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0: Y eso, créame, lo dice Pablo, es una marca de carnalidad. Porque diciendo el uno, yo soy de Pablo, yo soy de Apolo, dice Pablo, no sois carnales y andáis como hombres. Después pregunta, ¿qué pues es Pablo y qué es Apolos? Servidores por medio de los cuales habéis creído. Y eso según lo que a cada uno concedió el Señor. Sí, Pablo, Apolos, meros instrumentos que Dios utilizó para llevarlos a la fe. Bien decía el apóstol, yo planté, Apolos regó. Pero el crecimiento lo ha dado Dios. Así que ni el que planta es algo, ni el que riega, sino Dios que da el crecimiento. Pablo dice, ¿quién soy yo? ¿Quién es Apolo? Nosotros somos solamente instrumentos que Dios usó. Ustedes no deberían identificarse con nosotros. Ustedes deben identificarse con el Señor, porque es Dios el que dio la vida. Todo lo que yo hice, decía en otras palabras, fue plantar, y Apolos regó la semilla. Todo lo que nosotros somos es simplemente instrumentos que Dios utilizó para traerles a ustedes la salvación. Pero es Dios quien le entregó a usted su vida. De esa manera usted tiene que identificarse con Dios. Luego dice, y el que planta y el que riega son una misma cosa. En otras palabras, les está diciendo, Apolos y yo somos uno. ¿Por qué están intentando dividirnos? Nosotros somos una misma cosa. Aunque cada uno recibirá su recompensa conforme a su labor, aclara el apóstol Pablo. ¿Sí? Pablo recibirá su recompensa por plantar, Apolos por regar, y eso es lo hermoso de servir al Señor, que Él nos recompensa por esa obra que nosotros hacemos y no por los resultados de la obra. ¿Entiende? Porque los resultados le pertenecen a Dios. Así que yo no estoy comisionado, no me paga una comisión. Yo solo soy asalariado por el Señor para enseñar su palabra. Todo lo que esté fuera de eso es incorrecto. Ahora, todo lo que salga de esa relación mía con el Señor es de Dios y es para su gloria. Yo no puedo producir fruto en su vida, estimado oyente. No, yo no puedo. Lo que puedo hacer yo es enseñarle la palabra de Dios, regar realmente. Tal vez alguien más, otra persona, sea quien plantó la semilla en su corazón. Y aquí estamos, regando, cultivando, en algunos casos también plantando, es grandioso. Pero es la obra de Dios la que cuenta, es Dios el que da vida, y el que le da vida a la palabra, de esa manera, lo único que hago yo es recibir la recompensa por aquello que hice. Y recibo la recompensa, sea que salga o no salga nada de eso. Porque consiste en ser fiel, en hacer lo que Dios me mandó o me llamó a hacer. Y créame, estimado oyente, este es el asunto del cual necesitamos darnos cuenta. Que Dios nos recompensa por la obra a la que Él nos llamó para que realicemos. No nos recompensa por los resultados de esa obra. A veces nos sentimos tan desalentados porque decimos, he testificado a tantas personas.

0: personas, pero no creyó en
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0: Jesucristo. Y hablé con tantos. Mi amigo, no importa en lo que a su recompensa refiere, lo que Dios le ha pedido solamente es que usted le hable a ellos. Dios no nos encomendó discutir para que las personas lleguen a Jesucristo. No nos mandó a entrar en disputas con las personas acerca de la infalibilidad de la Biblia o lo que sea. Yo encuentro patético que muchas veces nos colocamos en la posición de defender la palabra de Dios. Mi amigo, Dios no lo llamó a usted a defender su palabra. Dios lo llamó a usted a utilizar su palabra. Mire, si usted estuviera en un duelo y usted saca su espada de la vaina, a usted no se le ocurriría decirle a su contrincante, hey tú, ten cuidado, esta espada es la más filosa en el mundo. Usted no se va a poner a defender la espada. Usted sacará la espada para utilizarla. No defienda la palabra de Dios, utilícela. El Señor es el que hace la obra. Pablo, hablando de Apolos y de él mismo, dice, porque nosotros somos colaboradores de Dios. Se da cuenta, yo planté, Apolos regó, pero nosotros estamos ambos trabajando juntos con Dios. Y para mí esto es un concepto glorioso, darnos cuenta que somos obreros con Dios, colaboradores de Dios en su campo de cosecha. Ustedes son el cultivo de Dios, las plantaciones, las vides. Jesús dijo, yo soy la vid verdadera, mi Padre es el labrador. Todo pámpano que en mí no lleva fruto. Y usted puede leer lo que sigue allí en el Evangelio de Juan capítulo 15. Realmente, como decía Pablo aquí en el versículo 9, vosotros sois labranza de Dios. Él está cultivando su vida de forma que usted pueda llevar mucho fruto para la gloria de Dios. Después continúa diciendo, edificio de Dios. Sí, ustedes son la obra de Dios. Ustedes no son la obra de Jack Smith o de cualquier otro pastor. No, ustedes son la obra de Dios. Es Dios quien ha obrado en su vida a través de su palabra. Así que aquel que plantó es nada, el que regó es nada, pues es Dios el que da la vida y el que trae crecimiento.

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1: Continuaremos con más de este estudio de Primera de Corintios en nuestra siguiente lección, cuando el pastor Chuck Smith comparte algunos pensamientos de cómo Jesús debe ser el fundamento de nuestra fe, y esperamos que usted haga planes de acompañarnos. 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Y ahora, una vez más, vuelve el pastor Chuck Smith con sus comentarios finales, pensando en lo que hemos aprendido y lo que vendrá hacia adelante.

Estimado oyente, mientras usted toma la palabra y espera en el Espíritu de Dios, yo deseo que su corazón sea instruido en las cosas de Dios y que usted pueda crecer para ser la persona completamente madura que Dios quiere que sea usted. Y mi oración por usted es que Él esté bendiciéndole y manteniendo su mano sobre su vida y que le dé un buen tiempo de comunión y de testimonio con Él. Es mi oración en el nombre de Jesús. Amén.

0: Son las 2 en punto.
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Pasando Jesús por una ciudad en la cual caminaba y predicaba, cuando de pronto apareció un hombre detrás de él corriendo diciendo: Maestro, maestro, maestro, mi hija está enferma. Mi hija está enferma, ve y sánale, sánale. El maestro le dijo: Vamos. Y cuando iban a la casa de este hombre llamado Jairo,

0: Jesús les hablaba.
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0: ¿Quién me ha tocado? Pero maestro, maestro, si es la multitud quien te aprieta y tú dices, ¿quién te ha tocado?

0: Señor. Señor, oh Señor, Señor, no. No molestéis más al maestro, no molestéis más al maestro, porque tu hija ha muerto, tu hija ha muerto.
1: Agradeciendo al Dios Todopoderoso por la oportunidad de estar con usted una vez más, por su gracia y su misericordia. Acompañado como siempre con mi amigo fiel, el pastor, el pastorazo que siempre está con nosotros, hermano Serrano.
2: ¿Qué tratamos?
1: Virgilio Serrano.
2: El hombre de Jesús.
1: Si alguno está interesado en escuchar a este hombre, este maestro de la palabra, su iglesia está en Santa Rosa. ¿Cómo sería la avenida nueva que han hecho?
2: Bajando de Boquete.
1: Bajando de Boquete para David.
2: 50 metros antes de llegar a la intersección con San Pablo, unos a la izquierda.
1: No, mejor sería así. Casi a...
2: Casi a
1: 30 metros de
2: del nuevo restaurante que está ahí.
1: Del nuevo restaurante, el Macano.
2: El Macano.
1: El Macano y también Paraguacá. Ahí casi en la intersección Paraguacá. Está la iglesia del pastor Virgilio. Si usted está interesado en visitarla, él. Bueno, y si alguno está interesado en visitar al Lirio del Valle, pues usted sabe, nosotros tenemos una ubicación más específica. Estamos ahí diagonal al supermercado Barú, en Boquete. Ministerio del Espíritu Lirio del Valle, ahí estamos para servirle. Nuestros cultos son cultos muy interesantes porque los martes tenemos culto de oración, los miércoles culto de intercesión de damas, los jueves culto de ayuno y oración, y el viernes tenemos departamentos de 6 a 7 de la tarde y tenemos nuestro culto de avivamiento los viernes. Sábado tenemos culto de jóvenes a las 6 y media de la tarde. Domingo, muy temprano, 9 de la mañana, tenemos escuela dominical y a las 11 tenemos nuestros cultos de poder y de milagro. En otra palabra, casi todos los días estamos haciendo algo por la obra del Señor. Ahí le esperamos. Visítenos, Boquete está muy bonito, está muy hermoso. Hay una perspectiva diferente de Boquete, mucha dinámica, mucha gente, mucho comercio, mucho crecimiento. Y bueno, ahí estamos en medio de...
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1: Para mejorar Boquete como un destino turístico interesante para ser el hub de todo el país de Panamá. Creo que esa es la intención del presidente. De veras que Boquete está hermoso. Visítenos, vaya un domingo. 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Le aseguro que usted no va a venir decepcionado porque Dios va a glorificarse y va a tocar a tu vida. Así que te esperamos en Boquete. Saca un tiempo para ello. Queremos saludar a todos los hermanos de la parte sur de Costa Rica, a todos los hermanos Pura Vida. Dios les bendiga a todos. A los hermanos de la finca Bananera, la parte occidental. La finca Bananera, el día 26 de septiembre, vamos a estar predicando en una confraternidad en Zapatero. Allá vamos a estar el 26 de septiembre. Así que para los que están interesados, lleve los milagros, lleve los enfermos, lleve los paralíticos, los endemoniados, de seguro que Dios se va a glorificar. Dios siempre se glorifica. Queremos saludar a la gente bonita de Puerto Armuelles, claro que sí. A todos los hermanos, a diferentes iglesias, Dios les bendiga poderosamente. Y a los pastores, a los colegas, los hermanos de Teca, San Valentín, saludo a Ana, la pastora de Teca, Dios les bendiga. Al pastor Félix Rodríguez, pastor de allá de Baco, saludo al pastor Marcelino Martínez, mi viejo amigo, que está ahí en Baco. Y Dios bendiga a todos los hermanos de Bugaba, bendición. A toda esa gente linda de Bugaba, allá en lo que es la Tierra Alta. Dios bendiga a todos los pastores, a toda la iglesia en general en Tierra Alta. Bendición. Queremos saludar también a los hermanos de Changuinola. Gracias por los hermanos de Boca del Toro. Gracias, muchas gracias por esa gente hermosa, boca toreña. Y gracias por los que están pendientes de Fado David y de todas las cosas que nosotros compartimos aquí con ustedes. Saludos también a Tabolcán, a doña Leli, que debe estar por ahí, a su mami, que ha estado pues recuperándose de dolencia física y sé que Dios va a hacer la obra total en ella. Saludos a mi hijo Josué, a mi nuera Miriam, a mis nietos, ¿Dónde está Andrés? Porque Josecito está en Panamá estudiando. Y gracias por todos los pastores también del área. Dios me les bendiga ricamente a los hermanos de acá, de David, bendición. Nuestro distrito cabecera de la provincia, la ciudad principal. Dios les bendiga a todos los que están aquí en David. Que la gracia de Dios abunde en el corazón de ustedes. Y los hermanos de Boquete, saludo a mi gente linda hasta Boquete, en diferentes lugares que estamos nosotros. También queremos saludar a la gente de allá del Oriente Chiricano, los hermanos de San Lorenzo, San Juan, San Félix, los hermanos allá de Toledo. Saludo al pastor Eloy, saludo al pastor Dima, saludo al pastor Ángel Coronel hasta San Félix. Dios te bendiga, varón. Saludo a todos los pastores de la comarca, los hermanos de la comarca, Dios les bendiga poderosamente. Y a los hermanos de la zona sur, la parte sur de Veragua, Dios bendiga a los hermanos de Soná, los hermanos de Las Palmas, los hermanos de Cañaza, los hermanos de Santa Catalina, ¿cómo es? Santa Catalina. Sí, saludo a los hermanos de Santiago de Veragua, Dios les bendiga a los hermanos de Pedací, los hermanos de Herrera, los hermanos de Los Santos, de Las Tablas, la parte baja de Colón, Dios les bendiga.
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1: San Isidro, del general, allá hasta Costa Rica, Ciudad Neyri, Dios bendiga a todos los pastores y recuerde que todavía estamos aquí con vida y sirviendo a Dios con intensidad, como siempre lo he hecho en toda mi vida. Llámenos al 774-3052, 774-3052, o escríbanos al mismo número 774-3052. Si usted está interesado en un milagro, si usted quiere ver la gloria de Dios, llámenos, porque de seguro que Dios va a responder tu petición. Quiero recordarles también que mañana tenemos nuestra cena matrimonial. Vamos a tener ahí un tremendo predicador, conferencista sobre la familia, que estará con nosotros el día de mañana. Los boletos se están agotando, el cupo es limitado, y cualquiera de esta provincia que quiera salvar a su matrimonio y se está en crisis, si su matrimonio está en crisis, te invitamos para que participe con nosotros el día de mañana a las 6 de la tarde en Boquete, Lino del Valle. Tenemos nuestra conferencia Riesgo, factores de riesgo del matrimonio, y más en este último tiempo el matrimonio está siendo golpeado por las circunstancias y por su contorno. Así que es importante que usted escuche esta conferencia y te habla sobre factores de riesgo en el matrimonio. Te esperamos, el valor es $20 con derecho a una buena cena, una cena gourmet que seguro vas a degustarla con amor, con cariño y sobre todo compartir, porque eso es lo que te interesa, compartir. La experiencia mía puede ayudarte a ti, la tuya me ayuda a mí. Eso es lo que se quiere, fortalecer los matrimonios. Muy bien, hermanos queridos, vamos al Salmo 138, para los que están con su Biblia al lado. Quiero compartir este capítulo interesante del Salmo 38, porque anoche, toda esta noche he estado meditando en este Salmo de

0: este capítulo interesante del Salmo 38, porque anoche, toda esta noche he estado meditando en este Salmo de David, del rey David, que es, tiene algunas cosas importantes que tocó mi corazón. Estoy usando la versión NBV, para que usted sepa, pues. Le leo para ustedes. Señor, dice así, versículo 1. Señor, te doy gracias de todo corazón. Cantaré tus alabanzas delante de los dioses. Al adorarte, me inclino ante tu santo templo. Y dice, agradeceré a tu nombre por tu gran amor y fidelidad, porque has exaltado tu nombre y tu palabra por sobre todas las cosas. Cuando oro, me responde y me animas, dándome la fuerza que necesito. Todos los reyes de la tierra te darán gracias, Señor, porque todos ellos oirán tus palabras. Si cantarán de los caminos del Señor, porque la gloria del Señor es muy grande. Aunque el Señor es grande, toma en cuenta a los humildes y está lejos de los orgullosos. Aunque me rodeen tribulaciones, tú me librarás de la ira de mis enemigos. Contra el enojo de mis enemigos extenderás tu mano. Tu poder me salvará y el Señor cumplirá sus planes para mi vida, porque tu gran amor, Señor, es para siempre. No me abandones, pues tú me hiciste. Vamos a hacer una pausa musical y vamos a hacer un análisis contextual de estos textos que encontramos aquí para tener una bonita aplicación, porque siempre es bueno analizar el contexto de lo que se quiere decir, para que usted tenga un análisis correcto de la Sagrada Escritura y sea de bendición para su vida.
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0: Le cuida a los hermanos de Zapatero, de la finca bananera, que el 26 de septiembre estaremos con usted allá. Yo sé que Dios se va a glorificar. Venimos. Lice.

0: 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Estamos dispuestos a orar por ti, no importa.
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0: Yo tengo que buscar un texto clave de todo el contexto de este párrafo, de este capítulo. Me llama la atención cuando el salmista David dice en el versículo 8: el Señor cumplirá sus planes o propósitos para mi vida. Note eso, se lo leo nuevamente. El Señor cumplirá sus planes o su propósito para mi vida. ¿Qué nos indica eso? Que Dios tiene propósito sobre todo ser humano de esta tierra. El problema es que muchos no entienden que Dios tiene ese propósito para con ellos. Tal vez porque no lo conocen, tal vez porque no lo adoran, tal vez porque no leen la Biblia. Son tantas cosas que puede provocar la falta de conocimiento, de saber que hay un Dios en los cielos que tiene planes y propósitos para nuestras vidas. Y viene a mi mente aquel texto que dice, y ese texto dice, porque los pensamientos que tengo acerca de vosotros es pensamiento de bien y no de mal. Escucha eso. ¿Por qué es tan importante que nosotros hagamos un análisis de este texto? Por la situación que rodea el mundo entero. Yo hablé, creo que aquí hablé del miedo.
2: Del viernes pasado.
0: El viernes pasado hablé del miedo. ¿Cómo el miedo controla nuestras decisiones? Y vivimos sumergidos en un mundo donde hay tanta intimidación de diferentes lugares. Hay un bombardeo del mismo infierno. Hay un bombardeo de la misma tiniebla tratando de impedir que los propósitos de Dios se cumplan en tu vida. Y puede ser que tú estás rodeado de muchas circunstancias negativas. Y esas circunstancias negativas te han cohibido hasta el punto que tú sientes que vas a morir, que vas a perecer y que ya tú no aguantas, no puedes resistir más los conflictos que agobian tu vida. Yo decía en estos días que estuve en un lugar donde un experto en sociología decía que el gigante de estos tiempos es la ansiedad. Y no descarto que mucha gente está sumergida en la ansiedad, pero la ansiedad es provocada por algo. Pueden ser problemas económicos, pueden ser problemas familiares, pueden ser problemas en la empresa donde tú trabajas, pueden ser problemas de tus hijos por su conducta no correcta, pueden ser inclusive problemas personales que agobian tu vida, y creo que yo añadí también problemas económicos. Porque si hay algo que está afectando a la gente, son el problema económico. Hay una recesión económica a nivel mundial que está afectando no solamente a Panamá, es un problema mundial. Y cuando hay una recesión económica, nos golpea. Y golpea sobre todo a la persona más
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0: Que no le alcanza la toalla, la lana no alcanza para cumplir con todas las responsabilidades del hogar. Hablando, entre comillas, de los hijos de la esposa. Todas estas cosas son el panorama del mundo que vivimos. Añada también todas las cosas que oímos y que vemos por las redes sociales, por las televisoras, que en vez de traer paz, provocan una incertidumbre, temor y miedo por las cosas que están ocurriendo. El mundo está siendo estremecido por una realidad que la gente no quiere entender, que ya la palabra de Dios lo viene diciendo por muchos tiempos. El Señor habló de tribulaciones. El Señor habló de los caos que venía sobre este mundo. Lea Mateo 24 y se dará cuenta todas las cosas que Jesús dijo. Habló de grandes terremotos sobre la tierra, estamos viviendo, y muchas otras cosas más. Habló de señales en el cielo y en la tierra. Imagínate, note esta consecuencia de cosas. Comenzó el terremoto en Venezuela. Comenzó luego el terremoto en Colombia, el terremoto en Japón de 7.6, terremoto en Turquía, en Filipinas, terremoto por otro lado, en Grecia, terremoto en España. España últimamente está estremecido por los terremotos. Ahora vienen estas olas de conflicto ocurrido hace dos días atrás, donde el Tíbet y Nepal fueron impactados por la madre de todas las inundaciones, si se puede llamar la palabra, ocurrida en cualquier parte del mundo. Los científicos hablan que hubo un temblor que provocó una avalancha de hielo de un glaciar que bajó a casi de 5.000 metros de altura donde estaba, por ese sendero, ese valle hacia abajo, llevando tierra, piedra, hielo, agua, lodo, y provocando la muerte de cientos de personas. Jamás en la historia se había visto la magnitud de una avalancha como esta, que algunos expertos dicen que era casi de 80 a 100 metros de altura. Y se puede ver en el edificio que era la línea fronteriza con la China. Ahí estaba, ¿cómo le llaman eso? Emigración y un montón de cosas. Un edificio de 8 pisos que fue totalmente abatido por esta avalancha que causó cientos de muertes y todavía siguen encontrando muertes. Cuando uno escucha estas cosas, provoca miedo, porque esta es la realidad en que vivimos. Y la gente no entiende que el Señor está hablando alto y claro a la humanidad, devolverse hacia Él. Pues el mejor consejo que lo pueda dar cualquiera es que los propósitos de Dios involucran muchas cosas, porque como decíamos, el Señor cumplirá sus planes para mi vida. Dios tiene interés en ti. Dios tiene interés en algunas cosas, se la va a enumerar: que tengas una bonita familia, una familia estable. Dios tiene interés de una estabilidad económica.
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0: Área de tu vida para Él cumplir su propósito. Y su propósito son eso: que vivas una vida diferente, que lo que Dios ha planificado para ti se cumpla. Pero lo que hay que hacer ahora, en medio de esta incertidumbre, acercarnos a Dios. Como dice el salmista, aunque la tierra tiemble, yo debo de confiar en Dios.
2: El Salmo 46. Bendiciones a los que nos escuchan. Dios es nuestro amparo y fortaleza y nuestro pronto auxilio en las tribulaciones, por tanto no temeremos, aunque la tierra sea removida. El asunto está, pastor, ¿quién no se asusta cuando se le sacude el piso? Y otra cosa es que antes, allá por los años 80, 90, las noticias llegaban 3 días después. Uh-huh. Y ahora llegan
0: en minutos.
2: En minutos. Hay una profecía que está en Apocalipsis capítulo 11 acerca de aquellos dos testigos que van a estar por 3 años y medio delante de ahí predicando en el tiempo de la gran tribulación. Cuando hubieran acabado su testimonio, o sea, nadie te va a tocar hasta que Dios no cumpla su propósito. Cuando hubieron acabado su testimonio, él dice que la bestia que subía del abismo los mató. Y en 3 días sus cuerpos fueron expuestos en aquella plaza y todas las naciones del mundo la vieron. Esa profecía no se pudo cumplir en el tiempo de Juan. Esa profecía ahora se puede cumplir, porque lo que sucede en el último rincón de la tierra corre. Por eso que las noticias, y estamos siendo bombardeados de tanta noticia, así que es hora de esconderse en el Señor. Y que, y sabemos, como dice él, ¿verdad?, él cumplirá su propósito en mí. Aquellos dos testigos hacían descender fuego del cielo, cerraban el cielo para que no lloviera, e hicieron tantas cosas por 3 años y medio, y la Biblia dice, cuando hubieron terminado su trabajo, ya. Entonces el Señor permitió esto, porque el Señor no le asusta a la muerte, porque él tiene poder sobre la muerte. La muerte es la entrada allá al reino, y nos lleva a recibir el galardón, el recibir el premio. Dios no ve la muerte como nosotros la vemos. Nosotros nos asusta, por más que hablemos de vida y hablemos de tantas cosas, pero nos asusta verla venir. Nos asusta que llegue cerca, que esté por allí. Pero a él no, porque él tiene poder sobre ella. Dice que estimada es al Señor la muerte de los santos. Pero no morirás, sino que vivirás. No moriremos, pastor. Viviremos hasta que hayamos terminado nuestro trabajo aquí.
0: Así es.
2: Pablo decía, para mí el vivir es Cristo y el morir es ganancia. Dice, pues, él estaba dispuesto a morir, pero yo sé que quedaré un poco más por causa de ustedes. O sea que él estaba dispuesto, si tenía que morir, moría, pero él tenía aún la esperanza de permanecer por causa de que aún estaba productivo en el reino.
0: Tú sabes, Virgilio, que estaba pensando en esto de la ansiedad. Hablaba con una hermana psicóloga que es diácona de la iglesia, que ella está preocupada y está dando un estudio de cómo recuperarse uno de la ansiedad, porque la ansiedad está llevando a la gente hasta el extremo de querer morir,
2: de quererse morir,
0: de quitarse la vida. O sea que ahora mismo nuestra sociedad está siendo invadida de muchas cosas negativas, y esto es como un hecatombe que viene sobre todo el mundo.
2: Malas noticias.
0: Malas noticias.
2: Como dice el Salmo 112, que es una... ¿Sabe que en la Biblia hay medicina para todo?
0: Para todo.
2: Para todo.
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2: El Salmo 112 habla de que el que está en el Señor no tendrá temor de malas noticias. No tendrá temor de malas noticias, por lo cual, dice, no resbalará jamás, en memoria eterna será el justo. No tendrá temor de malas noticias, su corazón está firme, confiado en Jehová.
0: Así es.
2: Si estamos anclados en el Señor, entonces las noticias que estamos esperando son las que el Señor nos mande, que hagamos esto, que hagamos lo otro. Ya sabemos, estamos advertidos.
0: Y sabe una cosa, Bilo, pese a la adversidad que hay en el mundo entero, sobre todas esas cosas negativas, Dios cumplirá su propósito en la vida
2: de cada
0: persona. Oiga eso, que esto es lo que marca las diferencias. Un ejemplo, si estás enfermo, esto no indica que Dios no va a cumplir su propósito en tu vida. Porque si Dios tiene planes para ti, se va a cumplir lo que dice, porque los pensamientos que tengo acerca de vosotros...
2: Es pensamiento de bien y no de mal. Para darles el fin, el propósito.
0: Entonces, ¿qué quiere decir con esto? Que pese a que tengas un cáncer, un problema crónico, una enfermedad, la que sea, no te intimides. No dejes que esa enfermedad te agobie, te desespere. Es tiempo de que te detengas y sepa que hay un Dios que tiene interesado en cumplir los propósitos en tu vida. Tienes un problema económico, tienes deuda, no dejes que la deuda te agobie, provoque tensión nerviosa, ansiedad, insomnio y preocupación. ¿Por qué razón? Porque Dios tiene un propósito para ti. Y no importa cuánto sea el nivel de problema económico que tenga, Dios te saldrá, mire, Dios te sacará y te dará a ti el escape. O te dará la salida para esa deuda económica, porque esa cosa está absorbiendo a la gente. A veces hay gente con deudas, hermano, que no duermen. Y más cuando tienen hipoteca, cuando le den al banco, cuando deben la casa, cuando deben el carro, la deuda de los niños en el colegio, si están en lo privado, peor. Estas cosas agobian, desesperan, pero deténgase un poco. Dios cumplirá su propósito en ti, pese a la deuda que tú tengas. Dios te dará a ti la salida.
2: Lo que pasa es que cuando estamos en esas circunstancias, lo primero que es golpeado es la fe. Como que nos cortan el cable que nos conecta al trono de la gracia. La fe comienza a ser estremecida, comienza a ser zarandeada. Entonces vamos perdiendo lo que nos puede traer del cielo la respuesta. Porque sin fe, ese día hablamos que la fe es lo contrario al miedo. Tenemos que ponerlas en una balanza. Sin fe es imposible, decía el pastor Lowell David, agradar a Dios. Y sin miedo es imposible agradar al diablo. Meternos en el terreno del diablo y darle a él ventaja. Porque la fe es lo primero que se golpea cuando estamos rodeados de... ¿De dónde vendrá mi socorro? Decía el salmista. Mi socorro viene del Señor, el que hizo, nada más y nada menos, el que hizo los cielos y la tierra. Ese es el currículum de nuestro Dios.
0: Así es. No, y otra cosa interesante, gracias por esa palabra. Imagínese, hermano querido, Dios cumplirá su propósito en tu vida.
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0: Él lo va a cumplir. ¿Cómo lo va a hacer? Ese no es tu problema. Y es importante que te detengas. ¿Sabes por qué? Porque las promesas que están en la Biblia tienen que ver con los propósitos de Dios para ti. Mi Dios pues suplirá todo lo que más se falta, conforme a la riqueza que hay en Cristo Jesús.
2: Sus riquezas.
0: Por nada estés afanoso. Por nada. Sino que sean presentantes Dios. Tu petición, tu problema con oración.
2: Sean conocidas vuestras peticiones delante de Dios.
0: De Dios.
2: A veces todo el mundo las conoce porque le contamos nuestros problemas a todo el mundo. Y no vamos delante del que tiene la respuesta.
0: Y yo, mire, y sobre todo, mire, yo quiero animar a aquellos que están enfermos. Porque también hay un temor hacia el cáncer, la enfermedad del cáncer, horrible sobre la gente. Porque a veces hay gente que piensa, cuando van al médico le dicen, usted lo que tiene un cáncer.
2: Bendito Jehová.
0: Usted ya está pensando en el cajón. Usted está pensando en a quién le va a dejar la casa, los carros. O cualquier cosa. O si no tiene nada, no va a dejar nada. Pero vienen los pensamientos negativos. Te invade. ¿Cómo te invaden esos pensamientos negativos? Te vas a morir, está listo. Eso es cuestión de tiempo.
2: Entre la fe en
0: Pero conflicto. Detente. Porque tienes que ver algo. Dios tiene propósito para tu vida, pese a la enfermedad que tú tengas. Porque el cáncer no va a intimidar a Dios. El problema económico no intimida a Dios. ¿Ve? Dios tiene la salida. Escúchame, yo no sé para quién este mensaje. No te vas a morir. ¿Por qué razón? Porque Dios cumplirá su propósito en tu vida. Vamos a una pausa musical y volvemos en su programa Dios Sana Hoy. Llámenos al 774-352 o nos escribe al 774-352. Llame ya porque estamos ya en casi al final de este programa. Volvemos.

llamarnos al 774-352 o escribirnos al 774-352. Estamos dispuestos a orar por ti. Ya tenemos una gran cantidad de personas que han llamado. Faltas tú para completar, pues, y orar en breve por ustedes. Hay algo más. Estamos hablando de los propósitos de Dios para tu vida. Pero no solamente eso. Si hay algo que provoca angustia en los padres, es el futuro de sus hijos, el futuro de su familia. Porque a veces cuando oramos y decimos, Señor, si tú vienes, ¿qué de mi familia? ¿Qué de mis hijos que no son creyentes? ¿Mis padres que no son creyentes? Y esto provoca de veras una angustia. Esto provoca una desesperación en el corazón. Pero si yo estoy ubicado en los propósitos de Dios, es que los propósitos de Dios se van a cumplir en mi vida haciendo solamente una cosa.

0: Y a veces uno dice, pero mi hijo anda mundando, mi marido anda perdido, mi mujer no quiere saber de Dios.
1: Déjeselo al Señor.
0: Entonces, hermano, descanse en el Señor y descanse en su promesa. ¿Cómo Dios lo va a jalar? Ese problema de Dios. Pero Dios lo va a traer a él.
1: Por la dolorosa.
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0: Por la vía suave. Porque Dios va a cumplir su propósito en ti. Y por causa de eso, Dios va a salvar tu familia. ¿Cómo la da Dios? Ese no es tu problema. Ese es problema de Dios. Ahora, ¿qué hay que hacer? El salmista, cuando describe esto, él dice alguna cosa importante. Adorar a Dios. Mantener una vida constante de comunión y relación con Dios. Imagine que el salmista dijo en el versículo 3 de este texto que le hemos leído, dice, cuando oro, me responde y me animas, dándome la fuerza que necesito. Para que los propósitos de Dios se cumplan en tu vida, en la vida de tus seres queridos, tienes que entender y valorizar la vida de oración. Como decía Virgilio, en estos tiempos tan peligrosos, debemos estar más cerca de Dios por las cosas que estamos viendo y oyendo. Pero note, cuando oro me responde y me anima, dándome la fuerza que necesito. Es que la oración es un poder. Ahora quiero hacer un análisis final, la aplicación de todo lo que hemos hablado. ¿Cómo veré yo los propósitos de Dios en mi vida y en mis hijos, en mi familia, que se cumplan cuando yo hago esto? El acercamiento a Dios. Es que en estos tiempos nadie quiere saber de Dios. Hoy me decía un hermano, miembro de la iglesia, pastor, hoy en día la gente tiene tiempo para todo, pero menos para buscar a Dios. Para todo hay tiempo, pero no hay tiempo para dedicarse a buscar a Dios.
1: Tienen a Dios en pausa.
0: Sí, no tienen a Dios. Y andan afanados y perturbados por tantas cosas. Siempre hay excusas. No voy al culto de oración, excusa. No voy al ayuno, excusa. Señores, perdóneme, es excusa. Pero el tiempo con Dios vale más que el oro. El tiempo más glorioso y maravilloso para cualquier creyente es la adoración a Dios.
1: Amén.
0: Porque la adoración a Dios es la manifestación que Él busca de nosotros. Porque Dios busca adoradores que le adoren en espíritu y en verdad. Dios anda interesado. Alguien decía que Dios no sufre de nada. Ojo con eso, que Dios no sufre de nada. Que nada hace temblar a Dios. Que nada provoca miedo a Dios. Pero cuando tú le das la espalda, eso provoca dolor al corazón de Dios. Porque si Dios anda buscando a alguien, alguien que se acerque a Él, alguien que lo honre, alguien que lo exalte, alguien que lo glorifique, ¿cómo usted quiere ver los milagros en su vida física? Milagros financieros, milagros en la familia, milagros en general. ¿Cómo yo veré la gloria de Dios si no me acerco para tocar su gloria? Porque cualquiera que esté en el contorno de Dios, el que esté en la presencia de Dios, que esté bajo la cobertura de la presencia de Dios, es candidato a ver la gloria de Dios. Todo, mire, Dios es la protección que tú necesitas ante todas estas aberraciones que vienen. Virgilio, iba a decir algo.
1: Santiago 4:5 dice, el Espíritu que Él ha hecho morar en nosotros nos anhela celosamente. O sea, hay que anhelar algo. Nos desea.
0: Así mismo.
1: No quiere que le demos la espalda. Yo quiero leer la oración de Jonás, pastor. Usted sabe que Jonás, después que el pez lo engulló, oró en el vientre, él estaba en acto de desobediencia y aunque andaba en rebeldía, Jonás oró con una gran fe. Entonces oró Jonás.
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1: Y eso que era un rebelde. Desde el seno del Seol clamé y me oíste, mi voz oíste. Me echaste en lo profundo, en medio de los mares. Me rodeó la corriente, todas las ondas y tus olas pasaron sobre mí. Entonces dije, desechado soy de delante de sus ojos, más aún veré su santo templo.
0: Amén.
1: Más aún lo veré. Las aguas me rodearon hasta el alma, rodeóme el abismo. El alga se enredó en mi cabeza, descendí a los cimientos de los montes. La

0: tierra echó sus cerrojos sobre mí para siempre, mas tú sacaste mi vida de la sepultura, oh Jehová Dios mío.
1: Así es.
0: Cuando mi alma desfallecía en mí, me acordé de Jehová. No debemos llegar hasta allá. Acordarnos del Señor cuando estamos bien cogidos. Y mi oración llegó hasta ti en tu santo templo. Los que siguen vanidades ilusorias, su misericordia abandona. Mas yo con voz de alabanza te ofreceré sacrificio. Pagaré lo que prometí. La salvación es de Jehová.
1: Amén, tremendo, tremendo. Yo quiero añadir también a lo que ha dicho Virgilio, es lo que dice el versículo 7 del texto que estamos leyendo. Dice, aunque me rodeen tribulaciones, escuche bien, aunque esté rodeado de conflictos, temores, miedo, aunque me rodeen tribulaciones, dice el salmista, tú me librarás de la ira de mis enemigos. Y dice, contra el enojo de mis enemigos, extenderás tu mano y tu poder me salvará. Oiga bien, porque ¿quiénes son los causantes de todos nuestros miedos? ¿El diablo? Porque las circunstancias que nos rodean es provocada de las tinieblas. Y añade, dice, tu poder me salvará. Oiga eso, tu poder me salvará y el Señor cumplirá sus planes para mi vida. Imagínense, el temor, tu poder me salvará y el Señor cumplirá sus planes para mi vida. O sea que no hay vuelta atrás. Dios dijo, nunca te dejaré ni te desampararé.
0: Siempre
1: te aquí estaré con vosotros todos los días de vuestra vida. No temas porque yo estoy contigo. No desmayes porque yo soy tu Dios. Siempre te ayudaré y siempre te sustentaré con mi brazo de justicia. Aunque pase por las aguas no te anegarán.
0: Tantas promesas hay.
1: Aunque pase por el fuego no te quemará, porque yo soy Jehová tu Salvador. Aunque la tierra tiemble, yo debo de confiar. Jehová es mi luz y mi salvación. ¿De quién temeré?
0: Salmo 27.
1: En Jehová es la fortaleza de mi vida.
0: ¿De quién
1: he de atemorizarme? ¿Dónde están los que te atemorizan? ¿Dónde están los que te quieren afligir? Y el Señor dice, venid a mí, todos los que estáis trabajados y cargados, yo os haré descansar. Y aprended de mí que soy manso y humilde. Llevad vuestro yugo, porque soy que manso y humilde, soy de vosotros. Hermano querido, hay una invitación, Virgilio, de Dios en tu vida, tú que estás atribulado.
0: Un anhelo. De tener comunión con nosotros, de estar cerca.
1: Él nos está llamando. Y a veces Dios permite las adversidades para que le busquemos.
0: Si le damos la espalda, viene la adversidad para traernos hacia Él.
1: ¿Y qué dice? Creo que dice, con amor eterno te he amado. Por tanto, he prolongado mi misericordia.
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1: Mire, con cuerdas de amor. Amigo, hermano, hay un Dios que te está llamando a acercarte a Él. No hay mejor lugar para estar quieto y reposadamente que no sea en la presencia de Dios con todas estas locuras que hay y vienen peores cosas. Yo digo como el salmista expresó, Jehová es mi pastor, nada me faltará. Jehová es mi pastor, nada me faltará.
0: Jehová es la fortaleza de mi vida.
1: Él es la fortaleza de mi vida.
0: ¿De quién he de temorizarme?
1: ¿De quién he de temorizarme? ¿Ve? Él me va a sustentar, me llevará a agua de reposo.
0: Nada me faltará.
1: Me llevará agua de reposo. Y dice, me saciará.
0: Saciará mi alma.
1: Mi alma.
0: Fortará mi alma.
1: Y dice, aunque ande,
0: me guía por sendas de justicia.
1: Y aunque ande en valle de sombra de muerte.
0: Este tiempo parece eso.
1: Así me dice.
0: Este tiempo parece
1: valle de sombra de muerte.
0: El enemigo está por todos lados como león rugiente.
1: Así mismo. Aunque ande en valle de sombra de muerte, no temeré mal alguno, porque tú estarás conmigo. Tu vara y tu callado me infundirán aliento. Aderezan ante mí.
0: Mesa.
1: Ante la presencia de mis enemigos. No te va a pasar nada. Nada. El que habita al abrigo del Altísimo morará bajo la sombra del Omnipotente. Diré yo a Jehová, esperanza mía, castillo mío, mi Dios, en quien confiaré. Él me librará del lazo del cazador y de la peste destructora. Con sus plumas me cubrirá y en sus alas estaré seguro. Caerán a mi lado 1,000 y 10,000, mas a mi diestra no llegarán. Señores, Dios te está invitando hoy, reflexiona en este llamado, a tener mayor comunión con Dios, porque Él va a cumplir sus planes y su propósito.
0: Dice Amós 5:4,
1: tu vida.
0: Buscadme y viviréis. Así es. El Señor nos manda a buscarle.
1: Y también dice el texto, buscadme mientras pueda ser hallado, porque ya a la hora que será tan difícil hallar a Dios. Vamos a orar, Virgilio, vamos a orar en esta hora por Yariela, Manuel y Christopher, para que Dios fortalezca su vida espiritual. Vamos a orar también por las familias Dean, que siempre están constantes, que Dios fortalezca esta familia fiel de este programa. Dios bendiga a la familia Dean. Oramos también por Juana, por sanidad, no sabemos qué, no expresa qué tiene, pero Dios sí sabe. Oramos por la sanidad de Juana. Oramos también por Luis Zambrano, por liberación. No especifica qué clase de liberación, pero Dios sí lo sabe. Oramos para que él sea libre totalmente. Oramos por la hermana Esther Aguilar y por su familia, por fortaleza espiritual donde se encuentre. Oramos por Hermelinda Lescano y por sus hijos, por sanidad. No, tampoco explica qué tipo de enfermedad, pero Dios sí lo sabe. Oramos para que Dios se glorifique. Oramos por Hilda Pinto, por sanidad. Oramos también por Saitel Pérez y familia, que Dios se glorifique y le dé fortaleza espiritual a esta familia. Oramos por Evidelia Ruiz y familia, por fortaleza espiritual. Oramos por la salud para Magdalena Caballero, donde se encuentre. Sea cual fuere su problema, Dios es fiel para sanar y restaurar. Oramos por Blanca Pineda y familia, por fortaleza espiritual. Oramos por Allison y Joaquín hasta el Crisol en Panamá, para que Dios le dé a esta familia sabiduría. De seguro que Dios la dará. Por Katia Chavarría, para que Dios pues le cambie, le transforme.
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1: Seguimos orando con nuestro amigo para que Dios se glorifique. Mi consejo para Joaquín, no te rindas, porque lo mejor está por venir. No te rindas, quieto ahí, que Dios cumplirá su propósito en tu vida. Ninguna enfermedad es casualidad. A veces Dios permite las enfermedades para hacer de ti algo mejor, para ser como el oro pasado por el fuego, algo hermoso y maravilloso. Oramos por Joaquín Betancourt, por sanidad. Oramos por Evelia Cubilla, por sanidad total. Oramos por Laura Martínez, por un empleo, que Dios se glorifique. Oramos por Migdalia Gutiérrez, no puede dormir, tiene insomnio. Bueno, el insomnio son los síntomas de estos últimos tiempos. Le digo a Migdalia que lea la Biblia, porque es provocada por la ansiedad. Mire, la ansiedad, el miedo, la preocupación provoca insomnio. Eso le sucede a todo el mundo. Yo he encontrado cantidad de gente que me dice, pastor, no puedo dormir. Hay una hermana que me dice, pastor, tengo que estar tomando medicamentos para dormir. Pareciera que después de la pandemia,
0: ha quedado peste, ese asunto.
1: Ha quedado, tú decías
0: algo. No, que la sentencia que hay sobre el diablo es espanto serás.
2: Son las 3:00. 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

0: Con el paso de los años, la única relación que permanece es la familia. Por eso debemos mantener un vínculo fuerte con las personas que amamos. El más grande de los éxitos que podemos alcanzar es amar a los que tenemos cerca y luchar por construir el mejor lugar para vivir. La familia saludable es aquella en la que los hijos no tienen duda alguna de que sus padres los aman y se aman entre ellos. Pueden decir
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0: 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Muchas veces nuestra comunicación en casa es solo para corregir, dar instrucciones o transmitir a gritos lo que deseamos que otros hagan. Pero ha llegado el momento de decir te amo, te extraño, lo siento y no suponer que nuestra familia lo sabe. Le habla Sixto Porras de Enfoque a la Familia.
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El Salmo 45. Rebosa mi corazón palabra buena. Dirijo al Rey mi canto. Mi lengua es pluma de escribiente muy ligero. Eres el más hermoso de los hijos de los hombres. La gracia se derramó en tus labios. Por tanto, Dios te ha bendecido para siempre. Denme un amén ahí.

alabamos, Señor. Solo a ti exaltamos, Padre.

único que puede saciar el hambre que hay, el hambre que hay en nuestra alma y en nuestro corazón. Esta canción que vamos a cantar, yo lo escribí un día que estaba adorando al Señor con un piano y me estaba acordando de mi vida antes de conocerle, y estaba pensando en los amigos de esos días. Y al pensar en mis amigos, empecé a notar un patrón muy triste, muy trágico en sus vidas: alcoholismo, drogadicción, problemas familiares, etcétera. Y me di cuenta al estar pensando en mis amigos que si el Señor no me hubiera alcanzado, tal vez yo estaría en la misma situación de ellos, si no peor. Pero Él tuvo misericordia de mí, me alcanzó, me perdonó. Y ese día le estaba dando gracias por su amor, por su misericordia, y surgió esta canción que se llama ¿Qué sería de mí?

Les saludo a tu amigo Jairo Grael de Motivación y te doy la bienvenida a una reflexión para el desarrollo personal. Mi destino. Al comparar la vida como un viaje de nuevas aventuras y conocimientos, uno de los primeros retos que debemos enfrentar es establecer el destino a donde queremos llegar. Para ello, debemos estipular lo que sí deseamos alcanzar, aquellos lugares donde deseamos estar y las aventuras que deseamos disfrutar. Establecer metas y objetivos a alcanzar es todo un arte, arte que debiésemos tener la capacidad de perfeccionar. De esta forma aprovecharíamos al máximo cada uno de nuestros nuevos destinos. Aunque parezca extraño, existen muchas personas que se les dificulta establecer qué es lo que sí quieren alcanzar. Se les complica ver lo que desean lograr y tienen una tendencia a encontrar todos los peros del camino de su nuevo viaje. Por supuesto, si solo miramos los peros del camino, lo más probable es que no disfrutemos nuestro caminar. Y en el peor de los casos, existe la posibilidad de que te regreses y jamás logres alcanzar esos nuevos destinos. Te invito a buscar las oportunidades y belleza de tu nuevo viaje. Haz la diferencia y mientras algunos encuentran lo negativo, atrévete a buscar lo positivo. Mientras algunos encuentren espinas en su andar, dedícate a encontrar las rosas de tu caminar. Depende de ti hacer de cada viaje una experiencia de crecimiento.

0: Dale un fuerte aplauso a Jesucristo.
1: Aleluya. Aleluya.
0: ¿Cuántos se sienten bien en Jesucristo esta noche? Aleluya.
1: Rey de reyes y Señor.
2: La palabra de Dios dice en el Salmo 112, versos 2 y 3.

Son las 4 en punto. 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
1: Dicen por allí, Jesús no es religión, Jesús es relación y amor.
2: Correcto. Jesús es religión, a pesar de que a la gente no le gusta escucharlo. Porque tenemos un movimiento muy en contra de la religión. Santiago habla de la religión.
1: Exacto.
2: Y en la palabra vemos varias veces el término religión. Exacto. Que se usa negativamente en la Biblia, varias veces sí, se usa negativamente el término religión. Pero hay otras donde se habla positivamente. Jesús nos da un modelo para vivir, nos da leyes,
0: música,
2: nos da consejo, nos da márgenes.
0: Dios,
2: y ese sistema es diferente a cualquier otro. Entonces no podemos decir que Jesús solamente es amor y paz. Jesús es mandamiento, Jesús también es ley y Jesús sobre todo es gracia.
1: ¡Oh, my God!
2: El misticismo, es decir, verle un misterio a toda cosa, como por ejemplo, comí un pan tostado y tenía la imagen de Jesucristo, entonces Dios me está hablando a través de él, ¿entiendes? Atrás de cada nube y atrás de cada pajarito que vuela, hay un misterio y un secreto. Es el misticismo. Tener fe en la fe. Creer que mis palabras definen o construyen mi universo. Que mis palabras construyen mi realidad. Yo hablo y el universo obedece.
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1: Mi gente querida ya está en la casa, mi queridísimo amigo Samuel González, que ya llegó, que ya está listísimo, que nos viene a traer un temazo like always. My friend, ¿cómo estás? Bienvenido a la casa.
2: Bien, saludos a todos, gracias Carla. Y bueno, esperamos se encuentren muy bien.
1: Amigo, vamos a comenzar unos temas bien interesantes a partir de hoy. Bueno, realmente siempre tenemos temas muy interesantes, pero en este caso vamos a hablar un poquito acerca de la fe. Y me encanta porque sí, algo que conversábamos días atrás es que nosotros podemos llegar, y tú me dijiste creo que la semana pasada también, que nosotros podemos llegar a tener tanta fe en la fe. Y eso me explotó sí, un poco en la cabeza porque ¿cómo así? ¿De qué va esto? Y de hecho hace un rato conversaba con la audiencia sobre lo que significa tener o usar fe y acción. Y me encantaría que nos pudieras esclarecer un poco el tema, porque creo que tiene que ver muchísimo, quizás todo, con lo que somos como iglesia y con lo que predicamos. Así que los micrófonos son todos tuyos para que nos desmientas esos mitos que dicen por ahí.
2: Hay que saber que toda idea de la Biblia, cuando se sumerge en el pensamiento común de nuestro colectivo, de nuestra sociedad, de nuestra cultura, esa idea se diluye. Es decir, okay, toda idea que se predica en un templo, en cuanto sale del templo, ya no tiene el mismo sabor. Lo mismo pasa cuando escuchamos el lenguaje, la terminología, ideas acerca de fe fuera de la iglesia y cuando lo escuchamos dentro de la iglesia y aún mejor, en la palabra. No va a ser la misma sustancia, ni va a ser la misma idea. Y el peligro no es tanto eso, sino más bien cuando el lenguaje simple y diluido de afuera se comienza a meter en la iglesia. Entonces este es el problema que quiero exponer. Tenemos fábulas y mitos, como decía el apóstol Pablo. No te dejes llevar por los mitos de la calle.
1: Wow.
2: Eso le decía Pablo a Timoteo. La gente de edad, la gente de la calle va a tener conceptos, pero no te dejes llevar por esas fábulas. Es decir, te estás comiendo un cuento de la fe que no es. Entonces, oye, sabemos que la Biblia dice en Mateo, Jesús dijo, si puedes creer, al que cree, todo le es posible. Si tú agarras ese texto y dices, bueno, la fe es suficiente, vas a tener un concepto incompleto de fe. Y aquí viene el primer secreto. Si yo quiero sacar un concepto bíblico, tengo que leer más de un pasaje bíblico para tener una imagen completa. Es como que yo defina a una persona por cómo se ve su dedo gordo. No puedo hacerlo así. O cómo se ve solamente su oreja. Necesito una imagen completa para poder describir de una forma objetiva a una persona. Lo mismo pasa con la fe. La fe es más que una idea que tenemos en la calle. La fe es una idea que debemos buscar completamente. Y si no, corremos el riesgo de que esté el problema. Tener fe en la fe. Es decir, una fe que solamente es optimista. Y te tengo que decir que eso no es una fe bíblica.
1: ¡Oh, my God! Mira, chamo, hay tantas cosas que dicen por ahí en las redes sociales sobre lo que significa tener fe en algo.
2: Sí, o la espiritualidad.
1: La espiritualidad y el positivismo que se ha metido en los discursos bíblicos, en los mensajes bíblicos, donde pareciera que
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1: todo
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1: es
0: de Dios
1: paz,
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1: amor, prosperidad, armonía.
0: Y
1: aunque hay estos elementos están dentro, no, los hemos distorsionado. No sé si con buenas o con malas intenciones. Habrán quienes, por supuesto, con malas intenciones. Yo creo que hay muchísima gente que con muy buena intención, tratando de dar un buen mensaje, se desvirtuaron y, digamos, sacaron a Jesús de la ecuación. Y allí como que se nos empastela todo el asunto, ¿no? ¿Qué tema?
2: Te voy a decir, te voy a decir cuál es. No, no es que sea una mala intención en contra de la gente, ¿no? Predicar de este modo. Sino más bien es una actitud marcionista. ¿Qué es marcionista? Arrancar las partes que no me gustan de la Biblia. Porque la mala intención es contra Dios. De modo que yo pueda vivir una fe acomodada a mí mismo. Entonces no es una mala intención contra la gente, sino es una mala intención contra el trono de Dios. Y eso no es otra cosa que vivir en la carne y vivir en rebeldía. El pecado es la anarquía contra el trono de Dios. Es una separación. Es decir, voy a vivir en mi propio gobierno, no al gobierno de Dios. Es una idea de la Torre de Babel, ¿no? Es la idea de Caín, es la idea de Adán y Eva tomando la manzana, ellos siendo autónomos, ¿no? Y es el fallo continuo de la humanidad. Vivir la vida y la fe y la espiritualidad a su manera siempre es un problema. Mira, hay una película que yo vi de niño que a mí me traumó un poco, pero era, creo que una película que pasaba en enlace. Y era un hombre de tipo 1800 por ahí.
1: Okay.
2: Y que estaba escribiendo un libro, pero donde hablaba de la moralidad sin Dios. O sea, hablaba de la moralidad explicada, separada de Dios. Entonces, por alguna razón, el hombre viaja al futuro y se encuentra con iglesias que son solo clubes de fútbol, iglesias que son clubes de corte y costura, iglesias que son clubes de madres solteras, pero ninguna de las iglesias predica. Y se encuentra una sociedad que tiene conceptos morales, pero todos fuera de Dios. Entonces, esta es la moraleja de la película. Explicar moral, virtud o cualquier otro atributo sin Dios es cortarlo de la fuente que lo hace vivir. Podemos hablar de amor, de fe, de esperanza, de un montón de cosas. Pero hay que reconocer y reivindicar que toda virtud, todo don y toda dádiva moral de carácter viene siempre de Dios. Y no hay manera de explicarlo saludablemente sin hablar de Dios primero.
1: Tal cual. Me encanta. Me encanta lo que estás diciendo. Creo que nos ubica en lo que significa vivir la fe, no solo como un tema de esperanza y positivismo, sino quizás como un estilo de vida, como un sistema. Samuel, ¿cómo se lo podemos explicar a la gente para vivirlo más saludablemente?
2: Ya, dame una pausa. Antes de eso... Yo quería regalarle a la gente unos ejemplos.
1: A ver,
2: ¿no?
1: A ver.
2: Para que sepa de cuál es el...
1: Hagámosle.
2: ¿Cuál es el problema? Te voy a dar unas ideas, ¿no? De fe en la fe, cómo se ve en la práctica del día a día. ¿Qué frases suenan a tener fe en la fe?
1: Hi.
2: Por ejemplo, creer que mis palabras definen o construyen mi universo. Que mis palabras construyen mi realidad. Yo hablo y el universo obedece. Eso es tener fe en la fe. Otra, creer que el positivismo garantiza tu futuro. No, es una idea parecida. Otra, tomar la esperanza como un amuleto. Yo me aferro a la esperanza, pero ojo, me aferro a la esperanza per se, es decir, mi objeto es la esperanza.
1: Exacto.
2: Y ahora amplío el punto. Otro, la ley de manifestación, la ley de la atracción, afirmaciones positivas, el misticismo, es decir, verle un misterio a toda cosa, como por ejemplo, comí un pan tostado y tenía la imagen de Jesucristo, entonces Dios me está hablando a través de ahí, ¿entiendes? Atrás de cada nube y atrás de cada pajarito que vuela hay un misterio y un secreto. Es el misticismo. El panteísmo, donde todos son buenos y todos nos llevan a Dios. Y todo esto es tener fe o depositar nuestra confianza en el mero hecho de tener esperanza. Y de nuevo esto, ninguna de esas ideas son bíblicas y ninguna de esas ideas son el evangelio. Espero vacunes y espero ayuda.
0: Radio,
2: podemos seguir ampliando
0: Dios
2: la idea, pero eso es importante,
0: alturas,
2: tener esas frases
0: radio,
2: y decir, oye, por aquí no.
0: Dios,
1: amigo, date cuenta. Amiga, date cuenta.
2: Amiga, date cuenta.
1: Está tremendo.
2: ¿Tú has leído este libro?
1: Porque, a ver, ¿cómo se llama? No. No, o sea, de hecho, ese libro salió hace mucho tiempo ya. Y a mí me encanta porque tú eres el tipo de chamo que lee cosas incluso que no van acorde a tu fe para conocer. Y eso a mí me parece brutal. Súper brutal. Pero aunque yo intenté empezarlo a leer, me aburrió de tal manera que no pude, chamo, no pude.
2: Ah, pero para nuestros amigos que no tienen ojos a través de la radio, ¿cuál libro es?
1: Este es la ley de atracción, ¿no? El secreto. secreto.
2: Sí, el secreto. Ajá. De Rhonda Byrne. Sí. Creo que se dice así, sí, no tengo idea. Este libro es el papá de los helados de esta doctrina moderna, ¿no? De nueva era y de, ajá, todo lo demás. Pero lo interesante es cuánto de esto hay dentro de las iglesias sin querer.
1: Bro, oh my gosh. Qué terrible, qué terrible. Y sí me encanta porque en la iglesia yo he escuchado a muchas personas que viven la fe con mucho misticismo. Con un, pasó un avión y yo le estaba pidiendo una confirmación al Señor. Es unas cosas súper etéreas que tú dices, ya va. Pero ¿en qué parte? O sea, ¿qué respaldo bíblico yo le puedo dar a esto? Con lo cual, a mí me preocupa porque también hay una generación hoy, Samuel, que gente que si quiere investigar algo, entonces lo primero que dice, voy a buscarlo en Google, voy a buscarlo en TikTok, voy a buscarlo en Instagram, en YouTube. Y quizás...
2: Era ChatGPT.
1: Exacto. Y quizás las fuentes y los argumentos que están a la disposición, que son miles de millones, no nos ayudan en nada, Samuel. ¿Por dónde podemos empezar a desmentir y a limpiar un poco nuestra fe?
2: La fe es, una de las cosas que vamos a conversar, es que la fe es un documento. Pero cuando digo documento, no me refiero a un documento de Word, ni la tarea que te mandaron, ni tu tesis de grado, no un documento que tienes que entregar al trabajo. No estoy hablando de eso. Es un documento legal. Es como we the people, ¿no? Como el acta constitutiva. Okay. Es un papel serio, okay, trascendental. La fe es un documento, es un acta de Dios. Brutal. Y también la fe es algo que Dios le da a la gente. Dios nos da una medida de fe. Creer es un don de Dios. Es decir, creemos porque Dios nos regaló la capacidad de creer. Es decir, la capacidad del hombre de tener expectativas, sueños, de visionar e incluso la capacidad del hombre de imaginar es un don de Dios. Es decir, aunque veo un ambiente desértico, yo puedo ver en visionar un bosque floreciente. Ese regalo viene de Dios. Entonces la fe e incluso sus derivantes, como vamos a decir, por ejemplo, la imaginación, la visión, la expectativa, la planificación, todo es un don de Dios para el ser humano, uh-huh, que no tiene otra figura, otra creación. Uh-huh. Ahora, la fe entonces es un documento y es un don de Dios. ¿Qué es lo que quiero decir? Que la fe tiene que ser coherente al documento de Dios.
1: Ah.
2: ¿Por qué? Porque viene de Dios. Y aquí te cuento un chiste.
1: A ver.
2: Conozco yo un amigo que hace muchos años tenía un tío millonario,
1: okay,
2: y ese amigo tenía problemas con su familia y tú sabes, muchos traumas de eso. ¿Y qué fue lo que pasó? Mi tío millonario agarró a ese muchacho y lo llevó a que una señora, okay, que tenía una casa donde hacía unas místicas y mágicas terapias, pero todas eran dirigidas por el Espíritu Santo.
1: Ay, cham.
2: Este amigo es un amigo, pero también es familia de mi tío,
1: okay,
2: pero no es un familiar así directo.
1: Okay.
2: Y él dice que mi tío lo llevó y cuando esta señora empieza a hablarle esas terapias, okay, del Espíritu Santo, le dice, ¡maldice a tu padre! ¡Ahora tienes que maldecir a tu padre para que sea sanado!
1: ¿What?
2: Entonces, ¿cómo vendían estas terapias? Vendían estas terapias como terapias del Espíritu Santo.
1: ¡Qué locura!
2: ¿Y cuál es el contenido de esta mujer? Maldecir al padre. Entonces, tú no me puedes decir que tú estás dirigido por el Espíritu Santo cuando tienes una conducta que contradice al Espíritu Santo. Lo mismo pasa con la fe. Yo no puedo decir, aquí es donde empieza a arder, ¿no? Yo no puedo decir que tengo fe,
1: wow,
2: cuando mi fe me desliga de los asuntos de Dios. No puedo decir que tengo la fe que viene de Dios cuando esa fe no me lleva, por ejemplo, a congregarme. Cuando esa fe no me lleva, por ejemplo, a reconocer mis pecados. Cuando esa fe no me lleva, por ejemplo, a rendir cuentas, a someter mi carne, a tomar mi cruz, a seguir los planes de Dios por encima de mis propios planes. Entonces, si ese globo de cosas no están pasando, déjame decirte que no tienes fe, solo tienes optimismo.
1: ¡Wow! Este capítulo creo que le va a dar duro a más de uno.
2: En la mamá.
1: Exacto, que anda por allí. Oh my God. Entonces la fe es un documento. Me encanta.
2: Aquí ya va, de nuevo, repaso nuevo. Uh-huh. Esto es lo más importante.
1: Uh-huh.
2: Sabemos la fe por los frutos que produce. Y sabemos que hemos creído, ¿verdad? Y que tenemos ese regalo de Dios, porque entonces miramos a Jesús de otra manera. No miramos a Jesús como el instrumento de nuestra realización, sino vemos a Jesús como nuestro Salvador.
1: Wow.
2: No como mi carril, sino más bien como mi Redentor. No es lo mismo.
1: Qué
2: porque mucha
1: brutal.
2: Gente quiere ver a Jesús como el hado de los dientes, uh-huh, que le va a traer dinero por cada dolor.
1: Tal cual.
2: Cuando no es así. Él es el Salvador, que yo no tenía manera de pagarlo, y la fe real me hace mirar a Cristo, y la fe real me hace reconocer mi posición delante de Cristo, y que yo no merezco nada del asunto. Entonces, si tu fe no te lleva a ese arrepentimiento, uh-huh, si tu fe no te lleva a un cambio, cambio, entonces no tienes fe, solo tienes optimismo. Y eso no va a tener buenos resultados a largo plazo, y en especial en la eternidad.
1: Chamo, no. Mira, estás on fire, nos quedan 3 minutos, mi querido Samuel.
2: Ay,
1: 3.
2: Esto se vamos va a botar el resto de los apuntes para la semana que viene.
1: Exacto. No, y esto se va a aprender, porque me encanta lo que estás diciendo, creo que va a ayudar a tanta gente, más de uno, evidentemente. Y yo te quiero preguntar, por lo que me estás diciendo, si es que acaso la espiritualidad puede funcionar a nuestra manera, Samuel. ¿Funciona como yo lo digo, como yo lo quiero? ¿Así es que funciona la espiritualidad?
2: Sí, voy a recordarle a la gente de nuevo, para definir un concepto, fue lo primero que dije, y es primero porque es fundamental. Uh-huh. Para tener un concepto de la Biblia, tengo que haber estudiado todo lo que la Biblia habla del tema. Por ejemplo, para ti el amor es romance, para la Biblia amor no es romance. Hay gente que dice, mira, yo te amo como pastor. Hay gente que me lo ha dicho, pero no aman la iglesia, ni aman servir en las carencias de la iglesia. Por lo tanto, yo, ¿qué le digo a esa persona? Creo que tenemos conceptos de amor diferentes.
1: Wow.
2: Porque amor no es tener aprecio, amor es sacrificio. Y lo mismo pasa con la fe. Tú quieres hablar de fe y quieres hablar de amor en el espectro de la iglesia, que es el más saludable, busca la Biblia. No tengas una fe, ni tengas conceptos de Facebook, ni una fe o una espiritualidad de Instagram, o una espiritualidad de Google, o no tengas una espiritualidad de lo que apareció en la revista juvenil. No tengas la espiritualidad, tenga una espiritualidad bíblica, si quieres que te vaya bien. Porque esas son fábulas que tenemos que quitarnos. Mira esto, Romanos 10, 17 dice, la fe viene por el oír, es decir, oír la palabra acerca de Cristo. La fe viene por oír la palabra de Cristo. La palabra de Cristo es el combustible de nuestra fe. Entonces, la espiritualidad solo funciona a la manera de Dios. Es coherente con Dios, es coherente con el mensaje de Dios y no va a ir en disonancia, no va a hacer ruido. Y otra cosa, la última idea que quiero recordar es que Jesús es religión, a pesar de que a la gente no le guste escucharlo. Porque tenemos un movimiento muy en contra de la religión. Pero
1: aprendiste.
2: Pero contrariar el concepto de religión, pero en el sentido bueno de la palabra, porque Santiago habla de la religión.
1: Exacto.
2: Y en la palabra vemos varias veces el término religión. Exacto. Que se usa negativamente en la Biblia, varias veces sí se usa negativamente el término religión, pero hay otras donde se habla positivamente. Y Jesús,
1: Samuel,
2: es la religión verdadera, en el sentido que
1: Samuel,
2: Jesús nos da un modelo para vivir, nos da leyes, nos da consejo, nos da márgenes, y ese
0: más
2: sistema
0: música,
2: es diferente a cualquier otro.
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2: entonces
0: Dios
2: no
0: en
2: podemos
0: alturas
2: decir que Jesús solamente es amor y paz. Jesús es mandamiento, Jesús también es ley, y Jesús sobre todo es gracia.
1: Samuel,
2: si quitamos los márgenes, solamente vamos a ser todos amor y paz, hermano.
1: Exacto.
2: Pero no funciona así. Hay que vivir una vida de obediencia.
1: Dicen por ahí, y yo creo que así vamos a iniciar la semana que viene, dicen por allí, Jesús no es religión, Jesús es relación y amor.
2: Correcto.
1: Wow, esto está demasiado bueno, my friend. Se nos acabó el tiempo. ¿Dónde te podemos encontrar en las redes sociales?
2: Me pueden encontrar en mi casa, pero también en Instagram como Samuel Habla. Búsquenlo por ahí y dejen un cariñito por ahí. Yo los saludo.
1: Ahí
2: Samuel
1: nos vemos.
2: Habla.
1: Gracias, my friend, por estar en la casa.
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delante de tu trono queremos permanecer y nunca apartarnos, Señor, de tu presencia.

ti, Señor. Y yo te ofrezco mi corazón, Señor. Y Señor, yo quiero que tú escuches el latir de mi corazón también, que te dice: te amo, Señor, te amo, Señor, con todo mi corazón.

Son las 5 en punto. 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

0: Vamos a hablar de la
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0: Y hace varios días que el Señor me ha inquietado.
2: Some days ago the Lord spoke to me.
0: Y me tiene inquieto.
2: And has touched me.
0: En cuanto a la fe.
2: About the faith.
0: Porque pareciera que algo que se está perdiendo en la iglesia.
2: Because it looks like something that we're missing in church.
0: Es la fe.
2: That is faith.
0: Vivimos en un mundo materializado.
2: We live in a world that is full of materialism.
0: Vivimos en un mundo donde todos los recursos están a la mano. Todos los recursos están a la mano.
2: We live in a world that we have all of the resources in our hands.
0: Y son pocos los que están usando el recurso de la fe.
2: There are only a few the ones that are using the resource of
0: Ahora,
2: faith.
0: Habacuc dice que para estos últimos tiempos.
2: But Habacuc says that in the last days.
0: El justo por la fe vivirá.
2: The justice will live by faith.
0: Hablando de estos últimos tiempos.
2: So we're speaking about the last times.
0: Lo que hará prevalecer.
2: The thing that will
0: a un creyente
2: help the believer
0: es la fe.
2: And that is faith.
0: ¿Por qué requiero de fe?
2: Why do I need faith?
0: Por las circunstancias que rodean la vida de nosotros.
2: Because of the circumstances that surround us.
0: Por el ambiente espiritual que hay.
2: Because of the spiritual environment that we have.
0: Por las cosas que van a acontecer.
2: Because of the things that will happen.
0: Por muchas cosas terribles que vendrán.
2: Because of many terrible things that will happen.
0: Yo requiero de fe.
2: So I need faith.
0: A ver, ¿cuántos necesitan fe?
2: How many of you need faith?
0: ¿Cuántos necesitan fe?
2: How many of you need faith?
0: Usted amigo que me mira por radio internet, me escuche, me mira.
2: You that are watching us through the internet.
0: Usted necesita fe.
2: You need faith.
0: La palabra dice, cuando el Hijo del Hombre viniere, hallará fe en la tierra.
2: Bible says that when the Son of Man will come, will he find faith on earth?
0: Es una oración y una forma de interrogante.
2: That is a prayer that is like a question.
0: Que pareciera que no va a entender que la fe va pareciera que la fe va a ser minada en estos últimos tiempos.
2: That it looks like faith will disappear in these last times.
0: Así que yo quiero que ponga atención a lo que vamos a hablar.
2: So I want you to pay attention about what the things what
0: en,
2: we're going to be speaking about.
0: En el libro de Marcos capítulo 5.
2: The book of Mark chapter 5.
0: Yo creo que es la historia más maravillosa de la Biblia.
2: That is the most wonderful history in the Bible.
0: La historia más dramática pero consoladora.
2: The most amazing history on the Bible.
0: Y este texto de la Biblia habla de las circunstancias que rodearon la vida de una mujer.
2: And this verse speaks about the circumstances that surrounded the life.
0: Y ese texto refleja todo lo que fue su vida.
2: Of a woman and reflects all of the life of this woman.
0: Una vida de fracaso.
2: A life of failure.
0: Una vida de tragedia.
2: A life of tragedy.
0: Una vida llena de enfermedades.
2: A life full of sickness.
0: Y vamos a leer en el versículo. En el versículo 25 dice, póngase de pie un momentito.
2: Verse 25.
0: Marcos 5:26 dice.
2: Mark 5:25.
0: Dice, pero una mujer que de hacía 12 años padecía de flujo de sangre y había sufrido de muchos médicos y gastado todo lo que tenía y nada había aprovechado, antes le iba peor. Cuando yo hablaba de Jesús, vino por detrás entre la multitud y tocó su manto, porque decía, si tocare tan solo su manto, seré salva. Y enseguida la fuente de su sangre se secó y sintió en el cuerpo que estaba sana de aquel azote. Luego Jesús, conociendo en sí mismo el poder que había salido de él, volviéndose a la multitud, dijo, ¿quién ha tocado mi vestido? Sus discípulos le dijeron, ¿ves que la multitud te aprieta y dice, ¿quién me ha tocado?
1: Más música.
0: Pero él miraba alrededor para
1: en
0: ver
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0: Entonces la mujer, temiendo y temblando, sabiendo lo que en ella había sido hecho, vino y se postró delante de él y le dijo toda la verdad. Y él le dijo, hija, tu fe te ha hecho salva. Ven, paz. Y queda sana de tu azote. Póngase como.
2: Sit down.
0: Vamos a hablar de una fe.
2: So we're going to speak about a faith.
0: Que opera en las peores circunstancias.
2: That works in the worst situations.
0: ¿Y qué ejemplo, qué modelo en la Biblia?
2: What example in the Bible?
0: De una mujer que no describe su nombre.
2: This is the example of a woman that doesn't describe her name.
0: No se describe su descendencia.
2: Where she came from is not been described.
0: Pero sí se registran las cosas terribles que rodearon su vida.
2: But it speaks about the worst, the bad things that happened in her life.
0: Pero no tanto la tragedia de esta mujer.
2: It's not only her tragedy,
0: sino que el Señor permite que esta mujer aparezca en los evangelios.
2: But the Lord allows this woman to appear in the gospel.
0: Por causa del testimonio de esta mujer.
2: Because of her testimony.
0: Una mujer que tenía fe.
2: A woman that had faith.
0: Y si hay algo que Dios elogia es el creyente que tiene fe.
2: And if there's something that God likes, it's a believer that has faith.
0: Si usted me pone atención, usted va a entender lo que estoy diciendo.
2: If you pay attention, you will understand that what I'm
0: si
2: saying.
0: El Señor elogia esta mujer.
2: The Lord likes about this woman.
0: Y permite que aparezca en el evangelio.
2: And allows this woman to appear in the gospel.
0: Como testimonio y ejemplo para nosotros de lo que es vivir en fe.
2: As a testimony and example for us about what it is to live by faith.
0: Ahora, mirando un poco la tragedia de esta mujer,
2: so trying to understand the tragedy of this woman.
0: Lo primero que encontramos que esta mujer padecía,
2: first thing that we find about this woman,
0: de flujo de sangre,
2: she had a sickness in her blood,
0: y ya tenía 12 años de sufrir de flujo de sangre.
2: She had been sick for 12 years.
0: Yo no sé si hay alguna hermana aquí que está enferma.
2: I don't know if there's a woman here that is sick,
0: o algún hermano que está enfermo,
2: or a brother that is sick.
0: Pero sabe que en estos últimos tiempos,
2: but do you know that in these last times,
0: el diablo está atacando físicamente a pastores y no pastores,
2: the devil is attacking physically to pastors and non-pastors,
0: y miembros de la iglesia,
2: and members of the church.
0: Pablo dijo, quien enferma y un enferme, porque hay una realidad terrible. Nadie quiere estar enfermo.
2: There's a reality. No one wants to be sick.
0: Bueno, esta mujer tenía 12 años de padecer de flujo de sangre.
2: Well, this woman had been sick for 12 years.
0: Aunque la Biblia no describe la naturaleza de esta enfermedad,
2: even though the Bible doesn't describe the nature of this sickness,
0: dice que padecía 12 años sufriendo de flujo de sangre.
2: But it does says that she had been sick for 12 years.
0: Y no solamente eso, la Biblia describe,
2: Bible also describes,
0: que había sufrido de muchos médicos,
2: that she had been through many doctors.
0: La palabra sufrido, para que usted la entienda, o sea, había sido tratada por muchos médicos.
2: So in other words, she had gone to many doctors.
0: A veces hay personas que van de un médico a otro médico tratando de cómo aliviar su enfermedad.
2: Many times there's people just looking for many doctors. They go from one to another trying to be healed.
0: ¿Cuántos están aquí? Levante la mano los que están aquí.
2: Raise your hand if you're still here.
0: Esta mujer, hermano, había sido tratada por sin número de médicos.
2: So this woman had gone to many doctors.
0: No solamente eso, la Biblia dice que esta mujer había gastado todo lo que tenía.
2: Bible also says that this woman had spent all of her money.
0: Todo el recurso económico que tenía lo gastó.
2: All of the economical resources that she had, she spent.
0: Comprando el medicamento, las pastillas.
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0: Pero sabe, dice la Biblia que nada había aprovechado.
2: But Bible says that she didn't took advantage of anything.
0: Antes, dice la Biblia, le iba peor.
2: So she had gone worse.
0: Así que gastó todo su recurso económico.
2: So she spent all of her money.
0: En medicamento, en médico.
2: In medicines and doctors.
0: Y no había aprovechado nada.
2: And it didn't help her.
0: Antes le iba peor.
2: So she had gone worse.
0: Y en medio de esas circunstancias tan adversas.
2: And through those hard moments.
0: Hallándose sin recurso económico.
2: Being without money.
0: Y en estos tiempos, hermano, hablar de ir a un médico.
2: In these times, going to a doctor.
0: Se requiere que se tenga un buen recurso económico.
2: You need money to do that.
0: Porque si usted va al seguro social.
2: Because if you go to the public.
0: Y necesita que un especialista lo vea usted.
2: Doctors, and you need to be you need a special doctor.
0: Usted saca la cita.
2: You go for your appointment.
0: Y le dice, venga entre tres meses, que tal vez el especialista llegue.
2: They tell you to come back in 3 months because.
0: Pero en tres meses usted se puede morir.
2: But you can die in those 3 months.
0: En tres meses usted se puede empeorar.
2: You can get worse in those 3 months.
0: Entonces, si usted quiere ir a un médico en una clínica privada.
2: So if you want to go to a private doctor.
0: Es demasiado caro.
2: That is real expensive.
0: Si tú te vas a operar a cualquier clínica privada,
2: if you take a surgery in a private doctor,
0: te cuesta de $5,000 to $8,000.
2: You will spend like $5,000 or $8,000.
0: Porque desgraciadamente hoy en día los médicos, lo que significa la medicina, han hecho de eso un comercio.
2: Because unluckily the medicines nowadays is like a business.
0: No hay sentimiento.
2: There are no feelings anymore.
0: No hay compasión por lo que sufren.
2: There's no compassion for the ones that suffer.
0: Si usted no tiene recurso económico, usted se muere.
2: If you don't have an economical resource, you will die.
0: Entonces esa es la realidad de la vida.
2: So that's the reality of life.
0: Es la realidad de esta mujer.
2: That was the reality of this woman.
0: Había gastado todo ese recurso en médico y le iba peor.
2: She has spent all of her money and she had.
0: Todos los caminos se le cerraron.
2: She got worse. All of the roads got closed.
0: Todas las puertas fueron cerradas.
2: All of the doors got closed.
0: Y ella se encontró de repente entre una disyuntiva.
2: So she found herself in
0: ahora, ¿qué haré?
2: In a confusion. What did she,
0: si he gastado todo mi recurso.
2: What was she going to do? She had to spend all of her money.
0: ¿Hay alguien que está aquí en esta hora?
2: If there's someone in here today,
0: alguno tal vez no le interese este mensaje.
2: Maybe some people don't care about this message.
0: Porque dirán, yo estoy sano.
2: Because they might say that they are healed.
0: Pero llega la hora que vas a estar enfermo.
2: But there will be a moment that you might be sick.
0: Y necesita escuchar este mensaje para que sepa cómo salir de esa enfermedad.
2: You might need to hear this message.
0: Usted mira a mí, yo no tengo ningún tipo de problema.
2: You might say that you have no problem.
0: Mi hogar va caminando bien.
2: Or you walk straight.
0: Yo me siento una persona libre.
2: Or you feel free.
0: Pero llegará el momento que te vas a sentir deprimido, desanimado.
2: But there might be a moment that you might feel depressed.
0: Sin ánimo de seguir adelante.
2: And you won't want to keep going.
0: Entonces para ti este mensaje también.
2: So this message is also for
0: ella
2: you.
0: Ella había malgastado todos sus recursos.
2: This woman had spent all of her money.
0: Y sabe, se encontró ante esa disyuntiva.
2: So she found herself in this confusion.
0: ¿Sabe qué sucedió?
2: Do you know what happened?
0: Ella oyó hablar de Jesús.
2: She heard about Jesus.
0: ¿Cuán importante que usted está oyendo hoy hablar de Jesús?
2: How important is for you to be listening about Jesus?
0: El evangelio
2: today
0: se está predicando por todo lado.
2: This gospel has been preached all around the world.
0: Ella oyó hablar de Jesús.
2: She heard about Jesus.
0: Y Jesús iba pasando donde ella estaba.
2: And Jesus was walking around the place that she was living.
0: Y ella como pudo se metió entre la multitud.
2: So she went through the crowd.
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0: Si tan solo
2: if only
0: tocar el borde de su manto,
2: I would touch
0: yo seré sana.
2: His dress, I will be
0: si tan solo tocar el borde de su manto,
2: if only I could reach his dress, I would be
0: seré sana. Yo estaba atravesando algunas dolencias físicas.
2: I've been a little sick.
0: Y yo estoy en una batalla firme contra toda adversidad.
2: And I'm in a battle with any problem.
0: Yo le estoy creyendo a la promesa de Dios.
2: Because I'm believing in the promise of God.
0: Yo le estoy creyendo a Dios.
2: I'm believing in God.
0: Y yo puedo aprender de esta mujer.
2: And I can learn about this woman.
0: Que no importa cómo te encuentres.
2: That it doesn't matter how you are.
0: No importa cuán crítico sea tu problema.
2: It doesn't matter how critical your problem
0: pero
2: is.
0: La fe,
2: but your faith
0: opera
2: will work
0: en las peores circunstancias de la vida.
2: Situations in life.
0: Esta mujer dijo,
2: this woman said,
0: si tan solo tocar el borde de su manto,
2: if only I could reach his dress,
0: yo seré sana.
2: I will be healed.
0: Y dice la Biblia,
2: and Bible says,
0: cuando ella toca el borde,
2: when she touched the edge,
0: ella ni tan siquiera tocó todo el cuerpo de Jesús.
2: She didn't touch the whole dress
0: ella
2: of Jesus.
0: Ella ni tan siquiera tocó Jesús.
2: She didn't even touch Jesus.
0: Ella tocó el borde del manto de Jesús.
2: She touched the edge of the dressing of Jesus.
0: Y dice la Biblia que al instante,
2: and Bible says that immediately,
0: aquel flujo de sangre,
2: that sickness that she had,
0: se detuvo,
2: stopped.
0: ¿Y sabe qué?
2: And you know what?
0: Ella sintió en el cuerpo,
2: she felt that her body,
0: que estaba sana de aquel azote,
2: had been healed.
0: Ella sintió que la fuente de su sangre,
2: she felt that the fountain of her blood,
0: se secó,
2: went dry.
0: Ahora viene lo interesante.
2: So there's an interesting thing.
0: ¿Qué cosa podemos aprender de esta mujer?
2: What can we learn about this woman?
0: ¿Qué cosa podemos aprender de esta mujer?
2: What can we learn about this woman?
0: En cuanto a la fe.
2: About faith.
0: Diga conmigo fe.
2: Say with me faith.
0: Diga conmigo fe.
2: Say with me faith.
0: ¿Qué lecciones espirituales nos puede enseñar esta mujer en cuanto a la fe?
2: What spiritual lesson can we learn about this woman? About
0: por algo
2: faith.
0: Está en la Biblia.
2: There's a reason that
0: por algo está registrado la fe de esta mujer.
2: That it's in the Bible.
0: Y sabe, hermano, una de las cosas que podemos aprender de esta mujer,
2: one of the things that we can learn about this woman,
0: es
2: is
0: el nivel de fe.
2: The level of faith.
0: Y cuando hablamos de fe,
2: and when we speak about faith,
0: la fe habla de tener seguridad.
2: Faith means about have a security.
0: En lo que nosotros esperamos.
2: In what we expect.
0: Que suceda.
2: To happen.
0: La fe, la certeza.
2: Faith is the trusting.
0: De las cosas que no vemos.
2: In what can you, what you cannot see.
0: Y esta mujer.
2: And this woman.
0: Con la fe que usó,
2: with the faith that she had,
0: ella anticipó su milagro.
2: She expected her miracle.
0: Cuando ella dijo, si tan solo tocar el borde de su manto,
2: when she said, if I could only reach,
0: ella anticipa su milagro.
2: The edge of his dressing, she expected
0: antes que le tocara,
2: her miracle. Before she touched him,
0: ya el milagro había ocurrido.
2: The miracle had happened.
0: La fe es acción.
2: The faith is action.
0: La fe habla de moverse.
2: The faith speaks about movement.
0: La fe habla de accionar. La fe se tiene que accionar.
2: You have to make your faith an action.
0: Así que podemos decir que fe,
2: so we can say that faith,
0: es tener seguridad,
2: is to have a security,
0: en lo que esperamos que acontezca.
2: In what
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0: No,
2: faith is a conviction in what you cannot see.
0: Fe que la convicción de lo que no vemos.
2: The conviction of what you cannot see.
0: ¿Sabe cuál es el problema de nosotros los humanos?
2: What is the, do you know what is the problem of a human?
0: Es que nosotros queremos ver para creer.
2: Is that we want to see before we can believe.
0: ¿Cuál es el problema de uno de los discípulos del Señor?
2: What was the problem of one of the disciples of the Lord? Of Thomas.
0: Si no veo, no creo.
2: If I don't see, I won't believe.
0: Y el problema de nosotros para poder movernos en fe es que nos cuesta creer en las cosas que no vemos.
2: And the problem that we have in order to step out in faith is that we
0: Porque
2: cannot
0: hemos,
2: believe.
0: Hemos aprendido a ver para poder creer.
2: In what we cannot see, because we have learned
0: Pero
2: to see
0: fe,
2: before we believe.
0: La fe no opera así.
2: But faith is not like
0: la fe
2: that.
0: Opera en las cosas que no se ven.
2: Faith works in the things that you cannot see.
0: La fe opera en las cosas que no se ven.
2: Faith works in the things
0: la
2: the
0: fe
2: things
0: opera
2: that you cannot
0: en las cosas que no se ven.
2: Faith works in the things that you cannot see.
0: El cáncer puede estar ahí.
2: Cancer can be in your in a body.
0: Y tú puedes decirle a ese cáncer, tú no tienes poder en mi cuerpo.
2: And you can say to that cancer, you have no authority in my body.
0: Tú no estás en mi cuerpo.
2: Or you can say to him, you're not in my body.
0: No te acepto en mi cuerpo.
2: I don't accept you in my body.
0: Aunque sientas el dolor.
2: Even though you feel that pain.
0: Oiga, usted está moviéndose en fe.
2: You're moving your faith.
0: Y la fe habla.
2: And faith speaks.
0: De esperar, de ver lo que no se ve.
2: About expecting or seeing what you cannot see.
0: Creer en lo que no se ve.
2: Or believe in what you cannot see.
0: Siempre me acuerdo de la mujer del coto en su garganta.
2: I always remember a woman with a problem in her throat.
0: Ella siempre testificaba.
2: She used to testify.
0: Hermano, el Señor me sanó de mi coto.
2: She always used to say that she had been healed
0: eso
2: of her problem.
0: Eso llegó a cansar a los hermanos de la iglesia.
2: All of the brothers of the church were tired of her.
0: Y los hermanos dijeron, no suba esa mujer más a dar testimonio.
2: And the Christians used to say that.
0: Porque la gente decía que ella era ridícula.
2: We're sick and saying that this woman was ridiculous.
0: Hablaba de que estaba sana del coto, pero el coto estaba ahí todavía.
2: She used to say that she had been healed, but
0: pero
2: she had sick.
0: Esta mujer perseveró en su milagro.
2: She was still sick, but she
0: que,
2: kept
0: que
2: believing.
0: En medio de toda la congregación.
2: And in the middle of the church,
0: ella volvió a decir, el Señor me sanó de mi coto.
2: She kept saying that she had been healed.
0: Y sabe que en medio de toda la gente de la iglesia, del pastor, cuando ella testificó delante de todos ellos, fueron testigos, el coto desapareció.
2: And in the middle of all of the church, the last day that she testified,
0: porque la fe tiene que ser persistente.
2: Her sickness was
0: la fe
2: healed.
0: Tiene que moverse en lo que no se ve.
2: You have to move your faith in what you cannot
0: la
2: see.
0: La fe se mueve en lo que no se ve.
2: Because faith has been moving what you cannot see.
0: La fe es la convicción de lo que yo espero que va a suceder.
2: Faith is the conviction in what you expect that will happen.
0: ¿Sabe qué dijo el profeta Elías al rey Acab?
2: Do you know what Elijah said?
0: Unce tu carro. Unce tu carro. Porque una grande lluvia se oye que viene.
2: A great rain is coming.
0: Hacía 3 años y medio que no llovía sobre Israel.
2: And it had been 3 years and a half.
0: Los pastos estaban secos.
2: It didn't rain in Israel.
0: Los ríos se habían secado.
2: Everything was dry in that
0: Los
2: place.
0: Animales morían.
2: All of the animals were dying.
0: La gente se moría.
2: People were dying.
0: Ningún país aguanta 3 años y medio de sequía.
2: No country can stand 3 years of dryness.
0: Vamos, pregunto, ¿alguien está aquí?
2: So are you still here?
0: ¿Alguien está aquí? Hermano, si aquí nada más un par de meses que no llueve.
2: If in this place doesn't rain for a few months.
0: Se seca la hierba.
2: All of the grass is been
0: se dry. Mueren los
1: más
0: animales.
1: Música.
0: All the animals
1: die. En voz de Dios en las alturas.
0: Quejarse, y solamente tienen un par de meses de sequía. Allá fue tres años y medio de sequía.
2: But in that place it was 3 years that it didn't rain.
0: Y aparece el profeta Elías diciendo el Acab.
2: And the prophet Elias just appears.
0: Agarra tu carro.
2: And says, take your car.
0: Y corre a Jerusalén.
2: And run to Jerusalem.
0: Porque una grande lluvia se oye que viene.
2: Because a big rain is coming.
0: Y sucedió.
2: And it happened.
0: Esa es fe.
2: That is faith.
0: La fe es la certeza de lo que se espera.
2: Faith is
0: la convicción de lo que no se ve.
2: To trust in what you cannot see. And
0: por
2: the conviction
0: alguno,
2: of what you don't see.
0: Por eso que a algunos creyentes le cuesta vivir por fe.
2: That is why some believers, it is hard for them to
0: por
2: believe
0: eso
2: it, live in faith.
0: Hay tantos incrédulos dentro de la iglesia.
2: That's why there are so much people that don't believe in church.
0: Porque tienen miedo de confiar en Dios.
2: Because they are afraid to believe in God.
0: La Biblia dice que los que confían en Jehová nunca serán avergonzados.
2: Bible says that the one that believes in God will never be ashamed.
0: Mi confianza eres tú, oh Dios.
2: My trusting is you, God.
0: Maldito el hombre que confía en el hombre.
2: Cursed be the man that trusts in man.
0: Un médico puede decirte lo que da la gana.
2: A doctor can say anything.
0: Pero el que tiene la última palabra es Dios.
2: But the last word, God has.
0: Es Dios.
2: God has the last word.
0: El médico por excelencia.
2: That is, he's the doctor.
0: Vamos, ¿alguien está aquí?
2: He's
0: ¿alguien
2: the
0: me
2: best
0: entiende?
2: Doctor.
0: Algo tiene que ocurrir hoy.
2: Something needs to happen today.
0: Algo tiene que suceder en el día de hoy.
2: Something will happen today.
0: Déjeme decirle otras cosas interesantes.
2: Let me tell you something else that is
0: ella
2: interesting.
0: Ella anticipó su milagro.
2: She was expecting her miracle.
0: ¿Sabe otra cosa, otra segunda cosa que yo encuentro en esta mujer?
2: A second thing that I can find in this woman.
0: Es que ella tenía actitud.
2: Is that she had an attitude.
0: Diga conmigo actitud.
2: Say with me attitude.
0: Diga conmigo actitud.
2: Say with me attitude.
0: Diga conmigo actitud.
2: Say with me attitude.
0: Cuando hablamos de actitud,
2: when we speak about attitude,
0: la palabra actitud,
2: this word,
0: ese es el otro culto, ¿no? Cuando nosotros hablamos de actitud,
2: when we speak about attitude,
0: hablamos de determinación.
2: We speak about determination.
0: Hay tantos creyentes, hermanos.
2: There are so many believers.
0: Endebles dentro de la iglesia.
2: Weak inside of the church.
0: Le falta actitud.
2: They don't have attitude.
0: ¿Sabe usted, hermano, que la fe de esta mujer?
2: Do you know that the faith of this woman?
0: La fe de esta mujer fue probada.
2: Was tested.
0: ¿Sabe usted, hermano, que nuestra fe tiene que ser probada?
2: And do you know that our faith needs to be tested?
0: No solamente basta creer.
2: It's not only about believing.
0: Hasta la gallina dicen creo.
2: Even chickens say.
0: Hasta los demonios creen.
2: Even the demons believe.
0: Nuestra fe.
2: Our faith.
0: Tiene que ser probada. Diga conmigo la palabra probada.
2: Needs to be proved or tested.
0: No lo oí. Nuestra fe tiene que ser qué?
2: Our faith needs to be proved.
0: Nuestra fe tiene que ser qué? Nuestra fe tiene que ser qué? Nuestra fe tiene que ser
2: probada. Our faith needs to be tested.
0: Y hay algunos ejemplos de la Biblia interesantes.
2: There's so many interesting examples in Bible.
0: ¿Usted sabe, hermano, que Abraham es llamado el padre de la fe?
2: Do you know that Abraham is called the father of faith?
0: Porque Dios probó la fe de Abraham.
2: Because God tested the faith of Abraham.
0: ¿Aló? Dios probó la fe de Abraham.
2: God tested the faith of Abraham.
0: El Señor le dijo a Abraham, dame tu hijo en sacrificio.
2: The Lord said to Abraham, give me your son as a sacrifice.

0: Abraham.
1: El Señor le dijo a Abraham, dame tu hijo en sacrificio.
0: The Lord said to Abraham, give me your son as a sacrifice.
1: Él ni tan siquiera se
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1: Él arregló el animal, subió la leña.
0: He took the altar and prepared the wood.
1: Montó a su hijo en aquel animal.
0: And put his son in that place.
1: Y se fueron a la cumbre de un monte.
0: And went to the top of a hill.
1: Y hizo el altar del sacrificio.
0: And created the altar of the sacrifice.
1: Y dice que agarró a su hijo y lo puso sobre el altar.
0: And Bible says that he took his son and put it in the altar.
1: Tal vez el hijo le preguntó, papi, ¿y dónde está el cordero para el sacrificio?
0: Maybe Isaac said, Daddy, where's the lamb for the sacrifice?
1: Y dice la Biblia que Abraham levantó la mano.
0: And Bible says that Abraham raised his hand.
1: Con aquel cuchillo.
0: With that knife.
1: Iba a matar a su hijo.
0: He was going to kill his son.
1: Para ofrecerlo en sacrificio.
0: To offer a sacrifice.
1: Y de repente la voz de un ángel dijo, no lo hagas.
0: And suddenly the voice of an angel said, don't do it.
1: Y Abraham miró al lado, miró en un zarzal, miró aquel animal para el sacrificio.
0: And Abraham saw in a side the animal for the sacrifice.
1: Hermano, Dios le pidió a su hijo.
0: But God asked for his son.
1: ¿Se dieron cuenta que no solamente creer, nuestra fe tiene que ser probada?
0: Do you see that it is not only to believe but also to prove it?
1: Y la fe de Abraham fue probada.
0: And the faith of Abraham was tested.
1: Y sabe, hermano, su único hijo.
0: And his only son.
1: ¿Quién quiere entregar a su hijo en sacrificio?
0: Who would like to give his only son for a sacrifice?
1: ¿Harías tú, si Dios te pidiera entregar a tu hijo en sacrificio, lo harías?
0: If God would ask you to give your son as a sacrifice, would you do it?
1: No es fácil.
0: It is not easy.
1: Pero era tanto la convicción de Abraham.
0: But the conviction of Abraham was so big.
1: Era tanto la fe de Abraham.
0: His faith was so big.
1: Que él sabía que Dios iba a proveer.
0: That he knew that God will give him back.
1: Y ahí se conoce a Dios por primera vez como Jehová Jireh. Dios es nuestra provisión.
0: And that's why it's called Jehovah Jireh, because it speaks about
1: Moisés.
0: God that will give you back.
1: Moisés estaba al frente del Mar Rojo.
0: Moses was in front of the Red Sea.
1: Tenía al frente del Mar Rojo.
0: The Red Sea was in front of him.
1: Detrás habían 500,000 soldados.
0: In his back there were 500,000 soldiers.
1: Y esos 500,000 soldados venían para destruir a todos los judíos.
0: And those soldiers were following him to destroy them all.
1: Para destruirlo a todos.
0: To destroy all of the Jews.
1: ¿Y sabe qué, hermanos?
0: Do you know what?
1: Dios le dijo a Abraham.
0: The Lord said to
1: Dios le dijo a Moisés.
0: The Lord said to Moses.
1: Cuando estaba al frente del Mar Rojo.
0: When he was in front of the Red Sea.
1: Dios le dice a Abraham. A Moisés,
0: God said to Moses,
1: ¿por qué clamas a mí?
0: Why are you crying out to me?
1: Alza tu vara.
0: Raise your stick.
1: Y extiende tu mano.
0: And extend your hand.
1: Sobre el mar.
0: Upon the Red Sea.
1: Y divídelo.
0: And divide it.
1: Y extendió Moisés su mano.
0: And Moses did it.
1: Sobre el mar.
0: Over the sea.
1: E hizo Jehová.
0: And Jehovah.
1: Que el mar se retirase.
0: Made the sea to open.
1: Por un recio viento oriental.
0: With a big wind.
1: Toda la noche.
0: All of the night.
1: Y volvió el mar en seco.
0: And made the sea to went dry.
1: Éxodo capítulo 14.
0: Exodus 14.
1: ¿Qué tienes? ¿Por qué clamas a mí?
0: So God said, why are you crying out to me?
1: La fe de Moisés estaba siendo probada.
0: The faith of Moses was being tested.
1: Vamos, ¿cuántos están aquí? El Señor dice, ¿por qué clamas a mí?
0: So the Lord said, why are you crying out to me?
1: Extiende tu mano.
0: Extend your hand.
1: Te ha dado poder.
0: He has given you power.
1: Te ha dado autoridad.
0: He has given you authority.
1: Tiene en tu mano la vara.
0: In your hand you have a stick.
1: Ordena al mar que se divida.
0: Order the sea to open.
1: Y así sucedió.
0: And that's what happened.
1: Nuestra fe tiene que ser qué?
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1: Por eso que a algunos le cuesta vivir por fe.
0: That's why it is hard for some people to live by faith.
1: Bueno, no solamente la historia de él.
0: But it is not only his history.
1: De Abraham y Moisés.
0: Of Abraham and Moses.
1: ¿Sabe qué yo encuentro, hermanos queridos?
0: What else can I find?
1: Que la fe de esta mujer.
0: That the faith of this woman.
1: Movió el poder de Dios.
0: Moved the power of God.
1: ¿Sabe usted que la fe mueve el poder de Dios?
0: Do you know that faith moved the power of God?
1: ¿Qué hace la fe? Accionar el poder de Dios.
0: Faith moved the power of God.
1: Dice la Biblia que Jesús no hizo muchos milagros en Nazaret.
0: Bible says that Jesus didn't do a lot of miracles
1: por causa,
0: in Nazaret.
1: Por causa de la incredulidad del pueblo.
0: Because of the people didn't believe.
1: En una iglesia.

0: iglesia donde hay incredulidad,
1: in a church that doesn't believe,
0: es difícil que se manifieste el poder de Dios.
1: It is hard for the power of God to be manifested.
0: Porque hay tantos creyentes que todo lo de Dios lo razonan.
1: Because there are so many believers that think twice about the things of God.
0: Todo lo que de Dios lo interpretan a su manera.
1: All of the things of God, they think it their way.
0: Señores, Dios le quiere cortar a ustedes las cabezas en esta hora.
1: But God wants to cut those kind of heads.
0: Porque a veces el demasiado conocimiento,
1: because sometimes to have a lot of knowledge,
0: te hace más torpe en las cosas espirituales.
1: Makes you have less knowledge in the things of the Lord.
0: ¿Qué dije? ¿Qué
1: what
0: hace la fe?
1: What does faith do?
0: La fe acciona el poder de Dios.
1: Faith makes the power of God an action.
0: Cuando esta mujer tocó el borde del manto de Jesús,
1: when this woman touched the edge of the dressing of Jesus,
0: ¿qué dijo Jesús?
1: What did Jesus say?
0: ¿Quién me ha tocado?
1: Who has touched me?
0: Porque poder ha salido de mí.
1: Because power has come out of me.
0: ¿Alguien alaba a Dios por eso?
1: Can you praise the Lord because of that?
0: ¿Quién me ha tocado porque poder ha salido de mí?
1: Who has touched me because power has come out of me?
0: Aprende este principio.
1: So learn this principle.
0: La fe.
1: Faith.
0: La fe.
1: Faith.
0: Mueve el poder de Dios.
1: Move the power of God.
0: La fe mueve, acciona el poder de Dios.
1: Faith makes the power of God an action.
0: ¿Alguno de ustedes le veo como que están en la luna? ¿Cuántos están aquí?
1: So are you still here?
0: Trate de estar aquí.
1: Try to understand.
0: Porque este mensaje que estoy predicando,
1: because this message,
0: hay muchos que están como esta mujer esperando hoy un milagro.
1: There's a lot of people that are like this woman expecting for a miracle.
0: Pero le estoy encaminando cómo desarrollar esa fe.
1: But I'm trying to tell you how to develop this faith.
0: Así que hemos aprendido hoy que la fe,
1: so we have learned today that faith,
0: manifiesta el poder de Dios.
1: Manifest the power of God.
0: Número 5.
1: Number 5.
0: La fe de esta mujer,
1: the faith of this woman,
0: le llevó a tener una percepción,
1: made her understand,
0: espiritual de quién era Jesús.
1: In a spiritual way, who was Jesus?
0: ¿Qué hizo la fe en esta mujer?
1: What did it say?
0: Desarrolló en ella,
1: the faith of this woman,
0: una percepción espiritual,
1: and to understand in a spiritual way,
0: de quién era Jesús.
1: Who was Jesus?
0: ¿Cuánto falta fe para poder tener esa percepción de quién es Jesús?
1: How much do we need faith in order to understand who is Jesus?
0: Porque hermano, solo por la fe podemos describir la grandeza de Jesús.
1: Because only because of faith we can describe the greatness of Jesus.
0: Solo la fe nos lleva a ese éxtasis de quién es Jesús.
1: Only faith takes us to that level of understanding about who's Jesus.
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1: How much do we need faith?
0: Así que podemos decir que la fe de esta mujer le llevó a tener una percepción espiritual de quién era Jesús.
1: So we can say that faith made this woman to understand in a spiritual way who
0: was
1: Jesus.
0: Cuando yo lo miro a ustedes,
1: so when I look at you,
0: y algunos le veo poca gana de estar en la iglesia,
1: and maybe sometimes I see you that you don't want to be here.
0: Cuando yo miro su rostro y le veo el poco interés por las cosas de Dios,
1: when I see your face and I see that you don't care about the things of God.
0: A veces nos equivocamos en juzgar y condenar.
1: Sometimes we get wrong and we judge.
0: Pero nadie, mire, nadie puede alabar a Jesús si no tiene percepción de quién es él.
1: But truth is that no one can praise the Lord if he doesn't know who is the Lord.
0: Los impíos no adoran a Jesús.
1: The people from the world, they don't praise the Lord.
0: Ellos no entienden lo que es llorar en la presencia de
1: because
0: Dios.
1: Because they don't understand what it is to cry out in the presence of God.
0: Ellos no saben lo que es levantar las manos.
1: They don't know what it is to raise your hand.
0: Solamente los redimidos en la sangre de Jesús.
1: Only the ones redeemed by the blood of Jesus.
0: Solo los creyentes de fe tienen la percepción de quién es Jesús.
1: Only the real believers know who is Jesus.
0: Entonces algunos de ustedes lo entienden.
1: Maybe some of you understand it.
0: Tal vez no llegas interesado en el servicio porque todavía no conoces. No tiene percepción.
1: Maybe you're not interested
0: de
1: in
0: quién
1: the
0: es Jesús.
1: Because you haven't understand
0: pero
1: who is Jesus.
0: Pero todo aquel que conoce a Jesús,
1: but all of the ones that know Jesus,
0: por la fe puede entrar en esa dimensión para ver la grandeza de lo que es él.
1: By faith you will be able to understand and enter that dimension of who is Jesus.
0: Mira, hermano, el salmista estaba tan claro que él dijo,
1: the psalmist was so clear that he said,
0: ¿Qué es el Hijo del Hombre para que tengas de él memoria?
1: What is the Son of Man for you to have memory of him?
0: ¿Qué es el Hijo del Hombre para que le visites?
1: What is the Son of Man that you visit him?
0: Porque él pudo entender, él pudo experimentar la grandeza de Dios en él. Que él dijo, ¿qué es el hombre? ¿Quiénes somos nosotros para que nos visite y nos corones de gloria?
1: Because he could understand the greatness of God, that we are nothing.
0: Solamente los creyentes con percepción espiritual pueden alabar a Dios, pueden llorar en su presencia, pueden ser quebrantados porque son sensibles a esa realidad espiritual.
1: And only the believers that have a spiritual understanding of God can praise the Lord because they understand who is Jesus.
0: ¿Sabe qué, hermanos?
1: Do you know what, brothers?
0: Si algo yo estoy convencido,
1: if something I'm convinced in,
0: que la fe
1: is that faith,
0: aparte de llevarnos a tener una percepción espiritual de quién es Jesús,
1: not only takes us to have a spiritual understanding about who is Jesus,
0: la fe es creer en las realidades espirituales,
1: but also makes us believe in the spiritual realities.
0: La fe te lleva a esa realidad.
1: Faith takes you to that reality.
0: El ciego Bartimeo.
1: The blind Bartimeo.
0: ¿Quién le enseñó al ciego Bartimeo que Jesús era el ungido?
1: Who taught him that Jesus was the anointing one?
0: Cuando él gritaba,
1: when he was crying out,
0: y la multitud estaba enojada,
1: and the crowd was angry,
0: los discípulos estaban incómodos,
1: the disciples didn't feel okay,
0: por la declaración que él daba,
1: because of the declarations that he said.
0: Y él gritaba y decía,
1: was screaming and saying,
0: Jesús,
1: Jesus,
0: Hijo de David,
1: Son of David,
0: ten misericordia de mí,
1: have mercy of me.
0: ¿Quién le dio a entender a él que el que estaba ahí entre la multitud era el Mesías?
1: Who made him understand that the one that was between the crowd was the Messiah?
0: Era el ungido de Dios.
1: And that Jesus was the
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0: el
2: música
0: era ciego.
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0: if
2: las alturas.
0: Pero ¿sabe qué? Él era ciego físicamente, pero espiritualmente no.
1: That is because he was blind physically but not
0: porque
1: spiritually.
0: Con los ojos de la fe,
1: because with the eyes of faith,
0: él pudo entender y conocer,
1: he could understand and know,
0: que Jesús no era cualquier cosa,
1: that Jesus was not a simple person,
0: era el Mesías,
1: because he was the Messiah,
0: era el Hijo de David,
1: he was the Son of David,
0: era el Hijo de Dios,
1: the Son of God,
0: que pasaba por ahí,
1: that was walking around him.
0: Quiero despertar tu fe.
1: I want to wake your faith up.
0: Por eso que a veces en los cultos no sucede nada porque no hay fe.
1: That's why sometimes nothing happens in the services because there's no faith.
0: Y Dios me está inquietando en esto, no sucede nada porque no hay fe.
1: And God is telling me that nothing happens because there's no faith.
0: A veces no hay milagro porque no hay fe.
1: Sometimes there's no miracles because there's no faith.
0: Pero yo quiero provocar que tu fe haga accionar el poder de Dios hoy.
1: But I want to provoke your faith to move the power of God.
0: ¿Sabe usted, hermano, que la fe de esta mujer,
1: do you know that the faith of this woman,
0: la introdujo en lo sobrenatural,
1: made her to enter in the supernatural?
0: Ve, arrégleme esta cosa que me siento incómodo con esta voz aquí. No me mueva esa cosa ahí. Deme un poquito de brillo. No lo mueva porque en principio estaba bien. La fe de esta mujer, déjamelo ahí quieto así.
1: Faith of this woman,
0: la fe de esta mujer la introdujo en lo sobrenatural.
1: Made her to enter in the supernatural.
0: ¿Cuántas veces le vengo diciendo a ustedes?
1: How many times I have told you?
0: Que la iglesia tiene que aprender a caminar en lo sobrenatural.
1: The church needs to know how to walk in the supernatural.
0: Esto no es cuántos globitos pongamos de adorno.
1: This is not about putting the church beautiful,
0: ni cuántos gritos demos,
1: or how much do we scream.
0: Esto no es cuántos cuernos soplemos.
1: It is not how many trumpets can we play.
0: Yo no quiero esa clase de ruido natural. Yo quiero el ruido sobrenatural de Dios.
1: I don't want natural noise. I want spiritual noise.
0: ¿Sabe qué dijeron los enemigos de los israelitas?
1: Do you know what the enemies of the Jewish said?
0: Dice que oyeron una bulla de multitudes de personas que gritaban.
1: They said they heard a bunch of people screaming.
0: Y ellos quisieron intimidarse.
1: And they got scared.
0: Y los judíos se equivocaron.
1: And the Jewish got wrong.
0: Porque el hecho de que llevaban el arca,
1: because the fact that they were carrying,
0: pensaban que en esa batalla Dios estaba con ellos.
1: They were carrying the presence of God. They thought that God was with them.
0: Hermano, a veces lo que hay en la iglesia es ruido. No hay poder de Dios.
1: But sometimes what there is in church.
0: Yo prefiero mejor el ruido del cielo que el de los hombres, de nosotros.
1: I would rather have the noise that comes from the Lord than the noise that we have.
0: ¿Sabe usted, hermano, la cantidad de creyentes aburridos que hay en la iglesia?
1: Do you know how many boring believers there are in church?
0: Jugando a una vida religiosa.
1: Just looking for a religious life.
0: A una vida cristiana simple.
1: A simple Christian life.
0: Hay creyentes que no han aprendido a depender de Dios para todo lo que hacen.
1: There are believers that they have not learned how to live.
0: Viven
1: to
0: una
1: depend
0: vida
1: on God.
0: Religiosa simple.
1: They only live a religious simple life.
0: Pero aprendamos de esta mujer.
1: But learn about this woman.
0: Su fe provocó lo sobrenatural.
1: Her faith provoked the supernatural.
0: ¿Sabe, hermano, que la fe?
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0: Cuando hay fe en la iglesia,
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0: Cuando hay fe en ti,
1: when there's faith in you,
0: la fe hace que lo sobrenatural impacte el mundo natural.
1: Faith makes the supernatural to move the natural world.
0: ¿Qué dije? ¿Qué dije? ¿Se dieron cuenta? La fe nos lleva a que lo sobrenatural impacte.
1: Faith makes the supernatural things to move
0: el mundo natural.
1: The natural world.
0: Y hay sin número de ejemplos en la Biblia.
1: And there are a lot of examples in Bible.
0: Y el Señor quiso enseñar a los discípulos a vivir por fe.
1: And the Lord tried to teach the disciples how to live by faith.
0: Él sacó mucho tiempo para enseñar a los discípulos a vivir por fe.
1: He used many moments to teach the disciples how to live by faith.
0: Y el Señor comenzó a hacer sin número de milagros.
1: And the Lord started making a lot of miracles.
0: Para que ellos aprendieran a vivir por fe.
1: For them to live by faith.
0: Por lo menos encontramos.
1: For example, we can find.
0: De qué manera el Señor convirtió el agua en vino.
1: In such a way, Jesus turned water into wine.
0: Y todos estaban ahí. El vino de la fiesta se había acabado.
1: And all of the wine of that celebration.
0: Según ellos, el mejor vino no había.
1: Was over and there was no
0: y el
1: wine
0: Señor
1: anymore.
0: Ora,
1: so the Lord
0: da gracias a su padre,
1: thanks the Lord,
0: y aquella agua es convertida en vino.
1: And that water turns into wine.
0: El Señor siempre le enseñó estas lecciones espirituales a ellos para que aprendieran a vivir por fe.
1: And the Lord always taught the disciples of all of these lessons.
0: Un día ellos estaban cansados.
1: For them to live by faith, once they were tired.
0: De bregar toda la noche en el mar.
1: Of
0: Y el Señor aparece caminando sobre las aguas.
1: Of being in the middle of the ocean at night, and so the Lord appears.
0: Todo quedaron impactados.
1: The Lord appears walking in the water.
0: Y uno de ellos que se impresionó fue Pedro.
1: And they were all moved, and Peter was very shocked.
0: Y le dijo, Señor, yo quiero ir donde tú estás.
1: And he said, Lord, I want to go where you are.
0: El Señor dijo, ven, venga donde yo estoy.
1: Come.
0: Y Pedro comenzó a caminar sobre las aguas.
1: And Peter started walking over the waters.
0: Pero de repente se ocurre mirar a los lados.
1: But suddenly he started walking aside.
0: Y cuando mira a los lados se da cuenta que la agua está turbulenta.
1: And when he saw aside, he saw that the waters were very brave.
0: Y se hunde.
1: And he started sinking.
0: Porque quitó la mirada de Jesús.
1: Because he stopped looking at Jesus.
0: Hermano, aprenda a caminar sobre las circunstancias.
1: So brothers, start to walk over the circumstances.
0: La única manera de caminar sobre las circunstancias,
1: and the only way to walk over the circumstances,
0: es no quitar la mirada de Jesús,
1: is to not stop looking at Jesus.
0: Puesto los ojos en Jesús,
1: put your eyes in Jesus,
0: el autor y consumador de la fe,
1: the author and consumer of faith.
0: Uno puede caminar sobre las circunstancias.
1: You can walk over the circumstances.
0: ¿Es como le falta fe hoy, eh?
1: I think some of you lack faith today.
0: Siempre el Señor dejó esta cosita para que aprendieran a vivir por fe y pudieran caminar lo sobrenatural. Viene a mi mente.
1: The Lord always showed us these things
0: cuando
1: for
0: Dios,
1: us to live by faith.
0: Cuando Dios introdujo al pueblo en el desierto.
1: It comes to my mind when the Lord made the people of Israel to go in the desert.
0: Estuvieron 40 años allá atrás, 40 años en el desierto.
1: They were 40 years in the desert.
0: ¿Sabe una cosa, hermano?
1: And do you know?
0: El Señor, si le hubiera dado la gana,
1: if the Lord wanted,
0: hace que el pueblo tuviera una ruta más corta para pasar a la tierra prometida.
1: He would have the people of Israel, he would have given,
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0: ¿Sabe qué hizo Dios?
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0: Dios lo llevó a ellos a dar una vuelta.
1: He took them to go to walk around.
0: Casi una vuelta completa.
1: Like a complete
0: más larga.
1: They walk around the place like
0: cuando geográficamente había un camino más cerca para pasar a la tierra prometida.
1: And there was a shorter way to enter the promised land.
0: Pero el Señor le dio la gana de meter al pueblo en el desierto.
1: But the Lord wanted to make them enter the desert.
0: ¿Cuánto han estado en el desierto? A ver la mano.
1: How many of you have been in the desert?
0: Oiga, no me va a decir que usted no ha tenido prueba.
1: Don't you tell me that you have not been tested.
0: No me va a decir que usted no ha tenido problema difícil.
1: Don't you tell me that you haven't had a problem.
0: Lo último que quiero decir hoy.
1: The last thing that I will say today.
0: Y voy a parar aquí porque usted no quiere que yo siga. De veras.

0: la bondad de Dios.
1: Makes the goodness of God to move.
0: ¿Sabía usted que la fe,
1: did you know that
0: activa
1: faith
0: la compasión de Dios?
1: Makes the compassion of God to appear.
0: Escúcheme un poquito esto.
1: Listen to this clearly.
0: ¿Qué es lo que nos hace falta a nosotros?
1: What is the thing that we lack?
0: ¿Qué nos hace falta?
1: What are we lacking?
0: La fe de esta mujer,
1: the faith of this woman,
0: tocó el corazón de Dios.
1: Touched the heart of God.
0: Gracias por el amén.
1: Thanks for saying amen.
0: La fe de esta mujer tocó el corazón de Dios.
1: The faith of this woman touched the heart of God.
0: Y yo me he dado cuenta,
1: and I have realized,
0: que la fe,
1: that faith,
0: activa la bondad de Dios.
1: Makes the goodness of God to move.
0: Porque el Dios que tenemos nosotros,
1: because the God that we have,
0: Dios tiene emociones,
1: has emotions,
0: y tiene sentimientos,
1: and has feelings.
0: Y algunos espirifrautas andan por ahí,
1: and there are some people,
0: es que esto no es con emoción, pastor.
1: Pretending that they're spiritual, saying that this is not with emotion.
0: Eso de estar brincando allá y gritando y riendo, eso es de la carne. Esto no.
1: They used to say that screaming and jumping, that is from the flesh.
0: A Dios, aquí a Dios yo la adoro con mi razonamiento, con mi intelecto.
1: They say that they worship God with their thinking and with their mind.
0: Hermano, a veces hay creyentes que me pareciera que no tienen sentimientos ni emociones.
1: And their believers
0: no dicen nada.
1: Look like they don't have feelings. Or emotions.
0: Hermano, están ahí, hermano, como la pared esa que está ahí al frente. Nada los mueve.
1: They're only like that wall. Nothing moves them.
0: ¿Usted ha visto esos soldados que están en el palacio en Inglaterra, en el palacio de la reina?
1: Have you seen the soldiers that
0: están
1: are in
0: un gorro más floreado y están
1: palace
0: así
1: of the King of England?
0: Y no se mueven.
1: They don't move.
0: No se mueven.
1: They don't move.
0: Puede llover, puede caer relámpago.
1: It can rain.
0: Puede caer lo que sea. Y están ahí.
1: There can be thunders.
0: Nada los mueve.
1: Nothing moves them.
0: Algunos parecen esa clase de soldados.
1: And there are some here that look like that kind of soldiers.
0: La gloria se está moviendo y ellos están
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0: ahí.
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0: Y ellos son los que andan por ahí diciendo que son los expertos en la Biblia, que saben mucha Biblia y no
1: those
0: saben.
1: Are the ones that always say that they know everything about the Bible.
0: Nada.
1: But they don't know anything.
0: Aprenda esto, hermano. Aprenda esto.
1: Learn this thing.
0: Aprenda esto. Nuestro Dios tiene emociones.
1: Our God has emotions.
0: Y tiene sentimientos.
1: Has feelings.
0: Y se lo va a comprobar hoy.
1: And I will prove it today.
0: Por eso que nuestro Dios no es el Dios de los paganos.
1: That's why our God is not a single God.
0: Tienen boca y no hablan.
1: That the
0: tienen
1: of,
0: ojos y no ven.
1: The gods of the world that they have
0: tienen
1: seen,
0: pie y no caminan.
1: They have eyes and don't see.
0: Tienen mano y no la mueven.
1: They have feet and hand but they don't move it.
0: Pero el Dios de nosotros es el Dios inconmovible.
1: Is
0: que tiene emoción y sentimientos.
1: God Almighty that has feelings and emotions.
0: Mire, hermano, escucha bien esto.
1: Listen to this clearly.
0: Allá atrás. Si hay algo, oiga bien.
1: If there's something,
0: si hay algo que Dios no resiste.
1: If there's something that God doesn't resist.
0: Es cuando una persona,
1: it's when someone,
0: se quebranta delante de él.
1: Breaks his heart in front of him.
0: ¿Usted quiere ver a Dios en problema?
1: Do you want to see God?
0: Aprenda a llorar en su presencia.
1: Moving. Learn how to cry in his presence.
0: Si hay algo que Dios no resiste,
1: if there's something that God doesn't resist,
0: ver a una persona humillada, llorada, delante de él diciendo, Señor, solo tú me puedes sostener.
1: It's to see someone crying out saying, God, only
0: solo
1: you can
0: tú me
1: help
0: puedes
1: me
0: ayudar. So, hermanos,
1: brothers,
0: dice la Biblia,
1: Bible says,
0: que cuando María, la madre de Lázaro,
1: Mary,
0: la hermana de Lázaro,
1: the sister of Lázaro,
0: dice la Biblia que María cuando llegó donde estaba Jesús,
1: when she went to Jesus,
0: Juan capítulo 11,
1: John chapter 12,
0: al verle se postró a sus pies,
1: when she saw him, she laid herself in front of the feet of Jesus,
0: y dijo,
1: and said,
0: si tú hubieras estado,
1: if you had been,
0: mi hermano no habría muerto,
1: my brother would not have died.
0: Jesús entonces al verla,
1: so when Jesus saw her,
0: llorar,
1: cried,
0: se estremeció,
1: he was shaken,
0: en espíritu,
1: in his spirit,
0: y se conmovió,
1: he was moved,
0: y lloró,
1: and cried,
0: fue estremecido,
1: he was moved,
0: fue conmovido,
1: he was

0: shaked.
1: Y lloró.
0: And cried.
1: Yo no sabía que nuestro Dios llora.
0: I didn't know that our God cries.
1: Gracias por ese entusiasmo de usted. Dice el Señor, con amor eterno te he amado.
0: The Lord said, with eternal love I have loved you.
1: Con cuerdas humanas te he atraído hacia mí.
0: With
1: con cuerdas
0: human
1: de amor.
0: Strings I have drawn you to me.
1: De tal manera amó Dios al mundo que dio a su unigénito.
0: The Lord loved the world so much that he
1: para
0: gave
1: que todo
0: his
1: aquel
0: son.
1: Que en él crea no se pierda, mas tenga la vida eterna.
0: For all of the ones that believe in him don't get lost but live in him.
1: Dice que él se estremeció ante el dolor de María.
0: That he was shaken by the pain of Mary.
1: Él se conmovió ante el sufrimiento de Marta y María.
0: He was moved by the pain of these women.
1: Y cuando llegó al verla llorar y ver al pueblo llorar.
0: And when he got there and saw the people crying.
1: Dice la Biblia que Jesús también lloró juntamente con ella. Lloró,
0: Bible says that Jesus
1: lloró,
0: also cried.
1: Lloró, mire, hermano, desconsoladamente.
0: He cried.
1: Nuestro Dios lloró.
0: Because our God cried.
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0: So who are you to believe that you cannot cry in this altar?
1: Voy a contar esta historia.
0: I will tell you another story.
1: Ya va a terminar. El rey Ezequías.
0: The king of Ezequiel.
1: Diga conmigo Ezequías.
0: Say with me Ezequiel.
1: Uno de los mejores reyes.
0: One of the best kings.
1: Recto y perfecto.
0: He was straight and perfect.
1: Él ejerció un buen reinado.
0: He was a good king.
1: Pero parece que en un momento que se piensa, los estudiosos dicen que Ezequías se llenó de orgullo.
0: But the people with knowledge says that he got proud.
1: Esos son especulaciones.
0: He got proud. That is what people said.
1: Pero dice la Biblia.
0: The Bible says.
1: En Segunda Reyes capítulo 20.
0: First of Kings chapter 20.
1: Que Ezequías cayó enfermo.
0: That Ezequiel went sick.
1: De muerte.
0: He was about to die.
1: Y vino él el profeta.
0: And the prophet came to him.
1: Y le dijo,
0: and said to him,
1: ordena tu casa,
0: order your house,
1: porque morirás,
0: because you will die,
1: y no vivirás,
0: and you will not live.
1: Entonces,
0: so,
1: él volvió su rostro hacia la pared,
0: he moved his face to the wall,
1: y lloró,
0: and prayed,
1: y lloró Ezequía,
0: and cried,
1: con gran lloro,
0: with a great, with big tears,
1: y antes que el profeta saliera.
0: And before the prophet came out,
1: vino palabra de Jehová,
0: a word of God came
1: a Isaías diciendo,
0: to Isaiah saying,
1: vuélvete,
0: come back
1: a Ezequía,
0: turn back to
1: Ezequía,
0: and tell him,
1: así dice Jehová,
0: the Lord says like this,
1: yo he oído tu oración,
0: I have heard your prayer,
1: he visto tus lágrimas,
0: I've seen your tears,
1: he aquí,
0: so here's
1: que yo te sano.
0: Your illness.
1: Y al tercer día,
0: and in the third day,
1: subirás a la casa de Jehová.
0: You will go to the house of Jehovah.
1: Y añadiré a tus días.
0: And I will put in your days.
1: 15 años más de vida.
0: 15 more years.
1: El profeta Isaías fue con una sentencia.
0: The prophet went
1: de muerte para Ezequías.
0: To declare death to Ezequiel.
1: Ordena tu casa, dice Jehová.
0: Order your house, Jehovah says.
1: Porque en 3 días vas a morir.
0: Because in 3 days you will die.
1: Y él, hermano, se miró ante la pared, rostro a la pared.
0: So he turned his face to the wall.
1: Y lloró, dice, amargamente.
0: And started crying out.
1: Y comenzó en la oración de decirle, Señor, siempre he caminado recto. He guardado tu palabra, he sido fiel.
0: I've always kept your word and I've always been a good king.
1: Y dice que él lloró amargamente y eso tocó el corazón de Dios.
0: But Bible says that he cried out and that touched the heart of God.
1: ¿Sabe que aprendí, hermano? Algo que cuando uno no puede, entonces es el momento en que Dios sí puede.
0: Something I have learned is that when you cannot do something is when God can do it.
1: Cuando tú te rindes a Dios,
0: when you give up and give your everything to God,
1: y tú dices, Señor, ya yo no puedo más con esta carga.
0: And you say, God, I cannot do this anymore.
1: Ya no puedo más con esta enfermedad, Señor.
0: I cannot keep going with this sickness.
1: Cuando tú no puedes,
0: when you give up,
1: cuando llegues al borde de tus limitaciones,
0: when you're just about
1: y reconozcas que tú no eres nada,
0: when you recognize that you're nothing,
1: y que sin él nada puedes hacer,
0: and without him you can do anything, you cannot do anything.
1: Entonces el momento en que el Señor viene
3: y actúa en tu vida.
0: That's the moment when the Lord appears and moves in your life.
3: La fe que opera en las peores circunstancias.
0: That is the faith that works in the worst situations.
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3: Dios tiene sentimientos y emociones.
0: God has feelings and emotions.
3: Y Dios está aquí para hacer el milagro que tú necesitas.
0: And God is here to make the miracle that you need.
3: Todos los que estamos aquí necesitamos un milagro de Dios.
0: All of the ones that are here need a miracle of God.
3: Tal vez en esta hora te encuentres ante la misma circunstancia.
0: Maybe this time you're in the same circumstance.
3: Y no sabes qué hacer.
0: Of this woman, you don't know what to do.
3: Yo creo en esta hora que tu problema.
0: But I believe in this hour that your problem.
3: Es una buena oportunidad.
0: Is a great opportunity.
3: Para que experimentes.
0: For you to experiment.
3: La compasión de Dios.
0: The compassion of God.
3: Solo tienes que creer.
0: But you have to believe. Only to believe.
3: Sí, Señor. Jesús. Señor. Solo tú eres nuestra única esperanza. Vamos a ir todos de rodillas en este altar y vamos villanos delante de Dios. No hay nadie aquí que no tenga que humillarse y llorar en la presencia.
2: Son las 6:00. 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
4: Gracias, Jesús. Tú eres el Rey de Reyes, el Señor de los Señores. Y por siempre te exaltamos esta noche.

0: algo como esto? Tenemos que hacer las cosas como siempre se han hecho. Mientras voy envejeciendo, estoy pensando acerca de nuestro ministerio y de qué tan fácilmente puedo empezar a pensar que la manera en que siempre se han hecho las cosas es la manera en que se tienen que seguir haciendo, tanto en nuestro ministerio como en la iglesia. Yo soy muy tradicionalista, y si hay algo que me saca de mi zona de confort, y lo que es tradicional para mí en muchos aspectos, me incomodo muy fácilmente. ¿Estás escuchando?
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0: 27 de agosto de 2026. A lo largo de las últimas semanas, Nancy nos ha estado guiando en la serie titulada Recordando a Miriam. 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El día de hoy, algunas mujeres reflexionan sobre esta serie junto a Nancy.
2: Bueno, después de esta serie sobre Miriam, muchas de nosotras sentimos que no queremos decir mucho porque estamos siendo más cuidadosas y estamos midiendo nuestras palabras, dándonos cuenta de cómo Dios las evalúa. Y hemos tomado algo de tiempo con mis amigas Holly Elif y Kim Wagner, nada más para reflexionar sobre lo que hemos estado hablando en esta porción de la vida de Miriam y cómo nos ha hablado a todas nosotras. Kim, yo sé que cuando nos sentamos aquí para lo que llamamos nuestra sobremesa, tú dijiste, Miriam fue de tanta convicción. ¿Qué cosa en particular te hizo responder así?
3: Nancy, al tú estar enseñando sobre Miriam, el Señor simplemente me recordó un incidente que ocurrió hace varios años. Experimenté, supongo, lo que yo llamaría la rebelión de Kim. Es como un espejo, realmente, de lo que Miriam pasó. Mi esposo es pastor, y es un muy buen pastor, y siento que demuestra un carácter de siervo más que cualquier líder que yo jamás he visto. Y claro, yo he podido verlo muy de cerca. Para ese tiempo estábamos en una iglesia que estaba creciendo rápido y necesitábamos tomar una decisión. De unir uno de nuestros edificios a nuestro santuario para expandirlo o tener dos servicios. El equipo de ministerio, los hombres del liderazgo de nuestra iglesia, estaban orando al respecto y buscando la voluntad de Dios acerca de cuál dirección seguir. Ellos regresaron después de un fin de semana solas con Dios, buscando la guía del Señor y sintiendo fuertemente que debíamos dividirnos en dos servicios. Al mi esposo compartir esto conmigo...
2: Yo me imagino que tú tenías una opinión.
3: Sí, yo tenía una opinión.
2: ¿Y la compartiste con él?
3: Compartí mi opinión muy fuertemente. Ahora, creo que inicialmente lo estaba haciendo bíblicamente. Solamente estaba compartiendo con él mi corazón y mis pensamientos sobre esto. Entonces, el liderazgo comenzó a presentar la visión de tener dos servicios a la iglesia. Y entre más miembros le escuchaban, más compartían sus preocupaciones. No podemos dividir la iglesia de esta manera, era lo que se escuchaba decir. Venían a mí y me preguntaban que qué pensaba yo de esto. Para este tiempo, yo enseñaba en el estudio bíblico de mujeres y ellas me veían como una líder. Me preguntaban y yo compartía. Bueno, esta es la manera que el liderazgo cree que debemos ir, pero yo personalmente creo y dejaba salir mi opinión. Estoy convencida, tan convencida de que eso estaba tan mal al momento. Pero yo ni siquiera me di cuenta de qué tanto yo estaba socavando el liderazgo de mi esposo. El equipo de liderazgo permitió que la iglesia orara por un tiempo y buscara al Señor sobre esto. Pero ahora,
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3: Si hubieran tomado las cosas de otra manera, no sé. No sé realmente por qué dejaron que pasara tanto tiempo después que creían que la decisión que habían tomado era de parte de Dios. Realmente yo no sé cuál es la decisión correcta, si era tener dos servicios, juntarnos en el gimnasio o qué.
2: A veces, eso realmente no es lo que importa. No se trata de cuáles son las diferencias, sino más bien de cómo las manejamos.
3: Así es. ¿Cómo respondemos a lo que vemos? Como, bueno, esta no es la manera en que yo pienso que debemos ir. Porque mira, Nancy, lo que todavía estoy aprendiendo es que cuando respondemos bíblicamente y podemos ir a la autoridad de una manera humilde y amable, en una forma respetuosa, y expresamos nuestras preocupaciones o compartimos nuestro punto de vista, podemos ofrecer nuestras ideas, entonces lo dejamos delante de Dios y confiamos en que es Dios quien puede mover el corazón del líder en cualquier dirección que él desee.
2: Así es. Miriam realmente pudo haber hecho eso con Moisés, si hubiera tenido lo que ella consideraba que era una preocupación legítima acerca de su esposa. Pudo haber ido directamente donde él, pero el pasaje empieza diciendo que ella y Aarón hablaron en contra de Moisés. Yo creo que ahí es donde ves que todo estuvo mal concebido desde el principio. No era que tenía una preocupación genuina, que fuera humilde y mansa y que se lo presentara a él y luego esperara a que Dios cambiara su corazón, si estaba mal. Sencillamente, ella se dispuso a lanzar un ataque en contra de él. Y ahí es donde se evidencia lo mal que estaba su corazón. Y el resultado fue desastroso.
3: Bueno, yo no me vi a mí misma como atacando contra el liderazgo de mi esposo o el liderazgo de la iglesia, pero en realidad yo estaba socavando el respeto a su autoridad, porque había mucha gente que me tenía en alta estima y me respetaba. Y veían mi caminar con el Señor, o decían, ¿no me habla el Señor también a través de Kim? No me di cuenta en ese momento de que eso era lo que estaba pasando. Y Dios, así como lo hizo con Miriam, me apartó a mí también físicamente.
2: Wow.
3: Nancy, durante ese tiempo, tuve un accidente, y me caí y tuve varias hernias en algunos de los discos del cuello, que me hicieron perder la sensación en mis brazos y en mis dedos. Y realmente estuve en cama por un periodo de tiempo. Y ni siquiera estuve allí durante los últimos servicios antes de que se hizo la votación. Hoy yo le puedo dar gracias a Dios de que físicamente no pude. Y no pude estar ahí y sentarme en esa reunión. Y aún hoy reflexiono y pienso en que realmente fue la mano de Dios tratando conmigo. No solamente protegiéndome de estar ahí en lo que yo hubiera dicho, en la actitud que yo hubiera tomado, que realmente espero que no hubiera hablado públicamente en contra de mi esposo. Pero, ¿quién sabe lo que cualquier persona hubiera hecho en una situación así?
2: Cuando ves a Miriam, un año antes de este incidente, y está guiando el servicio de alabanza al salir del Mar Rojo y apoyando a Moisés, ¿quién hubiera pensado que un año o menos después iba a ser la antagonista principal de Moisés?
4: Nancy, creo que eso fue lo que más me llamó la atención, el preguntarme qué pasó durante ese año entre esos dos eventos. ¿Qué le pasó al corazón de Miriam que la llevó del pandero
2: a ser un címbalo ruidoso?
4: A una conversación en alguna tienda donde estaba socavando a Moisés o cuestionando su autoridad. Al estar pensando acerca de eso, regresé por las escrituras.
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4: Para ver si había algo más ahí.
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4: Quería alguna pista sobre eso. Y realmente no hay nada en la escritura. Es como un argumento de silencio. Pero simplemente te tienes que preguntar, aunque no tenemos un evento catastrófico escrito, si no hubo nada más que una serie de pequeños eventos. Entonces, a diferencia de ti, Kim, viendo hacia atrás ese evento grande, ahora que el Señor te ha traído a la mente, tengo que preguntarme si no fue simplemente una serie de pequeños momentos en la vida de Miriam donde el Señor vino a ella con convicción o instrucción o reproche. Y ella dijo, no, una y otra vez en esos pequeñitos momentos. A través del año, un montón de pequeños no al Señor terminaron en un momento catastrófico en su vida.
2: Y así es como sucede regularmente. Es una pequeña fuga en lugar de una explosión.
4: No fue un paso grande intencional de su parte. Yo creo que tienes que preguntarte si aún en esa conversación con Aarón, ella no se dio cuenta de qué tan lejos había caído de donde Dios la quería. Por su corazón, en todos esos pequeños momentos de rebelión, o por insistir en sus derechos, o por querer algo que Dios no hizo, sino que empezó a tomar decisiones que alejaron su corazón de la voluntad de Dios.
3: Sí, yo creo que ella pensaba que lo que estaba haciendo era lo correcto. Pienso que siempre en esos instantes la mayoría de la gente cree que eso es lo que está haciendo. La gente piensa, estoy defendiendo lo correcto, estoy diciendo lo correcto, y creo que es ahí donde nos metemos en problemas.
4: Así es.
3: Tal vez aún es lo correcto, pero ¿lo estamos haciendo de la manera adecuada? ¿Estamos siguiendo la guía de las Escrituras? ¿Estamos honrando a Dios? ¿Estamos teniendo control de nosotras mismas, dominio propio?
4: Miriam pudo haber sido una mujer de verdadera justicia. Se sentía muy...
5: ¿Conoces tú a alguien así, Holly?
4: Sí, Nancy, conozco unas pocas personas así.
5: Yo he oído a tu esposo decir eso acerca de ti.
4: Así es que él se refiere de mí. Entonces, no tengo ni una duda que se sintió justificada, tal vez en lo que estaba diciendo. Pudo haber algunas cosas legítimas acerca de lo que estaba diciendo, pero eso no cambia el hecho de que a través del curso de los años, su corazón se había alejado suficiente de Dios para no tener el discernimiento para saber la diferencia. Entonces, lo que salió de su boca, aun si había algunas raíces legítimas, la forma en la que habló o el corazón con el que habló le trajo deshonra al Señor y al líder que el Señor había puesto.
5: Yo creo que hay dos factores que casi siempre están presentes en una situación así, y son la amargura y el orgullo. Dolor que se vuelve amargura. Y tal vez por esta nueva esposa, tal vez Moisés iba más a ella que a Miriam. No sabemos, pero lo digo al ver nuestra propia progresión. Cuando nos hemos convertido en voces estridentes y antagonistas, para cuando esto salió a la luz, era una acción intensa. Se había convertido en una gritona. Bueno, y ella no empezó de esa forma, pero a menudo es el dolor que se vuelve amargura y luego el orgullo que me ciega a lo que estoy haciendo, al impacto que tienen mis acciones, a la deslealtad. Si le hubieras preguntado, ¿tú crees que estás socavando la autoridad de Dios y la autoridad de Moisés? Ella probablemente, como la mayoría de nosotras, habría dicho, no, tienes que entender que él está mal. Alguien tiene que hablar con él.
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5: Sí, lo estoy ayudando porque el orgullo causa que nos ceguemos a qué tan inaceptable es nuestro comportamiento y al hecho de que quizás estamos tratando con un asunto legítimo, pero no estamos tratando con él en una forma legítima.
3: Así es. Yo creo también que Miriam había sido confrontada con tantos momentos importantes donde Dios estaba guiando. Ella sabía que Dios había llamado a Moisés como líder. Estaba leyendo en Deuteronomio y en el capítulo 1, del versículo 31 al 33, dice, «Has visto cómo el Señor tu Dios te llevó, como un hombre lleva a su hijo, por todo el camino que habéis andado hasta llegar a este lugar». Pero con todo esto no confiasteis en el Señor vuestro Dios, que iba delante de vosotros en el camino para buscaros un lugar donde acampar, con fuego de noche y nube de día, para mostraros el camino por donde debíais andar. Ella había sido guiada por el Señor, y ella sabía muy bien que había sido guiada por Dios.
5: Ella lo había visto por más tiempo que la mayoría de los israelitas, porque estuvo ahí cuando Moisés era un bebé, y vio que Dios mandó a la hija de Faraón, y también había visto la mano de Dios por décadas.
3: Así es.
4: No tenía ninguna duda del hecho de que Dios los había estado guiando. Pero el enemigo es tan insidioso en la forma que viene a nosotras las mujeres. Yo creo que en el caso de Miriam, ella simplemente se cegó al hecho de que Dios había estado guiando y todavía estaba guiando. Hay momentos en nuestra vida donde si no tenemos cuidado, el enemigo viene a nosotras, así como lo hizo en el jardín, y dice, ¿estás segura de que lo que Dios está haciendo es bueno? ¿Estás segura de que Él todavía está guiando? Si no tenemos cuidado, podemos alejarnos tanto por causa de ese pensamiento, que nos olvidamos de lo que Dios ha hecho, dónde ha estado, del hecho de que nos ha estado guiando, y nos convencemos de que o Dios está haciendo un error, o la gente que ha puesto a nuestro alrededor para guiarnos está cometiendo errores.
5: Yo creo que esa es una percepción muy importante, porque se trata de la soberanía de Dios. Es confiar en la soberanía de Dios. En algún punto, ella sí tuvo que haber perdido la confianza. Y no solamente la confianza en Moisés, sino la confianza en Dios. Y no es eso lo que nos pasa a nosotras. Porque hay circunstancias, y no decimos que hemos perdido la confianza en Dios, pero la verdad es que sí, porque no estamos seguras de que Él realmente está causando que todas las cosas obren de la manera que deben. Entonces sentimos que tenemos que tomar las cosas en nuestras propias manos y hacer algo.
3: Como tomar el control. Yo creo que lo que tú mencionaste antes acerca del orgullo va con esto. Es un gran peligro en cualquiera de nosotros que somos usados a nivel del ministerio, ya sea que seamos maestras de escuela dominical, o que sirvamos en cuna, o incluso hasta en los pastores o en los ministros itinerantes, en quien sea, porque te llenas de una mentalidad territorial, como lo que tú estabas hablando. Uh-huh. Y si alguien se acerca demasiado a lo que tú consideras tu territorio, o tiene otra idea u otra sugerencia, o empieza a guiar en una dirección diferente, tú te sientes que tu área está siendo infringida o violada, y te resistes.
5: Todavía no soy tan mayor, pero al ir envejeciendo me estoy dando cuenta de que cada día soy más resistente a los cambios que Dios u otros quisieran hacer. Y estoy pensando en una conversación.
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5: tuvimos
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5: una conversación
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5: acerca de
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5: eso,
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5: sí,
1: en Jolie, las
5: esa
1: alturas.
5: Misma.
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5: una
1: Voz de Dios
5: de eso
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5: Y nada más me vino a la mente porque estoy pensando acerca de Miriam alrededor de sus 90 años. Para ese entonces ella había caminado con el Señor mucho tiempo. Había visto a Dios hacer muchas cosas. Había visto muchas cosas que mucha gente que estaba a su alrededor no había tenido la oportunidad de ver. Al envejecer, estoy pensando acerca de nuestro ministerio y qué tan fácilmente puedo pensar que la forma en que siempre hemos hecho las cosas es la forma en que se tienen que seguir haciendo, tanto en nuestro ministerio como en las iglesias. Porque yo soy básicamente una persona tradicionalista. Y si cualquier cosa desafía mi zona de confort y lo que es tradicional para mí en muchos aspectos, entonces me incomodo muy fácilmente. Ahora, hay algunas cosas que nunca deberían cambiar. Y debemos aferrarnos a la verdad y a la verdad de la palabra de Dios. Pero hay otras cosas que necesitan cambiar. Hay algunas cosas que hemos estado haciendo por mucho tiempo. Todo el tiempo que cualquiera de nosotros ha estado haciendo vida de iglesia. Que realmente necesitan cambiar si queremos ver un avivamiento. De hecho, podemos ser un estorbo para lo que Dios quisiera estar haciendo con la nueva generación. Y me encanta hablar con Bonette Bright, la viuda de Bill Bright de Cruzada Estudiantil. Ella está en sus 80 años y hay una chispa de vida y de gozo y de libertad en ella como mujer mayor que realmente abraza lo que Dios está haciendo a través de la gente más joven, de lo que Dios está haciendo en otros ministerios. Y hay un entusiasmo de recibir cualquier cosa que Dios está haciendo por medio de su pueblo. Y a veces la veo y pienso, ay, yo soy tan rutinaria e inflexible. Y tanto más joven que ella. Tiendo a ser mucho más controladora, más miedosa, queriendo que todo sea exactamente de la manera que yo siempre he pensado que debería ser. Aquí hay una mujer que está en sus 80 ahora y está disfrutando realmente las bendiciones de Dios en ministerios alrededor de ella por su disposición para abrazar que las cosas podrían ser diferentes. Y me pregunto si Miriam no lo hizo. En realidad nosotras no sabemos. Solamente estoy suponiendo, pero ¿habrá algo en particular en ser mayor que nos puede hacer más vulnerables a quedarnos estancadas en un patrón específico o en nuestro orgullo o forma de pensar o alguna otra cosa? Tengo el derecho de expresar mi opinión acerca de esto porque soy una persona mayor. Vemos en Miriam que no hay edad que nos dé el derecho de ser desafiantes. de ser resistentes, de colocarnos en contra de la autoridad, de violar las escrituras, de ser desleales, de sembrar disensión. Dios odia cuando sembramos disensión a cualquier edad.
3: Así es. Y sabes, no tienes que ser mayor en edad, porque estoy pensando en maestras de escuela dominical que son jóvenes de edad. Pero si tú les pides que cambien de salón, no quieren soltar su salón de clases para hacer cambios para el crecimiento.
4: Y no solamente en la iglesia. En el último par de años me he encontrado con algunas circunstancias muy desafiantes que el Señor nos ha permitido pasar a mí y a mi familia, producto de cambios en mi rol hacia mis padres. Y cuando
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4: Donde yo realmente pensé que Dios tuvo que haber cometido un error, porque se veía tan oscuro y tan difícil. Yo no podía creer que el Señor me podría poner en esa posición cuando yo tenía otros planes.
5: No era como tú hubieras escrito esa temporada de tu vida.
4: No, para nada. Yo no habría escrito esa historia. Hubo un momento cuando yo me estaba quejando con el Señor por eso. Recuerdo que estaba en un parque sentada en una mesa junto a un lago y diciéndole al Señor sobre eso. El Señor dijo, aquí es donde estás. Tan seguro como les pedí a los discípulos que se metieran al barco y los llevé a una tormenta, yo te he puesto aquí. Entonces tienes dos opciones, o cambias o mueres. Un par de semanas después, hablé acerca de eso con algunas de las muchachas a las que les enseño en la iglesia. Hablamos acerca del hecho de que cuando Dios trae cosas a tu vida que no puedes cambiar, puedes elegir o mueres a ti misma o mueres a lo que crees que es la voluntad perfecta. Y acepta lo que Dios ha puesto en tu vida. No pude más que pensar en mi papá, que a los 50 años le dijeron que cambiara algunas cosas para que se mantuviera sano. Lo vi por 20 años escoger no cambiar. Fue estar con el Señor a los 76, y yo creo que hubiera vivido mucho más tiempo si en sus 50 no hubiera estado tan determinado en buscar su propia voluntad. Entonces, aún al pensar en Miriam, tengo que hacer la pregunta, ¿cuáles fueron las cosas que Dios tal vez le dijo? Quiero esta pequeña cosa, pero quiero que esto cambie, o quiero que aquello cambie, o quiero que dejes de hacer esto, o quiero que empieces a hacer esto. ¿Cuántas veces le dijo al Señor, no lo voy a hacer? Tiene una aplicación actual a mi vida, en cualquier momento. Le estoy diciendo al Señor, no voy a hacer eso, o no voy a cambiar aquello, ¿o no voy a escuchar cuando das las instrucciones? Creo que es muy costoso, como fue para Miriam, el decirle al Señor, no voy a cambiar.
5: Y aún así, también creo que es muy dulce que aunque tenía alrededor de 90 años de edad y tuvo esa caída mayor, esa mancha mayor en su historia, que Dios en su misericordia y en su gracia estuvo dispuesto a tratar con ella a su edad de 90 años, y no simplemente la echó a un lado. La amonestación de Dios es una expresión de su amor y de su gracia. Y aún así a su edad, Dios no dijo, tú tienes 90, te vas a morir como empezaste. Él le manda lepra como una expresión de su deseo de restaurarla, de traerla al arrepentimiento. Y no tiene Dios un gran corazón que a cualquier edad que tengas, dice, voy a tratar contigo si tú pecas. Pero también voy a tratar contigo con gracia.
4: También me encanta que ves a Moisés intercediendo por Miriam, diciendo, Dios, no tomes su vida. Dios dice, bueno, sí voy a librar su vida, pero va a tener un periodo de tiempo allí para realmente pensar en estas cosas. Imagínatela, sentada en una tienda fuera del campamento, cubierta con lepra.
5: Esa fue quizás la semana más larga en la vida de Miriam.
4: Miriam realmente tuvo tiempo de luchar con el Señor acerca de dónde había estado y qué necesitaba cambiar, Nancy.
3: Como ella actuó de forma orgullosa por ser la líder de las mujeres, cuando regresó al campamento, su cabeza estaba ahora rapada, sus cejas se las había quitado y estaba en completa humillación física y en vergüenza ante ellos. Entonces no eran ya nada más esos 7 días, aunque solo estuvo fuera del campamento por 7 días.

0: Entonces no eran ya nada más esos 7 días, aunque solo estuvo fuera del campamento por 7 días. Pero las consecuencias de esta disciplina duraron mucho más tiempo.
1: ¿Qué tan amoroso es que Dios aún hiciera
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1: eso?
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1: Me refiero
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1: a la humillación.
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1: Porque la humillación es la medicina para el orgullo. La medicina es dolorosa, pero no tan dolorosa ni tan mortal como la enfermedad que está tratando de sanar.
3: Tienes que preguntarte si después de ese periodo de tiempo Miriam no se volvió más accesible. Después de ser totalmente inaccesible, tal vez primero por su orgullo, luego por la lepra. Ahora Miriam realmente es accesible por causa de su corazón humilde. Claro que mucho de esto es suposición, porque no está en la Escritura. No creo que puedas estar en esas circunstancias y permitir que el Señor te restaure sin tal vez ser una mujer que camina de manera diferente en términos de la humildad.
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1: Y la palabra para ti hoy es Pasos para vencer tus preocupaciones. Escrita por Bob Gass. En Job 42:2 leemos: Yo sé bien que tú lo puedes todo. Job perdió su riqueza, su salud y sus hijos. El libro que escribió es una conversación entre él y Dios. Al principio, Job dice: Ahora les toca escuchar mi defensa. En Job 13:6 está preguntando: ¿Por qué me ha pasado todo esto? En ese punto, Job está totalmente centrado en sí mismo, pero a la mitad de su libro ha madurado espiritualmente y ahora asume un enfoque diferente. En lugar de razonar, decide apoyarse en la palabra de Dios. Él, en cambio, conoce todos mis caminos. Si me pusiera a prueba, saldría yo puro como el oro. En sus sendas he afirmado mis pies. He seguido su camino sin desviarme. No me he apartado de los mandamientos de sus labios. En lo más profundo de mi ser he atesorado las palabras de su boca. Job 23:10-12. Para el último capítulo de su libro, Job ha decidido confiar completamente en Dios. Yo sé bien que tú lo puedes todo, que no es posible frustrar ninguno de tus planes. De oídas había escuchado de ti, pero ahora te veo con mis propios ojos. Job 42:2-5. Por fin, Job había llegado al punto donde podía afirmar: Confío en Dios, no necesito preocuparme. Después de 9 meses de preocupación, cuestionamiento y razonamiento, decidió que no necesitaba respuestas a todas sus preguntas. Solo necesitaba saber que Dios se preocupaba por él. Y su historia termina con estas palabras: El Señor lo hizo prosperar de nuevo y le dio 2 veces más de lo que antes tenía. Ahí lo tienes, los pasos para vencer tus preocupaciones. 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